0: Danos hoy nuestro pan de cada día. Perdona nuestras ofensas, así como nosotros también perdonamos a los que nos ofenden. No nos dejes caer en tentación, y líbranos del mal. Amén.
1: Dios te salve María, llena eres de gracia. El Señor está contigo. Bendita tú eres entre todas las mujeres, y bendito es el fruto de tu vientre, Jesús.
0: Santa María, Madre de Dios, ruega por nosotros los pecadores, ahora y en la hora de nuestra muerte. Amén.
1: Dios te salve María, llena eres de gracia. El Señor está contigo. Bendita tú eres entre todas las mujeres, y bendito es el fruto de tu vientre, Jesús.
0: Santa María, Madre de Dios, ruega por nosotros los pecadores, ahora y en la hora de nuestra muerte. Amén.
1: Dios te salve María, llena eres de gracia. El Señor está contigo. Bendita tú eres entre todas las mujeres, y bendito es el fruto de tu vientre, Jesús.
0: Santa María, Madre de Dios, ruega por nosotros los pecadores, ahora y en la hora de nuestra muerte. Amén.
1: Gloria al Padre, al Hijo y al Espíritu Santo.
0: Como era en el principio, ahora y siempre, por los siglos de los siglos. Amén.
1: Oh Jesús mío, perdona nuestros pecados, líbranos del fuego del infierno.
0: Lleva al cielo a todas las almas, especialmente a las más necesitadas de tu misericordia.
2: Misterios dolorosos. Primer misterio doloroso. La agonía de Jesús en el huerto. Madre mía, queremos pedirte en este primer misterio doloroso que en nuestros momentos de angustia y desesperación podamos encontrar consuelo y fortaleza en la oración, confiando en la voluntad amorosa de Dios para nuestras vidas.
0: Padre nuestro que estás en el cielo, santificado sea tu nombre. Venga a nosotros tu reino. Hágase tu voluntad así en la tierra como en el cielo.
1: Danos hoy nuestro pan de cada día. Perdona nuestras ofensas, así como también nosotros perdonamos a los que nos ofenden. No nos dejes caer en tentación y líbranos del mal. Amén.
0: Dios te salve María, llena eres de gracia. El Señor está contigo. Bendita eres entre todas las mujeres, y bendito es el fruto de tu vientre, Jesús.
1: Santa María, Madre de Dios, ruega por nosotros los pecadores, ahora y en la hora de nuestra muerte. Amén.
0: Dios te salve, María. Llena eres de gracia. El Señor está contigo. Bendita eres entre todas las mujeres, y bendito es el fruto de tu vientre, Jesús.
1: Santa María, Madre de Dios, ruega por nosotros los pecadores, ahora y en la hora de nuestra muerte. Amén.
0: Dios te salve, María. Llena eres de gracia. El Señor está contigo. Bendita eres entre todas las mujeres, y bendito es el fruto de tu vientre, Jesús.
1: Santa María, Madre de Dios, ruega por nosotros los pecadores, ahora y en la hora de nuestra muerte. Amén.
0: Dios te salve María, llena eres de gracia. El Señor está contigo. Bendita eres entre todas las mujeres, y bendito es el fruto de tu vientre, Jesús.
1: Santa María, Madre de Dios, ruega por nosotros los pecadores, ahora y en la hora de nuestra muerte. Amén.
0: Dios te salve María, llena eres de gracia. El Señor está contigo. Bendita eres entre todas las mujeres, y bendito es el fruto de tu vientre, Jesús.
1: Santa María, Madre de Dios, ruega por nosotros los pecadores, ahora y en la hora de nuestra muerte. Amén.
0: Dios te salve María, llena eres de gracia. El Señor está contigo. Bendita eres entre todas las mujeres, y bendito es el fruto de tu vientre, Jesús.
1: Santa María, Madre de Dios, ruega por nosotros los pecadores, ahora y en la hora de nuestra muerte. Amén.
0: Dios te salve María, llena eres de gracia. El Señor está contigo. Bendita eres entre todas las mujeres, y bendito es el fruto de tu vientre, Jesús.
1: Santa María, Madre de Dios, ruega por nosotros los pecadores, ahora y en la hora de nuestra muerte. Amén.
0: Dios te salve, María. Llena eres de gracia. El Señor está contigo. Bendita eres entre todas las mujeres, y bendito es el fruto de tu vientre, Jesús.
1: Santa María, Madre de Dios, ruega por nosotros los pecadores, ahora y en la hora de nuestra muerte. Amén.
0: Dios te salve, María. Llena eres de gracia. El Señor está contigo. Bendita eres entre todas las mujeres, y bendito es el fruto de tu vientre, Jesús.
1: Santa María, Madre de Dios, ruega por nosotros los pecadores, ahora y en la hora de nuestra muerte. Amén.
0: Dios te salve, María. Llena eres de gracia. El Señor está contigo. Bendita eres entre todas las mujeres, y bendito es el fruto de tu vientre, Jesús.
1: Santa María, Madre de Dios, ruega por nosotros los pecadores, ahora y en la hora de nuestra muerte. Amén.
0: Gloria al Padre, al Hijo y al Espíritu Santo.
1: Como era en el principio, ahora y siempre, por los siglos de los siglos. Amén.
0: María, Madre de Gracia y Madre de Misericordia.
1: En la vida y en la muerte, ampáranos, Gran Señora.
0: Oh Jesús mío, perdona nuestros pecados, líbranos del fuego del infierno.
1: Lleva al cielo a todas las almas, especialmente a las más necesitadas de tu misericordia.
2: Segundo misterio doloroso, la flagelación del Señor. En el segundo misterio, Madre amorosa, queremos pedirte que podamos comprender el sacrificio redentor de Jesús y, a través de su sufrimiento, encontrar el coraje para enfrentar nuestras propias pruebas con paciencia y amor.
0: Padre nuestro que estás en el cielo, santificado sea tu nombre. Venga a nosotros tu reino. Hágase tu voluntad así en la tierra como en el cielo.
1: Danos hoy nuestro pan de cada día. Perdona nuestras ofensas, así como también nosotros perdonamos a los que nos ofenden. No nos dejes caer en tentación y líbranos del mal. Amén.
0: Dios te salve, María. Llena eres de gracia. El Señor está contigo. Bendita eres entre todas las mujeres, y bendito es el fruto de tu vientre, Jesús.
1: Santa María, Madre de Dios, ruega por nosotros los pecadores, ahora y en la hora de nuestra muerte. Amén.
0: Dios te salve, María. Llena eres de gracia. El Señor está contigo. Bendita eres entre todas las mujeres, y bendito es el fruto de tu vientre, Jesús.
1: Santa María, Madre de Dios, ruega por nosotros los pecadores, ahora y en la hora de nuestra muerte. Amén.
0: Dios te salve, María. Llena eres de gracia. El Señor está contigo. Bendita eres entre todas las mujeres, y bendito es el fruto de tu vientre, Jesús.
1: Santa María, Madre de Dios, ruega por nosotros los pecadores, ahora y en la hora de nuestra muerte. Amén.
0: Dios te salve, María. Llena eres de gracia. El Señor está contigo. Bendita eres entre todas las mujeres, y bendito es el fruto de tu vientre, Jesús.
1: Santa María, Madre de Dios, ruega por nosotros los pecadores, ahora y en la hora de nuestra muerte. Amén.
0: Dios te salve, María. Llena eres de gracia. El Señor está contigo. Bendita eres entre todas las mujeres, y bendito es el fruto de tu vientre, Jesús.
1: Santa María, Madre de Dios, ruega por nosotros los pecadores, ahora y en la hora de nuestra muerte. Amén.
0: Dios te salve, María. Llena eres de gracia. El Señor está contigo. Bendita eres entre todas las mujeres, y bendito es el fruto de tu vientre, Jesús.
1: Santa María, Madre de Dios, ruega por nosotros los pecadores, ahora y en la hora de nuestra muerte. Amén.
0: Dios te salve María, llena eres de gracia. El Señor está contigo. Bendita eres entre todas las mujeres, y bendito es el fruto de tu vientre.
1: De nuestra muerte. Amén.
0: Dios te salve María, llena eres de gracia. El Señor está contigo. Bendita eres entre todas.

0: ruega por nosotros los pecadores, ahora y en la hora de nuestra muerte. Amén.
1: Dios te salve María, llena eres de gracia. El Señor está contigo. Bendita eres entre todas las mujeres, y bendito es el fruto de tu vientre, Jesús.
0: Santa María, Madre de Dios, ruega por nosotros los pecadores, ahora y en la hora de nuestra muerte. Amén.
1: Dios te salve María, llena eres de gracia. El Señor está contigo. Bendita eres entre todas las mujeres, y bendito es el fruto de tu vientre, Jesús.
0: Santa María, Madre de Dios, ruega por nosotros los pecadores, ahora y en la hora de nuestra muerte. Amén.
1: Gloria al Padre, al Hijo y al Espíritu Santo.
0: Como era en el principio, ahora y siempre, por los siglos de los siglos. Amén.
1: María, Madre de Gracia y Madre de Misericordia.
0: En la vida y en la muerte, ampáranos, Gran Señora.
1: Oh Jesús mío, perdona nuestros pecados, líbranos del fuego del infierno.
0: Lleva al cielo a todas las almas, especialmente a las más necesitadas de tu misericordia.
2: Tercer misterio doloroso, la coronación de espinas. Virgen María, que podamos aprender a aceptar nuestras limitaciones y sufrimientos con humildad, uniendo nuestros dolores a los de Jesús para la redención del mundo.
1: Padre nuestro que estás en el cielo, santificado sea tu nombre. Venga a nosotros tu reino. Hágase tu voluntad así en la tierra como en el cielo.
0: Danos hoy nuestro pan de cada día. Perdona nuestras ofensas, así como también nosotros perdonamos a los que nos ofenden. No nos dejes caer en tentación y líbranos del mal. Amén.
1: Dios te salve María, llena eres de gracia. El Señor está contigo. Bendita eres entre todas las mujeres, y bendito es el fruto de tu vientre, Jesús.
0: Santa María, Madre de Dios, ruega por nosotros los pecadores, ahora y en la hora de nuestra muerte. Amén.
1: Dios te salve María, llena eres de gracia. El Señor está contigo. Bendita eres entre todas las mujeres, y bendito es el fruto de tu vientre, Jesús.
0: Santa María, Madre de Dios, ruega por nosotros los pecadores, ahora y en la hora de nuestra muerte. Amén.
1: Dios te salve María, llena eres de gracia. El Señor está contigo. Bendita eres entre todas las mujeres, y bendito es el fruto de tu vientre, Jesús.
0: Santa María, Madre de Dios, ruega por nosotros los pecadores, ahora y en la hora de nuestra muerte. Amén.
1: Dios te salve María, llena eres de gracia. El Señor está contigo. Bendita eres entre todas las mujeres, y bendito es el fruto de tu vientre, Jesús.
0: Santa María, Madre de Dios, ruega por nosotros los pecadores, ahora y en la hora de nuestra muerte. Amén.
1: Dios te salve María, llena eres de gracia. El Señor está contigo. Bendita eres entre todas las mujeres, y bendito es el fruto de tu vientre, Jesús.
0: Santa María, Madre de Dios, ruega por nosotros los pecadores, ahora y en la hora de nuestra muerte. Amén.
1: Dios te salve María, llena eres de gracia. El Señor está contigo. Bendita eres entre todas las mujeres, y bendito es el fruto de tu vientre, Jesús.
0: Santa María, Madre de Dios, ruega por nosotros los pecadores, ahora y en la hora de nuestra muerte. Amén.
1: Dios te salve María, llena eres de gracia. El Señor está contigo. Bendita eres entre todas las mujeres, y bendito es el fruto de tu vientre, Jesús.
0: Santa María, Madre de Dios, ruega por nosotros los pecadores, ahora y en la hora de nuestra muerte. Amén.
1: Dios te salve María, llena eres de gracia. El Señor está contigo. Bendita eres entre todas las mujeres, y bendito es el fruto

0: fruto de tu vientre, Jesús.
1: Santa María, Madre de Dios, ruega por nosotros los pecadores, ahora y en la hora de nuestra muerte. Amén.
0: Dios te salve, María. Llena eres de gracia. El Señor está contigo. Bendita eres entre todas las mujeres, y bendito es el fruto de tu vientre, Jesús.
1: Santa María, Madre de Dios, ruega por nosotros los pecadores, ahora y en la hora de nuestra muerte. Amén.
0: Dios te salve, María. Llena eres de gracia. El Señor está contigo. Bendita eres entre todas las mujeres, y bendito es el fruto de tu vientre, Jesús.
1: Santa María, Madre de Dios, ruega por nosotros los pecadores, ahora y en la hora de nuestra muerte. Amén.
0: Gloria al Padre, al Hijo y al Espíritu Santo.
1: Como era en el principio, ahora y siempre, por los siglos de los siglos. Amén.
0: María, Madre de Gracia y Madre de Misericordia.
1: En la vida y en la muerte, ampáranos, Gran Señora.
0: Oh Jesús mío, perdona nuestros pecados, líbranos del fuego del infierno.
1: Lleva al cielo a todas las almas, especialmente a las más necesitadas de tu misericordia.
2: Cuarto misterio doloroso: Jesús con la cruz a cuestas. Madre Virgen María, mientras contemplamos el cuarto misterio doloroso, queremos pedirte que podamos encontrar la fuerza y el propósito en nuestras propias cruces diarias. Siguiendo el ejemplo de Jesús al cargar con valentía las dificultades que la vida nos presenta.
0: Padre nuestro que estás en el cielo, santificado sea tu nombre. Venga a nosotros tu reino. Hágase tu voluntad así en la tierra como en el cielo.
1: Danos hoy nuestro pan de cada día. Perdona nuestras ofensas, así como también nosotros perdonamos a los que nos ofenden. No nos dejes caer en tentación y líbranos del mal. Amén.
0: Dios te salve, María. Llena eres de gracia. El Señor está contigo. Bendita eres entre todas las mujeres, y bendito es el fruto de tu vientre, Jesús.
1: Santa María, Madre de Dios, ruega por nosotros los pecadores, ahora y en la hora de nuestra muerte. Amén.
0: Dios te salve, María. Llena eres de gracia. El Señor está contigo. Bendita eres entre todas las mujeres, y bendito es el fruto de tu vientre, Jesús.
1: Santa María, Madre de Dios, ruega por nosotros los pecadores, ahora y en la hora de nuestra muerte. Amén.
0: Dios te salve, María. Llena eres de gracia. El Señor está contigo. Bendita eres entre todas las mujeres, y bendito es el fruto de tu vientre, Jesús.
1: Santa María, Madre de Dios, ruega por nosotros los pecadores, ahora y en la hora de nuestra muerte. Amén.
0: Dios te salve, María. Llena eres de gracia. El Señor está contigo. Bendita eres entre todas las mujeres, y bendito es el fruto de tu vientre, Jesús.
1: Santa María, Madre de Dios, ruega por nosotros los pecadores, ahora y en la hora de nuestra muerte. Amén.
0: Dios te salve, María. Llena eres de gracia. El Señor está contigo. Bendita eres entre todas las mujeres, y bendito es el fruto de tu vientre, Jesús.
1: Santa María, Madre de Dios, ruega por nosotros los pecadores, ahora y en la hora de nuestra muerte. Amén.
0: Dios te salve, María. Llena eres de gracia. El Señor está contigo. Bendita eres entre todas las mujeres, y bendito es el fruto de tu vientre, Jesús.
1: Santa María, Madre de Dios, ruega por nosotros los pecadores, ahora y en la hora de nuestra muerte. Amén.
0: Dios te salve, María. Llena eres de gracia. El Señor está contigo. Bendita eres entre todas las mujeres, y bendito es el fruto de tu vientre, Jesús.
1: Santa María, Madre de Dios, ruega por nosotros los pecadores, ahora y en la hora de nuestra muerte. Amén.
0: Dios te salve María, llena eres de gracia. El Señor está contigo. Bendita eres entre todas las mujeres, y bendito es el fruto de tu vientre, Jesús.
1: Santa María, Madre de Dios, ruega por nosotros los pecadores, ahora y en la hora de nuestra muerte. Amén.
0: Dios te salve María, llena eres de gracia. El Señor está contigo. Bendita eres entre todas las mujeres, y bendito es el fruto de tu vientre, Jesús.
1: Santa María, Madre de Dios, ruega por nosotros los pecadores, ahora y en la hora de nuestra muerte. Amén.
0: Dios te salve María, llena eres de gracia. El Señor está contigo. Bendita eres entre todas las mujeres, y bendito es el fruto de tu vientre, Jesús.
1: Santa María, Madre de Dios, ruega por nosotros los pecadores, ahora y en la hora de nuestra muerte. Amén.
0: Gloria al Padre, al Hijo y al Espíritu Santo.
1: Como era en el principio, ahora y siempre, por los siglos de los siglos. Amén.
0: María, Madre de Gracia y Madre de Misericordia.
1: En la vida y en la muerte, ampáranos, Gran Señora.
0: Oh Jesús mío, perdona nuestros pecados, líbranos del fuego del infierno.
1: Lleva al cielo a todas las almas, especialmente a las más necesitadas de tu misericordia.
2: Quinto misterio doloroso, la crucifixión y muerte de nuestro Señor. Madre bendita. En el último misterio doloroso del Rosario de hoy, queremos pedirte que podamos reconocer el inmenso amor de Dios manifestado en la cruz y que, al contemplar el sacrificio de Jesús, sintamos el llamado a amar a los demás de la misma manera desinteresada y redentora.
0: Padre nuestro que estás en el cielo, santificado sea tu nombre. Venga a nosotros tu reino. Hágase tu voluntad así en la tierra como en el cielo.
1: Danos hoy nuestro pan de cada día. Perdona nuestras ofensas, así como también nosotros perdonamos a los que nos ofenden. No nos dejes caer en tentación y líbranos del mal. Amén.
0: Dios te salve María, llena eres de gracia. El Señor está contigo. Bendita eres entre todas las mujeres, y bendito es el fruto de tu vientre, Jesús.
1: Santa María, Madre de Dios, ruega por nosotros los pecadores, ahora y en la hora de nuestra muerte. Amén.
0: Dios te salve María, llena eres de gracia. El Señor está contigo. Bendita eres entre todas las mujeres, y bendito es el fruto de tu vientre, Jesús.
1: Santa María, Madre de Dios, ruega por nosotros los pecadores, ahora y en la hora de nuestra muerte. Amén.
0: Dios te salve María, llena eres de gracia. El Señor está contigo. Bendita eres entre todas las mujeres, y bendito es el fruto de tu vientre, Jesús.
1: Santa María, Madre de Dios, ruega por nosotros los pecadores, ahora y en la hora de nuestra muerte. Amén.
0: Dios te salve María, llena eres de gracia. El Señor está contigo. Bendita eres entre todas las mujeres, y bendito es el fruto de tu vientre, Jesús.
1: Santa María, Madre de Dios, ruega por nosotros los pecadores, ahora y en la hora de nuestra muerte. Amén.
0: Dios te salve María, llena eres de gracia. El Señor está contigo. Bendita eres entre todas las mujeres, y bendito es el fruto de tu vientre, Jesús.
1: Santa María, Madre de Dios, ruega por nosotros los pecadores, ahora y en la hora de nuestra muerte. Amén.
0: Dios te salve María, llena eres de gracia. El Señor está contigo. Bendita eres entre todas las mujeres, y bendito es el fruto de tu vientre, Jesús.
1: Santa María, Madre de Dios, ruega por nosotros los pecadores, ahora y en la hora de nuestra muerte. Amén.
0: Dios te salve María, llena eres de gracia. El Señor está contigo. Bendita eres entre todas las mujeres, y bendito es el fruto de tu vientre, Jesús.
1: Santa María, Madre de Dios, ruega por nosotros los pecadores, ahora y en la hora de nuestra muerte. Amén.
0: Dios te salve, María. Llena eres de gracia. El Señor está contigo. Bendita eres entre todas las mujeres, y bendito es el fruto de tu vientre, Jesús.
1: Santa María, Madre de Dios, ruega por nosotros los pecadores, ahora y en la hora de nuestra muerte. Amén.
0: Dios te salve, María. Llena eres de gracia. El Señor está contigo. Bendita eres entre todas las mujeres, y bendito es el fruto de tu vientre, Jesús.
1: Santa María, Madre de Dios, ruega por nosotros los pecadores, ahora y en la hora de nuestra muerte. Amén.
0: Dios te salve, María. Llena eres de gracia. El Señor está contigo. Bendita eres entre todas las mujeres, y bendito es el fruto de tu vientre, Jesús.
1: Santa María, Madre de Dios, ruega por nosotros los pecadores, ahora y en la hora de nuestra muerte. Amén.
0: Gloria al Padre, al Hijo y al Espíritu Santo.
1: Como era en el principio, ahora y siempre, por los siglos de los siglos. Amén.
0: María, Madre de Gracia y Madre de Misericordia.
1: En la vida y en la muerte, ampáranos, Gran Señora.
0: Oh Jesús mío, perdona nuestros pecados, líbranos del fuego del infierno.
1: Lleva al cielo a todas las almas, especialmente a las más necesitadas de tu misericordia.
2: Dios te salve, Reina y Madre de Misericordia, vida, dulzura y esperanza nuestra. Dios te salve. A ti llamamos los desterrados hijos de Eva. A ti suspiramos, gimiendo y llorando en este valle de lágrimas. Ea pues, Señora abogada nuestra, vuelve a nosotros esos ojos misericordiosos, y, después de este destierro, muéstranos a Jesús, fruto bendito de tu vientre. Oh clemente, oh piadosa, oh dulce Virgen María, ruega por nosotros, Santa Madre de Dios, para que seamos dignos de alcanzar las promesas de nuestro Señor Jesucristo. Amén.
3: Señor, ten piedad. Cristo, ten piedad. Señor, ten piedad. Cristo, óyenos. Cristo, escúchanos. Dios, Padre Celestial, ten piedad de nosotros. Dios, Hijo, Redentor del mundo, ten piedad de nosotros. Dios, Espíritu Santo, ten piedad de nosotros. Santísima Trinidad, un solo Dios, ten piedad de nosotros.
4: Santa María,
0: ruega por nosotros.
4: Santa Madre de Dios,
0: ruega por nosotros.
4: Santa Virgen de las Vírgenes,
0: ruega por nosotros.
4: Madre de Cristo,
0: ruega por nosotros.
4: Madre de la Iglesia,
0: ruega por nosotros.
4: Madre de la Misericordia,
0: ruega por nosotros.
4: Madre de la Divina Gracia,
0: ruega por nosotros.
4: Madre de la Esperanza,
0: ruega por nosotros.
4: Madre Purísima,
0: ruega por nosotros.
4: Madre Castísima,
0: ruega por nosotros.
4: Madre Siempre Virgen,
0: ruega por nosotros.
4: Madre Inmaculada,
0: ruega por nosotros.
4: Madre Amable,
0: ruega por nosotros.
4: Madre Admirable,
0: ruega por nosotros.
4: Madre del Buen Consejo,
0: ruega por nosotros.
4: Madre del Creador,
0: ruega por nosotros.
4: Madre del Salvador,
0: ruega por nosotros.
4: Virgen Prudentísima,
0: ruega por nosotros.
4: Virgen digna de veneración,
0: ruega por nosotros.
4: Virgen digna de alabanza,
0: ruega por nosotros.
4: Virgen poderosa,
0: ruega por nosotros.
4: Virgen clemente,
0: ruega por nosotros.
4: Virgen fiel,
0: ruega por nosotros.
4: Espejo de justicia,
0: ruega por nosotros.
4: Trono de la sabiduría,
0: ruega por nosotros.
4: Causa de nuestra alegría,
0: ruega por nosotros.
4: Vaso espiritual,
0: ruega por nosotros.
4: Vaso digno de honor,
0: ruega por nosotros.
4: Vaso de insigne devoción,
0: ruega por nosotros.
4: Rosa mística,
0: ruega por nosotros.
4: Torre de David,
0: ruega por nosotros.
4: Torre de marfil,
0: ruega por nosotros.
4: Casa de oro,
0: ruega por nosotros.
4: Arca de la Alianza,
0: ruega por nosotros.
4: Puerta del cielo,
0: ruega por nosotros.
4: Estrella de la mañana,
0: ruega por nosotros.
4: Salud de los enfermos,
0: ruega por nosotros.
4: Refugio de los pecadores,
0: ruega por nosotros.
4: Consuelo de los migrantes,
0: ruega por nosotros.
4: Consoladora de los afligidos,
0: ruega por nosotros.
4: Auxilio de los cristianos,
0: ruega por nosotros.
4: Reina de los ángeles,
0: ruega por nosotros.
4: Reina de los patriarcas,
0: ruega por nosotros.
4: Reina de los profetas,
0: ruega por nosotros.
4: Reina de los apóstoles,
0: ruega por nosotros.
4: Reina de los mártires,
0: ruega por nosotros.
4: Reina de los confesores,
0: ruega por nosotros.
4: Reina de las vírgenes,
0: ruega por nosotros.
4: Reina de todos los santos,
0: ruega por nosotros.
4: Reina concebida sin pecado original,
0: ruega por nosotros.
4: Reina asunta a los cielos,
0: ruega por nosotros.
4: Reina del Santísimo Rosario,
0: ruega por nosotros.
4: Reina de la familia,
0: ruega por nosotros.
4: Reina de la paz,
0: ruega por nosotros.
4: Cordero de Dios que quitas el pecado del mundo,
2: perdónanos, Señor.
4: Cordero de Dios que quitas el pecado del mundo,
2: escúchanos, Señor.
4: Cordero de Dios que quitas el pecado del mundo,
2: ten piedad de nosotros.
5: Señor Jesús, al concluir este rosario de los misterios dolorosos, nos acercamos a ti con humildad, con confianza y con el corazón abierto. Hemos recorrido junto a ti los momentos más difíciles de tu pasión. Hemos contemplado tu sufrimiento, tu entrega, tus lágrimas, tus heridas y tu amor infinito por nosotros. Y mientras terminamos esta oración, queremos quedarnos unos instantes más con tu presencia. Porque sabemos que cuando permanecemos cerca de ti encontramos paz para nuestras inquietudes, fortaleza para nuestras luchas y esperanza para nuestros problemas. Jesús amado, hoy queremos pedirte que seas la luz que ilumina nuestros caminos. Vivimos tiempos en los que muchas personas avanzan sin rumbo, toman decisiones sin pensar en las consecuencias o simplemente caminan entre dudas, temores e incertidumbres. Por eso hoy te pedimos que tomes nuestra mano y nos ayudes a caminar detrás de ti. Así como un viajero sigue la luz de una lámpara durante la noche, ayúdanos a seguir tu voz cuando no sabemos qué hacer, cuando enfrentamos decisiones difíciles o cuando sentimos que nuestras preocupaciones son más grandes que nuestras fuerzas. Señor, ilumina nuestras familias, ilumina nuestros hogares, ilumina nuestros matrimonios, ilumina a nuestros hijos, a nuestros padres y a nuestros seres queridos. Tú conoces perfectamente aquellas situaciones que nos preocupan. Conoces los problemas que no hemos contado a nadie. Conoces las lágrimas que hemos derramado en silencio. Conoces esas noches en las que hemos dado vueltas en la cama sin poder dormir, pensando en una enfermedad, una deuda, una dificultad familiar o una situación que parece no tener solución. Señor, entra en esos lugares oscuros de nuestra vida y llénalos con tu presencia. Hoy queremos pedirte especialmente por aquellas personas que atraviesan una noche oscura en su corazón, por quienes se sienten solos, por quienes han perdido la ilusión, por quienes están cansados emocionalmente, por quienes luchan contra la tristeza, la ansiedad o el miedo al futuro. Señor Jesús, acércate a ellos. Hazles sentir que no están solos. Recuérdales que incluso en medio de las tormentas más difíciles, tú continúas caminando junto a ellos. Te pedimos también por quienes atraviesan enfermedades, por quienes hoy están en hospitales, clínicas o centros médicos, por quienes esperan resultados de estudios, por quienes reciben tratamientos complicados, por quienes sienten dolor físico o emocional. Señor, toca sus cuerpos y sus corazones. Que tu amor les devuelva esperanza. Que tu misericordia les regale consuelo. Que tu presencia se acompañe en los momentos más difíciles. Jesús, también queremos pedirte por quienes hoy están buscando trabajo, por quienes tienen negocios que atraviesan dificultades, por quienes sienten preocupación porque los recursos no alcanzan o porque las oportunidades parecen cerrarse. Tú conoces el esfuerzo de quienes trabajan honradamente. Bendice sus manos, bendice sus proyectos, bendice sus fuentes de ingreso. Abre puertas donde hoy parecen existir solamente muros y enséñanos a confiar en que nunca abandonas a quienes ponen su esperanza en ti. Señor, ayúdanos a ser también luz para los demás. Que nuestras palabras puedan animar a quien está triste. Que nuestras acciones puedan ayudar a quien lo necesita. Que nuestra presencia pueda llevar paz donde existe conflicto. Muchas veces pensamos que para cambiar el mundo necesitamos hacer cosas extraordinarias. Pero tú nos enseñas que pequeños actos de amor pueden transformar la vida de quienes nos rodean. Ayúdanos a ser instrumentos de tu bondad en nuestras familias, en nuestros trabajos y en nuestras comunidades. Jesús amado, hoy queremos pedirte de manera especial por nuestros hijos y nuestros jóvenes. Vivimos tiempos llenos de distracciones, confusiones y caminos que pueden alejarlos de ti. Ilumina tus decisiones. Protégelos de todo mal. Rodéalos de personas buenas que los acerquen a la verdad, a los buenos valores y al amor de Dios. Que nunca pierdan la capacidad de distinguir entre lo que les hace bien y lo que les hace daño. Te pedimos también por nuestros adultos mayores, por aquellos abuelos que han trabajado toda una vida y que hoy necesitan compañía, cariño y comprensión. Bendícelos abundantemente. Hazles sentir cuánto los amamos. Dale salud, fortaleza y serenidad. Y cuando se sientan solos, recuérdales que tú permaneces a su lado en cada momento. Señor Jesús, mientras terminamos este rosario, queremos darte gracias por cada persona que hoy se ha unido en oración. Gracias por quienes rezan desde sus hogares. Gracias por quienes nos acompañan desde hospitales. Gracias por quienes escuchan mientras trabajan. Gracias por quienes nos siguen desde diferentes ciudades, estados y países. Gracias porque a través de la oración nos conviertes en una gran familia unida por la fe y la esperanza. Señor Jesús, Hoy también queremos pedirte por todas las personas que aún no han descubierto la belleza de tu palabra. Abre sus corazones. Toca suavemente sus vidas. Permite que quienes viven momentos de incertidumbre, de tristeza, de confusión o de soledad, encuentren en tu evangelio la luz para sus caminos. Que cada vez más personas se den la oportunidad de escucharte, de conocerte y de dejarse transformar por tus enseñanzas. Señor, permite que tu palabra siga llegando a los hogares, a los hospitales, a las cárceles, a los lugares de trabajo, a los campos, a las ciudades y a cada rincón donde existe un corazón necesitado de esperanza. Que quienes hoy buscan respuestas puedan encontrarlas en ti. Que quienes se sienten perdidos descubran que tú continúas llamándolos con amor. Que quienes tienen dudas encuentren consuelo en tu mensaje. Ah, Señor, que nunca falten personas dispuestas a compartir tu palabra. Que cada reflexión, cada evangelio escuchado, cada oración rezada y cada enseñanza produzcan frutos abundantes. Que muchos corazones vuelvan a acercarse a ti. Que muchos ojos vuelvan a mirar hacia ti. Que muchas almas descubran nuevamente la paz que solamente tú puedes ofrecer. Y así como hoy hemos meditado tus misterios y contemplado tu amor, permite también que cada día más personas puedan abrirse a escuchar tu evangelio, meditarlo y dejar que ilumine sus decisiones, sus familias y sus vidas enteras. Porque tu palabra sigue siendo lámpara para nuestros pasos y luz en nuestro camino. Amén.
2: Ruega por nosotros, Santa Madre de Dios, para que seamos dignos de alcanzar las promesas de nuestro Señor Jesucristo. Amén. Te pedimos, Señor, que nosotros, tus siervos, gocemos siempre de salud de alma y cuerpo, y por la intercesión gloriosa de Santa María, la Virgen, seamos librados de las tristezas de este mundo, y concédenos las alegrías del cielo. Por Jesucristo, nuestro Señor. Amén.
6: Por la señal de la Santa Cruz, de nuestros enemigos, líbranos, Señor, Dios nuestro, en el nombre del Padre, del Hijo y del Espíritu Santo. Amén.
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0: El Santo Rosario de hoy. Por la señal de la Santa Cruz de nuestros enemigos, líbranos, Señor Dios nuestro.
1: En el nombre del Padre, del Hijo y del Espíritu Santo. Amén.
0: Señor, abre mis labios,
1: y mi boca proclamará tu alabanza.
0: Señor mío Jesucristo, Dios y hombre verdadero, Creador y Redentor mío, por ser tú quien eres y porque te amo sobre todas las cosas, me pesa de todo corazón haberte ofendido.
1: Quiero y propongo firmemente confesarme a su tiempo. Ofrezco mi vida, obras y trabajos en satisfacción de mis pecados, y confío en tu bondad y misericordia infinita me los perdonarás, y me darás la gracia para no volverte a ofender. Amén.
0: Ven Espíritu Santo, llena los corazones de tus fieles,
1: y enciende en ellos el fuego de tu amor.
0: Envía tu Espíritu Creador,
1: y renueva la faz de la tierra.
0: Oh Dios, que has iluminado los corazones de tus hijos con la luz del Espíritu Santo, haznos dóciles a sus inspiraciones para gustar siempre del bien y gozar de su consuelo. Por Cristo nuestro Señor. Amén.
12: Si tienes alguna petición o intención sobre este rosario, este es el momento de ponerlas en manos de la Virgen María y de su Hijo Jesucristo. Escríbela en la caja de comentarios para juntos unirnos en común oración.
1: Padre nuestro que estás en el cielo, santificado sea tu nombre. Venga a nosotros tu reino. Hágase tu voluntad, así en la tierra como en el cielo.
0: Danos hoy nuestro pan de cada día. Perdona nuestras ofensas, así como nosotros también perdonamos a los que nos ofenden. No nos dejes caer en tentación, y líbranos del mal. Amén.
1: Dios te salve María, llena eres de gracia. El Señor está contigo. Bendita tú eres entre todas las mujeres, y bendito es el fruto de tu vientre, Jesús.
0: Santa María, Madre de Dios, ruega por nosotros los pecadores, ahora y en la hora de nuestra muerte. Amén.
1: Dios te salve María, llena eres de gracia. El Señor está contigo. Bendita tú eres entre todas las mujeres, y bendito es el fruto de tu vientre, Jesús.
0: Santa María, Madre de Dios, ruega por nosotros los pecadores, ahora y en la hora de nuestra muerte. Amén.
1: Dios te salve María, llena eres de gracia. El Señor está contigo. Bendita tú eres entre todas las mujeres, y bendito es el fruto de tu vientre, Jesús.
0: Santa María, Madre de Dios, ruega por nosotros los pecadores, ahora y en la hora de nuestra muerte. Amén.
1: Gloria al Padre, al Hijo y al Espíritu Santo.
0: Como era en el principio, ahora y siempre, por los siglos de los siglos. Amén.
1: Oh Jesús mío, perdona nuestros pecados, líbranos del fuego del infierno.
0: Lleva al cielo a todas las almas, especialmente a las más necesitadas de tu misericordia.
2: Misterios dolorosos. Primer misterio doloroso. La agonía de Jesús en el huerto. Madre mía, queremos pedirte en este primer misterio doloroso que en nuestros momentos de angustia y desesperación podamos encontrar consuelo y fortaleza en la oración, confiando en la voluntad amorosa de Dios para nuestras vidas.
0: Padre nuestro que estás en el cielo, santificado sea tu nombre. Venga a nosotros tu reino. Hágase tu voluntad así en la tierra como en el cielo.
1: Danos hoy nuestro pan de cada día. Perdona nuestras ofensas, así como también nosotros perdonamos a los que nos ofenden. No nos dejes caer en tentación y líbranos del mal. Amén.
0: Dios te salve María, llena eres de gracia. El Señor está contigo. Bendita eres entre todas las mujeres, y bendito es el fruto de tu vientre, Jesús.
1: Santa María, Madre de Dios, ruega por nosotros los pecadores, ahora y en la hora de nuestra muerte. Amén.
0: Dios te salve, María. Llena eres de gracia. El Señor está contigo. Bendita eres entre todas las mujeres, y bendito es el fruto de tu vientre, Jesús.
1: Santa María, Madre de Dios, ruega por nosotros los pecadores, ahora y en la hora de nuestra muerte. Amén.
0: Dios te salve, María. Llena eres de gracia. El Señor está contigo. Bendita eres entre todas las mujeres, y bendito es el fruto de tu vientre, Jesús.
1: Santa María, Madre de Dios, ruega por nosotros los pecadores, ahora y en la hora de nuestra muerte. Amén.
0: Dios te salve María, llena eres de gracia. El Señor está contigo. Bendita eres entre todas las mujeres, y bendito es el fruto de tu vientre, Jesús.
1: Santa María, Madre de Dios, ruega por nosotros los pecadores, ahora y en la hora de nuestra muerte. Amén.
0: Dios te salve María, llena eres de gracia. El Señor está contigo. Bendita eres entre todas las mujeres, y bendito es el fruto de tu vientre, Jesús.
1: Santa María, Madre de Dios, ruega por nosotros los pecadores, ahora y en la hora de nuestra muerte. Amén.
0: Dios te salve María, llena eres de gracia. El Señor está contigo. Bendita eres entre todas las mujeres, y bendito es el fruto de tu vientre, Jesús.
1: Santa María, Madre de Dios, ruega por nosotros los pecadores, ahora y en la hora de nuestra muerte. Amén.
0: Dios te salve María, llena eres de gracia. El Señor está contigo. Bendita eres entre todas las mujeres, y bendito es el fruto de tu vientre, Jesús.
1: Santa María, Madre de Dios, ruega por nosotros los pecadores, ahora y en la hora de nuestra muerte. Amén.
0: Dios te salve María, llena eres de gracia. El Señor está contigo. Bendita eres entre todas las mujeres, y bendito es el fruto de tu vientre, Jesús.
1: Santa María, Madre de Dios, ruega por nosotros los pecadores, ahora y en la hora de nuestra muerte. Amén.
0: Dios te salve María, llena eres de gracia. El Señor está contigo. Bendita eres entre todas las mujeres, y bendito es el fruto de tu vientre, Jesús.
1: Santa María, Madre de Dios, ruega por nosotros los pecadores, ahora y en la hora de nuestra muerte. Amén.
0: Dios te salve María, llena eres de gracia. El Señor está contigo. Bendita eres entre todas las mujeres, y bendito es el fruto de tu vientre, Jesús.
1: Santa María, Madre de Dios, ruega por nosotros los pecadores, ahora y en la hora de nuestra muerte. Amén.
0: Gloria al Padre, al Hijo y al Espíritu Santo.
1: Como era en el principio, ahora y siempre, por los siglos de los siglos. Amén.
0: María, Madre de Gracia y Madre de Misericordia.
1: En la vida y en la muerte, ampáranos, Gran Señora.
0: Oh Jesús mío, perdona nuestros pecados, líbranos del fuego del infierno.
1: Lleva al cielo a todas las almas, especialmente a las más necesitadas de tu misericordia.
2: Segundo misterio doloroso, la flagelación del Señor. En el segundo misterio, Madre amorosa, queremos pedirte que podamos comprender el sacrificio redentor de Jesús y, a través de su sufrimiento, encontrar el coraje para enfrentar nuestras propias pruebas con paciencia y amor.
0: Padre nuestro que estás en el cielo, santificado sea tu nombre. Venga a nosotros tu reino. Hágase tu voluntad así en la tierra como en el cielo.
1: Danos hoy nuestro pan de cada día. Perdona nuestras ofensas, así como también nosotros perdonamos a los que nos ofenden. No nos dejes caer en tentación y líbranos del mal. Amén.
0: Dios te salve María, llena eres de gracia. El Señor está contigo. Bendita eres entre todas las mujeres, y bendito es el fruto de tu vientre, Jesús.
1: Santa María, Madre de Dios, ruega por nosotros los pecadores, ahora y en la hora de nuestra muerte. Amén.
0: Dios te salve, María, llena eres de gracia. El Señor está contigo. Bendita eres entre todas las mujeres, y bendito es el fruto de tu vientre, Jesús.
1: Santa María, Madre de Dios, ruega por nosotros los pecadores, ahora y en la hora de nuestra muerte. Amén.
0: Dios te salve María, llena eres de gracia. El Señor está contigo. Bendita eres entre todas las mujeres, y bendito es el fruto de tu vientre Jesús.
1: Santa María, Madre de Dios, ruega por nosotros los pecadores, ahora y en la hora de nuestra muerte. Amén.
0: Dios te salve María, llena eres de gracia. El Señor está contigo. Bendita eres entre todas las mujeres, y bendito es el fruto.
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1: Son las 7:02.

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2: Los atardeceres son una cosa hermosa y por eso Dios no los oculta, sino que los muestra a todos. Ustedes son también la luz del mundo, le dijo Jesús a sus discípulos. Somos esa luz y no nos podemos ocultar. Esto que está pasando en España ahora con la visita del Papa, esto que está pasando en tantos lugares donde los cristianos comienzan a no tener vergüenza de decir que lo son y actuar como son, es una concreción de esto. Son la luz del mundo. Estamos llamados a mostrar la luz verdadera, que no es la nuestra, sino la de Jesucristo. Somos luz porque encendemos, porque Jesús quiere que encendamos a través de nosotros, pero Él es quien enciende esa luz. Soy el Padre Adolfo. Recen por mí, yo rezo por ustedes. Bendiciones.
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Hoy, martes 9 de junio, escuchemos el Santo Evangelio según San Mateo. En aquel tiempo Jesús dijo a sus discípulos: ustedes son la sal de la tierra. Si la sal se vuelve insípida, ¿con qué se le devolverá el sabor? Ya no sirve para nada y se tira a la calle para que la pise la gente. Ustedes son la luz del mundo. No se puede ocultar una ciudad construida en lo alto de un monte. Y cuando se enciende una vela, no se esconde debajo de una olla, sino que se pone en un candelero para que alumbre a todos los de la casa. Que de igual manera brille la luz de ustedes ante los hombres, para que viendo las buenas obras que ustedes hacen, den gloria a su Padre que está en los cielos. Palabra del Señor. Observemos que cuando Jesús habla a sus discípulos de ser la sal y la luz de la tierra, no está hablando en imperativo, sino en indicativo. Es decir, no está pidiendo: sean la sal de la tierra, ustedes deberían ser la luz del mundo. Jesús lo menciona en presente indicativo. Ustedes son, ya lo son, la luz que ilumina al mundo y la sal que le da sabor. Es algo inherente a la esencia del cristiano auténtico. Así como el fuego quema, el agua moja, la luz ilumina y la sal da sabor, así el discípulo proyecta la luz de Dios sobre la oscuridad y con su presencia discreta pero eficaz marca la diferencia donde quiera que esté. En este pasaje no dice que nos esforcemos por llegar a serlo, pues ya lo somos. Lo que sí advierte es que tengamos cuidado en no dejar de serlo, lo cual es un riesgo real. Una lámpara se puede apagar y dejar de iluminar, o bien se le puede meter debajo de una olla, limitando bastante la luz que podría irradiar. La sal que pierde su sabor, a nosotros nos resulta extraño, pero en la Palestina de tiempos de Jesús, recordemos que la sal no se obtenía en su estado puro, como ahora. La sal estaba mezclada con otros minerales, que cuando estos predominaban, obviamente se iba diluyendo el distintivo. En la Palestina de tiempos de Jesús, recordemos que la sal no se obtenía en su estado puro, como ahora. La sal estaba mezclada con otros minerales, que cuando

0: ser una luz adentro de una olla. Es decir, cuando solo ilumina hacia adentro de la iglesia, no hacia afuera. La gran comisión que Jesús nos dio fue la de llevar la luz del Evangelio a toda criatura, a todo aquel que no la conociera. Su ímpetu misionero debía expandirse con fuerza para llegar a toda la humanidad. Pero si nos revisamos sinceramente, pareciera que la mayoría, si no es que todas las acciones que se hacen en la iglesia, es para iluminar a la misma iglesia. Es para los que ya están dentro. Las iniciativas pastorales, las mismas misiones, ¿a quiénes van dirigidas? Pues a los que ya son creyentes, a los que no tienes que convencer. Desde luego que hay que formar y ayudar a crecer a los que ya han aceptado a Cristo. Pero, ¿dónde está la otra parte, en la que debemos salir hacia los indiferentes, alejados, y a los que no hemos llegado aún? Pareciera que hasta nos da pena ofrecerles el Evangelio, hablarles de Jesús. Nos hemos vuelto muy respetuosos de que cada quien tenga su creencia, y preferimos mantenernos en esa zona de confort, en la que preferimos anunciar a Cristo solo a los que ya lo han aceptado, pescar en pecera, donde solo recibiremos aplausos y reconocimiento. En este caso, somos esa vela que solo alumbra dentro de una olla, mientras toda la casa sigue en la oscuridad. Y nos volvemos una sal que no sabe a sal, como esa que de tanto que está mezclada con otros minerales, ya sabe más a otra cosa que a sal. Cuando hemos sentido esa pena de anunciar al mundo el mensaje cristiano con toda su fuerza, hemos querido suavizarlo para que suene más aceptable. Y por eso hemos mezclado el mensaje de Jesús con psicología, inclusión, superación personal, coaching, filosofía, socialismo, esoterismo. Y tantas veces hemos metido el Evangelio en un salero para dar a cualquier doctrina un toque cristiano. Cuando nuestras ideas no brotan de la enseñanza de Jesús, sino que las tomo de otra parte y para que parezca cristiano, le pongo una pizca de Evangelio, una cita, generalmente sacada de contexto, que parezca que se alinea con la idea, y con eso la vuelvo casi un dogma. Pero al final, el Evangelio queda tan diluido que ya no se encuentra, ya no se distingue de las doctrinas de moda, ya no es signo de contradicción, ya no marca una diferencia. Es sal insípida que termina siendo pisoteada, pues no ofrece nada distinto ni mejor a lo que el mundo ofrece. Preguntémonos cada uno de nosotros, ¿aún nos queda algo de nuestra esencia de cristianos? Ser un cristiano que no ilumina y no sala es como decir que un fuego no quema o un agua no moja. En ese caso, ¿será fuego? ¿Será agua? ¿Será cristiano? El que realmente es cristiano no tiene que esforzarse por iluminar y salar. Si eso le falta, entonces no es cristiano, aunque crea que lo es. Que tengas un día lleno de bendiciones.
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Hoy quiero invitarte a mirar la Eucaristía desde una perspectiva diferente, no solo como algo que contemplas desde una banca, sino como un misterio que transforma tus manos, tus palabras y tu manera de servir. Porque cuando entiendes quién está en el altar, descubres quién debe estar en tu corazón. Y entonces servir, dejar de ser una tarea para convertirse en una

0: acto de adoración.
1: La reflexión del día de hoy: el cuerpo de Cristo en el altar y en tus manos, servir es adorar.
0: La reflexión del día de hoy: el cuerpo de Cristo en el altar y en tus manos, servir es adorar.
1: Dos citas bíblicas.
0: Dos citas bíblicas.
1: Juan 6:51. Yo soy el pan vivo bajado del cielo, el que coma de este pan vivirá para siempre.
0: Juan 6:51. Yo soy el pan vivo bajado del cielo, el que coma de este pan vivirá para siempre. Reflexión. Jesús no dejó una idea ni un recuerdo. Se quedó realmente presente en la Eucaristía. Es la prueba de que Yahvé no quiso acompañarnos desde lejos. Quiso permanecer cerca. Quiso ser alimento para nuestro camino.
1: Mateo 25:40. Cuanto hicieron a uno de estos hermanos míos más pequeños, a mí me lo hicieron.
0: Mateo 25:40. Cuanto hicieron a uno de estos hermanos míos más pequeños, a mí me lo hicieron. Reflexión. El mismo Cristo que adoramos en el altar sale a nuestro encuentro, en el necesitado, en el enfermo, en el hermano cansado. Quien sirve con amor está tocando el corazón de Cristo.
1: Un Papa y su enseñanza.
0: El Papa San Juan Pablo II. Homilía de la solemnidad del Corpus Christi el 10 de junio del 2004 en Roma.
1: En aquella celebración, pocos meses antes de su fallecimiento, el Papa recordó que la Eucaristía es el tesoro más grande de la Iglesia y la fuente de toda misión cristiana.
0: Repetidamente este legado eucarístico de San Juan Pablo II, especialmente durante los aniversarios de la encíclica Ecclesia de Eucaristía. La síntesis fiel de su enseñanza: la Iglesia vive de la Eucaristía. Todo apostolado, servicio y evangelización encuentra allí su fuerza. Reflexión: no servimos para llegar a Jesús, servimos porque ya nos encontramos con Él.
1: Dos referencias de encíclicas papales. Ecclesia de Eucaristía, San Juan Pablo II, numeral 1. La Iglesia vive de la Eucaristía.
0: Ecclesia de Eucaristía, San Juan Pablo II, numeral 1. La Iglesia vive de la Eucaristía. Explicación pastoral. Sin Eucaristía, la Iglesia pierde su centro. Cuando un servidor descuida su encuentro con su Jesús sacramentado, corre el riesgo de trabajar mucho y amar poco.
1: Deus Caritas Est, Benedicto 16, numeral 14. La unión con Cristo es al mismo tiempo unión con todos los demás.
0: Deus Caritas Est, Benedicto 16, numeral 14. La unión con Cristo es al mismo tiempo unión con todos los demás. Explicación pastoral. Comulgar no es un acto privado. Quien recibe a Cristo recibe también la misión de amar a los demás. La adoración auténtica siempre produce servicio.
1: Catecismo de la Iglesia Católica. Numeral 1324. La Eucaristía es fuente y culmen de toda la vida cristiana.
0: Catecismo de la Iglesia Católica. Numeral 1324. La Eucaristía es fuente y culmen de toda la vida cristiana. Explicación sencilla. Todo nace allí y todo vuelve allí. La oración, el servicio, la familia, el apostolado y la misión encuentran en la Eucaristía su punto de partida y su meta.
1: Tres frases de santos. San Maximiliano Kolbe: si los ángeles pudieran envidiar algo a los hombres, sería la Sagrada Comunión. Santa Teresa de Calcuta: cuando miras el crucifijo, comprendes cuánto te amó Jesús. Cuando miras la hostia, comprendes cuánto te ama ahora.
0: Santa Teresa de Calcuta: cuando miras el crucifijo, comprendes cuánto te amó Jesús. Cuando miras la hostia, comprendes cuánto te ama ahora.
1: Beato Carlos Acutis: la Eucaristía es mi autopista al cielo.
0: Conclusión breve. El altar no termina cuando concluye la misa. Continúa en cada acto de amor ofrecido a Dios y a los hermanos.
1: Dos filósofos católicos.
0: Dos filósofos católicos. Santo Tomás de Aquino, enseñó que la verdad conduce a Dios porque toda verdad tiene su origen en Él. Su reflexión sobre la Eucaristía sigue iluminando la fe católica hasta nuestros días. Jacques Maritain defendió la dignidad de la persona humana y la necesidad de construir sociedad inspirada por el Evangelio. Recordó que la fe auténtica transforma también la cultura y la vida cotidiana.
1: Tres acciones prácticas para esta semana.
0: Tres acciones prácticas para esta semana.
1: Primero, dedica 10 minutos de adoración ante el Santísimo y habla con Jesús como un amigo.
0: Primero, dedica 10 minutos de adoración ante el Santísimo y habla con Jesús como un amigo.
1: Segundo, realiza el servicio oculto sin esperar agradecimiento ni reconocimiento.
0: Segundo, realiza el servicio oculto sin esperar agradecimiento ni reconocimiento.
1: Tercero, antes de cada actividad pastoral, repite: Señor, que te sirva a ti y no a mi ego.
0: Tercero, antes de cada actividad pastoral, repite: Señor, que te sirva a ti y no a mi ego.
1: Ejemplo cotidiano y testimonio.
0: Ejemplo cotidiano y testimonio. Piensa en una persona que acomoda las sillas antes de una reunión parroquial. Casi nadie la ve, casi nadie le agradece. Sin embargo, gracias a ese servicio, otros encuentran un lugar para escuchar la palabra de Dios. Lo pequeño puede ser inmensamente grande cuando se ofrece a Yahvé.
1: Testimonio contemporáneo.
0: Testimonio contemporáneo. El beato Carlos Acutis dedicaba tiempo a la adoración eucarística cada semana. Sus amigos contaban que era alegre, cercano y normal. Jugaba videojuegos, convivía con otros jóvenes, pero encontraba en la Eucaristía la fuerza para vivir diferente. Decía que muchos hacen filas para conciertos o eventos importantes, pero pocos hacen filas para encontrarse con Jesús en el Santísimo Sacramento.
1: Una imagen mental.
0: Una imagen mental. Imagina una custodia brillante sobre el altar. Ahora imagina tus manos ayudando, sirviendo y consolando. La misma luz que sale de la hostia quiere reflejarse en tu vida.
1: Oración final.
0: Oración final. Maestro Jesús, pan vivo bajado del cielo, enséñanos a reconocer en el altar y en nuestros hermanos que nuestras manos sirvan con humildad. Que nuestro corazón adore con sinceridad, que cada acción de esta semana sea una ofrenda de amor para ti. Amén.
1: Resumen pastoral de cierre. Quien adora verdaderamente a Cristo en la Eucaristía termina sirviéndolo en cada hermano.
0: Resumen pastoral de cierre. Quien adora verdaderamente a Cristo en la Eucaristía termina sirviéndolo en cada hermano.
1: Pregunta final. Si Jesús está realmente presente en el altar, ¿qué debería cambiar esta semana en tu manera de servir, amar y vivir?
0: Pregunta final.
2: Hasta aquí su hermano en Cristo, Jorge Gutiérrez. 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
5: Hoy, 9 de junio, la Iglesia recuerda a San Efrén, diácono y doctor de la Iglesia. Efrén es el diácono doctor de la Iglesia y escritor eclesiástico llamado El Arpa del Espíritu Santo. Su nombre significa fructífero y efectivamente San Efrén dio mucho fruto, ya como maestro, ya como orador, ya como poeta, ya como comentarista y defensor de la fe. A él le debemos varios cánticos sagrados en los oficios y servicios públicos de la Iglesia. Es considerado además el teólogo y el poeta más ilustre de la Virgen. Él vio en ella todos los títulos de honor que en el transcurso de los siglos serían objeto de definición dogmática. He aquí algunas definiciones que él dijo de María: redentora de los esclavos y salvación de todos, conciliadora del cielo y de la tierra, corona de las vírgenes, paz, alegría y salvación del mundo. Nació en Nisibe, hacia el año 306, de familia cristiana. Fue ordenado diácono y ejerció el ministerio en su patria y en Edesa, donde contribuyó a la fundación de una escuela teológica. Efrén no era lo que puede llamarse un hombre de estudio o de ciencia, pero estaba empapado de las Sagradas Escrituras y tenía gran conocimiento de los misterios de la fe. Su vida de ascetismo no fue obstáculo para que se dedicara también a la predicación y a escribir diversas obras en refutación de los errores de su tiempo. Murió en el año 373 y Benedicto XV lo declaró doctor de la Iglesia. Hoy, 9 de junio, la Iglesia recuerda a San Efrén, diácono y doctor de la Iglesia.

0: quiero que se salga afuera.
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2: Pese al alto al fuego negociado durante una nueva ronda de diálogo entre Israel y el Líbano en Washington, se han seguido produciendo ataques y bombardeos. La localidad de Reims es uno de los lugares que más está sufriendo las consecuencias. Es el último pueblo del sur del país de los cedros en la frontera con Israel. Sin embargo, en mitad de los ataques, la iglesia continúa trabajando con su feligresía y 49 niños tomaron su primera comunión allí.
3: È stato bello, hanno ridato un po' la gioia un po' alla nostra parrocchia, che sono stati 49 bambini. 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
2: Los niños de los que nos habla el padre Tony, quien ha participado en la preparación y catequesis de estos chicos y que aún tienen que recibirla, están en Beirut. Por el momento no se pueden desplazar debido a la gravedad de la situación y las comunicaciones allí son cada vez más difíciles debido a los bombardeos.
3: Hanno insomma bombardato le due reti, Alfa e MTC, quelli che insomma sono le linee telefoniche, insomma, dei cellulari. 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
2: Se trata de un pueblo cristiano que no tiene defensa ni fuerzas militares propias. Un lugar en el que apenas llega ayuda humanitaria y donde aún quedan familias enteras junto al clero local que se mantienen en su tierra convirtiéndose en un ejemplo de resistencia civil.
1: Hasta aquí el reporte. 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

0: Buenas noches, bienvenidos al rezo de las completas, correspondientes a los martes del tiempo ordinario.
1: Invocación inicial. Dios mío, ven en mi auxilio.
2: Señor, date prisa en socorrerme.
1: Gloria al Padre, al Hijo y al Espíritu Santo.
2: Como era en el principio, ahora y siempre, por los siglos de los siglos. Amén.
1: Examen de conciencia. Hermanos, habiendo llegado al final de esta jornada que Dios nos ha concedido, reconozcamos sinceramente nuestros pecados.
2: Yo confieso ante Dios Todopoderoso y ante vosotros, hermanos, que he pecado mucho de pensamiento, palabra, obra y omisión, por mi gran culpa. Por eso ruego a Santa María, siempre Virgen, a los ángeles, a los santos y a vosotros, hermanos, que intercedáis por mí ante Dios nuestro Señor.
1: El Señor Todopoderoso tenga misericordia de nosotros, perdone nuestros pecados y nos lleve a la vida eterna.
2: Amén.
1: Himno. Salvador del mundo, Señor de los ángeles, por tu cruz gloriosa la muerte venciste. Oh Señor, consérvanos los dones amables que con sufrimientos tú nos mereciste, y a quienes a precio de dolor salvaste, llévalos al cielo para que te alaben. Llévanos a todos, Señor, suplicámoste, pues que nos hiciste reino de tu Padre. Amén. Salmo 142. Lamentación y súplica ante la angustia. El hombre no se justifica por cumplir la ley, sino por creer en Cristo Jesús. Gálatas 2, 16.
2: No me escondas tu rostro, ya que confío en ti.
1: Señor, escucha mi oración. Tú que eres fiel, atiende a mi súplica. Tú que eres justo, escúchame. No llames a juicio a tu siervo, pues ningún hombre vivo es inocente frente a ti.
2: El enemigo me persigue a muerte, empuja mi vida al sepulcro, me confina a las tinieblas, como a los muertos ya olvidados. Mi aliento desfallece, mi corazón dentro de mí está yerto.
1: Recuerdo los tiempos antiguos, medito todas tus acciones, considero las obras de tus manos y extiendo mis brazos hacia ti. Tengo sed de ti como tierra reseca.
2: Escúchame enseguida, Señor, que me falta el aliento. No me escondas tu rostro igual que los que bajan a la fosa.
1: En la mañana, hazme escuchar tu gracia, ya que confío en ti. Indícame el camino que he de seguir, pues levanto mi alma a ti.
2: Líbrame del enemigo, Señor, que me refugio en ti. Enséñame a cumplir tu voluntad, ya que tú eres mi Dios. Tu espíritu que es bueno me guíe por tierra llana.
1: Por tu nombre, Señor, consérvame vivo. Por tu clemencia, sácame de la angustia. Gloria al Padre, al Hijo y al Espíritu Santo.
2: Como era en el principio, ahora y siempre, por los siglos de los siglos. Amén. No me escondas tu rostro, ya que confío en ti.
1: Lectura breve. Primera de Pedro 5:8-9. Sed sobrios, estad despiertos. Vuestro enemigo, el diablo, como león rugiente, ronda buscando a quien devorar. Resistidle, firmes en la fe. Responsorio breve. En tus manos, Señor, encomiendo mi espíritu.
2: En tus manos, Señor, encomiendo mi espíritu.
1: Tú, el Dios leal, nos librarás.
2: Te encomiendo mi espíritu.
1: Gloria al Padre, y al Hijo, y al Espíritu Santo.
2: En tus manos, Señor, encomiendo mi espíritu.
1: Cántico evangélico, cántico de Simeón. Cristo, luz de las naciones y gloria de Israel. Lucas 2:29-32.
2: Sálvanos, Señor, despiertos. Protégenos mientras dormimos para que velemos con Cristo y descansemos en paz.
1: Ahora, Señor, según tu promesa, puedes dejar a tu siervo irse en paz, porque mis ojos han visto a tu Salvador, a quien has presentado ante todos los pueblos, luz para alumbrar a las naciones y gloria de tu pueblo Israel. Gloria al Padre, al Hijo y al Espíritu Santo, como era en el principio, ahora y siempre, por los siglos de los siglos. Amén.
2: Sálvanos, Señor, despiertos. Protégenos mientras dormimos, para que velemos con Cristo y descansemos en paz.
1: Oración. Ilumina, Señor, nuestra noche y concédenos un descanso tranquilo. Que mañana nos levantemos en tu nombre y podamos contemplar con salud y gozo el clarear del nuevo día. Por Cristo nuestro Señor.
2: Amén.
1: Bendición. El Señor Todopoderoso nos conceda una noche tranquila y una santa muerte.
2: Amén. Bajo tu amparo nos acogemos, Santa Madre de Dios. No desprecies las oraciones que te dirigimos en nuestras necesidades. Antes bien, líbranos de todo peligro, oh Virgen gloriosa y bendita.

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1: Héroes del amor, gigantes de la fe, hombres y mujeres siempre actuales que iluminaron al mundo con la caridad de Cristo. Y con su ejemplo, nos muestran que es posible ser santos hoy.
2: El Santo del Día. San Efrén, diácono y doctor de la Iglesia. Efrén nació en Nisibis, antigua Mesopotamia, en el año 306, hijo de padre pagano y madre cristiana. Sintió la necesidad de Dios cuando le llegaron las pruebas. Recibió el bautismo a los 18 años. Se dedicó a componer himnos católicos. Introdujo los cánticos sagrados e himnos en las ceremonias católicas. Esto permitió que la música se hiciera popular y se extendiera por todas las iglesias. Fue conocido con el nombre del Arpa del Espíritu Santo. Compuso hermosísimos himnos. Muchos de los católicos y aún paganos iban y se reunían con él, recitaban y cantaban con alegría. En la ciudad de Nisibis, donde vivía, trataron de acabar con la religión católica y fue invadida por los persas. Esto hizo que muchos católicos huyeran, entre ellos Efrén. Este santo se fue para la ciudad de Edesa, y allá el obispo le reconoció sus capacidades artísticas y lo nombró director de la escuela de canto de la ciudad. Durante 13 años formó maestros de canto para las parroquias. Sus himnos servían en las iglesias para exponer la doctrina cristiana, dejar las herejías, los vicios y aumentar el fervor de los creyentes. Era un hombre austero, humilde, piadoso y muy querido por los habitantes de la región. Poseía un conocimiento intuitivo de Dios. Él ayudó con completa generosidad y entrega a los pobres en la epidemia que hubo en el año 370. Ofreció reservas de alimentos para los más necesitados. Organizó un grupo de 300 camilleros y con ellos recogía a los enfermos y los cuidaba. Sus últimos años los vivió en una caverna abierta en las rocas, cerca de la ciudad. En el silencio del lugar escribió la mayoría de sus obras espirituales. Uno de los poemas más interesantes son los himnos nisibianos. De ellos se conservaron 77. Tenía un gran amor por la Virgen María y la llamaba siempre Madre de Dios. Se ordenó diácono con edad avanzada. Murió en Edesa el 9 de junio de 373. En 1920, el Papa Benedicto XV lo declaró doctor de la Iglesia. Enseñanza para la vida. Cantar al Señor es uno de los medios para vivir con fervor los misterios de la fe. Yo tengo fe que todo cambiará. Yo tengo fe que todo cambiará, que triunfará por siempre el amor. Yo tengo fe que siempre brillará la luz de la esperanza, no se apagará jamás. Yo tengo fe, yo creo en el amor. Yo tengo fe, también mucha ilusión, porque sé será una realidad el mundo de justicia que ya empieza a despertar. Yo tengo fe porque yo creo en Dios. Yo tengo fe, será todo mejor. Se callarán el odio y el dolor. La gente nuevamente hablará de su ilusión. Yo tengo fe, los hombres cantarán una canción de amor universal. Yo tengo fe, será una realidad. El mundo de justicia que ya empieza a despertar.

0: Son las 7:48.
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6: Muy, pero muy buenos días, queridos hermanos. Qué gusto me da saludarles como todos los días. Todos los días, no fallamos uno solo. Gracias a Dios que nos da salud, que nos da vida, pero sobre todo que nos da ánimos, porque para poder llevar una obra diaria, pues hay que tener ánimos, hay que tener mucho amor a Dios. Yo estoy seguro y les invito que cuando conocemos a Dios, cuando nos sentimos queridos por Dios y amados por Dios, podemos hacer cualquier cosa. Una persona que no conoce a Dios, una persona que no se siente amada por Dios, no le encuentra mucho sentido a lo que hace, porque tarde o temprano puede hacer mucho, puede decir mucho, puede meterse en muchas cosas, pero termina cansándose porque no tiene un sentido, no tiene una motivación, no tiene una finalidad como es el amor a Dios. Así que nosotros nos motiva y nos llena de alegría el saber que nos ven la mayoría, yo creo que el 95% de personas que están enamorados de Dios, como yo lo estoy, enamorado de su mensaje, de todo lo que Él hizo por nosotros y nos ha dado. Vamos a comenzar escuchando la primera lectura el día de hoy, 9 de junio, martes del tiempo ordinario también, del primer libro de los Reyes, que es buenísimo. El libro de los Reyes es uno de los libros más hermosos para mí del Antiguo Testamento. Al cabo de algún tiempo, el torrente donde el profeta Elías estaba escondido se secó, porque no había llovido en la región. Entonces el Señor le dijo a Elías: anda y vete a Sarepta de Sidón, y quédate ahí, pues le he ordenado a una viuda que de esa ciudad, a una viuda de esa ciudad que te dé de comer. El profeta Elías se levantó y se puso en camino hacia Sarepta. Al llegar a la puerta de la ciudad, encontró allí a una viuda que recogía leña. La llamó y le dijo: «Tráeme, por favor, un poco de agua para beber». Cuando ella se alejaba, el profeta le gritó: «Por favor, tráeme también un poco de pan». Ella le respondió: «Te juro por el Señor tu Dios que no me queda ni un pedazo de pan. Tan solo me queda un puñado de harina en la tinaja y un poco de aceite en la vasija. Ya ves que estaba recogiendo unos cuantos leños. Voy a preparar un pan para mí y para mi hijo. Nos lo comeremos y luego moriremos». Elías le dijo: «No temas, anda y prepáralo, como has dicho. Pero primero haz un panecillo para mí y tráemelo. Después lo harás para ti y para tu hijo. Porque así dice el Señor de Israel: la tinaja de harina no se vaciará y la vasija de aceite no se agotará hasta el día en que el Señor envíe la lluvia sobre la tierra». Entonces ella se fue, hizo lo que el profeta le había dicho y comieron él, ella y el niño. Y tal como había dicho el Señor por medio de Elías, a partir de ese momento ni la tinaja de harina se vació, ni la vasija de aceite se agotó. Palabra de Dios. Te alabamos, Señor. El día de hoy vamos a escuchar del Salmo 4 este estribillo que dice: «Señor, no te alejes de nosotros. Señor, no te alejes de nosotros. El Señor esté con ustedes y con tu espíritu». Lectura del Santo Evangelio según San Mateo. Gloria a ti, Señor. En aquel tiempo Jesús dijo a sus discípulos: «Ustedes son la sal de la tierra. Si la sal se vuelve insípida, ¿con qué se le devolverá el sabor? Ya no sirve para nada y se tira a la calle para que la pise la gente. Ustedes son la luz del mundo. No se puede ocultar una ciudad construida en lo alto de un monte. Y cuando se enciende una vela, no se esconde debajo de una olla, sino que se pone sobre un candelero para que alumbre a todos los de la casa. Que de igual manera brille la luz de ustedes ante los hombres, para que viendo las buenas obras que ustedes hacen, den gloria a su Padre que está en los cielos». Palabra del Señor. Gloria a ti, Señor Jesús. Bueno, pues quiero... Ay, Dios mío, está muy buena la primera lectura. Es una cita muy impresionante. Y esta parte de del capítulo 17 del Libro de los Reyes es doblemente importante para nosotros los que somos cristianos, porque esta parte la cita Jesús. Si ustedes se acuerdan, cuando Jesús habla y cita algunas partes del Antiguo Testamento, dicen los especialistas que esa parte la hace Jesús todavía más importante. Dice Jesús: «¿Qué no en tiempos de hambre, en tiempos de sequía, qué no fue Elías con una viuda en Sarepta?». Dice Jesús: «¿Qué no curó Jesús también? ¿Qué no curó el profeta Eliseo al guardia de los ejércitos de Siria, habiendo tantos leprosos en Israel?». O sea, ¿qué quiere decir Jesús? Quiere decir que esta cita de la viuda de Sarepta, que tiene un niño, es muy interesante y nos habla de la confianza que tenemos que tener en la providencia de Dios y también de la confianza que tenemos que tener en un profeta de Dios. A ver, Elías, vamos a analizar un poquito la figura de Elías. Elías es un personajazo importantísimo del Nuevo Testamento. De hecho, se dice que los dos personajes más importantes en la vida de Jesús, que hablan de Jesús, son Moisés y Elías. Muchas veces a Jesús se le va a decir que es el Moisés. De hecho, San Mateo, en el Evangelio de San Mateo, siempre San Mateo pone a Jesús como un nuevo Moisés. Pero también a Jesús se le llama Elías. Varias veces le dicen, ha vuelto Elías a nosotros. En la transfiguración del Señor, que celebramos el 6 de agosto, se cita la transfiguración y dice que al lado derecho y al lado izquierdo de Jesús estaban parados junto a él en la transfiguración Elías y Moisés. Elías es el profeta más grande de todos los profetas, es el consentido de Dios, es tan bueno Elías que Dios se lo lleva, porque Elías es obediente, es un hombre que confía, es un hombre que obedece a Dios. Hoy muchos de nosotros no obedecemos a Dios, queremos hacer nuestra voluntad. Vean ustedes, un hombre y una mujer que se aman y quieren que Dios las bendiga. Luego van conmigo y me dicen, ay padre, me reza, ay padre, me duele, ay padre, yo quiero que usted me ayude, ay padre, yo quiero que usted me bendiga. Y les dices, ¿por qué no se casan por la iglesia? Ay, luego vamos a ver, estamos en eso, ya mero nos decidimos. O sea, queremos todas las bendiciones de Dios, pero no queremos obedecerlo. Porque la obediencia a Dios se nota en el cumplimiento de los mandamientos. Una persona que dice que ama a Dios, tiene que cumplir los mandamientos. Porque, ¿cómo tú vas a decir, ay mamá, te quiero mucho, pero no la obedeces, no la cuidas, no la quieres, no le hablas, no la frecuentas? ¿Cómo quieres a tu mamá tú? Yo tengo un familiar por ahí que dice que quiere mucho, mucho, mucho, mucho a su mamá, pero nomás se acuerda cuando ocupa de ella, nomás se acuerda cuando necesita, nomás se acuerda cuando tiene problemas, y si no tiene problemas, y si no, ni se acuerda. Qué amor tan bonito, ¿verdad? Qué amor tan extraño. Lo mismo pasa con toda esa gente que hoy vive en contra de lo que Dios dice, pero dice que ama a Dios. Son mitoteros, son chismosos y mentirosos totalmente, y no los va a bendecir Dios. Elías va a tener la capacidad de obedecer a Dios completamente. Si ustedes se fijan, Elías va a ser un hombre muy obediente. Dice que Elías dice, al cabo de algún tiempo, el torrente donde estaba Elías, se dice que estaba escondido, se secó, ya no volvió a llover, se secó donde estaba, y entonces le dijo, vete a Sarepta, vas a llegar con una viuda, le dijo, en Sidón, lejos, le dijo, vete a Sarepta y dile que te dé de comer a una viuda. Oye, pues yo creo que yo conozco gente que si Dios les hubiera dicho, vete a Sarepta y vea que te dé de comer tal viuda, diría, no, ¿cómo me voy yo hasta allá? No, y luego, con una viuda, no, pues me hubiera dicho, ahí llegas al restaurante de carnitas que está entrando al pueblo y ahí te van a dar de comer, Elías, ¿eh? Ah, no, pues así sí voy. Fíjense cómo le tenemos miedo a la voluntad de Dios y cómo no le creemos a Dios. Yo les invito a todos esos jóvenes que les dan una plaza, a todas esas personas que les están ofreciendo un trabajo en algún lugar, a lo mejor lejano a donde ustedes viven, o que no conocen, o llegar a una casa. Miren, Dios tiene sus caminos y los caminos de Dios son misteriosos, muy misteriosos. Pero si uno confía y entiende que esto es voluntad de Dios, las cosas salen. Jovenazo, jovenaza, usted que me está viendo, o persona adulta quien me esté viendo, si a usted su empresa, o un trabajo de gobierno, o un trabajo de la escuela, o de donde tú te estés, o un negocio de tu padre, te dice, mira, te vamos a dar tu plaza de doctor, maestro, ingeniero, arquitecto, o en lo que trabajes tú en una empresa y te dicen, te vamos a mandar a capacitarte y te vas a ir a trabajar a Japón, o te vas a ir a trabajar a España, te vas a ir a trabajar a Brasil, o te vas a ir a Estados Unidos un tiempo, no le tengas miedo. Si tú eres una persona que confía en Dios, ve ante el Santísimo, ponte de rodillas y dile, Señor, así como mandaste a Elías que dejara el torrente de Cedrón porque se secó, y le estás diciendo que vaya allá a Sarepta, un pueblo muy pobre, y lo mandas con una viuda que es más pobre todavía, una viuda en estos tiempos, ¿eh? Ahorita las viudas están ricas muchas, pero en ese tiempo eran despreciadas, eran cero a la izquierda, ¿no? Hoy las viudas pues son millonarias muchas. Bueno, entonces le dijo, anda y vete a Sarepta de Sidón, y allí una viuda te dará de comer.
0: Y Elías no le discute. Dice, Elías se levantó y se puso en camino hacia Sarepta. Al llegar a la puerta de la ciudad, encontró allí una viuda que recogía leña. Fíjense nomás. Pero Elías le dijo a Dios que sí. No le cuestionó, no dejó de creerle. Hoy muchos de ustedes quieren un trabajo. Llega el trabajo, pero no es, oye, pues todo el mundo queremos el trabajo enfrente de la casa o hasta en la casa, ¿verdad? Todo el mundo queremos trabajos facilitos, relajaditos, tranquilitos y bien pagados. No se puede siempre así. Y si a ustedes una empresa o el gobierno mismo o incluso la escuela, jóvenes, cuando les digan, miren muchachos, hay una oportunidad de intercambio estudiantil, los que sepan hablar inglés, va a haber un convenio con una universidad en Estados Unidos para que de allá vengan 10 y de aquí vayan 10, ¿quién se anota? Y pues si tú es querido y puedes y tienes posibilidad, adelante. A veces Dios te está abriendo caminos, no te cierres al camino de Dios porque a lo mejor ese es el camino que Dios tiene para ti. Si les llega un trabajo, miren, yo les pongo un ejemplo, pues yo les tengo que dar ejemplos míos, ¿verdad? Una señora dice, ay, usted siempre habla de usted. Pues ni modo que hable de usted, doña Mitotera, doña Chana, pues cuénteme usted y le hablo de usted si quiere. Lo dice, usted siempre habla de usted. Es muy creído usted. Ya me tiene hasta el gorro. Pues no me vea, así de sencillo. ¡Ay, qué soberbio! Y luego nos dice que no lo veamos. Pues no me vea. Y se acabó el problema. Así ya no va a saber ni cómo me llamo, ni qué hago, ni qué digo. Pero vieran esas viejas, malvadas y malcriadas, que al pendiente están de todo lo que digo. Si supiera nomás. Bien al pendiente. Hasta me están viendo ahorita con los lentes así como de telescopias, ¿verdad? Como unos lentes de fondo de botella. Hijos de la tostada. Bueno, fíjense. Cuando a mí como sacerdote el obispo me mandó, por ejemplo, allá a los pueblos, a Catlán, hubo gente que me decía, ¡ay, no, padre! ¿Y qué va a ir a hacer usted a esos pueblos? No, qué peligroso. Usted debería de quedarse aquí, en la ciudad, aquí en el... No, padre, allá le va a ir mal y qué sabe cuánto. Oigan, yo confío en Dios. Y dije, pues, en nombre sea de Dios. Claro que es difícil dejar un lugar, es difícil dejar amigos, es difícil dejar personas que conoces, que te ayudan, que te resuelven mil asuntos, pero, pues, ¿qué no confiamos en Dios? Allá donde yo fui, en esos pueblos tan hermosos, de gente muy pobre, pero gente muy enamorada de Dios, pobreza económica, pero espiritual, ricos, nunca... Pero nunca les voy a decir, me faltó ni comida, ni gasolina, ni vestido, ni ropa, ni nada, nada. Confiando en Dios, en tu nombre, como le di, en tu nombre echaré las redes. Donde Dios me ha puesto, me ha mandado gente, también gente canija, pero la mayoría gente muy buena, muy dispuesta. Y yo digo, ¿cómo es Dios de bueno? Y donde quiera que uno vaya, hay gente buena. Y donde quiera que tú te establezcas, te va a ir bien si lo haces confiando en Dios. Así que yo les invito, sobre todo a los más jóvenes, porque ya los viejillos esos no quieren cambiar ni de silla siquiera, se enojan. Pero cuando uno está joven, jovenazos, los que me están viendo jóvenes, o si tienen un hijo que está pensando un trabajo muy bueno que le están ofreciendo en otro lugar, anímenlo, díganle, hijo, estás joven, estás fuerte, hija, tú puedes. Y si ese trabajo a ti te gusta, te llena y te están ofreciendo un trabajo allá, pues ve, aquí te esperamos el fin de semana. Y si no, nosotros vamos a verte. ¿Y va a ser difícil? Pues sí, sí es difícil. Miren, yo soy de Jalisco y miren, estoy aquí en Guerrero, ¿no? Y pues me aviento buen rato para ir y venir, pero cuando puedo voy y cuando puede mi mamá viene, mis hermanos. Pero confiando en Dios, yo sigo adelante donde Dios me ha puesto, donde Dios me ha permitido realizarme como su seguidor y como su servidor, servidor de Dios. Yo les invito, hermanos, Elías fue y luego dice que entró y la vio muy pobre, pero le dijo, tráeme un poco de agua, ¿no? Y uno diría, ¿cómo se le ocurre a Elías pedirle a esta pobre viuda un pedazo de pan que ya ni harina tenía ni aceite? ¡Qué bárbaro, qué malo! ¿Por qué Dios permite eso? No, señora, no es tanto Dios, no es tanto Elías, perdón. Dios tiene sus planes. Dios probó a la viuda también. A lo mejor es una prueba para la viuda. Ustedes los que están más pobres a veces también pueden dar algo confiando en Dios. ¿Cuántos de ustedes voltean a ver su cocina y dicen, pues no tengo nada, ¿verdad? ¿Qué les voy a dar de comer hoy a mis hijos? Pero por ahí encuentras una bolsita de arroz y dices, ahorita les hago un arroz bien rico. Hoy pon unos jitomatitos a la tienda, no tengo más dinero, pero hoy comemos arroz con agua natural. Yo admiro mucho esta comida. Fíjense, dice que le pidió un jarro de agua, le dijo, cuando se alejaba le dijo, tráeme por favor, tráeme por favor un poco de agua para beber, ¿no? Agua. Y luego le dijo, ahora tráeme un pan, aunque sea chiquito, ¿verdad? Y le dijo, no tengo, pero al final sí alcanzó. Siempre alcanza. Ese dicho en México que dicen, ponle más agua a los frijoles, ¿no? Así es. Es un dicho muy mexicano que habla de que en una casa la comida siempre alcanzará. Y sobre todo cuando confiamos en Dios. Miren, hermanos, de verdad se los digo. Yo cuando era niño, me acuerdo, mi abuela tenía muchas formas de decir y de escribir y de pensar. Y me decía que nunca debía tomar agua con pan. ¿Ustedes les gusta el pan con agua? No, ¿verdad? No, porque en México el pan es dulce. Pero este pan no es dulce. Es un pan como ácido, como duro, como chicloso. Entonces, si se come un pan así uno y no toma agua, pues se ahoga, ¿no? Y en ese tiempo pues no había cocas, ni cervezas, ni refrescos, ni agua fresca, ni nada. Era agua simple con pan. Muchas personas de estos tiempos eso comían. Y me decían, no andes tomando agua con pan porque te van a salir lombrices. Y por eso la gente casi no toma agua con pan, se toman su pan con coca. ¿Quién de ustedes no se ha tomado un pan con una coca tan rico? Ah, ¿eh? O un pan con un cafecito. Ay, ay, ay, qué rico, ¿verdad? Bueno, entonces aquí, qué bonito que Elías, sobre todo Elías, admirable, obedece a Dios. Lo obedece, confiando en Dios. También ustedes, hermanos, a veces Dios manda, como dicen ustedes, habrá señales, ¿no? Dios nos manda señales, Dios tiene intermediarios, Dios tiene personas que actúan, que dicen, que llevan, que traen. Y es como actúa Dios, es como trabaja Dios con nosotros. Así que yo les invito que cuando lleguen estas oportunidades en la vida, porque llega una vez esta oportunidad, si tú no aceptaste lo que la empresa te está ofreciendo, o el gobierno, o la escuela, o donde estés, posiblemente no te llegue ninguna más oportunidad en tu vida. Así que dile a la empresa, bueno, me voy por 5 años, ¿cómo ve? ¿Me permitiría regresar a los 5 años? Si es tus planes. O me deja ir un año a ver cómo me siento, si me siento bien le sigo, y si no me regreso, me aguanta mi trabajo. Hablando se entiende la gente, ¿no? Pero date la oportunidad. A lo mejor a ti que estás viendo este programa te hacen falta nuevos aires. A veces la gente vive en su pueblito, en su ciudad, ahí, nomás ahí en su circulito, ahí. Todos los días hace lo mismo, ¿no? Y piensa que ese es el mundo. Y cuando sales de ese circulito a otro, te das cuenta que el mundo es maravilloso y que hay muchas más formas de vivir, de realizarse, de pensar. Te va a abrir los ojos, vas a ver otros horizontes y vas a ser una persona más madura, más plena, más confiada. Y sobre todo, no te olvides de Dios. Cuando Dios te dé la oportunidad de conocer, aquí está una viuda muy pobre, tú vas a ir y vas a conocer personas de todo tipo. A lo mejor allá vas a encontrar el amor de tu vida, ¿no? O si ya estás casado o casada, pues habla con él y con ella y dile, pues nos vamos, ¿cómo ves? Pues vámonos, pues. Estamos jóvenes, dijo el padre Arturo. Ya en unos años vemos si nos regresamos. Y luego me cuentan sus experiencias. ¿Cómo les ha ido a todas esas personas que en la juventud o algo les llegó una buena oferta de trabajo? ¿Aceptaron? Todos los que pusieron un negocio fuera de donde vivían, ¿cómo les ha ido? ¿Sí funcionó? ¿No funcionó? Yo creo que sí, por eso siguen ahí. Pues un gran saludo, esto se llama confiar en la divina providencia. Dios no nos va a dejar, nunca nos vamos a quedar sin comer. Donde estemos y a donde vayamos hay comida y hay gente buena. Ahí donde vives también hay, pero fuera de ahí también hay. No nomás existe tu pueblo, existe todo un horizonte, todo un mundo que Dios creó maravilloso. Pues me dio mucho gusto haber hablado con ustedes de la viuda de Sarepta y de Elías. Confiando en la divina providencia, yo les sigo agradeciendo sus donativos, en eso estamos. Ya tenemos la cuenta, ya ahí vamos, discúlpenos si todavía no se la podemos mandar, pero pronto la podemos hacer. El Señor esté con ustedes y con tu espíritu. Y la bendición de Dios Padre, Hijo y Espíritu Santo descienda sobre ustedes y permanezca para siempre. Que tengan un bonito martes. Nos vemos mañana. Vámonos a la misa.
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8: Abre los cielos hoy, Señor. Queremos hoy abrirte nuestro.
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9: Muy buenos días tengan todos ustedes, bienvenidos a esta celebración desde el pueblo de La Monera, una comunidad de mi parroquia. En el nombre del Padre, del Hijo y del Espíritu Santo, la gracia de nuestro Señor Jesucristo, el amor del Padre y la comunión del Espíritu Santo estén con todos ustedes. Pidámosle perdón a Dios por todas nuestras faltas. Yo confieso ante Dios Todopoderoso y ante ustedes, hermanos, que he pecado mucho de pensamiento, palabra, obra y omisión. A los ángeles, a los santos y a ustedes, hermanos,

0: hermanos que intercedan por mí ante Dios nuestro Señor. Dios Todopoderoso tenga misericordia de nosotros, perdone nuestros pecados y nos lleve a la vida eterna. Vamos ahora a pedir en esta misa para fomentar la concordia, es decir, vamos a pedirle a Dios que nos ayude a llevarla mejor unos con otros. Señor Dios, suprema unidad y caridad verdadera, da a tus fieles un solo corazón y una sola alma, para que el cuerpo de tu iglesia se mantenga en concordia, ya que se apoya en la profesión de la verdad, que esté afianzado en una sólida unidad. Por nuestro Señor Jesucristo, tu Hijo, que vive y reina contigo en la unidad del Espíritu Santo y es Dios por los siglos de los siglos.
1: Amén.
0: Siéntense, por favor.
2: Lectura del primer libro de los Reyes. Al cabo de algún tiempo, el torrente donde el profeta Elías estaba escondido se secó, porque no había llovido en la región. Entonces el Señor le dijo a Elías: anda y vete a Sarepta de Sidón y quédate allí, pues le he ordenado a una viuda de esa ciudad que te dé de comer. El profeta Elías se levantó y se puso en camino hacia Sarepta. Al llegar a la puerta de la ciudad, encontró ahí a una viuda que recogía leña. La llamó y le dijo: tráeme, por favor, un poco de agua para beber. Cuando ella se alejaba, el profeta le gritó: por favor, tráeme también un poco de pan. Ella le respondió: te juro por el Señor tu Dios que no me queda ni un pedazo de pan. Tan solo me queda un puñado de harina en la tinaja y un poco de aceite en la vasija. Ya ves que estaba recogiendo unos cuantos leños. Voy a preparar un pan para mí y para mi hijo. Nos lo comeremos y luego moriremos. Elías le dijo: no temas. Anda y prepáralo como has dicho. Pero primero haz un panecillo para mí y tráemelo. Después lo harás para ti y para tu hijo. Porque así dice el Señor de Israel: la tinaja de harina no se vaciará, la vasija de aceite no se agotará hasta el día en que el Señor envíe la lluvia sobre la tierra. Entonces ella se fue, hizo lo que el profeta le había dicho y comieron ella y el niño, y tal como había dicho el Señor por medio de Elías. A partir de ese momento, ni la tinaja de harina se vació, ni la vasija de aceite se agotó. Palabra de Dios.
1: Te alabamos, Señor.

0: El Señor esté con ustedes.
1: Y con tu espíritu.
0: Lectura del Santo Evangelio según San Mateo. En aquel tiempo Jesús dijo a sus discípulos: ustedes son la sal de la tierra. Si la sal se vuelve insípida, ¿con qué le devolverá el sabor? Ya no sirve para nada y se tira a la calle para que la pise la gente. Ustedes son la sal del mundo. No se puede ocultar una ciudad construida en lo alto de un monte, y cuando se enciende una vela no se esconde debajo de una olla, sino que se pone sobre un candelero para que alumbre a todos los de la casa. De igual manera brille la luz de ustedes ante los hombres, para que viviendo las buenas obras que ustedes hacen, den gloria a su Padre que está en los cielos. Palabra del Señor. Siéntense, por favor, un momentito. Quiero comentar con ustedes hoy sobre la primera lectura. Yo creo que la mayoría de ustedes vio la misa de ayer, ¿no? Si no la vio, se la recomiendo, sobre todo que vean la homilía, ¿no? La homilía que habla sobre la primera lectura que escuchamos ayer y que va a hablar hoy también sobre la segunda, sobre la primera lectura que escuchamos hoy. Fíjense nomás, habla del profeta Elías. Muchas personas consideran, sobre todo los especialistas, al profeta Elías como el más querido por Dios del Antiguo Testamento. Claro que no tenemos tantos datos como otros. Por ejemplo, el libro del profeta Isaías o Jeremías es muy amplio, ¿no? Conocemos muchos acontecimientos del profeta Samuel. Sin embargo, Elías es como el consentido de Dios, pero se lo ganó. No crean que nomás nació y dijo: ese niño lo quiero más porque nomás es un niño. No, Elías se fue ganando el aprecio de Dios por sus buenas obras. Por eso Dios se lo va a llevar pronto, joven. Así como Dios se lleva a la gente más buena, a veces más jovencita, ¿no creen ustedes? A los más viejos nos deja más tiempo para que nos purifiquemos bien. Pero ahí Dios se lleva a la gente a veces muy buena, muy joven. Muy joven se las lleva. No todos, ¿eh? Algunos no. Algunos se mueren porque le andan buscando. Pero casi siempre cuando Dios se lleva a una persona joven es porque esa persona era muy buena. Yo puedo platicarles ejemplos de muchas personas que he conocido. Hoy continúa el libro de los Reyes. No voy a hablar del Evangelio, aunque está buenísimo. Voy a hablar de la primera lectura. Dice que en aquel tiempo se acabó, se secó el agua del torrente donde estaba Elías. ¿Se fijaron ustedes? Que dice que Elías... Ayer decía el libro de los Reyes que Elías se fue a vivir a un torrente.
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7: Son las 8:31.
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12: Santo Padre, en un mundo que corre, que se fragmenta, que a veces se simplifica en exceso, el arte nos ayuda a recuperar la profundidad y el alma que está tratando de ser robada por inteligencias artificiales que deben estar al servicio del ser humano y no al revés. Un alma que nos susurra que hay algo más. El constante susurro de la esperanza de ese algo más. Necesitamos seguir creando y compartiendo, seguir preguntando, seguir buscando belleza, sí, pero también verdad. Porque allí donde nos atrevemos a preguntar en profundidad, siempre comienza un camino. Un camino que nos puede conducir hacia lo espiritual. Y esto no es más que la fraternidad que late en el corazón de todo ser humano, así como en el misterioso corazón de Dios. Decís vosotros que los tiempos son malos. Sed vosotros mejores y los tiempos serán mejores. Vosotros sois el tiempo, decía San Agustín. Santo Padre, yo estoy aquí por Gospel. Gospel es una pieza de teatro musical creada, compuesta e interpretada en su país de origen. Usted sabe muy bien que gospel significa el hechizo de Dios. Yo hoy estoy aquí, Santo Padre, confesando haber sido víctima del hechizo de Dios. Muchas gracias.
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20: Dios los bendiga. Estamos en los días en que la Iglesia celebra Corpus Christi. Y de la Eucaristía nunca terminamos de hablar ni de comprender ese abismo tan maravilloso que es el Santísimo Sacramento del altar. Yo le pido mucho al Espíritu Santo y a la Virgen, enséñenme a celebrar la misa. Porque celebrar la misa es algo tan grande, Es un misterio tan grande. El Papa Benedicto, cuando estuvo en su gobierno, hizo un pequeño intento, porque nosotros tenemos muy equivocadas ideas de lo que es la Santa Misa. Algunos piensan que la misa es mejor o peor. Nunca. Toda misa es perfecta. Toda misa es una obra del mismo Dios en la tierra. Toda misa es un milagro maravilloso. Pero la gente dice, si la música es mejor, si es más motivante, si el sacerdote habla bonito, si da un sermón espléndido, si los asientos son cómodos, si hay aire acondicionado, si la iluminación es perfecta, si el altar es de mármol, si el cáliz es de oro con piedras preciosas, la misa es mejor. ¿Qué es eso? Eso todo es secundario. Mi mamá los sábados hacía las mejores comidas que podía en honor a mi papá. Aquello era un fiestón. Y a mí nunca me importó si traía el pavo en una fuente, o el pollo, o el jamón, o el pernil de cochino, en una fuente, o si lo traía en la misma olla que lo había cocinado, o en una lata. A mí me interesaba era la comida. Y así mismo en la misa, lo que nos tiene que interesar es que en la misa se proclama el Evangelio, que son las mismas palabras de Cristo, por eso las escuchamos de pie. Y que en la misa ocurren unos milagros tremendos. Primero, el pan y el vino se convierten, se transforman en el verdadero cuerpo, la sangre, el alma y la divinidad del Verbo encarnado en Jesucristo, en dos platos. Es lo mismo estar frente a la hostia y el vino consagrados, convertidos en el cuerpo y la sangre de Cristo, que estar en Belén con los pastores viendo al niño Jesús. Que entrar en la carpintería de Nazaret y encontrarnos a Jesús haciendo una puerta. Que sentarnos en el monte de las bienaventuranzas y escuchar las palabras de Jesús. Es lo mismo estar ante el Santísimo Sacramento después de la consagración o cuando queda en el sagrario, que ir al Calvario a ver su cuerpo, o estar con los apóstoles el domingo en la tarde cuando irrumpió en la sala y dijo: la paz esté con ustedes, reciban el Espíritu Santo. Es estar frente a Jesús. Le voy a decir un secreto. Yo estuve 4 años viviendo en España. Con que pidiera algo de dinero y recogiera, yo podía ir a Tierra Santa. Me hacía una ilusión poder estar en Jerusalén, tocar la piedra donde estuvo la cruz de Jesús, ir a Belén, tocar el lugar donde parió mi madre la Virgen María. Eso me hacía mucha ilusión. Pero un día, cuando estaba con ese sueño recién llegado a España, fui a visitar al Santísimo. Y dije yo, ¿para qué quiero yo estar donde estuvo Jesús? Si puedo estar donde Él está. Prefiero Él está al estuvo. Y me quedé con que mis visitas al Sagrario eran mi viaje a Tierra Santa. Después Dios quiso en el año 2000 que yo pudiera ir. Y no niego que antes de morirme, me gustaría volver a ir a esos lugares preciosos donde estuvo Él. Pero en cada Sagrario estoy frente a Él. Ah, Padre, que ahora las iglesias están cerradas por la pandemia. Pasa frente a la iglesia o desde tu casa, mira hacia donde está el Sagrario, como hacía el santo profeta Daniel, que tenía una ventana en su casa que daba hacia el templo de Jerusalén y desde allí adoraba a Dios. Pero donde hay un Sagrario está real y vivo. No es un recuerdo, está vivo y siente. Cuando tú lo visitas, cuando tú lo saludas, cuando tú te postras frente a Él, Él se goza. Los santos lo llaman el divino prisionero. Él se hace presente. Pero cuando el sacerdote toma el pan y el vino, que se convirtieron, ya no son ni pan ni vino. Sabe a pan y vino, huele a pan y vino, parece pan y vino, pero ya no es pan y vino. Es Jesucristo. Así como uno tuvo que atravesar la humanidad del niño Jesús, del joven Jesús, del hombre Jesús, para ver al Verbo encarnado, así hay que atravesar el aparente pan, el aparente vino, para ver allí al mismísimo Jesucristo. Y el Padre los levanta y dice: por Cristo, con Cristo y en Cristo. A ti, Dios Padre Omnipotente, todo el honor y toda la gloria. Se cumple una profecía del Antiguo Testamento. El Antiguo Testamento Dios dice, todas las ofrendas que ustedes me traen a mí son defectuosas y yo sé muy bien que cuando me van a ofrecer una oveja, una cabra, escogen la que está renca, la peor, para dármela a mí y se quedan con las buenas ustedes. A Dios no se le engaña, dice. Pero va a venir un día, dice Dios, es que donde sale el sol hasta el ocaso se me va a ofrecer una ofrenda pura y perfecta. El sacerdote puede ser todo lo imperfecto, incluso pecador grave. La gente de la misa pueden ser pecadores imperfectos, incluso gente malvada. Pero la hostia que se ofrece, Jesucristo que se ofrece, es perfecto y puro. Y eso es lo que sostiene el universo, hermanos. En estos días hemos visto las iglesias cerradas por cuestión de caridad, porque la caridad es el mandamiento principal. Y cuando uno propicia los contagios y puede costarle la vida a una persona incluso, eso es falta de caridad y hasta un delito. Pero aunque las iglesias han estado cerradas, los sacerdotes hemos celebrado misa todos los días. Y yo con más fervor y con más entrega, pues digo, aquí estoy, Señor, en representación de todo el pueblo de Dios para levantarte la ofrenda, Padre. Porque mientras este mundo te ofende, ¿tú te imaginas el dolor de Dios cuando se aborta voluntariamente un niño? ¿Tú te imaginas el dolor de Dios cuando un niño sufre abuso? ¿El dolor de Dios cuando una persona se alcoholiza o se hace adicta a las drogas? ¿El dolor de Dios cuando por corrupción el dinero que era para el bien de los más débiles, de los más pobres, queda como propiedad de un rico, de un poderoso? Eso clama al cielo. Es la maldad del hombre. El dolor de Dios cuando alguien abandona la fe, deja que se apague la llama de su fe, o incluso le rinde culto al enemigo de Dios, a Satanás, que no merece ni que se le nombre, mucho menos culto. Todo eso ofende y hiere el corazón de Dios. Y la ira de Dios sería posible. Pero Dios, que es rico en misericordia, ha dejado que su Hijo perpetúe en la misa el sacrificio del Calvario. El único sacrificio que nos salva es el sacrificio del Calvario. Pero Jesucristo, antes de que celebrara el sacrificio del Calvario, en la última cena cogió pan y cogió vino y los transformó en su cuerpo y su sangre y los ofreció con el amor con que Él se iba a ofrecer al día siguiente a las 3 de la tarde en el monte Calvario. Y así se quedó fijo, esa es la plenitud de los tiempos, el sacrificio de Cristo. Se quedó fijo en ese misterio. Y el sacerdote toma toda la obediencia, todo el amor, toda la sujeción del Verbo encarnado y lo ofrece al Padre. Por Cristo, con Él y en Él, a ti Dios Padre omnipotente, en la unidad del Espíritu Santo, todo el honor y toda la gloria por los siglos de los siglos. Amén. Y en el momento en que el sacerdote más viejito, que no tiene prótesis dental, que se le escucha, no se le entiende nada. El pobrecito no tiene ningún atractivo, hasta es feo el pobre, Padre. En un altar desvencijado, con un mantel que han roído los ratones, en un cáliz que más parece una lata, con una hostia y un poquito de vino, ofrece al Padre Celestial ese sacrificio. El Padre se deleita y se derrama sobre el mundo una tormenta de misericordia que no solamente hace que el Padre Celestial se aplaque y ame, sino que sana el corazón de la mujer que abortó. Fortalece a los que pueden trabajar para sacar a ese muchacho de la droga. Bendice a los que quieren ser gente honesta en la administración pública para que puedan cambiar el sistema de corrupción que a veces existe por un sistema justo y humano. Sana el corazón herido. Impide el suicidio de aquel que está desesperado, porque cuando la liturgia levanta la gloria, la alabanza de Cristo al Padre, desciende el Espíritu Santo sobre el mundo. Los términos técnicos son anámnesis y epíclesis. Baja el Espíritu Santo, transforma las ofrendas, las levanta al Padre y de ahí viene una tormenta de misericordia sobre el mundo. Estos días que yo no he tenido ninguna obligación de decir misa. Nadie casi me ha pedido, padre, haga la misa por mi mamá. Ese es mi oficio, celebrar la misa por las personas. Estos días en que nadie me ha visto, yo tengo un cuadrito en mi habitación que dice ¿quién soy yo cuando nadie me ve? Yo he celebrado la misa con más fervor que nunca, porque he dicho, yo no puedo dejar que se detenga el sacrificio, porque el sacrificio es lo que sostiene el universo y lo que sostiene esa tormenta de misericordia sobre el universo. Hasta aquí ya estaríamos más que sobrados. Pero ¿sabes qué pasa? Que en la Santa Misa, el sacerdote, ese pan consagrado, que es el cuerpo de Cristo, lo parte y te lo da. ¿Tú te imaginas lo que es una comunión? Cuando yo era joven, yo me preguntaba, Señor, ¿yo te comulgo a ti o tú me comulgas a mí? Porque el pez grande se come al chico. Y tú eres el pez grande, yo soy, aunque tenga este tamaño, yo soy el pez chico. Ante Dios no soy nada. Y la Beata Conchita también lo decía, Señor, más que asumirte nosotros, tú nos asumes en ti. Si supiéramos lo que es una sagrada comunión, nos volveríamos locos. De amor, de asombro. Dios, el infinito Dios, el que mueve el universo, el que sostiene las estrellas, el Hijo del Padre Celestial, se hace mi carne, se hace mi sangre, viene a vivir mi misma vida, quiere compartir conmigo y se queda en mí, no como los alimentos que yo me como, porque lechuga que yo me coma, lechuga muerta. Pollo que yo me coma, pollo muerto, ya no existen más. Tengo un alimento muy especial. Él no se convierte en mí, yo me convierto en Él. Y se queda en mí vivo. Se queda en mí vivo. Me lo como vivo y se queda vivo en mí. Aunque las especies se corrompan porque las digiero, su presencia espiritual se queda en mí. A veces yo me sorprendo que soy como una esponja empapada en Dios. ¿Y por qué estos videos tienen fuerza? Porque Dios aprieta la esponja y lo que yo he recibido, eso es lo que yo te doy. Comulga bien. Comulga bien. No comulgues distraído. Yo siempre digo, una mujer tonta que fue a comprar una esponja y dijo que la esponja no servía, le dijeron, pero quítale el plástico. Cuando tú comulgas, como decía San José María,
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3: El Señor esté con ustedes. Lectura del Santo Evangelio de Jesucristo según San Juan. En aquel tiempo dijo Jesús a los judíos: "Yo soy un pan vivo que ha bajado del cielo. El que come este pan vivirá para siempre, y el pan que yo daré es mi carne para la vida del mundo." Los judíos empezaron a discutir entre ellos: "¿Cómo puede éste darnos a comer su carne?" Entonces Jesús les dijo: en verdad les digo, que si no comen la carne del Hijo del Hombre y no beben su sangre, no hay vida en ustedes. El que come mi carne y bebe mi sangre tiene vida eterna, y yo lo resucitaré en el último día. Porque mi carne es verdadera comida, mi sangre es verdadera bebida. El que come mi carne y bebe mi sangre habita en mí y yo en él. El Padre que vive me ha enviado. Yo vivo por el Padre. Así el que me come vivirá por mí. Este es el pan que bajó del cielo. No es como el maná que comieron sus padres y se murieron. El que come este pan tendrá vida para siempre. Palabra del Señor.
4: Gloria a ti, Señor Jesús.
3: Pueden sentarse. Hoy meditamos el inmenso don que es la Sagrada Eucaristía, el Santísimo Sacramento del altar. Un regalo tan grande que la gente no lo comprende ni lo valora. Cuando uno le regala a los viejos aparatos de tecnología, los viejos no hayan qué hacer con eso. Usted le regala un teléfono celular de última generación a un viejo, y eso se enreda todo, lo termina metiendo en una gaveta o usando de pisapapeles en el escritorio. Una vez yo vi una propaganda de un viejo que le regalaron una tablet y creyó que era para picar carne y la metió en el lavaplato. Porque viejo con tecnología, eso no cuadra. Así Dios nos ha dado un inmenso regalo que si lo descubriéramos viviríamos para Él. Pero como la gente no lo valora, hay que obligarla con un mandamiento. Los domingos hay que ir a misa. Los domingos hay que ir a misa. Y hay gente que no lo hace y otros lo hacen por obligación o por fastidio. Pero si lo descubrieran, cuando usted a un viejo le enseña que puede bajar aplicaciones a un celular de última generación, ese viejo no lo va a despegar más nunca de ese celular. ¿Es así o no es así? Por ejemplo, una vieja que descubra que puede tener recetas o medicina natural, bueno, esa vieja no la despega de ahí más nunca. Y a un viejo que le diga, mira, por ahí puedes ver los partidos de fútbol, de béisbol, no lo despegas más nunca. Y así cuando usted descubre la Eucaristía, no se despega más nunca. Diga al del lado, es el regalo incomprendido de Dios. Un regalo que a Jesús le ha costado mucho explicarnos en lo que consiste. Aquí hay una niña que está en la etapa en que es muy preguntona. Todo es por qué, por qué, por qué. Y ahorita entró en la sacristía a saludarme. Y como ella se da cuenta de que el padre echa una cosita en una copa, y le preguntó a la mamá, ¿seguro qué es eso que echa el padre? La mamá le dijo, vino. Entonces ella me preguntó ahorita, ¿tú por qué tomas vino? Digo, ah, porque ese vino se convierte en la sangre de Cristo. Guácatela. Hizo así, guácatela, ¿por qué? Pues tú le dices a una niña que tú estás tomando sangre y le parece horrible, ¿sí o no? Diga al de al lado, para un judío peor, dígase al de al lado. Porque los judíos en su ley está que no se puede comer sangre nunca. Diga al de al lado, judío no come morcilla, dígase al de al lado. Porque la morcilla se hace con la sangre y es buenísima. Una buena morcillita, fritica, con arepa. Entonces, pero ellos no pueden comer morcilla porque no pueden comer sangre. Y Jesús le dice a los judíos, el que no coma mi carne, el que no me coma de mi carne y no beba mi sangre, no tiene vida en él. Y los judíos dicen, ¿cómo nos va a dar a comer su carne? Ese día perdió a sus discípulos, eran 5,000 hombres más las mujeres y los niños. Diga al de lado, los perdió a todos. Cuando él fue a explicarle que iba a inventar la Eucaristía, los perdió a todos. Le había multiplicado el pan y los peces, estaban entusiasmados con él, pero cuando dijo eso tan raro, se fueron todos y quedaron nada más los 12. Y él se volteó y dijo, ustedes también se van. No empezó, ya va, es una metáfora, es una forma de hablar, yo me voy a dar a ustedes como se dan las madres a los... No, no, le dijo, ustedes también se van. Y Pedro le dijo, ¿a dónde vamos a ir? Tú por lo menos ofreces vida eterna. No entendemos un carrizo, pero tú ofreces vida eterna en tus palabras. Aquí nos quedamos a ver cómo es eso. Jesucristo se entregó toda la vida, totalmente a los demás. Pero cuando llega el momento supremo en la última cena, Él agarra un pedazo de pan y lo parte y con su poder omnipotente dice, tomen y coman, esto es mi cuerpo. Y una copa de vino y con su poder omnipotente dice, tomen y beban, esta es mi sangre que se derrama por ustedes y por la salvación de muchos para el perdón de los pecados. Hagan esto en memoria mía. Y en ese momento en que Jesús se entregó, partió el vino, partió el pan, perdón, y repartió el vino, lo hizo con tanto amor a Dios, y con tanto amor a nosotros, que nos dice San Juan, nos amó hasta el extremo. ¿Cómo nos amó? Y amó a su Padre hasta el extremo. De tal manera que lo que Él hizo allí, figurativamente, pero realmente con el pan y el vino, fue lo mismo que hizo al día siguiente en la cruz. Diga al de al lado, en la cruz fue cruento, en la mesa incruento, dígaselo. ¿Qué significa cruento? Con derramamiento externo de sangre. Pero yo quiero preguntar una cosa a ustedes. ¿Qué fue lo que a nosotros nos salvó? ¿La sangre que Jesús derramó o el amor con que derramó la sangre? Eso es tanto así que Santo Tomás de Aquino, que es un gran teólogo, dice, cuyus una estira salvo un facere, todo un mundo, el mundo entero pudo ser salvado con una sola gotica de sangre de Cristo. ¿Es así o no es así? Cristo cuando nació lo circuncidaron Y Cristo toda la vida amó a Dios de manera perfecta. La circuncisión es que le cortan la puntica del pellejito del pipí. Todo niño hebreo a los 8 días le cortan la puntica del pellejito del pipí, el prepucio. Esa sangrecita que salió allí, esa gotica de sangre, nos pudo haber salvado. La circuncisión es que le cortan la puntica del pellejito del pipí. Todo niño hebreo a los 8 días le cortan la puntica del pellejito del pipí, el prepucio.

sino que, como dice el himno de la Santa Cruz, en plenitud de vida dio el paso hacia la muerte porque Él quiso. Miren de par en par el paraíso abierto por la fuerza de un cordero. En plenitud de vida, Él lo aceptó libremente. Cuando llegaron los griegos buscándolo, para Él fue un signo, dice el Evangelio de Juan, y dijo: Padre, ha llegado la hora. ¿Qué te voy a decir? Líbrame de este sufrimiento, si para eso fue que nací. Padre, glorifica a tu Hijo. Y se escuchó desde el cielo la voz del Padre que dijo: lo he glorificado y lo volveré a glorificar. Y en ese momento se desencadenaron los actos. Judas lo vendió, el Sanedrín lo decidió, Pilato se dejó mover por ello, Herodes también apoyó, los apóstoles lo abandonaron y se vio en la cruz. Él fue el culpable de su muerte. Hay muchos programas de televisión de esos que son más peligrosos que un tetero con una aguja dentro, que dicen unas cosas que son verdad y otras mentiras en la televisión. Pero hay uno que me gustó, yo no lo vi, no le puedo decir que todo el programa es perfecto, pero me gustó lo que pasó en el programa. Decían: ¿quién fue el culpable de la muerte de Jesús? Ahí desfilaron Judas, Pedro que lo negó, los sanedritas, Pilatos, Herodes. Día de al lado, fue Jesús. Él podía mover un dedo y haber evitado todo, pero Él lo hizo por amor. Ahora, ustedes me aceptan en su fe que cuando Jesús murió en la cruz, allí borró los pecados del mundo, ¿sí o no? Allí alcanzó de Dios el perdón para todos los criminales del mundo, ¿sí o no? Pero ¿cuántos criminales no han habido desde aquel año 33 para acá? De ese 14 de abril para acá ha habido mucho criminal. Mírenle la cara que tiene al lado. Ese criminal nació después de que Cristo muriera. ¿Cómo hace? Porque ese que tiene usted al lado es un criminal. Él se cree muy buena gente, pero si Dios lo iluminara, los pecados que ha cometido de indiferencia con Dios, de hablar mal del prójimo, de las injusticias que ha cometido con sus seres queridos, se tiraría a llorar en el piso inmediatamente. Pero Dios es tan bueno que nos mantiene medio inconscientes, medio brutos a lo largo de la vida. Nos tiene anestesiados. Pero si viéramos lo que somos, nos tiraríamos al piso llorando arrepentidos y desesperados. Entonces, ¿cómo se perdonan los pecados nuestros? Por el misterio de la Eucaristía. Porque lo que pasó en el Calvario el 14 de Nisán, esa tarde, a las 3 de la tarde, ocurre en cada misa. Cada vez que Cristo, porque Cristo celebró misa en Emaús, ¿se acuerdan? Dos discípulos que venían decepcionados de todo. Y Él les fue hablando, les fue predicando, como yo estoy predicando ahora, la liturgia de la palabra. Les citó a los libros de los profetas y los salmos, como los acabamos de leer. Y les predicó y les encendió el corazón con la predicación. Y cuando llegaron a la casa, le dijeron: quédate con nosotros. Y Él entró a la casa. Trajeron al altar pan y vino como lo traemos ahora. Él lo agarró, dio gracias, lo partió con sus palabras. Él desapareció y quedó en la hostia, la mesa, en la mesa la hostia con el cáliz. Eso fue una misa. ¿Y cuál fue el efecto? Que los que salieron de Jerusalén 11 kilómetros decepcionados que hicieron esa noche, volvieron 11 kilómetros entusiasmados a dar testimonio. Cristo celebró misa. Yo estoy seguro, casi seguro, que el día de Pentecostés eso fue tan grande, porque fue que Pedro dijo: pero si Él nos mandó a nosotros. Y Pedro cogió el pan y el vino y celebró la misa, y allí volvió a ocurrir el milagro. Y en cada misa se repite el acto del Calvario. Cristo murió una sola vez y para siempre. Amén. Pero el amor con el que murió se renueva en cada misa. Y por eso es algo tan hermoso la misa. La misa salva al mundo cada día. Nada más ponte en el lugar de Dios Padre hoy. Hoy el Padre desde la madrugada vio mujeres abortar a sus hijos. Médicos enriquecerse haciendo abortos. El aborto le duele tanto a Dios. Porque cada bebé que Dios engendra en el vientre de una mujer tiene una historia preparada. Y toda esa historia desaparece

0: en el momento en que por egoísmo, aunque el niño venga deforme, aunque el niño venga enfermo, con una cardiopatía congénita enorme, aunque venga con síndrome de Down o con otra condición, ese niño es un protagonista del universo, ¿sí o no? Tiene una historia y una razón para vivir. Y cuando cortan eso, le arrancan el corazón a Dios. Y cuando un narcotraficante ve los números de sus cuentas que van aumentando a costa de la vida de jóvenes que él sacrifica para tener más dinero, ¿qué siente Dios? Y cuando una mujer llora sola en la cocina, queriendo morirse, porque el hombre al que le dio la vida la trata como una mujer de la calle y la golpea, no con las manos, con las palabras, con el desprecio. Y encima descubre que está siendo engañada con otra después de que ella le está dando la vida a él y no tiene a dónde escaparse con sus hijos. ¿Qué siente Dios? Cada pecado, cuando se abusa de un niño, diga al de lado, Dios lo ve todo y lo sabe todo. Y en ese momento que las voluntades que se separan de la de Dios van abriéndole puertas al mal y el diablo se ríe diciendo, estoy haciendo mi obra. Cuando se destruyen los derechos humanos de las personas que están presas injustamente, o las personas que habiendo sido un delincuente, están en una cárcel donde su madre tiene que gastarse la pensión en dársela a los jefes de la cárcel para que no le maten a su muchacho. Y el muchacho tiene que dormir como un animal en un rincón, en un sitio lleno de olor a heces, porque ni le dan comida a un preso. Y eso ocurre en tantos sitios del mundo. ¿Qué siente Dios? Y en ese momento, la mano de Dios se levanta para destruirnos. Y en ese momento, un cura, que no es una joya de cura, imagínense, es peor que yo, porque yo por lo menos no bebo, pero ese padrecito se echa su traguito y es mal carácter y no predica bien porque dice muchas groserías ni reza, se ha echado a perder el padre. En una iglesia donde no va casi nadie, los que más escuchan la misa son las arañas. Los más fieles a la misa son las arañas y dos cucarachas que hay en la sacristía. En un altar que ni flores tiene unos vasos de velón ahí todos negros ya. Pero el padre va a decir la misa. Todo ahí se ve feo. Pero el padre agarra un pan y dice las palabras de Cristo, y agarra una copa y dice las palabras de Cristo y se lo ofrece al Padre, porque Cristo es fiel. ¿Por qué? ¿Cuál es la razón? Porque el Padre es muy bueno, porque el altar es muy bonito, porque va mucha gente, porque canta Brian. No, ¿cuál es la razón? Porque Cristo es fiel. En ese misterio, en ese pan y en ese vino que realmente se convierten en el cuerpo y en la sangre de Cristo, el mismo amor del Calvario ocurre otra vez en el mundo. ¿Dónde? En Guacara, en Aguanagua, en África, en China, en todas partes. De donde sale el sol hasta su ocaso, se le ofrece a Dios un sacrificio puro, perfecto, santo. Diga al de al lado, que quita los pecados del mundo. Hermano, yo soy un hombre, no voy a decir que soy un pobre hombre, porque tampoco soy un pobre hombre, pero soy una persona muy feliz, porque Dios me ha llamado a hacerle el mayor beneficio a la humanidad, más que si fuera un premio Nobel, más que si fuera un médico prestigioso, más que si fuera un político de renombre. Se acaba de morir Edmund Kohl, que era un alemán grandote como yo, y yo creo que hizo mucho bien cuando reunificó Alemania. Yo le hago más bien al mundo que ellos, porque yo celebro la misa. Diga al de al lado, la misa es el mayor beneficio para el universo, dígase. porque trae perdón, misericordia, una nueva oportunidad, trae paz, trae bendición sobre el universo. La misa es algo inmenso. Y si los curas somos buenos y los que la celebran con nosotros somos buenos y somos santos, como la misa del Padre Pío, traemos más bendición todavía. Por eso hay que pedirle a Dios, danos muchos sacerdotes santos. Porque la iglesia tiene este tesoro inmenso. Y no solamente es que se ofrece el sacrificio en la misa. Díganle al lado, Jesús se queda. Los primeros cristianos se comían todo el pan, guardaban un poquito para los mártires y para los enfermos. Después comenzaron a guindar del techo una cadena con una paloma de plata en la que guardaban el pan para que no se le acercaran los animalitos ni nada. Después comenzaron a hacer los sagrarios porque tuvimos conciencia de que Él se quedaba con nosotros. Él dijo, yo estaré con ustedes todos los días hasta el fin del mundo. Diga conmigo, sabe a pan, huele a pan, parece pan, pero no es pan. ¿Escondido allí quién está? Sabe a vino, diga conmigo. Parece vino. Si tomas mucho, te emborracha. Tiene todas las características del vino, pero no es vino. ¿Qué es eso? Y usted dirá, pero ¿por qué se esconde? ¿Por qué no inventó algo más? Por ejemplo, que los curas hiciéramos así. Y abriéramos las manos y saliera una luz azul. Los científicos vendrían de Discovery Channel y todo, a ver si tenemos una... No, pero solamente los verdaderos sacerdotes les sale una llama azul. Yo hubiera hecho eso. ¿Saben por qué? Porque yo soy más pantallero. Pero diga al de al lado, Dios es irrefrenablemente humilde, dígaselo. Ve al niño Jesús. Nosotros pintamos unos niños Jesús con bucles, como si hubieran hecho la permanente, con dientes, bendiciendo con la mano. No, diga al de al lado, era feo. No tenía dientes, tenía las manitos así junticas. Lloraba y parecía una tortuga sin cáscara, como todos los bebés, que la única que dice, ay, tan lindo, es la mamá porque está drogada con... drogada de amor, pero uno lo ve y dice, ay, indefenso. Y ese era Dios, ¿sí o no? En la carpintería, ¿usted qué cree? Que Jesús era, ¿qué digo yo?, un actor de Cheyenne. No, y al de al lado no era Cheyenne. La Biblia dice que era un hombre cualquiera. ¿Un hombre cómo? Y andaba por los caminos descalzo, pobre y tirado en una cruz. Dios se esconde. Es como una mujer que nunca se maquillara hasta que se casa. Y el día en que se casa, la noche de boda, se casa sin maquillaje. Pasa la noche de boda y en la mañana cuando el esposo se levanta, ella se plancha el pelo y se maquilla. Cuando el esposo la ve, dice, ¿qué hace usted aquí? ¿Dónde está mi señora? ¿Cuál? La fea, la normalita. Cuando la ve en el resplandor de su maquillaje, dice, no puede ser, porque qué ve que ustedes cambian, oh señora, ¿sabes? Con un maquillajecito y una peinada. ¿Saben qué? Descubrí el otro día que la mujer le tiene más miedo al agua bendita que al diablo. Porque cuando uno echa agua bendita, todo así, ¡ah!, para que no se le levante el pelo que se planchara. Toda la noche planchándome el pelo para que el cura eche agua bendita en la misa. Yo por eso no he sacado más la perola de echar agua bendita, para no verlas ahí como un exorcismo. Pero cuando la mujer se arregla toda bella, así es Dios. Dios de lado, nos va a sorprender verlo en la eternidad, dígase el de lado. Porque Él está aquí escondido. Cristo está seguro en dos sitios: en la hostia y en el prójimo. En tu suegra, exactamente. Que usted no lo crea, detrás de esa cuaima está Jesús. En tu vecina, la chismosa, ahí está Jesús escondido. detrás de tu enemigo, ahí está Jesús. Él está en los pobres, en el prójimo, y está en la hostia de seguro.
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9: Siglo XIX, cuando Barcelona aún se iluminaba con gas y apenas había automóviles, un edificio ya crecía hacia el cielo de la ciudad.
10: En realidad yo creo que esta gran familia, Gaudí no la pensó como una iglesia diferente, más bien la pensó como la síntesis de todas. Entonces, un lugar donde todos los hombres pudieran encontrar su casa.
9: Mientras Barcelona se sumergía en el humo de la Revolución Industrial, el proyecto que Antonio Gaudí asumió en 1883 apuntaba en otra dirección.
11: Sino que él piensa, a ver, ¿cómo puedo yo ayudar a los montones de gente que van a venir a que viendo eso se eleven hacia Dios, ¿no? Cuando termina la primera torre, la de Bernabé, le dice a un amigo, ¿te dice algo esto? Dice, ¿no es verdad que mirar esta torre te lleva hacia Dios?
9: Uno de los aspectos más fascinantes de su trabajo es cómo calculaba las estructuras. En lugar de dibujar planos, construía maquetas físicas y las dividió en tres: nacimiento, pasión y gloria.
11: Pero también otra cosa es el estudio. Porque, claro, para hacer una gran catedral hay que saber también liturgia. Entonces él leía los 12 volúmenes del año litúrgico de don Próspero Geringer, ¿no? Un benedictino de Solesmes, que es de los principales que hicieron la renovación litúrgica en la Iglesia Católica el siglo pasado, ¿no?
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12: Son las 9:34.
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0: Jesucristo vive. Pasó el sábado. Al amanecer del domingo, María Magdalena y la otra María fueron a ver el sepulcro. De pronto se produjo un gran terremoto, porque el ángel del Señor bajó del cielo y acercándose al sepulcro rodó la piedra que lo tapaba y se sentó encima. Su rostro brillaba como un relámpago y su ropa era blanca como la nieve. Los guardias, llenos de miedo ante él, se fueron corriendo y temblando porque habían quedado como muertos. El ángel se dirigió a las mujeres y les dijo: no tengan miedo. Yo sé que buscan a Jesús el crucificado. No está aquí, se levantó de entre los muertos. Como se lo había dicho, vengan a ver el lugar donde lo habían puesto. Y ahora vayan deprisa a decirle a sus discípulos: ha resucitado entre los muertos e irá delante de ustedes a Galilea. Allá lo verán. Eso es todo. Ellas se alejaron a toda prisa del sepulcro y llenas de miedo y alegría, corrieron a dar la noticia a los discípulos, pero de repente Jesús les salió al encuentro y las saludó. Ellas se acercaron, lo abrazaron y lo adoraron. Entonces les dijo: no tengan miedo. Vayan a decirle a mis hermanos que vayan a Galilea, que allí nos vemos. Palabra del Señor. Pueden sentarse. No puedo evitar emocionarme mucho porque hace solamente unos días, antes de que estallara la guerra con Irán, estaba en Jerusalén, en esa misma tumba, celebrando la misa sobre la tumba. Ahí está, vacía. Y fui todas las veces que pude, y me metí todas las veces que pude, y la besé todas las veces que pude, tanto al Calvario arriba como a la tumba. Y es que Jesús está vivo, yo lo conozco. Él y yo dormimos en la misma pijama. No es un espíritu, es un hombre de carne y hueso. Mi mejor amigo, mi amor de mi vida, por el que yo no quise casarme con ninguna mujer, por el que no tengo hijos, por el que no tengo carro, por el que no tengo casa, porque el que no tengo sin una cuenta en el banco que entra lo necesario para comprar la comida y más nada. No quiero tener nada, ni siquiera tengo voluntad, porque le dije a él que me hablara a través del obispo lo que él quisiera de mí, y yo no escojo dónde vivir, ni qué hacer, ni nada. Él es mi todo. Y yo no me jugaría esto por una idea, ni por alguien de quien dudara. Es que a los 16 años yo lo conocí. Mis ojos no lo han visto, pero la misma Biblia dice, San Pedro, ustedes no han visto a Cristo y lo aman. No me hace falta verlo, pero sé que lo voy a ver. Sé que el día de mi muerte se va a caer como una cortina y cuando yo lo vea, voy a ser como Él. Él me va a transformar en un ser como Él. Esa es la promesa que yo busco. Es por eso que estoy dispuesto a vivir aquí 1000 años más haciendo lo que Él quiera. Y si me quiere enfermar, que me enferme. Y si me quiere quitar la fama, que me la quite. Y si me quiere meter en un manicomio, que me meta donde Él quiera. Cuando uno lo conoce a Él, tiene que darlo todo, porque Él dice que Él es como una perla preciosa, que un mercador de perlas finas lo encuentra y vende todo. Esta mañana me emocioné viendo un video del hombre que logró que Hitler perdiera la Segunda Guerra Mundial. ¿Y quién es ese? Un polaco enamorado de Jesucristo y de su madre, que era sacerdote y lo habían metido en un campo de concentración. Y entonces un día se escapó un polaco y la ley era, un polaco se escapa, se matan 10 polacos. Pero no los matan fusilados para no gastar balas, ni siquiera cuchillados para no limpiar sangre. Los metemos en un cuarto que se mueran de sed y de hambre. Se llamaba el búnker de la muerte, el cuarto de la muerte. Y cuando fueron a escoger al último de los 10, dijo, ay, mi mujer y mis hijos, ya nunca los veré. Y en eso Maximiliano, el sacerdote polaco, levantó la mano y dijo, ¿puedo hablar? Herr Kommandant, él hablaba alemán perfecto. Y le dice, ¿qué quiere? Dice, yo soy sacerdote, no tengo mujer ni hijos. ¿Puedo ocupar el lugar de él, que tiene mujer e hijos? Y como era sacerdote y polaco, le pareció bien. Y lo metieron en el búnker de la muerte, que siempre era un sitio donde se escuchaban gritos, maldiciones. Pero en el video se ve cómo el guardia se extraña, se asoma y ve que lo único que se escucha es Ave María, gracia plena, Dominus tecum, benedicta tu in mulieribus, rezando el Ave María en latín una y otra vez hasta que se iban muriendo. Y al final quedó vivo nada más Maximiliano. Y el día de la Asunción, que María subió al cielo, le metieron una inyección de fenol en la vena y lo mataron. Y lo cremaron y con la ceniza se fue al cielo con la Virgen. En el momento en que Maximiliano Kolbe calladamente murió, empezó Hitler a perder la guerra. Porque parece que no es nada. Así es el reino de Dios. Es el reino de Dios. Jesús murió en la cruz. Pareció que todo se había acabado. Un hombre tan humilde que dice la Biblia de él, no romperá la caña cascada, ni apagará el pábilo que humea. No gritará, no hará bulla por las calles. La caña cascada no la romperá y el pábilo vacilante no lo apagará. Manso, humilde, pequeño. El último, el más pequeño de los hombres, lo mataron en Jerusalén. Y lo mataron con la muerte más cruel. Y no solamente lo enterraron, sino que le pusieron una piedra grande encima de la tumba. Y le pusieron guardia. Dígale al lado, ¿quién le hace guardia a un muerto? ¿Cómo usted va a poner un policía ahí para qué? Hasta guardia tuvo. Y le pusieron sellos a la tumba, sellos de cera, para que no se rompieran. Pero ahí vemos que hubo un terremoto y el ángel bajó del cielo y se sentó arriba de la piedra. Y le dijo a las mujeres que él había resucitado, pero para que no hubiera dudas, cuando él iba caminando, cuando ellas iban caminando a Jerusalén deprisa, alegres, a dar la noticia, él les sale al encuentro. Shalom, no tengan miedo. Díganle, ese es el mensaje principal. Ay, si se lo creyéramos, qué felices seríamos. ¿De qué tiene miedo usted? Ya a su edad no tiene miedo de nada, porque usted ya conoce a Cristo, ¿verdad, verdad? ¿Sí o no? Sin miedo a nada, sin miedo al éxito, ¿sí o no? ¿De qué tienes miedo? Que no te quieran, si Él te da todo el amor. Miedo por plata, díganle, Él es el dueño de todo el oro del mundo. No le dije que yo no tengo plata ni carro y miren cómo estoy alimentado. Yo más bien tengo que hacer dieta. ¿Ah? Miedo de que no te quieran, miedo, esos miedos de morirte, si eso es lo mejor que me puede pasar a mí, yo más bien estoy triste porque sé que todavía no llega. Y yo no lo puedo provocar, pero estoy anhelando que llegue ese momento que yo lo pueda ver y que Él me dé lo que ojo no vio, ni oído yo, ni mente humana puede imaginarse lo que Él me tiene preparado para mí. Yo por Cristo me la juego, porque yo lo conozco. A mí me dieron ganas de llorar ahorita leyendo el Evangelio, porque Él decía, los espero en Galilea. ¿Por qué los esperaba en Galilea? ¿Por qué no fue bastante Jerusalén? Dígale al lado, porque Pedro había fallado. Pedro era el Papa. Imagínense que mañana Dios nos lo guarde y lo proteja. Nos enteráramos de algo grave de León XIV, diríamos, bueno, ese es el jefe de nosotros. ¿Sigue siendo Papa o no? Después de caer. Pero Pedro había caído. Y Jesús le había dicho, tú eres la piedra sobre la que voy a edificar mi iglesia. Y todos supieron que Pedro lo negó, porque eso fue público. No es que lo negó, diga al de lado, es que lo maldijo. Porque no es que no lo conozco, no, y dice que lo maldijo. Maldijo a Jesús. Y Jesús se paró detrás de él y lo vio en el momento en que lo estaba maldiciendo. Una vez yo estaba criticando a un profesor del seminario, pero feo. Estaba hablando mal de él, me estaba burlando de él. Y lo estaba imitando. Cuando termino de imitarlo, ya yo era cura. Escucho de atrás que él me dice, pero qué cosas tenemos que escuchar ahora de algunos sacerdotes. Trágame tierra. Que lo descubran a uno, ¿sí o no? Dígale, Pedro quería que la tierra se lo tragara. Entonces Jesús buscó en Galilea el sitio donde él había conocido a Pedro. Pedro estaba frustrado. ¿Cuántos eran los apóstoles? Menos uno. Ya Judas se había ahorcado. Si Jesús los convocó en Galilea, ¿cuántos tenían que ir a Galilea? Fueron siete. La Biblia dice que fueron siete. O sea que hubo cuatro que no fueron. Ya Pedro había perdido el liderazgo. Estaban heridos. Tenían que haber ido los once. ¿Usted hubiera ido? ¿Usted hubiera ido? ¿Sí o no? Bueno, hubo cuatro que pensaron que ya no valía la pena. Y entonces, cuando llegan allá, Pedro, que perdió la vocación, ustedes saben que Pedro fue el que inspiró esa canción que dice, en la arena. Pero Pedro volvió a agarrar la barca. Se olvidó de ese mar, de ese ser pescador de hombre, y le dijo a los muchachos, vamos a volver a pescar. Diga al de lado, perdió la vocación. Volvió para atrás como la gallineta. Y pasaron toda la noche pescando y no agarraron ni una miserable sardina. Ni una sardina para el desayuno agarraron. De repente, y me emociono porque lo acabo de ver, en esa orilla hay una montañita de piedras que está todavía, tiene ahí 2000 años. Y arriba de la montañita de piedras se paró un tipo y le gritó, muchacho, hacho, hacho, hacho. Agarra un pescado. Y ellos vieron que el tipo ya tenía montada una candela ya en un fogoncito de piedra que está todavía. Y que ya había montado unas arepas. En ese tiempo usaban pan árabe, pero fuera ahora hubiera hecho arepa. Y ya tenía pescado puesto ahí, pero se nota que no era suficiente. Y le gritan, no hemos agarrado nada. Echen la red para la derecha, echa. Miren, echaron la red para la derecha y la barca hizo como los taxis cuando yo me monto. Que se va de lado. Y cuando entra esa cantidad de peces a la red, Juan, que era el más contemplativo, le dice al bruto de San Pedro, es el Señor, ese es el Señor, mira la pesca milagrosa otra vez. Y Pedro, que estaba desnudo, para poder pescar mejor, porque ¿quién va a pescar con bata en el mar? Se ciñó la bata y se tiró a nadar delante de todos, diga de lado, él era el que más lo quería. El discípulo que más amó a Jesús fue Juan, pero el discípulo que más amó a Jesús fue Pedro. No le importó la barca, no le importaron los pescados ni nada, él se lanzó. Los otros seis quedaron ahí subiendo esa cantidad de pescado y cuando llegaron, dice la Biblia, que había 153. Diga de lado, lo mismo que la primera vez. ¿Por qué lo sé yo? Porque mi papá tenía una bomba de gasolina. Los sábados era cuando entraba más plata. Y lo más que podía entrar eran 200 bolívares de aquel tiempo. Lo que eran $900. Está bien, por una bomba de gasolina de ese tiempo. Son $900 de ese tiempo, serían como unos $2000 de hoy. Una buena ganancia para mi papá. Pero una ganancia, si algún día yo hubiera estado en la bomba y entran 500 bolívares en vez de 200, no, ese día era memorable, ¿sí o no? Pues cuando Pedro logró agarrar 153 peces, yo quiero que usted piense ahora, 153 pargos de este tamaño en una sola red. No es para asombrarse, ¿sí o no? Cuando la esposa de Pedro terminó de contar los pecados, hizo así. ¿Cómo hizo? Y la suegra de Pedro, la que tuvo fiebre y se curó, le dijo, ¿cuántos entran los 153? ¿Cómo hizo la vieja? Y cuando llegaron a la orilla y vieron a Jesús, y le dijo, traigan para poner de allí, déjanos contar los primeros, ¿cuántos hay? 153. Lo mismo que al principio. Dile al del lado, han pasado muchas cosas, pero Él te ama como el día de tu bautismo. El amor del Señor es inalterable, inalterable, inalterable. El amor del Señor es inalterable. Grande es el amor de Dios. El amor del hombre es alterable, ¿sí o no? Hoy te quieren, mañana te olvidan o te odian. Ódiame por piedad, yo te lo pido. Ódiame sin sentido y sin clemencia, porque el odio duele menos que el olvido. Pero Dios no olvida. Dios no cambia, dile al lado, el que cambia eres tú. Entonces Pedro, Jesús empieza a sanar a Pedro delante de todo el mundo. Que escuchen los otros que están ahí, los seis, para que le cuenten a los cuatro que no fueron. Pedro, tú me quieres más que estos. Señor, tú sabes que te quiero. Cuídame mis ovejitas. Pedro, tú me quieres más que estos. Señor, tú sabes que te quiero. Cuídame mis ovejas. Pedro, tú me amas más que estos. Y dice, y a Pedro le pegó duro en el alma que se lo preguntara por tercera vez, porque se acordó que lo había negado tres veces. Apacienta mis corderos. Tú te negaste a ir conmigo al
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En aquel tiempo Jesús vio que se reunió mucha gente, subió una montaña, se sentó, abrió la boca y empezó a decir: Felices los pobres en el espíritu, porque de ellos es el reino de los cielos. Feliz la gente mansa, terminarán siendo los dueños de la tierra. Felices los que lloran, porque serán consolados. Felices los que sienten hambre y sed de justicia, porque van a quedar saciados. Felices los que practican la misericordia, porque con ellos se tendrá misericordia. Felices los que guardan limpio su corazón, porque podrán ver a Dios. Felices los pacíficos, porque los van a reconocer como hijos de Dios. Felices los perseguidos por causa de la justicia, porque para ellos es el reino de los cielos. Felices ustedes cuando sean insultados, perseguidos y calumniados de cualquier forma por mi causa. Alégrense y salten de gozo ese día, porque su recompensa va a ser muy grande en el cielo. Palabra del Señor. Pueden sentarse. Si hago una encuesta, que la voy a ganar, ¿de cuántos quieren ser felices? Levanten la mano los que quieren ser felices. Todo ser humano sueña con la felicidad. ¿Pero dónde está la felicidad? Para los niños, bueno, están los de catequesis, dicen en Dios, porque están bien preparados para la confirmación ya casi. Pero no te dicen que está en Dios. A ustedes los jovencitos le dicen el último videojuego. El último, eso es la felicidad. Y los grandes, el dinero. Yo soy de Venezuela. Estoy sustituyendo al padre por unos momentitos, pero no crean, no. Él sigue aquí. Yo ando de paso a Tierra Santa. En Venezuela había un hombre que decía, le dijo a su mujer, aquí ya no se gana dinero. Me voy a España. Y se ha ganado 3 millones de euros porque pegó la lotería del niño. Y volvió a Venezuela con los 3 millones y le dice a la mujer, amor, 1 millón para ti, 1 millón para nuestro hijo y 1 millón para mí. Y la esposa le dice, y esa tos lo llevó al médico y el médico le dice, se nos muere, se muere mañana. El hombre en el último momento de la agonía le dice a la mujer, amor, amor, ¿qué, mi vida? Parece una novela venezolana, ¿verdad? ¿Qué quieres? Júrame por el alma de nuestro hijo que mi millón me lo metes en el cajón. Y se murió. La mujer gritaba en el velorio, ¡no lo quiero perder!

Y el hijo le dice: madre, no finjas que ya tú no lo querías. No, al no al millón. ¿Qué millón, madre? Yo le juré por el alma tuya que le metí el millón en el cajón. Ay, madre, para que tú no lo sufras, se lo meto yo. Al día siguiente, en el entierro, era el crematorio, lo iban a cremar. Él fue y besó la lívida frente de su padre y le metió dentro del saco un cheque a ver cómo lo iba a cobrar. Total, lo perdió. Porque el dinero viene hoy, se va mañana. La salud ante todo. La salud se pierde. Yo no he enterrado al primer muerto sano. Todos se mueren. Mírele la cara al de al lado. A ese no sabemos cuánto le queda. La salud se pierde. No, que la familia. La familia es lo más importante. La familia es muy importante. Pero la familia se va perdiendo. Vosotros que sois niños tenéis mucha familia. Preguntadle a los viejitos como yo. Que los que no se han ido se nos han muerto y las casadas se lo llevó otro y... ¡ay! Uno va quedándose solo. Entonces, ¿dónde está la felicidad? La felicidad, como dijo él muy sabiamente, está en Dios. Pero Jesús hoy nos dice que uno puede llevar un estilo de vida que lo haga feliz. Hoy te dicen, si tú quieres ser feliz, toma probióticos. Si quieres ser feliz, compra este tipo de carne de cerdo. Si quieres, la publicidad nos quiere vender la felicidad en cosas. Y Jesús nos dice, la felicidad está en cómo seas tú por dentro. Tú por dentro puedes ser feliz, ¿cómo? Primero, siendo pobre. Todos somos pobres, date cuenta de que eres pobre, de que necesitas a Dios. Yo antes, en el siglo pasado, vendíamos CDs con las enseñanzas mías. Y yo fui a Estados Unidos a dar un retiro y me llevé 50 CDs, de los cuales 20, el título era La alegría de ser pobre. No se vendió ni uno, porque nadie quiere ser pobre. Pero somos pobres, porque cuando llega el momento de la enfermedad, del abandono, de la soledad, de la vejez, descubrimos que somos pobres. Y Jesús dice, felices los pobres, porque Dios es de ellos. Cuando tú tienes un ídolo, llámese dinero, salud, amor, fama, tú no tienes a Dios. Pero cuando tú no tienes nada, tienes a Dios. Yo, una monjita que ya está en el cielo, el último día que la vi, ya se iba a morir en poco tiempo, y me dijo, Roberto, ¿qué? Yo no sabía que Jesucristo era todo lo que yo necesitaba, hasta ahora que Jesucristo es todo lo que yo tengo. Miren qué frase tan bonita. Yo no sabía que Dios era todo lo que yo necesitaba, hasta que me di cuenta de que Dios era lo único que yo tenía. Y Dios va a proveer de todo lo que tú necesites. Después Jesús nos dice, felices los mansos, porque serán los dueños de la tierra. Escojamos la mansedumbre, dejemos de pelear. Deja que Dios te defienda. Al que te pegue en una mejilla, ofrécele la otra. Y esa ciencia que tiene Jesús, que dice, si tu enemigo tiene hambre, dale de comer, si tiene sed, dale de beber, ámalo, y verás que se ponga rojo de vergüenza. Vence a los demás no a través del mal, sino a través del bien. Jesús nos dice, felices los que lloran. ¿Por qué? Porque el que llora todavía tiene corazón. Hay gente que ha perdido el corazón, ya nada les duele. Eso se llama lepra espiritual. La lepra no es que uno se pudra. La lepra es que uno ya no sienta. Y hay gente que se hace insensible en la vida. Y Jesús dice, es más feliz el que aunque sufre, no se hace insensible y sigue conservando la capacidad de llorar, de alegrarse y de sufrir. Jesús nos dice, felices los que tienen hambre y sed de santidad, que no están conformes consigo mismo. Yo pesaba 250 kilos y estaba conforme con mi cuerpo. Imagínense eso, parecía una pelota de grasa. Hasta que dije, no estoy conforme con esto, empecé a hacer pilates y a caminar una hora y media diaria y a dejar los carbohidratos, y miren, ahora tengo un figurón. Para mí, para lo que yo era, soy un Superman. Y así tiene que ser con el alma. No te conformes como estás. Siéntese inconformidad. Yo quiero ser santo. Yo quiero ser como Jesús. Por eso tenemos que acercarnos mucho a la Virgen. Porque dime con quién andas. Dime con quién andas. Y te diría que hueles. Si tú andas con María, con Jesús, terminas queriendo santidad. Yo quiero ser santo. Yo quiero ser como Jesús. Por eso tenemos que acercarnos mucho a la Virgen. Porque dime con quién andas. Dime con quién andas.

España. Y era el seminarista más pobre del seminario. En estos días estaba hablando con un amigo mío que trabaja en Chamberí, en Madrid. Me dice, nosotros recordamos que tú eras el seminarista más pobre del seminario. Siempre andaba con una sandalia, muy franciscanito yo. Pero ahí comprobé que cuando uno tiene misericordia, Dios tiene misericordia con uno. Venía el Papa San Juan Pablo II a Toledo, imagínate. Todo el mundo quería estar bien vestido. Y yo la ropa mía estaba vieja. Y dije, ay, ¿con qué compro yo zapatos nuevos, pantalón nuevo, un jersey nuevo y una camisa nueva? Revisé por todo mi cuarto y lo que tenía era más o menos como unos 20 duros. Poquito dinero. Eran pesetas todavía, no habían euros todavía aquí en España. Yo cogí mi poquito dinero, me fui a la calle y se lo di a un gitano. Lo vi pobrecito el gitano, el que encontré más débil, se lo di. Y le dije al Señor, ya sabes, di todo lo que tenía, tú verás qué haces conmigo. Pues esa tarde, un padre me dice, mira, me han dado esto, fue un seminarista, me ha dado un sobre y me he comprado hasta una sotana nueva para recibir al Papa. Y ahí aprendí a depositar en la misericordia para que Dios me dé misericordia. Ahora a todos mis enemigos y a los que no me quieren, yo los adoro. Les hago el bien que puedo. Para que cuando yo me muera, Dios tenga misericordia conmigo. Porque Dios te va a tratar a ti como tú tratas a los demás. Dichosos los misericordiosos, porque ellos tendrán misericordia. Dice aquí después, dichosos los que trabajan por la paz. Pregúntese usted. Y me atrevo a decirle, revísese la lengua. ¿Es su lengua una lengua pacífica o una lengua que hace daño? Me atrevo a contarles una cosa vergonzosa de mi vida. En Venezuela la iglesia cuando yo me ordené era muy tradicionalista. Y yo soy carismático, de la avanzadita. Y quería una misa carismática en la Catedral de Valencia, que nunca la habían hecho. Y logré el permiso del arzobispo. Entonces, en esa iglesia unas balaustradas de mármol fino para comulgar que usaban antes, que están frente a la iglesia. Y tenían 200 años de antigüedad. En Venezuela 200 años de antigüedad es muchísimo. La misa quedó bella y al final voy a dar los avisos, me voy a reclinar en la balaustrada, siento un ruido como de un terremoto y se ha caído y se ha roto el mármol de Carrara de 200 años en el piso. A mí me dio una cosa terrible que no me daba desde niño. Cuando uno va a la escuela y al inicio de la clase la maestra dice, saquen una hoja. Los grandes saben lo que es eso. Que viene un examen, uno le da una cosa por el estómago así que le sube. Me dio cuando vi ese mármol roto. Y llamé al arzobispo después de la misa y monseñor, y me dice, ¡ah! Tú y que estás tumbando la catedral, gracias a Dios que se lo tomó bien. Pero yo me puse a preguntarme, ¿por qué se cayó ese mármol? Y es que lo limpiaban con una pistola de agua caliente. Todas las semanas llegaba la señora de la limpieza con una pistola de agua caliente y limpiaba el mármol, y fue comiéndose el agua caliente el cemento. Eso estaba puestecito. Una niña lo pudo haber tumbado. No era por lo gordo que yo estaba. Entonces me di cuenta de que existen las pistolas de agua caliente y el diablo las pasa por esta parroquia, por tu trabajo, por tu casa, todos los días. No una vez a la semana, todos los días. ¿Y sabes dónde guarda la pistola de agua caliente? Entre tus cachetes, en la boca. Si tu lengua es una lengua que siembra división, que siembra pelea, que azuza al mal, tú no trabajas por la paz. Pero si tu lengua es discreta y ayuda a perdonar y a comprender, Jesucristo dice, dichosos los que trabajan por la paz, porque esos son los hijos de Dios. Y cuando uno escoge vivir así, en la realidad de nuestra pobreza, en el corazón limpio, en la misericordia, uno incomoda. El cristiano no es cómodo para nuestra sociedad, incomoda y es perseguido, pero no importa. Porque nos dice el Señor que nuestro premio estará en el cielo. Pero se empieza a experimentar aquí en la tierra. Cuando tengan tiempo esta semana, abran Mateo 5. Vuelvan a leer las bienaventuranzas y pregúntense, ¿yo soy feliz? Con esto podemos ser felices sin dinero, sin salud y hasta solos. Pero los santos lo fueron y nos invitan a experimentar este tipo de felicidad. En el nombre del Padre, del Hijo y del Espíritu Santo. Amén. En aquel tiempo dijo Jesús al gentío.

0: ¿Se enciende una lámpara para meterla debajo de un celemín o debajo de la cama? ¿No es para el candelabro? No hay nada escondido que no sea descubierto. No hay nada oculto, sino que saldrá a la luz. El que tenga oídos para oír, que oiga. Les digo también, estén pendientes de lo que les voy a decir. La medida que usen con los demás, la usarán con ustedes con creces. Porque al que tiene, se le dará. Y al que no tiene, se le quitará lo que cree tener. Palabra del Señor. Pueden sentarse. Parece que Jesús se contradijera. Porque nos dice, cuando vayas a dar limosna, que tu mano derecha no sepa lo que hace la izquierda. Cuando vayas a ayunar, perfúmate y échate colonia para que la gente no se dé cuenta que estás ayunando. Cuando vayas a orar, enciérrate en tu cuarto y que no te vean rezando, sino tu Padre que está en lo secreto. Hay que vivir esa actitud, pero de que cuando uno es bueno, de que se nota, se nota. A usted se le nota como es. Es inevitable que se nos note. Entonces Jesús dice, ustedes tienen que ser la luz del mundo, la sal de la tierra, se les tiene que notar. Y yo los enciendo a ustedes para ponerlos en un candelero. Miren la cara que tiene al lado, ese está en un candelero, todo el mundo lo ve, lo nota. Y a nosotros los cristianos no notan y reflejamos realmente la presencia del Señor o somos algo incoherente. Pero después Jesús nos dice algo muy fuerte. La medida que tú uses con los demás, la usará Dios contigo. Tú decides cómo te va a ir en el juicio. Había una señora que no perdonaba nada, no tenía nada de misericordia y era bien tacaña y se murió. Cuando se murió dijo, bueno, me condené, pero me da el gusto de que no perdoné nada ni di nada. Lo mío, mío y mi honra bien por alto. Se sorprendió cuando San Pedro le dijo, súbete a mi moto. Una moto, sí, con la sinodalidad ahora tenemos moto para llevar las almas a su destino eterno. Se subió de parrillera en la moto y arrancó San Pedro. Habían unos hermosos mansiones y palacios. ¿Es aquí que me quedo? No, más adelante. Unas casas muy buenas. ¿Es aquí? Tampoco. Más adelante estaba una gitanilla que le servía a ella, cuidándola al final de su vida. Adiós, señora. ¿Me quedo aquí? No, aquí tampoco. Ya estaban en la zona donde no había calefacción ni agua caliente. Aquí tampoco. Una carretera de tierra, mucho humo, mucho calor. Es aquí. Y cuando se baja, la mansión se veía bella. Pero cuando entró, se cerró la puerta y era pura oscuridad. A los 15.500 años encontró un agujerito. Por el agujerito entraba un olor bastante sabroso porque el cuarto era bien inmundo el olor que tenía. Ella se pegaba la nariz del agujerito. En el cuarto había mucho calor, sacaba el dedo y había fresquito y pegaba el oído y se escuchaba como música. 20.000 años después entró el ángel de la guarda y le dice, ¿cómo le va? ¡Horrible! Me engañaron. Cuando pasé esa puerta que se veía tan bella, no me imaginaba este infierno. ¿Y por qué tengo yo que vivir de ese huequito? Y el ángel le dijo, porque una vez fue a misa en la iglesia de San Pedro, en Murcia, y predicó un cura, que la medida que usted usara con los demás, la iban a usar con usted. Y esa es la medida que usted tuvo con su pobre marido, con sus hijos, con sus amigos y con los pobres que la rodearon. Hasta luego. La medida que yo use con los demás la usarán conmigo. Hay un libro que lo presté y no me lo devolvieron. Me encantaba. Se llamaba Las Mil y Una Monjas. Era un libro de vidas de monjas. Y en España ya no se estila, pero antes había monjas que regentaban las cárceles de mujeres. Y en una cárcel de mujeres, todas eran historias reales, se estaba muriendo una monja caracterizada por su enorme misericordia, lo perdonaba todo, lo aguantaba todo, le daban la comida que sobraba, se la comía callada, la maltrataban, nunca respondía. Y ya estaba en la agonía y llevaron a las novicias a que se edificaran con sus últimas conversaciones. Y una de ellas le dice, madre, ¿por qué usted ha sido toda la vida tan tonta? que ha tratado también a la gente mala. Y ella le dice, no hay nadie malo. Pero ¿cómo va a decir que no hay nadie malo si ha vivido toda su vida sirviendo a estas presas de la prisión, que han sido mujeres que han matado a sus hijos, han matado a sus maridos, son unas asesinas? No, todas estaban confundidas, todas eran buenas. Y la que le volteó a usted la olla de agua caliente en la cocina y la quemó y la mandó al hospital, pobrecita, se le resbaló la olla. Y la superiora que la expulsó usted de la congregación y tardó un año fuera para volver a entrar, ella hizo lo que debía, según la regla. Todo era justificado. Pero madre, ¿por qué usted es así? Y ella agarró su Biblia y abrió el Salmo 50, que dice, misericordia, Señor, por tu bondad, por tu inmensa compasión, borra mi culpa. Y se abrió la manga del hábito, lo más ancha que daba, y dijo, por eso yo soy tan mangancha, para tener derecho a la inmensa misericordia de Dios. La pregunta en esta misa es, ¿tú y yo tenemos derecho a esa inmensa misericordia? ¿Quieres tenerlo? Pues sé inmensamente misericordioso con todos los demás, aunque te duelan, aunque te lo sigan haciendo, aunque te hayan herido en lo profundo del alma, a ti o a lo que tú amas, perdona con inmensa misericordia, porque todos los días nos ponemos la soga al cuello. Perdona nuestras ofensas en la medida en que nosotros perdonamos a los que nos ofenden. Ustedes y yo, si somos católicos, tenemos que ser gente de inmenso perdón. En este momento evoquemos la imagen de San Juan Pablo II con Alí Afga, ¿lo recuerdan? El que atentó contra él. Él no podía evitar que las leyes italianas lo juzgaran y le hicieran pagar en la cárcel lo que él hizo, pero fue hasta allá, se sentó con él y le brindó su perdón. Y sobre todo pensemos en la Virgen, que cuando a su propio hijo lo estaban crucificando, fue capaz de seguir las palabras de su hijo en la cruz. Padre, perdónalos, que no saben lo que hacen. Que Dios nos conceda esa gran capacidad de perdón, y por eso cuando lleguemos a la muerte se nos abran en ancho las puertas y Dios diga, fuiste misericordioso, por eso vas a obtener misericordia. Que la Virgen nos ayude en eso, en el nombre del Padre, del Hijo y del Espíritu Santo. Amén.
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1: Son las 10 y 28 minutos.
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3: Como lo harían los jugadores del Real Madrid, recibió su camiseta blanca con su nombre. Y desde los vestuarios y vestido de blanco, el Papa León XIV llegó al encuentro diocesano que se celebraba en el Estadio Santiago Bernabéu. Y a su entrada se levantó la euforia de los presentes. La tarde comenzó con fuerza. Fueron muchos los testimonios que se presentaron al pontífice. Álvaro, por ejemplo, a sus 33 años, acaba de recibir su bautismo, comunión y confirmación.
4: Pero llegó un momento de mi vida en el que empecé a plantearme cuál era el sentido de las cosas. Sentía un vacío dentro de mí. ¿Por qué estamos aquí en este mundo?
5: Hola a todos, les saluda Andrés López, corresponsal para Cristo Rey Radio en la visita histórica del Papa León XIV al país de España, reportando desde la emblemática Plaza Mayor de Madrid.
6: Nos encontramos en uno de los lugares más representativos de la capital española. La Plaza Mayor comenzó a construirse a finales del siglo XVI durante el reinado de Felipe II y fue inaugurado bajo Felipe III, cuya estatua se encuentra en el centro de la plaza. A lo largo de los más de 4 siglos, este espacio ha sido testigo de algunos de los momentos más importantes de la historia de Madrid y de España. Aquí se han celebrado mercados, festividades reales, ceremonias religiosas, corridas de toros e incluso acontecimientos que marcaron la vida política y social del país. Hoy la Plaza Mayor sigue siendo uno de los puntos de encuentro para madrileños y visitantes de todo el mundo, un símbolo de la riqueza cultural, histórica y espiritual que caracteriza a España.
5: Desde Madrid, en la cobertura especial de la visita del Papa León XIV, les habló Andrés López para Cristo Rey Radio.
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0: Señor, abre mis labios.
1: Y mi boca proclamará tu alabanza.
0: Gloria al Padre, y al Hijo, y al Espíritu Santo.
1: Como era en el principio, ahora y siempre, por los siglos de los siglos. Amén.
0: Salmo 94. Invitación a la alabanza divina. Animaos unos a otros día tras día mientras perdura el hoy. Hebreos 3:13.
1: Al Señor, al Dios grande, venid, adorémosle.
0: Venid, aclamemos al Señor, demos vítores a la roca que nos salva, entremos a su presencia dándole gracias, aclamándolo con cantos.
1: Al Señor, al Dios grande, venid, adorémosle.
0: Porque el Señor es un Dios grande, soberano de todos los dioses. Tiene en su mano las cimas de la tierra, son suyas las cumbres de los montes, suyo es el mar porque Él lo hizo, la tierra firme que modelaron sus manos.
1: Al Señor, al Dios grande, venid, adorémosle.
0: Venid, postrémonos por tierra, bendiciendo al Señor, Creador nuestro, porque Él es nuestro Dios, y nosotros su pueblo, el rebaño que Él guía.
1: Al Señor, al Dios grande, venid, adorémosle.
0: Ojalá escuchéis hoy su voz, no endurezcáis el corazón como en Meribá, como el día de Masá en el desierto, cuando vuestros padres me pusieron a prueba y dudaron de mí, aunque habían visto mis obras.
1: Al Señor, al Dios grande, venid, adorémosle.
0: Durante 40 años aquella generación me repugnó y dije, es un pueblo de corazón extraviado que no reconoce mi camino, por eso he jurado en mi cólera que no entrarán en mi descanso.
1: Al Señor, al Dios grande, venid, adorémosle.
0: Gloria al Padre, y al Hijo, y al Espíritu Santo, como era en el principio, ahora y siempre, por los siglos de los siglos. Amén.
1: Al Señor, al Dios grande, venid, adorémosle.
0: Himno. Te damos gracias, Señor, porque has depuesto la ira, y has detenido ante el pueblo la mano que lo castiga. Tú eres el Dios que nos salva, la luz que nos ilumina, la mano que nos sostiene y el techo que nos cobija. Y sacaremos con gozo del manantial de la vida las aguas que dan al hombre la fuerza que resucita. Entonces proclamaremos, cantadle con alegría, el nombre de Dios es grande, su caridad infinita. Que alabe al Señor la tierra, cantemos sus maravillas, qué grande en medio del pueblo, el Dios que nos justifica. Amén. Salmo 42. Deseo del templo. Yo he venido al mundo como luz. Juan 12:46. Envíame, Señor, tu luz y tu verdad. Hazme justicia, oh Dios, defiende mi causa contra gente sin piedad. Sálvame del hombre traidor y malvado.
1: Tú eres mi Dios y protector. ¿Por qué me rechazas? ¿Por qué voy andando sombrío, hostigado por mi enemigo?
0: Envía tu luz y tu verdad, que ellas me guíen y me conduzcan hasta tu monte santo, hasta tu morada.
1: Que yo me acerque al altar de Dios, al Dios de mi alegría, que te dé gracias al son de la cítara, Señor Dios mío.
0: ¿Por qué te acongojas, alma mía? ¿Por qué te me turbas? Espera en Dios, que volverás a alabarlo, salud de mi rostro, Dios mío.
1: Gloria al Padre, y al Hijo, y al Espíritu Santo.
0: Como era en el principio, ahora y siempre, por los siglos de los siglos. Amén. Envíame, Señor, tu luz y tu verdad. Cántico. Angustias de un moribundo y alegría de la curación. Yo soy el que vive y estaba muerto, y tengo las llaves de la muerte. Apocalipsis 1, 17, 18. Protégenos, Señor, todos los días de nuestra vida. Yo pensé, en medio de mis días, tengo que marchar hacia las puertas del abismo, me privan del resto de mis años.
1: Yo pensé, ya no veré más al Señor en la tierra de los vivos, ya no miraré a los hombres entre los habitantes del mundo.
0: Levantan y enrollan mi vida como una tienda de pastores, como un tejedor devanaba yo mi vida y me cortan la trama.
1: Día y noche me estás acabando, sollozo hasta el amanecer. Me quiebras los huesos como un león, día y noche me estás acabando.
0: Estoy piando como una golondrina, gimo como una paloma. Mis ojos mirando al cielo se consumen, Señor, que me oprimen, sal fiador por mí.
1: Me has curado, me has hecho revivir. La amargura se me volvió paz cuando detuviste mi alma ante la tumba vacía y volviste la espalda a todos mis pecados.
0: El abismo no te da gracias, ni la muerte te alaba, ni esperan en tu fidelidad los que bajan a la fosa.
1: Los vivos son quienes te alaban, como yo ahora. El Padre enseña a sus hijos tu fidelidad.
0: Sálvame, Señor, y tocaremos nuestras arpas todos nuestros días en la casa del Señor.
1: Gloria al Padre, y al Hijo, y al Espíritu Santo.
0: Como era en el principio, ahora y siempre, por los siglos de los siglos. Amén. Protégenos, Señor, todos los días de nuestra vida. Salmo 64. Solemne acción de gracias. Cuando se habla de Sion, debe entenderse del reino eterno. Orígenes. Oh Dios, tú mereces un himno en Sion. Oh Dios, tú mereces un himno en Sion, y a ti se te cumplen los votos, porque tú escuchas las súplicas.
1: A ti acude todo mortal, a causa de sus culpas. Nuestros delitos nos abruman, pero tú los perdonas.
0: Dichoso el que tú eliges y acercas para que viva en tus atrios, que nos saciemos de los bienes de tu casa, de los dones sagrados de tu templo.
1: Con portentos de justicia nos respondes, Dios Salvador nuestro, tú, esperanza del confín de la tierra y del océano remoto.
0: Tú que afianzas los montes con tu fuerza, ceñido de poder, tú que reprimes el estruendo del mar, el estruendo de las olas y el tumulto de los pueblos.
1: Los habitantes del extremo del orbe se sobrecogen ante tus signos, y a las puertas de la aurora y del ocaso las llenas de júbilo.
0: Tú cuidas de la tierra, la riegas y la enriqueces sin medida. La acequia de Dios va llena de agua, preparas los trigales.
1: Riegas los surcos, igualas los terrones, tu llovizna los deja mullidos, bendices sus brotes, coronas el año con tus bienes, las rodadas de tu carne.
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7: Alza la mirada, himno oficial de la visita del Papa a España.

0: Alza la mirada, himno oficial de la visita del Papa a España.
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2: Sin embargo, hizo hincapié en que esta fiesta va mucho más allá de la procesión y la exaltación. Puede convertirse en un nuevo punto de partida.
3: No se trata únicamente de sacar la custodia, sino de dejarnos sacar nosotros mismos del egoísmo, de la indiferencia, de una fe cómoda y privada, para responder a su invitación a la conversión, a cambiar la mirada.
2: Para finalizar, León XIV confió una misión muy especial a todos los asistentes y a todo el pueblo español.
3: Por tanto, he aquí una encomienda para la España de hoy y de mañana, que la religiosidad que desde hace siglos anima este país no sea un museo del pasado que visitar, sino una escuela de fe de la que beber también hoy.
2: El coro y la orquesta, formado por 400 miembros procedentes de diferentes grupos y escolanías, entonaron los diferentes cantos litúrgicos que acompañaron la emotiva celebración. Una celebración del Corpus Christi a la que prosiguió posteriormente la procesión del Santísimo Sacramento. Una escena para el recuerdo del pueblo español durante el cuarto viaje apostólico del Papa León XIV.
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4: Son las 11:08.

0: en el nombre del Padre, y del Hijo, y del Espíritu Santo.
1: Amén.
0: La gracia y la paz de nuestro Señor Jesucristo esté con todos vosotros.
1: Y con tu espíritu.
0: Nos preparamos para celebrar la Eucaristía, dando gracias al Señor por su amor, pidiéndole perdón por nuestras faltas y pecados. Tú que has venido a salvar a los pobres, Señor, ten piedad. Tú que dijiste que había en el cielo más alegría por un solo pecador que se convirtiera que por 99 justos que no necesitan conversión, Cristo, ten piedad. Tú que eres el camino, la verdad y la vida, Señor, ten piedad. Dios Todopoderoso, tenga misericordia de nosotros, perdone nuestros pecados y nos lleve a la vida eterna. Oremos. Oh Dios, fuente de todo bien, escucha a los que te invocamos, para que, inspirados por ti, consideremos lo que es justo y lo cumplamos según tu voluntad. Por Jesucristo nuestro Señor.
2: Amén. Lectura del primer libro de los Reyes. En aquellos días se secó el torrente donde se había escondido Elías, porque no había llovido en la región. Entonces el Señor dirigió la palabra a Elías: «Anda, vete a Sarepta de Fenicia a vivir allí. Yo mandaré a una viuda que te dé la comida». Elías se puso en camino hacia Sarepta y al llegar a la puerta de la ciudad, encontró allí una viuda que recogía leña. La llamó y le dijo: «Por favor, tráeme un poco de agua en un jarro para que beba». Mientras iba a buscarla, le gritó: «Por favor, tráeme también en la mano un trozo de pan». Respondió ella: «Te juro por el Señor tu Dios que no tengo ni pan. Me queda solo un puñado de harina en el cántaro y un poco de aceite en la alcuza. Ya ves que estaba recogiendo un poco de leña. Voy a hacer un pan para mí y para mi hijo. Nos lo comeremos y luego moriremos». Respondió Elías: «No temas. Anda, prepáralo como has dicho, pero primero hazme a mí un panecillo y tráemelo. Para ti y para tu hijo lo harás después. Porque así dice el Señor, Dios de Israel: la orza de harina no se vaciará, la alcuza de aceite no se agotará hasta el día en que el Señor envíe la lluvia sobre la tierra». Ella se fue, hizo lo que le había dicho Elías y comieron él, ella y su hijo. Ni la orza de harina se vació, ni la alcuza de aceite se agotó, como lo había dicho el Señor por medio de Elías. Palabra de Dios.
3: Te alabamos, Señor.
2: Haz brillar sobre nosotros, Señor, la luz de tu rostro.
3: Haz brillar sobre nosotros, Señor, la luz de tu rostro.
2: Escúchame cuando te invoco, Dios, defensor mío. Tú que en el aprieto me diste anchura, ten piedad de mí y escucha mi oración. Y vosotros, ¿hasta cuándo ultrajaréis mi honor, amaréis la falsedad y buscaréis el engaño? Haz brillar sobre nosotros, Señor, la luz de tu rostro. Sabedlo, el Señor hizo milagros en mi favor, y el Señor me escuchará cuando lo invoque. Temblad y no pequéis, reflexionad en el silencio de vuestro lecho. Haz brillar sobre nosotros, Señor, la luz de tu rostro. Hay muchos que dicen: ¿quién nos hará ver la dicha si la luz de tu rostro ha huido de nosotros? Pero tú, Señor, has puesto en mi corazón más alegría que si abundara en trigo y en vino. Haz brillar sobre nosotros, Señor, la luz de tu rostro.

0: El Señor esté con vosotros. Lectura del Santo Evangelio según San Mateo.
1: Gloria a ti, Señor.
0: En aquel tiempo dijo Jesús a sus discípulos: vosotros sois la sal de la tierra, pero si la sal se vuelve sosa, ¿con qué la salarán? No sirve más que para tirarla fuera y que la pise la gente. Vosotros sois la luz del mundo. No se puede ocultar una ciudad puesta en lo alto de un monte. Tampoco se enciende una lámpara para meterla debajo del celemín, sino para ponerla en el candelero y que alumbre a todos los de la casa. Alumbre así vuestra luz a los hombres, para que vean vuestras buenas obras y den gloria a vuestro Padre que está en el cielo. Palabra del Señor.
1: Gloria a ti, Señor Jesús.
0: ¿Cómo una ciudad puesta en lo alto va a ser escondida? Es imposible de camuflar. Todo el que tenga visión podrá saber dónde se encuentra esa ciudad. ¿Cómo un cristiano no va a ser testigo del Señor? Es imposible. Ser cristiano implica ser luz en el mundo. No implica ser perfecto, porque la perfección a la que estamos todos llamados, así lo dijo Cristo, Padre, que sean uno como tú y yo somos uno, sed perfectos como vuestro Padre Celestial es perfecto. Estamos llamados a esa perfección, pero la lograremos cuando el Señor nos lleve de este mundo al suyo. Pues porque somos débiles, caemos y una y otra vez experimentamos nuestra fragilidad. Ayer el Papa León, en su encuentro con los obispos, les dio, como a todos, un mensaje. Y de ese mensaje a mí ha habido algo que me ha gustado mucho, y es lo siguiente. La fuerza de la Iglesia, decía el Papa León, no nace de la grandeza de los medios, sino de la santidad de sus hijos. Somos luz en el mundo cuando creemos en el poder de Dios, no en nuestras fuerzas. Y creemos en el poder de Dios cuando rezamos y pedimos al Señor, porque sabemos que es Padre, que nos escucha y que Él sí puede alcanzar aquello que nosotros no. Dominar nuestras pasiones, no en nuestras fuerzas. Y creemos en el poder de Dios cuando rezamos y pedimos al Señor, porque sabemos que es Padre, que nos escucha y que Él sí

0: una experiencia, la experiencia del amor de Dios. Ser cristiano no es cumplir una serie de normas. Hay una serie de normas que hay que cumplir, pero es mucho más que cumplir una serie de normas. Ser cristiano es haberte encontrado con Jesús, el Hijo de Dios. Es haber experimentado su amor. Y por lo tanto, ser cristiano es ser testimonio de esa experiencia. No siempre habrá que ser testigo con la palabra. Hay muchas veces donde las palabras se las lleva el viento. Estamos cansados de escuchar a los políticos promesas. Cuando llega el tiempo de las elecciones, se les llena la boca de promesas. Después no cumplen ninguna. No podemos ser como ellos. Nosotros tenemos que ser testigos, a veces con la palabra, pero sobre todo con nuestra manera de vivir. Y yo creo que hay tres puntos, tres momentos esenciales. Primero, ¿cómo cumplo con mis obligaciones y deberes? Soy una persona que tiene valores, virtudes, y que por lo tanto tiene conciencia y sabe lo que tiene que hacer. Y por lo tanto se siente llamado a realizarlo. Y cuando lo ha hecho, no pide premios, ni aplausos, ni medallas, porque ha hecho lo que tenía que hacer. Eso le dijo Jesús a sus discípulos. Cuando hayáis hecho lo debido, deciros, somos unos meros siervos. No hemos hecho más que lo que teníamos que hacer. Primero, el cumplimiento de tus deberes. Un cristiano no puede ser una persona holgazán. Un cristiano no puede ser una persona que no cumpla con sus obligaciones en la empresa, que constantemente llegue tarde, sin causa justificada. Un cristiano tiene que ser una persona responsable. No puede ser que uno diga, sí, yo soy muy cristiano, voy a este movimiento, a esta adoración, a esto o lo otro, y después no voy a la universidad. Pero vamos a ver, ¿cuál es tu deber? Tu deber es ir a la universidad, amar a Dios, ir también a rezar, pero sobre todo cumplir con tus obligaciones, en este caso, académicas. ¿Cómo cumples tus obligaciones? Punto primero. Punto segundo, seremos luz si ante las dificultades de la vida, cruces, nos comportamos como personas de esperanza. Primero, porque ofrecemos nuestras cruces para colaborar con Cristo en la obra de la salvación. ¿Qué cristiano soy si cuando tengo un problema me rebelo contra Dios? ¿Entonces estoy siendo luz? ¿Estoy siendo testimonio de esperanza? ¿O estoy siendo lo contrario? ¿Cómo te comportas ante las dificultades? ¿Ofreces tus cruces para colaborar con Cristo en la obra de la salvación? ¿La llevas por amor o la llevas con resignación, como los estoicos, porque no me queda otra? Si pudiera, no la llevaría. Lógicamente, nadie busca el dolor, pero no podemos llevar la cruz como los que no tienen fe. Tercer punto, ¿cómo nos comportamos con los que sufren y están a nuestro lado? ¿Nos comportamos como personas que intentan tener una mirada de amor, de misericordia? Decía el Papa en el encuentro que tuvo, en la visita al centro de Cáritas en Carabanchel, cuando hagas una obra de caridad, mira a los ojos. Nosotros miramos a los ojos o agachamos la cabeza para no ver la realidad y no complicarnos la vida. Alrededor tuyo hay personas que sufren. Levantar la cabeza implica saber que tienes que ayudarle, perder tiempo o dar tus dones y talentos con ellos, pero lo hacemos. O por el contrario, agachamos la cabeza para no sentirnos interpelados, llamados a socorrer a Cristo que está presente en los necesitados. Como no se puede esconder una ciudad que está en lo alto, tampoco un cristiano puede dejar de ser luz, de dar testimonio de esta experiencia. Dios me ama, y lo somos especialmente en el cumplimiento de nuestros deberes, ante la cruz, cómo llevamos la adversidad, y con la misericordia y compasión que tenemos hacia los demás. Que el Señor pueda contar con nuestra colaboración para ser instrumentos suyos en el mundo. Que Él nos ayude. Nos ponemos en pie. Dios quiere que todos los hombres se salven y lleguen al conocimiento de la verdad. Pedimos por la Iglesia para que sea luz en medio del mundo, consuelo de los que sufren. Roguemos al Señor.
1: Te rogamos, Señor.
0: Pedimos también por la paz, para que cesen las guerras y el terrorismo. Roguemos al Señor.
1: Te rogamos, óyenos.
0: Pedimos por las vocaciones, en especial a la vida sacerdotal y a la vida consagrada. Roguemos al Señor. Pedimos por nuestras familias, para que en ella se transmita.

0: Transmita la fe de padres a hijos, roguemos al Señor. Pedimos por los que sufren y ante las cruces de la vida desesperan porque no tienen fe ni esperanza, roguemos al Señor. Pedimos por nuestros hermanos difuntos para que descansen en paz en el seno de Dios Padre, roguemos al Señor. Y pedimos por el éxito espiritual del viaje apostólico del Papa León a España, a nuestra patria, roguemos al Señor. Escucha, Padre, las súplicas de tus hijos, que nos dirigimos a ti, confiando en tu amor. Te lo pedimos por Jesucristo nuestro Señor. Bendito sea, Señor, Dios del universo, por este pan, fruto de la tierra y del trabajo del hombre, que recibimos de tu generosidad y ahora te presentamos. Él será para nosotros pan de vida.
1: Bendito seas por siempre, Señor.
0: Bendito seas, Señor, Dios del universo, por este vino, fruto de la vid y del trabajo del hombre, que recibimos de tu generosidad y ahora te presentamos. Él será para nosotros bebida de salvación.
1: Bendito seas, siempre, Señor.
0: Orad, hermanos, para que este sacrificio mío y vuestro sea agradable a Dios Padre Todopoderoso.
1: El Señor reciba de tus manos este sacrificio para alabanza y gloria de su nombre. Para nuestro bien y
0: para su santa. Mira complacido, Señor, nuestro humilde servicio, para que esta ofrenda sea grata a tus ojos y nos haga crecer en el amor. Por Jesucristo nuestro Señor.
1: Amén.
0: El Señor esté con vosotros. Levantemos el corazón.
1: Lo tenemos levantado hacia el Señor.
0: Demos gracias al Señor nuestro Dios. En verdad es justo darte gracias y deber nuestro alabarte, Padre Santo, Dios Todopoderoso y Eterno, en todos los momentos y circunstancias de la vida, en la salud y en la enfermedad, en el sufrimiento y en el gozo, por tu siervo Jesús, nuestro Redentor. Porque Él en su vida terrena pasó haciendo el bien y curando a los oprimidos por el mal. También hoy, como buen samaritano, se acerca a todo hombre que sufre en su cuerpo o en su espíritu y cura sus heridas con el aceite del consuelo y el vino de la esperanza. Por este don de tu gracia, incluso cuando nos vemos sumergidos en la noche del dolor, vislumbramos la luz pascual en tu Hijo muerto y resucitado. Por eso, unidos a los ángeles y a los santos, cantamos a una voz el himno de tu gloria. Santo, santo, santo es el Señor, Dios del universo, llenos están el cielo y la tierra de tu gloria. Hosana en el cielo, bendito el que viene en nombre del Señor, hosana en el cielo. Santo eres en verdad, Señor, fuente de toda santidad. Por eso te pedimos que santifiques estos dones con la efusión de tu Espíritu, de manera que se conviertan para nosotros en el cuerpo y la sangre de Jesucristo nuestro Señor, el cual, cuando iba a ser entregado a su pasión, voluntariamente aceptada, tomó pan, dándote gracias, lo partió y lo dio a sus discípulos, diciendo: tomad y comed todos de él, porque esto es mi cuerpo, que será entregado por vosotros. Del mismo modo, acabada la cena, tomó el cáliz, y dándote gracias de nuevo, lo pasó a sus discípulos diciendo: tomad y bebed todos de él, porque este es el cáliz de mi sangre, sangre de la alianza nueva y eterna, que será derramada por vosotros y por muchos para el perdón de los pecados. Haced esto en conmemoración mía. Este es el sacramento de nuestra fe. Así pues, Padre, al celebrar ahora el memorial de la muerte y resurrección de tu Hijo, te ofrecemos el pan de vida y el cáliz de salvación, y te damos gracias porque nos haces dignos de servirte en tu presencia. Te pedimos humildemente que el Espíritu Santo congregue en la unidad a cuantos participamos del cuerpo y sangre de Cristo. Acuérdate, Señor, de tu Iglesia, extendida por toda la tierra, y con el Papa León, con nuestro obispo José y todos los pastores que cuidan de tu pueblo, llévala a su perfección por la caridad. Acuérdate también de nuestros hermanos que durmieron en la esperanza de la resurrección, de tus hijos Jerónimo, Alejandro, Miguel Ángel, padre e hijo, Francisco y Lupita, y de todos los que han muerto en tu misericordia, admítelos a contemplar la luz de tu rostro. Ten misericordia de todos nosotros, y así con María, la Virgen Madre de Dios, su esposo San José, los apóstoles y cuantos vivieron en tu amistad a través de los tiempos, merezcamos, por tu Hijo Jesucristo, compartir la vida eterna y cantar tus alabanzas. Por Cristo, con Él y en Él, a ti, Dios Padre omnipotente, en la unidad del Espíritu Santo, todo honor y toda gloria por los siglos de los siglos. Amén. Llenos de alegría porque somos hijos de Dios, nos dirigimos a nuestro Padre con la oración que Jesús nos enseñó. Padre nuestro, que estás en el cielo, santificado sea tu nombre, venga a nosotros tu reino, hágase tu voluntad en la tierra como en el cielo. Danos hoy nuestro pan de cada día. Perdona nuestras ofensas, como también nosotros perdonamos a los que nos ofenden. No nos dejes caer en la tentación y líbranos del mal. Líbranos de todos los males, Señor, y concédenos la paz en nuestros días, para que, ayudados por tu misericordia, vivamos siempre libres de pecado y protegidos de toda perturbación, mientras esperamos la gloriosa venida de nuestro Salvador Jesucristo. Señor Jesucristo, que dijiste a tus apóstoles, la paz os dejo, mi paz os doy, no tengas en cuenta nuestros pecados, sino la fe de tu Iglesia, y conforme a tu palabra concédele la paz y la unidad. Tú, que vives y reinas por los siglos de los siglos, la paz del Señor esté siempre con vosotros.
1: Y con tu espíritu.
0: Daos fraternalmente la paz.
2: Cordero de Dios, que quitas el pecado del mundo, ten piedad de nosotros. Cordero de Dios, que quitas el pecado del mundo, ten piedad de nosotros.
0: Cordero de Dios, que quitas el pecado del mundo, danos la paz. Este es el Cordero de Dios, que quita el pecado del mundo. Dichosos los llamados a la cena del Señor.
3: Señor, no soy digno de que entres a mi casa, pero una palabra tuya bastará.
4: Creo, Jesús mío, que estás realmente presente en el Santísimo Sacramento del altar. Te amo sobre todas las cosas y deseo recibirte dentro de mi alma. Pero como ahora no puedo comulgar, ven al menos espiritualmente a mi corazón. Y como si ya te hubiese recibido, te abrazo y me uno del todo a ti. Señor, no permitas que me aparte de ti. Amén.
0: Oremos que
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4: Son las 11:38.
5: Rezamos el Santo Rosario de hoy, martes 9 de junio de 2026.
6: Por la señal de la Santa Cruz, de nuestros enemigos, líbranos, Señor Dios nuestro. En el nombre del Padre, del Hijo y del Espíritu Santo. Amén. Señor, abre mis labios
7: para alabar tu nombre y el de tu Santa Madre.
6: Señor mío, Jesucristo, Dios y hombre verdadero, Creador y Redentor mío, por ser tú quien eres y porque te amo sobre todas las cosas, me pesa de todo corazón haberte ofendido. Quiero y propongo firmemente confesarme a su tiempo. Ofrezco mi vida, obras y trabajos en satisfacción de mis pecados. Y confío en que, en tu bondad y misericordia infinita, me los perdonarás y me darás la gracia para no volverte a ofender. Amén. Primer misterio: la oración y agonía de Jesús en el huerto de Getsemaní. Padre nuestro que estás en el cielo, santificado sea tu nombre. Venga a nosotros tu reino. Hágase tu voluntad, así en la tierra como en el cielo.
7: Danos hoy nuestro pan de cada día. Perdona nuestras ofensas, así como nosotros perdonamos a los que nos ofenden. No nos dejes caer en tentación y líbranos del mal. Amén.
6: Dios te salve María, llena eres de gracia, el Señor es contigo, bendita eres tú entre todas las mujeres, y bendito es el fruto de tu vientre, Jesús.
7: Santa María, Madre de Dios, ruega por nosotros los pecadores, ahora y en la hora de nuestra muerte. Amén.
6: Dios te salve María, llena eres de gracia, el Señor es contigo. Bendita eres tú entre todas las mujeres, y bendito es el fruto de tu vientre, Jesús.
7: Santa María, Madre de Dios, ruega por nosotros los pecadores, ahora y en la hora de nuestra muerte. Amén.
6: Dios te salve María, llena eres de gracia, el Señor es contigo, bendita eres tú entre todas las mujeres, y bendito es el fruto de tu vientre, Jesús.
7: Santa María, Madre de Dios, ruega por nosotros los pecadores, ahora y en la hora de nuestra muerte. Amén.
6: Dios te salve María, llena eres de gracia, el Señor es contigo, bendita eres tú entre todas las mujeres, y bendito es el fruto de tu vientre, Jesús.
7: Santa María, Madre de Dios, ruega por nosotros los pecadores, ahora y en la hora de nuestra muerte. Amén.
6: Dios te salve María, llena eres de gracia, el Señor es contigo, bendita eres tú entre todas las mujeres, y bendito es el fruto de tu vientre, Jesús.
7: Santa María, Madre de Dios, ruega por nosotros los pecadores, ahora y en la hora de nuestra muerte. Amén.
6: Dios te salve María, llena eres de gracia, el Señor es contigo, bendita eres tú entre todas las mujeres, y bendito es el fruto de tu vientre, Jesús.
7: Santa María, Madre de Dios, ruega por nosotros los pecadores, ahora y en la hora de nuestra muerte. Amén.
6: Dios te salve María, llena eres de gracia, el Señor es contigo, bendita eres tú entre todas las mujeres, y bendito es el fruto de tu vientre, Jesús.
7: Santa María, Madre de Dios, ruega por nosotros los pecadores, ahora y en la hora de nuestra muerte. Amén.
6: Dios te salve María, llena eres de gracia, el Señor es contigo, bendita eres tú entre todas las mujeres, y bendito es el fruto de tu vientre, Jesús.
7: Santa María, Madre de Dios, ruega por nosotros los pecadores, ahora y en la hora de nuestra muerte. Amén.
6: Dios te salve María, llena eres de gracia, el Señor es contigo, bendita eres tú entre todas las mujeres, y bendito es el fruto de tu vientre, Jesús.
7: Santa María, Madre de Dios, ruega por nosotros los pecadores, ahora y en la hora de nuestra muerte. Amén.
6: Dios te salve María, llena eres de gracia, el Señor es contigo, bendita eres tú entre todas las mujeres, y bendito es el fruto de tu vientre, Jesús.
7: Santa María, Madre de Dios, ruega por nosotros los pecadores, ahora y en la hora de nuestra muerte. Amén.
6: Gloria al Padre, al Hijo y al Espíritu Santo,
7: como era en un principio, ahora y siempre, por los siglos de los siglos. Amén.
6: María, Madre de Gracia y Madre de Misericordia,
7: en la vida y en la muerte, ampáranos, Gran Señora.
8: Oh Jesús mío, perdona nuestros pecados y líbranos del fuego del infierno. Lleva al cielo a todas las almas y especialmente a las más necesitadas de tu misericordia. Amén.
6: Segundo misterio, la flagelación de Jesús. Padre nuestro que estás en el cielo, santificado sea tu nombre, venga a nosotros tu reino, hágase tu voluntad, así en la tierra como en el cielo.
7: Danos hoy nuestro pan de cada día, perdona nuestras ofensas, así como nosotros perdonamos a los que nos ofenden. No nos dejes caer en tentación y líbranos del mal. Amén.
6: Dios te salve María, llena eres de gracia, el Señor es contigo, bendita eres tú entre todas las mujeres, y bendito es el fruto de tu vientre, Jesús.
7: Santa María, Madre de Dios, ruega por nosotros los pecadores, ahora y en la hora de nuestra muerte. Amén.
6: Dios te salve María, llena eres de gracia, el Señor es contigo, bendita eres tú entre todas las mujeres, y bendito es el fruto de tu vientre, Jesús.
7: Santa María, Madre de Dios, ruega por nosotros los pecadores, ahora y en la hora de nuestra muerte. Amén.
6: Dios te salve María, llena eres de gracia, el Señor es contigo, bendita eres tú entre todas las mujeres, y bendito es el fruto de tu vientre, Jesús.
7: Santa María, Madre de Dios, ruega por nosotros los pecadores, ahora y en la hora de nuestra muerte. Amén.
6: Dios te salve María, llena eres de gracia, el Señor es contigo, bendita eres tú entre todas las mujeres, y bendito es el fruto de tu vientre, Jesús.
7: Santa María, Madre de Dios, ruega por nosotros los pecadores, ahora y en la hora de nuestra muerte. Amén.
6: Dios te salve María, llena eres de gracia, el Señor es contigo, bendita eres tú entre todas las mujeres, y bendito es el fruto de tu vientre, Jesús.
7: Santa María, Madre de Dios, ruega por nosotros los pecadores, ahora y en la hora de nuestra muerte. Amén.
6: Dios te salve María, llena eres de gracia, el Señor es contigo, bendita eres tú entre todas las mujeres, y bendito es el fruto de tu vientre, Jesús.
7: Santa María, Madre de Dios, ruega por nosotros los pecadores, ahora y en la hora de nuestra muerte. Amén.
6: Dios te salve María, llena eres de gracia, el Señor es contigo, bendita eres tú entre todas las mujeres, y bendito es el fruto de tu vientre, Jesús.
7: Santa María, Madre de Dios, ruega por nosotros los pecadores, ahora y en la hora de nuestra muerte. Amén.
6: Dios te salve María, llena eres de gracia, el Señor es contigo, bendita eres tú entre todas las mujeres, y bendito es el fruto de tu vientre, Jesús.
7: Santa María, Madre de Dios, ruega por nosotros los pecadores, ahora y en la hora de nuestra muerte. Amén.
6: Dios te salve María, llena eres de gracia, el Señor es contigo, bendita eres tú entre todas las mujeres, y bendito es el fruto de tu vientre, Jesús.
7: Santa María, Madre de Dios, ruega por nosotros los pecadores, ahora y en la hora de nuestra muerte. Amén.
6: Dios te salve María, llena eres de gracia, el Señor es contigo, bendita eres tú entre todas las mujeres, y bendito es el fruto de tu vientre, Jesús.
7: Santa María, Madre de Dios, ruega por nosotros los pecadores, ahora y en la hora de nuestra muerte. Amén.
6: Gloria al Padre, al Hijo y al Espíritu Santo.
7: Como era en un principio, ahora y siempre, por los siglos de los siglos. Amén.
6: María, Madre de Gracia y Madre de Misericordia,
7: en la vida y en la muerte, ampáranos, Gran Señora.
8: Oh Jesús mío, perdona nuestros pecados y líbranos del fuego del infierno. Lleva al cielo a todas las almas y especialmente a las más necesitadas de tu misericordia. Amén.
6: Tercer misterio, la coronación de espinas de nuestro Señor. Padre nuestro que estás en el cielo, santificado sea tu nombre. Venga a nosotros tu reino, hágase tu voluntad, así en la tierra como en el cielo.
7: Danos hoy nuestro pan de cada día, perdona nuestras ofensas, así como nosotros perdonamos a los que nos ofenden. No nos dejes caer en tentación y líbranos del mal. Amén.
6: Dios te salve María, llena eres de gracia, el Señor es contigo, bendita eres tú entre todas las mujeres, y bendito es el fruto de tu vientre, Jesús.
7: Santa María, Madre de Dios, ruega por nosotros los pecadores, ahora y en la hora de nuestra muerte. Amén.
6: Dios te salve María, llena eres de gracia, el Señor es contigo, bendita eres tú entre todas las mujeres, y bendito es el fruto de tu vientre, Jesús.
7: Santa María, Madre de Dios, ruega por nosotros los pecadores, ahora y en la hora de nuestra muerte. Amén.
6: Dios te salve María, llena eres de gracia. El Señor es contigo. Bendita eres tú entre todas las mujeres, y bendito es el fruto de tu vientre, Jesús.
7: Santa María, Madre de Dios, ruega por nosotros los pecadores, ahora y en la hora de nuestra muerte. Amén.
6: Dios te salve María, llena eres de gracia, el Señor es contigo, bendita eres tú entre todas las mujeres, y bendito es el fruto de tu vientre, Jesús.
7: Santa María, Madre de Dios, ruega por nosotros los pecadores, ahora y en la hora de nuestra muerte. Amén.
6: Dios te salve María, llena eres de gracia, el Señor es contigo, bendita eres tú entre todas las mujeres, y bendito es el fruto de tu vientre, Jesús.
7: Santa María, Madre de Dios, ruega por nosotros los pecadores, ahora y en la hora de nuestra muerte. Amén.
6: Dios te salve María, llena eres de gracia, el Señor es contigo, bendita eres tú entre todas las mujeres, y bendito es el fruto de tu vientre, Jesús.
7: Santa María, Madre de Dios, ruega por nosotros los pecadores, ahora y en la hora de nuestra muerte. Amén.
6: Dios te salve María, llena eres de gracia, el Señor es contigo, bendita eres tú entre todas las mujeres, y bendito es el fruto de tu vientre, Jesús.
7: Santa María, Madre de Dios, ruega por nosotros los pecadores, ahora y en la hora de nuestra muerte. Amén.
6: Dios te salve María, llena eres de gracia, el Señor es contigo, bendita eres tú entre todas las mujeres, y bendito es el fruto de tu vientre, Jesús.
7: Santa María, Madre de Dios, ruega por nosotros los pecadores, ahora y en la hora de nuestra muerte. Amén.
6: Dios te salve María, llena eres de gracia, el Señor es contigo, bendita eres tú entre todas las mujeres, y bendito es el fruto de tu vientre, Jesús.
7: Santa María, Madre de Dios, ruega por nosotros los pecadores, ahora y en la hora de nuestra muerte. Amén.
6: Dios te salve María, llena eres de gracia, el Señor es contigo, bendita eres tú entre todas las mujeres, y bendito es el fruto de tu vientre, Jesús.
7: Santa María, Madre de Dios, ruega por nosotros los pecadores, ahora y en la hora de nuestra muerte. Amén.
6: Gloria al Padre, al Hijo y al Espíritu Santo.
7: Como era en un principio, ahora y siempre, por los siglos de los siglos. Amén.
6: María, Madre de Gracia y Madre de Misericordia.
7: En la vida y en la muerte, ampáranos, Gran Señora.
8: Oh Jesús mío, perdona nuestros pecados y líbranos del fuego del infierno. Lleva al cielo a todas las almas y especialmente a las más necesitadas de tu misericordia. Amén.
6: Cuarto misterio, el camino hacia el Calvario, llevando Jesús la cruz a cuestas por nuestros pecados. Padre nuestro que estás en el cielo, santificado sea tu nombre, venga a nosotros tu reino, hágase tu voluntad, así en la tierra como en el cielo.
7: Danos hoy nuestro pan de cada día, perdona nuestras ofensas, así como nosotros perdonamos a los que nos ofenden. No nos dejes caer en tentación y líbranos del mal. Amén.
6: Dios te salve María, llena eres de gracia, el Señor es contigo, bendita eres tú entre todas las mujeres, y bendito es el fruto de tu vientre, Jesús.
7: Santa María, Madre de Dios, ruega por nosotros los pecadores, ahora y en la hora de nuestra muerte. Amén.
6: Dios te salve María, llena eres de gracia, el Señor es contigo, bendita eres tú entre todas las mujeres, y bendito es el fruto de tu vientre, Jesús.
7: Santa María, Madre de Dios, ruega por nosotros los pecadores, ahora y en la hora de nuestra muerte. Amén.
6: Dios te salve María, llena eres de gracia, el Señor es contigo, bendita eres tú entre todas las mujeres, y bendito es el fruto de tu vientre, Jesús.
7: Santa María, Madre de Dios, ruega por nosotros los pecadores, ahora y en la hora de nuestra muerte. Amén.
6: Dios te salve María, llena eres de gracia. El Señor es contigo. Bendita eres tú entre todas las mujeres. Y bendito es el fruto de tu vientre, Jesús.
7: Santa María, Madre de Dios, ruega por nosotros los pecadores, ahora y en la hora de nuestra muerte. Amén.
6: Dios te salve María, llena eres de gracia, el Señor es contigo, bendita eres tú entre todas las mujeres, y bendito es el fruto de tu vientre, Jesús.
7: Santa María, Madre de Dios, ruega por nosotros los pecadores, ahora y en la hora de nuestra muerte. Amén.
6: Dios te salve María, llena eres de gracia, el Señor es contigo, bendita eres tú entre todas las mujeres, y bendito es el fruto de tu vientre, Jesús.
7: Santa María, Madre de Dios, ruega por nosotros los pecadores, ahora y en la hora de nuestra muerte. Amén.
6: Dios te salve María, llena eres de gracia, el Señor es contigo, bendita eres tú entre todas las mujeres, y bendito es el fruto de tu vientre, Jesús.
7: Santa María, Madre de Dios, ruega por nosotros los pecadores, ahora y en la hora de nuestra muerte. Amén.
6: Dios te salve María, llena eres de gracia, el Señor es contigo, bendita eres tú entre todas las mujeres, y bendito es el fruto de tu vientre, Jesús.
7: Santa María, Madre de Dios, ruega por nosotros los pecadores, ahora y en la hora de nuestra muerte. Amén.
6: Dios te salve María, llena eres de gracia, el Señor es contigo, bendita eres tú entre todas las mujeres, y bendito es el fruto de tu vientre, Jesús.
7: Santa María, Madre de Dios, ruega por nosotros los pecadores, ahora y en la hora de nuestra muerte. Amén.
6: Dios te salve María, llena eres de gracia, el Señor es contigo, bendita eres tú entre todas las mujeres, y bendito es el fruto de tu vientre, Jesús.
7: Santa María, Madre de Dios, ruega por nosotros los pecadores, ahora y en la hora de nuestra muerte. Amén.
6: Gloria al Padre, al Hijo y al Espíritu Santo.
7: Como era en un principio, ahora y siempre, por los siglos de los siglos. Amén.
6: María, Madre de Gracia y Madre de Misericordia.
7: En la vida y en la muerte, ampáranos, Gran Señora.
8: Oh Jesús mío, perdona nuestros pecados y líbranos del fuego del infierno. Lleva al cielo a todas las almas y especialmente a las más necesitadas de tu misericordia. Amén.
6: Quinto misterio, la crucifixión y muerte de nuestro Señor. Padre nuestro que estás en el cielo, santificado sea tu nombre. Venga a nosotros tu reino. Hágase tu voluntad, así en la tierra como en el cielo.
7: Danos hoy nuestro pan de cada día. Perdona nuestras ofensas, así como nosotros perdonamos a los que nos ofenden. No nos dejes caer en tentación y líbranos del mal. Amén.
6: Dios te salve María, llena eres de gracia, el Señor es contigo, bendita eres tú entre todas las mujeres, y bendito es el fruto de tu vientre, Jesús.
7: Santa María, Madre de Dios, ruega por nosotros los pecadores, ahora y en la hora de nuestra muerte. Amén.
6: Dios te salve María, llena eres de gracia, el Señor es contigo, bendita eres tú entre todas las mujeres, y bendito es el fruto de tu vientre, Jesús.
7: Santa María, Madre de Dios, ruega por nosotros los pecadores, ahora y en la hora de nuestra muerte. Amén.
6: Dios te salve María, llena eres de gracia, el Señor es contigo, bendita eres tú entre todas las mujeres, y bendito es el fruto de tu vientre, Jesús.
7: Santa María, Madre de Dios, ruega por nosotros los pecadores, ahora y en la hora de nuestra muerte. Amén.
6: Dios te salve María, llena eres de gracia, el Señor es contigo, bendita eres tú entre todas las mujeres.
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2: La tarde del primer día de este viaje por España arrancó en el Centro Cedia de Cáritas. Este lugar se dedica principalmente a atender a personas sin hogar. Abierto las 24 horas del día, está a punto de cumplir 50 años de actividad solidaria. A su llegada, el Papa recorrió las instalaciones y saludó a trabajadores y a algunas de las personas atendidas en el centro. Durante la visita, también descubrió una placa conmemorativa que recordará su paso por esta institución.
3: Nos va a hacer mucha ilusión recordar esta visita.
2: El acto central tuvo lugar en el patio exterior, donde le esperaban cientos de personas. Allí pudo escuchar de primera mano las historias de quienes han encontrado apoyo y una nueva oportunidad gracias a la labor de Cáritas. Entre ellas estaba Niurka Paz. Llegó desde Cuba embarazada y actualmente tiene dos hijos mellizos. Este es su testimonio.
4: Llegué a Madrid sola, embarazada de mis mellizos. Tuve mucho miedo y angustia porque no sabíamos cómo iba a ser nuestra vida. Pero la iglesia nos acogió. En el hogar Santa Bárbara encontramos una familia.
2: También pudo compartir su historia Kadri, que llegó a España desde Senegal en 2020. Visiblemente emocionado, contó que en este centro le hicieron sentir respetado e importante. Hoy tiene trabajo y durante este encuentro entregó al pontífice su tarjeta de residencia.
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Alabado sea el Señor Jesús, hermanas y hermanos. Bienvenidos a este su programa. Conozca primero su fe católica. Soy el padre Pedro Núñez. Doy gracias a Dios por esta oportunidad que tenemos de compartir juntos la palabra de Dios. Palabra que sana, que libera, que restaura. Palabra que da vida. Palabra, sí, que salva. Hoy tenemos un programa muy interesante, como de costumbre. Gracias por todas sus preguntas, sus llamadas. Ustedes son los que hacen posible que este programa sea una realidad y continúe siendo, con el favor de Dios, por tiempo por venir. Pero en este momento, antes de hacer respuestas y preguntas, hermana, hermano que me escuchas, vamos a ponernos en presencia de Dios. Dios está con nosotros, Dios está aquí entre nosotros. Hermano, hermana, vamos a orar. En el nombre del Padre, del Hijo y del Espíritu Santo. Amén. Padre Santo, Padre Amantísimo, qué grande eres, Señor. Y como dice el Salmo, eterna es tu misericordia, eterna es tu misericordia. Si estuviéramos conscientes de eso, Señor, que nos amas tanto, tanto, tanto, que tu amor no tiene límites por nosotros, que tu amor no conoce barreras de fronteras por cada uno de nosotros, que tu amor es ilimitado, Señor. ¿Cuántas veces, mi Dios, nos echamos basura encima, pensando que no servimos, que no valemos, que la vida nos ha jugado un mal juego? Y no nos damos cuenta, Señor, que estamos en tus manos santas y poderosas. Y como bien dice tu palabra, no tenemos que tener miedo a nada, porque si tú estás con nosotros, Señor, somos invencibles. Todo lo podemos, mi Dios. No hay imposibles para nosotros. Yo te pido, Señor, que nos des esa confianza que han estado los grandes santos de tu iglesia a través de los tiempos. Comenzando con María Santísima, ella quien pudo decir, hágase, hágase, hágase. Porque tú eres un Dios de misericordia, un Dios de amor. Tú no le pones la zancadilla a nadie, Señor. Tú quieres lo mejor para nosotros. Si un padre o una madre le da lo mejor a su hijo, ¿cuánto más tú, Señor, por lo mucho que nos amas? Señor, mira este hijo que se siente atribulado, se siente triste, se siente solo, se siente vacío. Llénalo, Señor, con la plenitud de tu amor. Mira esta hija, Señor, que está teniendo problemas en estos momentos, que está teniendo dificultades en este preciso instante. Levanta, Señor, a esta hija tuya. Sana, Señor, sus heridas. Restaura, Señor, su confianza en ti. Y que ella, junto con María Santísima, pueda decir, mi alma proclama la grandeza del Señor. Mi espíritu se goza en el Dios que me salva. No estoy solo, no estoy sola. Dios está conmigo. Y porque Dios está conmigo, yo voy a vencer, yo voy a salir adelante. Y no solamente yo voy a salir adelante, pero mi familia también. Porque en Él todo lo podemos y todo lo hemos de alcanzar. Dios no quiere que estés en miseria, hermano. Dios no quiere que estés en el vacío de tu depresión, hermana. Dios quiere levantarte en estos momentos. Y yo espero, y yo oro, y yo pido al Señor en este preciso instante que a través de este programa, una palabra que Dios tiene para ti, una palabra de bendición que Dios tiene para ti, cale lo profundo de tu ser y puedas experimentar el poder sanador de Cristo Jesús y la anchura de su divino amor por ti. Bendito sea, Señor, glorificado sea tu nombre. Gloria, gloria, gloria a ti, mi Señor. Damos gracias a todas las personas que nos escriben, que piden que nos unamos a ellos para orar por sus necesidades. Con todo gusto, es un placer para nosotros el que ustedes tengan suficiente confianza en nosotros para que nosotros nos unamos a ustedes en oración, sabiendo que cuando dos o más están unidos en el nombre de Cristo Jesús, Jesús está presente y hay poder en el nombre del Señor. Damos gracias a Dios por Juan Antonio de República Dominicana. Pide por la salud de él y también pues agradece la formación que podemos compartir. Que Dios te bendiga, Juan Antonio, a ti y a toda tu familia. Dios te bendice. Eva de New York pide oración por José Luis Domínguez, que Dios le bendiga en abundancia y que él pueda estar perfectamente saludable por la sangre de Jesús derramada en una cruz en el Calvario.
Jersey pide oración por ella y también por su familia. Que Dios te bendiga, mija, en abundancia. Johnny de Miami pide oración por ella también y por su familia. También Angie de México pide oración por su hermana Maribel, que tiene problemas de salud. Y también pide por la familia Chía Ricos. Dios les bendiga a todos en abundancia. Y Elba de New Jersey pide oración por ella, por sus hijos, familia. La familia Arroyo, Loren y Antonia Arroyo. Muchas bendiciones para todos. Y Mercedes de Illinois pide oración por su familia y por su salud. Pues a todos ustedes, que el Señor les bendiga plenamente. Y también pedimos por todos aquellos hermanos y hermanas que solicitan a través de la página de Facebook oración, que Dios les bendiga. Y muchísimas gracias por ser parte de la página de este servidor en Facebook. Y le pido a ustedes que animen a otros para que también se hagan parte de esta página. Mandamos con frecuencia, pues, impulsos positivos, fe y sobre todo, pues, presencia de Dios a través de lo que escribimos. Damos gracias a Dios por los medios sociales que tenemos a nuestra disposición, y ellos son los siguientes. Pues tenemos Facebook, como dije anteriormente, y para comunicarse con nosotros a través de Facebook, por favor, vayan a facebook.com/ppedronunes, facebook.com/ppedronunes. Además, estamos en Twitter, en Instagram y en YouTube. Para comunicarse con nosotros, por favor, vayan a @PadrePedroNunes, @PadrePedroNunes. Por favor, tener en cuenta que hay de todo en la viña del Señor, ¿no es cierto? Pero hay gente que se dedica a falsificar nuestra página y pedir apoyo económico.

La comida es imprescindible, sin la comida nos morimos, ¿no es cierto? Es igual que un automóvil sin gasolina, el automóvil no puede caminar. Nosotros sin pan, es decir, sin lo básico de alimento, no podríamos sobrevivir. Y por eso desafortunadamente hay personas que sufren de anorexia o de bulimia y desafortunadamente mueren porque el estómago se va cerrando. El estómago es un orden, es un órgano elástico, y si no se le da comida, pues se va cerrando al punto de que ya no puede comer, no puede, ni siquiera la persona puede tragar, y se muere. Pero Jesús nos da una palabra tan hermosa en el día de hoy. Él nos dice que Él es el pan, pero no un pan cualquiera. Él es el pan vivo bajado del cielo. Y dice el Señor Jesús que quien lo come a Él tendrá de Él la vida. ¿Por qué? Porque Jesús es vida. Jesús dice en el Evangelio según San Juan que Él es el camino, la verdad y la vida. Él es la vida, Dios es vida. Por eso es que en el Antiguo Testamento nadie podía beber la sangre de los animales sacrificados a Dios. ¿Por qué? Porque la sangre es símbolo de vida. Pero Dios no quería que comieran o que bebieran la sangre de los animales sacrificados. ¿Por qué? Porque es sangre animal, ¿sí? Pero Dios quería algo mucho más grande para nosotros, hermanas y hermanos. Que bebiéramos de la sangre divina, de la sangre de Dios, de la sangre de Jesús. ¿Para qué? Para poder nosotros tener vida, pero de Dios, no de un animal, sino que de Dios. De ese que se hace la víctima, se rinde por amor, haciéndose la víctima, dando su propia vida como cordero inmolado para que tú y yo tengamos vida en Él. Y por eso Jesús dice, tienen que beber mi sangre y tienen que comer mi carne, porque si no, nuestra alma se desnutre y perece. Nos preocupamos muchas veces, y estaba viendo yo pues al director de este programa que se llama Fred, y se está pues poniendo bien fuerte, un cuerpo bien musculoso, bendito sea Dios. Tenía antes su barriguita, etcétera, ¿no? Pero ya no. ¿Pero qué es lo que ha hecho? Se ha nutrido de lo necesario para que su cuerpo pueda pues mejorar y pueda llegar a tener los músculos que él quiere tener. Qué bueno, bendito sea Dios. Pero ¿y el alma qué? ¿El alma qué? Tenemos que nutrir el alma, si no el alma se muere. Y eso es lo que le pasa a mucha gente. No, yo no tengo que ir a misa, yo estoy bien. No, yo no tengo que recibir la comunión, yo estoy bien. Hermano, hermana, suponte tú que Pablo Pilco dijera, aquí en EWTN se está apareciendo Jesucristo, ¿sí? Y las noticias en todas partes del mundo comenzaron a decir, aquí en EWTN se está apareciendo Jesucristo, Jesús está aquí en persona. ¿Piensan ustedes que vendría unas cuantas personas a ver a Jesús aquí? Serían multitudes. La mayoría de ustedes saben qué fue lo que pasó en Fátima, ¿sí? Cuando el milagro del sol, había 70.000 personas. Muchos creían, otros no creían, pero cuando vieron el milagro del sol, quedaron pasmados, quedaron asombrados y quedaron llenos de gozo. ¿Por qué? Porque se dan cuenta que no estaban solos, que el Dios de la vida, el Dios del poder, el Dios de la victoria estaba con ellos a través de María Santísima, que había prometido ese gran milagro. Tú y yo tenemos el privilegio, hermano, de experimentar presencia de Jesús en cada santa comunión. No tenemos que ir a ningún lugar donde aparece Jesús, porque Jesús aparece para nosotros en cada hostia consagrada cuando lo recibimos a Él y nos dejamos llenar de Él y nos dejamos traspasar por Él y comenzamos con la gracia de Dios a dejarnos como esa arcilla en manos del alfarero para que Él nos haga según su voluntad. Un vaso nuevo, un hombre nuevo, una mujer nueva, un joven nuevo, una persona diferente, transformada, más y más llena de Dios. La palabra de Dios en el Evangelio según San Juan, capítulo 6, versículo 51 en adelante, el Señor nos dice algo tan bonito. Dice, yo soy el pan vivo bajado del cielo.

Yo soy el pan vivo bajado del cielo. El que coma de este pan, refiriéndose al mismo, vivirá para siempre. Vivirá para siempre. ¿Quieres asegurar tu salvación? Comienza a comer del pan de la vida. Deja de ser tan cómodo. Deja de ser tan como que flojo, perdón, pero deja de ser tan pasivo en tu relación con Dios y comienza de verdad a asistir a misa y recibir la Santa Comunión. ¡Ay, pero que la misa es aburrida! No, nosotros somos aburridos, hermano, porque no nos preparamos dignamente para recibir la Santa Comunión. No leemos las lecturas con anticipación, no meditamos sobre ellas con anticipación, no oramos para que el Señor nos llene del poder de su Espíritu Santo con anticipación. Y cuando vamos a recibir al Señor, es como si estuviéramos recibiendo un pedazo de pan, porque no creemos. ¿Cuál es el problema de muchos católicos que sienten que la misa es aburrida, no tiene sentido? Porque no nos preparamos dignamente, ni por fuera ni por dentro. Vamos como cualquier cosa. A mí me da tristeza ver a tantos católicos que van a recibir la Santa Comunión en chancletas y con shorts, hombres y mujeres también. Y yo digo, Dios mío, vamos a recibir a la persona más importante de la historia, el ser que debe de tener nuestra máxima pleitesía, porque merece todo lo mejor, y sin embargo, vamos como cualquier cosa, y lo recibimos como cualquier cosa, como una rutina más que hacemos. ¿Y cuántos se preparan de verdad teniendo su alma limpia, teniendo su interior limpio, estando en estado de gracia para recibir lo más importante, que es el Dios que nos da la vida, el Dios que nos sostiene y el Dios que quiere que nosotros podamos vivir plenamente, no solamente en este mundo, pero para siempre un día en el cielo? Qué hermoso sería si más católicos pudiéramos tomar tiempo para meditar sobre lo que vamos a recibir en la Santa Eucaristía. Qué hermoso sería si más católicos nos pudiéramos preparar confesándonos si necesitamos, para estar en estado de gracia cuando recibimos al Señor. Qué fabuloso sería si al recibir al Señor dejáramos que el Señor nos siga transformando, renovando como arcilla en manos del alfarero, para que Él haga de nosotros, de ti y de mí, un vaso nuevo. Qué hermoso sería si pudiéramos recibir al Señor no solamente los domingos, pero todos los días en la Santa Eucaristía. Si comemos bien todos los días, si nos alimentamos bien todos los días, ¿cuánto más deberíamos recibir al pan vivo bajado del cielo, a Jesucristo en la Eucaristía, si fuera posible todos los días, para que nuestra alma sea fuerte, esté fuerte, musculosa espiritualmente, y para que nada ni nadie nos aparte de ese don maravilloso que Jesús nos ha dado, que es su misma vida, su misma presencia en la Santa Comunión. Bendito sea Dios. Yo soy el pan vivo bajado del cielo. El que coma de mí, tendrá de mí la vida. 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Vamos a una pequeñísima pausa. Regresamos en cuestión de momentos. Así que, hermanas y hermanos, por favor, no se vayan. Quédense con nosotros.

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0: Alabado sea el Señor Jesús, bendito seas mi Señor, mi Dios, pan vivo bajado del cielo, que quien lo come de veras, como tú nos pides, tendrá vida y salvación eterna. Tenemos a Guadalupe del hermoso territorio México llamado Acapulco. Guadalupe, ¿me escuchan?
1: Sí.
2: Hola a todos, les saluda Andrés López, corresponsal para Cristo Rey Radio en la visita histórica del Papa León XIV al país de España, reportando desde la emblemática Plaza Mayor de Madrid. Nos encontramos en uno de los lugares más representativos de la capital española. La Plaza Mayor comenzó a construirse a finales del siglo XVI durante el reinado de Felipe II y fue inaugurado bajo Felipe III, cuya estatua se encuentra en el centro de la plaza. A lo largo de los más de cuatro siglos, este espacio ha sido testigo de algunos de los momentos más importantes de la historia de Madrid y de España. Aquí se han celebrado mercados, festividades reales, ceremonias religiosas, corridas de toros e incluso acontecimientos que marcaron la vida política y social del país. Hoy la Plaza Mayor sigue siendo uno de los puntos de encuentro para madrileños y visitantes de todo el mundo, un símbolo de la riqueza cultural, histórica y espiritual que caracteriza a España. Desde Madrid, en la cobertura especial de la visita del Papa León XIV, les habló Andrés López para Cristo Rey Radio.
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7: La conferencia episcopal fue la segunda parada en el tercer día de su viaje a España. León XIV mantuvo un encuentro con los obispos españoles y en su discurso recordó los desafíos a los que se enfrenta la Iglesia hoy en día. Procurar la unidad, favorecer el diálogo y acompañar a las nuevas vocaciones.
8: Los seminaristas tienen derecho a la mejor formación posible y la Iglesia, por su parte, tiene derecho a sacerdotes bien formados. El criterio para que los seminarios sean auténticas casas de formación es que aseguren una adecuada experiencia de vida comunitaria.
7: León XIV también sacó a relucir que el tema de los abusos en el seno de la Iglesia debe ser primordial en el trabajo que los obispos realizan a través de la herramienta de la escucha sincera.
8: Uno de los más dolorosos es con aquellos que han sido heridos precisamente por quienes debían cuidarlos, incluso por miembros del clero. Ante esta plaga, la comunidad eclesial está llamada a responder con la escucha, la verdad, la justicia, la reparación y un compromiso cada vez más decidido en la prevención y la cultura del cuidado.
7: Puso en valor el papel que desempeñan en un mundo que está cada vez más secularizado, reconociendo cuáles son los verdaderos anhelos del hombre.
8: Muchos hombres y mujeres de nuestro tiempo no rechazan simplemente a Dios. Muchas veces llevan en el corazón una sed profunda de sentido, de verdad, de pertenencia, de esperanza, incluso cuando no saben darle un nombre.
7: Un trabajo que animó a llevar a cabo siempre en equipo, con humildad y en comunión de cada uno de sus pastores, convirtiendo en realidad el mensaje del Evangelio.
1: Perdona nuestras ofensas.
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9: Son las 12 y 35 minutos.
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15: 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Pues muchas gracias, que sigan disfrutando este día y que Dios los bendiga.
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19: Dios los bendiga. Estamos en los días en que la Iglesia celebra Corpus Christi. Y de la Eucaristía nunca terminamos de hablar ni de comprender ese abismo tan maravilloso que es el Santísimo Sacramento del altar. Yo le pido mucho al Espíritu Santo y a la Virgen, enséñenme a celebrar la misa. Porque celebrar la misa es algo tan grande. Es un misterio tan grande. El Papa Benedicto, cuando estuvo en su gobierno, hizo un pequeño intento, porque nosotros tenemos muy equivocadas ideas de lo que es la Santa Misa. Algunos piensan que la misa es mejor o peor. Nunca. Toda misa es perfecta. Toda misa es una obra del mismo Dios en la tierra. Toda misa es un milagro maravilloso. Pero la gente dice, si la música es mejor, si es más motivante, si el sacerdote habla bonito, si da un sermón espléndido, si los asientos son cómodos, si hay aire acondicionado, si la iluminación es perfecta, si el altar es de mármol, si el cáliz es de oro con piedras preciosas, la misa es mejor. ¿Qué es eso? Eso todo es secundario. Mi mamá los sábados hacía las mejores comidas que podía en honor a mi papá. Aquello era un fiestón. Y a mí nunca me importó si traía el pavo en una fuente, o el pollo, o el jamón, o el pernil de cochino, en una fuente, o si lo traía en la misma olla que lo había cocinado, o en una lata. A mí me interesaba era la comida. Y así mismo en la misa, lo que nos tiene que interesar es que en la misa se proclama el Evangelio, que son las mismas palabras de Cristo, por eso las escuchamos de pie. Y que en la misa ocurren unos milagros tremendos. Primero, el pan y el vino se convierten, se transforman en el verdadero cuerpo, la sangre, el alma y la divinidad del Verbo encarnado en Jesucristo, en dos platos. Es lo mismo estar frente a la hostia y el vino consagrados, convertidos en el cuerpo y la sangre de Cristo, que estar en Belén con los pastores viendo al niño Jesús. Que entrar en la carpintería de Nazaret y encontrarnos a Jesús haciendo una puerta. Que sentarnos en el monte de las bienaventuranzas y escuchar las palabras de Jesús. Es lo mismo estar ante el Santísimo Sacramento después de la consagración o cuando queda en el sagrario, que ir al Calvario a ver su cuerpo o estar con los apóstoles el domingo en la tarde cuando irrumpió en la sala y dijo, la paz esté con ustedes, reciban el Espíritu Santo. Es estar frente a Jesús. Le voy a decir un secreto. Yo estuve 4 años viviendo en España. Con que pidiera algo de dinero y recogiera, yo podía ir a Tierra Santa. Me hacía una ilusión poder estar en Jerusalén, tocar la piedra donde estuvo la cruz de Jesús, ir a Belén, tocar el lugar donde parió mi madre la Virgen María. Eso me hacía mucha ilusión. Pero un día, cuando estaba con ese sueño recién llegado a España, fui a visitar el Santísimo. Y dije yo, ¿para qué quiero yo estar donde estuvo Jesús? Si puedo estar donde Él está. prefiero el está al estuvo. Y me quedé con que mis visitas al Sagrario eran mi viaje a Tierra Santa. Después Dios quiso en el año 2000 que yo pudiera ir. Y no niego que antes de morirme, me gustaría volver a ir a esos lugares preciosos donde estuvo Él. Pero en cada Sagrario estoy frente a Él. Ah, Padre, que ahora las iglesias están cerradas por la pandemia. Pasa frente a la iglesia o desde tu casa, mira hacia donde está el Sagrario, como hacía el santo profeta Daniel, que tenía una ventana en su casa que daba hacia el templo de Jerusalén y desde allí adoraba a Dios. Pero donde hay un Sagrario está real y vivo. No es un recuerdo, está vivo y siente. Cuando tú lo visitas, cuando tú lo saludas, cuando tú te postras frente a Él, Él se goza. Los santos lo llaman el divino prisionero. Él se hace presente. Pero cuando el sacerdote toma el pan y el vino, que se convirtieron, ya no son ni pan ni vino. Sabe a pan y vino, huele a pan y vino, parece pan y vino, pero ya no es pan y vino. Es Jesucristo. Así como uno tuvo que atravesar la humanidad del niño Jesús, del joven Jesús, del hombre Jesús, para ver al Verbo encarnado, así hay que atravesar el aparente pan, el aparente vino, para ver allí al mismísimo Jesucristo. Y el Padre los levanta y dice: por Cristo, con Cristo y en Cristo. A ti, Dios Padre omnipotente, todo el honor y toda la gloria. Se cumple una profecía del Antiguo Testamento. En el Antiguo Testamento Dios dice: todas las ofrendas que ustedes me traen a mí son defectuosas, y yo sé muy bien que cuando me van a ofrecer una oveja, una cabra, escogen la que está renca, la peor, para dármela a mí, y se quedan con las buenas a ustedes. A Dios no se le engaña, dice. Pero va a venir un día, dice Dios, es que donde sale el sol hasta el ocaso se me va a ofrecer una ofrenda pura y perfecta. El sacerdote puede ser todo lo imperfecto, incluso pecador grave. La gente de la misa pueden ser pecadores imperfectos, incluso gente malvada. Pero la hostia que se ofrece, Jesucristo que se ofrece, es perfecto y puro. Y eso es lo que sostiene el universo, hermanos. En estos días hemos visto las iglesias cerradas por cuestión de caridad, porque la caridad es el mandamiento principal. Y cuando uno propicia los contagios y puede costarle la vida a una persona incluso, eso es falta de caridad y hasta un delito. Pero aunque las iglesias han estado cerradas, los sacerdotes hemos celebrado misa todos los días. Y yo con más fervor y con más entrega, pues digo: aquí estoy, Señor, en representación de todo el pueblo de Dios, para levantarte la ofrenda, Padre. Porque mientras este mundo te ofende, ¿tú te imaginas el dolor de Dios cuando se aborta voluntariamente un niño? ¿Tú te imaginas el dolor de Dios cuando un niño sufre abuso? ¿El dolor de Dios cuando una persona se alcoholiza o se hace adicta a las drogas? ¿El dolor de Dios cuando por corrupción el dinero que era para el bien de los más débiles, de los más pobres, queda como propiedad de un rico, de un poderoso? Eso clama al cielo. Es la maldad del hombre. El dolor de Dios cuando alguien abandona la fe, deja que se apague la llama de su fe, o incluso le rinde culto al enemigo de Dios, a Satanás, que no merece ni que se le nombre, mucho menos culto. Todo eso ofende y hiere el corazón de Dios. Y la ira de Dios sería posible. Pero Dios, que es rico en misericordia, ha dejado que su Hijo perpetúe en la misa el sacrificio del Calvario. El único sacrificio que nos salva es el sacrificio del Calvario. Pero Jesucristo, antes de que celebrara el sacrificio del Calvario, en la última cena cogió pan y cogió vino y los transformó en su cuerpo y su sangre y los ofreció con el amor con que Él se iba a ofrecer al día siguiente a las 3 de la tarde en el monte Calvario. Y así se quedó fijo. Esa es la plenitud de los tiempos. El sacrificio de Cristo se quedó fijo en ese misterio. Y el sacerdote toma toda la obediencia, todo el amor, toda la sujeción del Verbo encarnado, y lo ofrece al Padre. Por Cristo, con Él y en Él, a ti Dios Padre omnipotente, en la unidad del Espíritu Santo, todo el honor y toda la gloria por los siglos de los siglos. Amén. Y en el momento en que el sacerdote más viejito, que no tiene prótesis dental, que se le escucha, no se le entiende nada. El pobrecito no tiene ningún atractivo, hasta es feo el pobre padre. En un altar desvencijado, con un mantel que han roído los ratones, en un cáliz que más parece una lata, con una hostia y un poquito de vino, ofrece al Padre Celestial ese sacrificio. El Padre se deleita y se derrama sobre el mundo una tormenta de misericordia que no solamente hace que el Padre Celestial se aplaque y ame, sino que sana el corazón de la mujer que abortó. Fortalece a los que pueden trabajar para sacar a ese muchacho de la droga. Bendice a los que quieren ser gente honesta en la administración pública para que puedan cambiar el sistema de corrupción que a veces existe por un sistema justo y humano. Sana el corazón herido. Impide el suicidio de aquel que está desesperado, porque cuando la liturgia levanta la gloria, la alabanza de Cristo al Padre, desciende el Espíritu Santo sobre el mundo. Los términos técnicos son anámnesis y epíclesis. Baja el Espíritu Santo, transforma las ofrendas, las levanta al Padre, y de ahí viene una tormenta de misericordia sobre el mundo. Estos días que yo no he tenido ninguna obligación de decir misa. Nadie casi me ha pedido: Padre, haga la misa por mi mamá. Ese es mi oficio, celebrar la misa por las personas. Estos días en que nadie me ha visto, yo tengo un cuadrito en mi habitación que dice: ¿quién soy yo cuando nadie me ve? Yo he celebrado la misa con más fervor que nunca, porque he dicho: yo no puedo dejar que se detenga el sacrificio, porque el sacrificio es lo que sostiene el universo y lo que sostiene esa tormenta de misericordia sobre el universo. Hasta aquí ya estaríamos más que sobrados. Pero ¿sabes qué pasa? Que en la Santa Misa, el sacerdote, ese pan consagrado, que es el cuerpo de Cristo, lo parte. Y te lo da. ¿Tú te imaginas lo que es una comunión? Cuando yo era joven, yo me preguntaba: Señor, ¿yo te comulgo a ti o tú me comulgas a mí? Porque el pez grande se come al chico. Y tú eres el pez grande. Yo soy, aunque tenga este tamaño, yo soy el pez chico. Ante Dios no soy nada. Y la Beata Conchita también lo decía: Señor, más que asumirte nosotros, tú nos asumes en ti. Si supiéramos lo que es una sagrada comunión, nos volveríamos locos. De amor, de asombro. Dios, el infinito Dios, el que mueve el universo, el que sostiene las estrellas, el Hijo del Padre Celestial, se hace mi carne, se hace mi sangre, viene a vivir mi misma vida, quiere compartir conmigo y se queda en mí, no como los alimentos que yo me como. Porque lechuga que yo me coma, lechuga muerta. Pollo que yo me coma, pollo muerto, ya no existe más. Tengo un alimento muy especial. Él no se convierte en mí, yo me convierto en Él. Y se queda en mí vivo. Se queda en mí vivo. Me lo como vivo y se queda vivo en mí. Aunque las especies se corrompan porque las digiero, su presencia espiritual se queda en mí. A veces yo me sorprendo que soy como una esponja empapada en Dios. ¿Y por qué estos videos tienen fuerza? Porque Dios aprieta la esponja y lo que yo he recibido, eso es lo que yo te doy. Comulga bien. Comulga bien. No comulgues distraído. Yo siempre digo: una mujer tonta que fue a comprar una esponja y dijo que la esponja no servía, le dijeron: pero quítale el plástico. Cuando tú comulgas, como decía San José María Escrivá Balaguer, Centra en Él todos tus sentidos, sobre todo los sentidos espirituales. Atento. Y en la noche, si quieres hacer comunión espiritual, pero cuando ya yo he comulgado en el día, en vez de comunión espiritual, yo lo que hago es renovación de mi comunión. Y le digo, yo sé que estás aquí.
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5: Lectura del Santo Evangelio de Jesucristo según San Juan. En aquel tiempo dijo Jesús a los judíos: Yo soy un pan vivo que ha bajado del cielo. El que come este pan vivirá para siempre, y el pan que yo daré es mi carne para la vida del mundo. Los judíos empezaron a discutir entre ellos: ¿Cómo puede este darnos a comer su carne? Entonces Jesús les dijo: en verdad les digo, que si no comen la carne del Hijo del Hombre y no beben su sangre, no hay vida en ustedes. El que come mi carne y bebe mi sangre tiene vida eterna, y yo lo resucitaré en el último día. Porque mi carne es verdadera comida, mi sangre es verdadera bebida. El que come mi carne y bebe mi sangre habita en mí y yo en él. El Padre que vive me ha enviado. Yo vivo por el Padre, así el que me come vivirá por mí. Este es el pan que bajó del cielo, no como el maná que comieron sus padres y se murieron. El que come este pan tendrá vida para siempre. Palabra del Señor.
6: Gloria a ti, Señor Jesús.
5: Pueden sentarse. Hoy meditamos el inmenso don que es la Sagrada Eucaristía, el Santísimo Sacramento del altar. Un regalo tan grande que la gente no lo comprende ni lo valora. Cuando uno le regala a los viejos aparatos de tecnología, los viejos no hayan qué hacer con eso. Usted le regala un teléfono celular de última generación a un viejo, y eso se enreda todo, lo termina metiendo en una gaveta o usando de pisapapeles en el escritorio. Una vez yo vi una propaganda de un viejo que le regalaron una tablet y creyó que era para picar carne y la metió en el lavaplato. Porque viejo con tecnología, eso no cuadra. Así Dios nos ha dado un inmenso regalo que si lo descubriéramos viviríamos para Él, pero como la gente no lo valora, hay que obligarla con un mandamiento. Los domingos hay que ir a misa, los domingos hay que ir a misa, y hay gente que no lo hace y otros lo hacen por obligación o por fastidio. Pero si lo descubrieran, cuando usted a un viejo le enseña que puede bajar aplicaciones a un celular de última generación, ese viejo no lo va a despegar más nunca de ese celular. ¿Es así o no es así? Por ejemplo, una vieja que descubra que puede tener recetas o medicina natural, bueno, esa vieja no la despega de ahí más nunca. Y a un viejo que le diga, mira, por ahí puedes ver los partidos de fútbol, de béisbol, no lo despegas más nunca. Y así, cuando usted descubre la Eucaristía, no se despega más nunca. Diga al del lado, es el regalo incomprendido de Dios. Un regalo que a Jesús le ha costado mucho explicarnos en lo que consiste. Aquí hay una niña que está en la etapa en que es muy preguntona. Todo es por qué, por qué, por qué. Y ahorita entró en la sacristía a saludarme. Y como ella se da cuenta de que el padre echa una cosita en una copa, y le preguntó a la mamá, ¿seguro qué es eso que echa el padre? La mamá le dijo, vino. Entonces ella me preguntó ahorita, ¿tú por qué tomas vino? Y digo, ah, porque ese vino se convierte en la sangre de Cristo. Y dice, guácatela. Hizo así, guácatela, ¿por qué? Pues tú le dices a una niña que está tú estás tomando sangre y le parece horrible, ¿sí o no? Diga al de al lado, para un judío peor, dígase al de al lado. Porque los judíos en su ley está que no se puede comer sangre nunca. Diga al de al lado, judío no come morcilla, dígase al de al lado. Porque la morcilla se hace con la sangre y es buenísima. Una buena morcillita, fritica, con arepa. Entonces, pero ellos no pueden comer morcilla, porque no pueden comer sangre. Y Jesús le dice a los judíos, el que no coma mi carne, el que no me coma de mi carne y no beba mi sangre, no tiene vida en él. Y los judíos dicen, ¿cómo nos va a dar a comer su carne? Ese día perdió a sus discípulos, eran 5,000 hombres, más las mujeres y los niños, diga al de lado, los perdió a todos. Cuando él fue a explicarle que iba a inventar la Eucaristía, los perdió a todos. Le había multiplicado el pan y los peces, estaban entusiasmados con él, pero cuando dijo eso tan raro, se fueron todos y quedaron nada más los 12. Y él se volteó y dijo, ¿ustedes también se van? No empezó, ya va, es una metáfora, es una forma de hablar, yo me voy a dar a ustedes como se dan las madres a los... No, no. Le dijo, ¿ustedes también se van? Y Pedro le dijo, ¿a dónde vamos a ir? Tú por lo menos ofreces vida eterna. No entendemos un carrizo, pero tú ofreces vida eterna en tus palabras. Aquí nos quedamos a ver cómo es eso. Jesucristo se entregó toda la vida, totalmente a los demás. Pero cuando llega el momento supremo en la última cena, Él agarra un pedazo de pan y lo parte, y con su poder omnipotente dice, tomen y coman, esto es mi cuerpo. Y una copa de vino, y con su poder omnipotente dice, tomen y beban, esta es mi sangre que se derrama por ustedes y por la salvación de muchos para el perdón de los pecados. Hagan esto en memoria mía. Y en ese momento en que Jesús se entregó, partió el vino, partió el pan, perdón, y repartió el vino, lo hizo con tanto amor a Dios y con tanto amor a nosotros, que nos dice San Juan, nos amó hasta el extremo. ¿Cómo nos amó? Y amó a su Padre hasta el extremo. De tal manera que lo que Él hizo allí, figurativamente, pero realmente con el pan y el vino, fue lo mismo que hizo al día siguiente en la cruz. Diga al de al lado, en la cruz fue cruento, en la mesa incruento, dígaselo. ¿Qué significa cruento? Con derramamiento externo de sangre. Pero yo quiero preguntar una cosa a ustedes. ¿Qué fue lo que a nosotros nos salvó? ¿La sangre que Jesús derramó o el amor con que derramó la sangre? Eso es tanto así que Santo Tomás de Aquino, que es un gran teólogo, dice... cuyus una estira salvo un facere, todo un mundo, el mundo entero pudo ser salvado con una sola gotica de sangre de Cristo. ¿Es así o no es así?
7: Cristo cuando nació lo circuncidaron. Y Cristo toda la vida amó a Dios de manera perfecta. La circuncisión es que le cortan la puntica del pellejito del pipí. Todo niño hebreo a los 8 días le cortan la puntica del pellejito del pipí, el prepucio. Esa sangrecita que salió allí, esa gotica de sangre, nos pudo haber salvado, ¿sí o no? Ah, el credo sería, y su hijo se encarnó, fue circuncidado y nos salvó, punto. Pero eso hubiera sido el amor hasta el extremo, no. Diga al de lado, nos amó hasta el extremo. No lo mataron a los 50 ni a los 60 años cuando ya había vivido, sino que como dice el himno de la Santa Cruz, en plenitud de vida dio el paso hacia la muerte porque él quiso. Miren de par en par el paraíso abierto por la fuerza de un cordero. En plenitud de vida, él lo aceptó libremente. Cuando llegaron los griegos buscándolo, para él fue un signo, dice el Evangelio de Juan, y dijo: Padre, ha llegado la hora. ¿Qué te voy a decir? Líbrame de este sufrimiento, si para eso fue que nací. Padre, glorifica a tu Hijo. Y se escuchó desde el cielo la voz del Padre que dijo: lo he glorificado y lo volveré a glorificar. Y en ese momento se desencadenaron los actos. Judas lo vendió, el Sanedrín lo decidió, Pilato se dejó mover por ello, Herodes también apoyó, los apóstoles lo abandonaron y se vio en la cruz. Él fue el culpable de su muerte. Hay muchos programas de televisión de eso que son más peligrosos que un tetero con una aguja dentro, que dicen unas cosas que son verdad y otras mentiras en la televisión. Pero hay uno que me gustó, yo no lo vi, no le puedo decir que todo el programa es perfecto, pero me gustó lo que pasó en el programa. Decían: ¿quién fue el culpable de la muerte de Jesús? Ahí desfilaron Judas, Pedro que lo negó, los sanedritas, Pilatos, Herodes. Diga de al lado, fue Jesús. Él podía mover un dedo y haber evitado todo, pero él lo hizo por amor. Ahora, ustedes me aceptan en su fe que cuando Jesús murió en la cruz, allí borró los pecados del mundo, ¿sí o no? Ahí alcanzó de Dios el perdón para todos los criminales del mundo, ¿sí o no? Pero ¿cuántos criminales no han habido desde aquel año 33 para acá? De ese 14 de abril para acá ha habido mucho criminal. Mírenle la cara que tiene al lado. Ese criminal nació después de que Cristo muriera. ¿Cómo hace? Porque ese que tiene usted al lado es un criminal. Él se cree muy buena gente, pero si Dios lo iluminara, los pecados que ha cometido de indiferencia con Dios, de hablar mal del prójimo, de las injusticias que ha cometido con sus seres queridos, se tiraría a llorar en el piso inmediatamente. Pero Dios es tan bueno que nos mantiene medio inconscientes, medio brutos a lo largo de la vida. Nos tiene anestesiados. Pero si viéramos lo que somos, nos tiraríamos al piso llorando arrepentidos y desesperados. Entonces, ¿cómo se perdonan los pecados nuestros? Por el misterio de la Eucaristía. Porque lo que pasó en el Calvario el 14...

liturgia la palabra. Les citó a los libros de los profetas y los salmos, como los acabamos de leer, y les predicó y les encendió el corazón con la predicación. Y cuando llegaron a la casa, le dijeron: quédate con nosotros. Y él entró a la casa, trajeron al altar pan y vino como lo traemos ahora. Él lo agarró, dio gracias, lo partió con sus palabras. Él desapareció y quedó en la hostia, la mesa, en la mesa la hostia con el cáliz. Eso fue una misa. ¿Y cuál fue el efecto? Que los que salieron de Jerusalén 11 kilómetros decepcionados que hicieron esa noche, volvieron 11 kilómetros entusiasmados a dar testimonio. Cristo celebró misa. Yo estoy seguro, casi seguro, que el día de Pentecostés eso fue tan grande, porque fue que Pedro dijo: pero si Él nos mandó a nosotros. Y Pedro cogió el pan y el vino y celebró la misa, y allí volvió a ocurrir el milagro. Y en cada misa se repite el acto del Calvario. Cristo murió una sola vez y para siempre. Amén. Pero el amor con el que murió se renueva en cada misa. Y por eso es algo tan hermoso la misa. La misa salva al mundo cada día. Nada más ponte en el lugar de Dios Padre hoy. Hoy el Padre desde la madrugada vio mujeres abortar a sus hijos. Médicos enriquecerse haciendo abortos. El aborto le duele tanto a Dios, porque cada bebé que Dios engendra en el vientre de una mujer tiene una historia preparada, y toda esa historia desaparece en el momento en que, por egoísmo, aunque el niño venga deforme, aunque el niño venga enfermo con una cardiopatía congénita enorme, aunque venga con síndrome de Down o con otra condición, ese niño es un protagonista del universo, ¿sí o no? Tiene una historia y una razón para vivir. Y cuando cortan eso, le arrancan el corazón a Dios. Y cuando un narcotraficante ve los números de sus cuentas que van aumentando a costa de la vida de jóvenes que él sacrifica para tener más dinero, ¿qué siente Dios? Y cuando una mujer llora sola en la cocina, queriendo morirse, porque el hombre al que le dio la vida la trata como una mujer de la calle y la golpea, no con las manos, con las palabras, con el desprecio, y encima descubre que está siendo engañada con otra después de que ella le está dando la vida a él, y no tiene a dónde escaparse con sus hijos, ¿qué siente Dios? Cada pecado, cuando se abusa de un niño, dígale de lado: Dios lo ve todo y lo sabe todo. Y en ese momento que las voluntades que se separan de la de Dios van abriéndole puertas al mal, y el diablo se ríe diciendo: estoy haciendo mi obra. Cuando se destruyen los derechos humanos de las personas que están presas injustamente, o las personas que, habiendo sido un delincuente, están en una cárcel donde su madre tiene que gastarse la pensión en dársela a los jefes de la cárcel para que no le maten a su muchacho. Y el muchacho tiene que dormir como un animal en un rincón, en un sitio lleno de olor a heces, porque ni le dan comida a un preso. Y eso ocurre en tantos sitios del mundo. ¿Qué siente Dios? Y en ese momento, la mano de Dios se levanta para destruirnos. Y en ese momento, un cura, que no es una joya de cura, imagínense, es peor que yo, porque yo por lo menos no bebo, pero ese padrecito se echa su traguito y es mal carácter y no predica bien porque dice muchas groserías, ni reza, se ha echado a perder el padre. En una iglesia donde no va casi nadie, los que más escuchan la misa son las arañas. Los más fieles a la misa son las arañas y dos cucarachas que hay en la sacristía. En un altar que ni flores tiene, tiene unos vasos de velón ahí todos negros ya. Pero el padre va a decir la misa. Todo ahí se ve feo. Pero el padre agarra un pan y dice las palabras de Cristo. Y agarra una copa y dice las palabras de Cristo y se lo ofrece al

0: Padre, porque Cristo es fiel. ¿Por qué? ¿Cuál es la razón? Porque el Padre es muy bueno, porque el altar es muy bonito, porque va mucha gente, porque canta Brian. No, ¿cuál es la razón? Porque Cristo es fiel. En ese misterio, en ese pan y en ese vino que realmente se convierten en el cuerpo y en la sangre de Cristo, el mismo amor del Calvario ocurre otra vez en el mundo. ¿Dónde? En Guacara, en Aguanagua, en África, en China, en todas partes, de donde sale el sol hasta su ocaso, se le ofrece a Dios un sacrificio puro, perfecto, santo. Diga al de al lado, que quita los pecados del mundo. Hermano, yo soy un hombre, no voy a decir que soy un pobre hombre, porque tampoco soy un pobre hombre, pero soy una persona muy feliz, muy feliz, porque Dios me ha llamado a hacerle el mayor beneficio a la humanidad, más que si fuera un premio Nobel, más que si fuera un médico prestigioso, más que si fuera un político de renombre. Se acaba de morir Edmund Kohl, que era un alemán grandote como yo, y yo creo que hizo mucho bien cuando reunificó Alemania. Yo le hago más bien al mundo que ellos, porque yo celebro la misa. Diga al de al lado, la misa es el mayor beneficio para el universo, Dios, porque trae perdón, misericordia, una nueva oportunidad, trae paz, trae bendición sobre el universo. La misa es algo inmenso. Y si los curas somos buenos y los que la celebran con nosotros somos buenos y somos santos, como la misa del Padre Pío, traemos más bendición todavía. Por eso hay que pedirle a Dios, danos muchos sacerdotes santos. Porque la iglesia tiene este tesoro inmenso. Y no solamente es que se ofrece el sacrificio en la misa. Diga al de al lado, Jesús se queda. Los primeros cristianos se comían todo el pan, guardaban un poquito para los mártires y para los enfermos. Después comenzaron a guindar del techo una cadena con una paloma de plata en la que guardaban el pan para que no se le acercaran los animalitos ni nada. Después comenzaron a hacer los sagrarios, porque tuvimos conciencia de que Él se quedaba con nosotros. Él dijo, yo estaré con ustedes todos los días hasta el fin del mundo. Diga conmigo, sabe a pan, huele a pan, parece pan, pero no es pan. ¿Escondido allí quién está? Sabe a vino, diga conmigo. Parece vino. Si tomas mucho te emborracha. Tiene todas las características del vino, pero no es vino. ¿Qué es eso? Y usted dirá, ¿pero por qué se esconde? ¿Por qué no inventó algo más? Por ejemplo, que los curas hiciéramos así. Y abriéramos las manos y saliera una luz azul. Los científicos vendrían de Discovery Channel y todo, a ver si tenemos una... No, pero solamente los verdaderos sacerdotes les sale una llama azul. Yo hubiera hecho eso. ¿Saben por qué? Pero yo soy más pantallero. Pero diga al de al lado, Dios es irrefrenablemente humilde, dígaselo. Ve al niño Jesús. Nosotros pintamos unos niños Jesús con bucles, como si hubieran hecho la permanente, con dientes, bendiciendo con la mano. No, diga al de al lado, era feo. No tenía dientes, tenía las manitos así junticas, lloraba y parecía una tortuga sin cáscara, como todos los bebés, que la única que dice ay tan lindo es la mamá, porque está drogada con drogada de amor. Pero uno lo ve y dice ay, indefenso. Y ese era Dios, ¿sí o no? En la carpintería, ¿usted qué cree? Que Jesús era, ¿qué digo yo?, un actor de Cheyenne. No, y al de al lado no era Cheyenne. La Biblia dice que era un hombre cualquiera. ¿Un hombre cómo? Y andaba por los caminos descalzo, pobre y tirado en una cruz. Dios se esconde, Dios se esconde. Es como una mujer que nunca se maquillara hasta que se casa. Y el día en que se casa, la noche de boda, se casa sin maquillaje. Pasa la noche de boda y en la mañana cuando el esposo se levanta, ella se plancha el pelo y se maquilla. Cuando el esposo la ve, dice: ¿qué hace usted aquí? ¿Dónde está mi señora? ¿Cuál? La fea, la normalita. Cuando la ve en el resplandor de su maquillaje, dice: no puede ser, porque qué ve que ustedes cambian, señora, ¿sabes? Con un maquillajecito y una peinada. ¿Saben qué? Descubrí el otro día que las mujeres le tienen más miedo al agua bendita que al diablo. Porque cuando uno echa agua bendita, todas hay que, para que no se le levante el pelo que se plancharon. Toda la noche planchándome el pelo para que el cura eche agua bendita en la misa. Yo por eso no he sacado más la perola de echar agua bendita, para no verlas ahí como un exorcismo. Pero cuando la mujer se arregla toda bella, así es Dios. Dígale al lado, nos va a sorprender verlo en la eternidad, dígase al lado. Porque Él está aquí escondido. Cristo está seguro en dos sitios: en la hostia y en el prójimo. En tu suegra, exactamente, que usted no lo crea, detrás de esa cuaima está Jesús. En tu vecina, la chismosa, ahí está Jesús escondido. Detrás de tu enemigo, ahí está Jesús. Él está en los pobres, en el prójimo, y está en la hostia de seguro, para estar con nosotros todos los días. Entonces tenemos un gran amigo. Si yo le dijera a ustedes: mañana viene el Padre Linero, gratis, aquí a la plaza, ¿cuántos vendrían? Uf. Y si le digo que viene, ¿quién le digo yo? El Papa Francisco, ahí vamos a verlo. Buscamos a los líderes que son servidores de este, que está escondido en la hostia. Dentro de unos 10, 12 minutos va a estar aquí en el altar. Entonces, tengamos esa fe en Él.
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7: ¡Gol! ¡Contra la desigualdad! ¡Gol, gol, gol, gol!
8: Al empezar su discurso, León XIV hizo un guiño al emblemático estadio.
9: Yo supongo que para un jugador de fútbol, hacer un gol en este estadio es algo que les marca un poco la vida. Pero don José, hoy la Iglesia de Madrid ha hecho un golazo para siempre.
8: Y después de este arranque, el Papa se dirigió a los presentes de la comunidad diocesana a los que les confió una misión.
9: La bondad, aunque sea de unos pocos, puede vencer el miedo de muchos. Sed para todos como una Biblia abierta, que en vuestros rostros y en vuestra vida se pueda encontrar la palabra de Dios. El amor, efectivamente, es el lenguaje que hace que todos se sientan como en casa.
8: El Santiago Bernabéu se rindió por completo al Papa León XIV en un cierre de encuentro cargado de emoción, con un estadio en pie y una ovación que puso el broche a una tarde inolvidable.
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5: Es la 1:38.
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0: Muy buenos días para todos y bienvenidos a este su programa de Familia Nueva. Para mí, Mirta Hunter, una alegría saludarlos a esta hora de la mañanita, iniciando nuestra jornada laboral de la mejor manera, aquí en Familia Nueva y, por supuesto, de la mano de Dios. Gracias a cada uno de ustedes que nos permite acompañarle y llegar hasta donde quiera que se encuentren. Bendiciones y bienvenidos a cada uno de ustedes. Y también, por supuesto, saludo a Yurán Rodríguez. Muy buen día para ti.
1: Hola, hola, muy buenos días, doctora Hunter. Buenos días a nuestra querida audiencia de la 1540 AM. Un placer para mí poder acompañarles en este martes 9 de junio del 2026, 7 de la mañana, 3 minutos y 20 segundos.
0: Excelente, muy bien.
1: Tiempo, forma, lugar, espacio, tintico listo también por acá.
0: Mira.
1: De mi parte, no sé usted si trajo su té, si
0: trajo. Mi té, por supuesto, ahí está.
1: Té con leche, muy bien, entonces listos por acá para poder acompañarles en esta mañana de martes.
0: Y tenemos listos, preparados también los dos temas para esta jornada, nuestra primera hora. Vamos a hablar de los celos entre hermanos adultos, ya cuando están grandes. ¿Qué pasa allí? Es importante gestionar, asumir, identificar esa situación de los celos entre hermanos en la edad adulta. Y sin embargo, es un desafío muy complejo. A diferencia de la infancia, donde los celos... y los conflictos se pueden gestionar de manera más sencilla, donde suelen ser más ruidosos pero más pasajeros. En la madurez, los celos tienden a enraizarse en patrones de conductas crónicos. Los celos se convierten en crónicos, resentimientos acumulados a través de los años, dinámicas familiares que no cambian, y que de una u otra manera siguen alimentando esta y otras situaciones que hacen muy difícil gestionar los celos entre adultos. Qué curioso. Alguien me decía, viendo el tema, me decía, bueno, pero quizás como son adultos es más fácil, ¿no?, gestionar los celos.
1: Sí, claro.
0: Tendría que ser así si gestionáramos adecuadamente nuestras emociones, si estuviéramos abiertos al perdón, a la reconciliación. Pero el asunto aquí es que a veces los celos entre hermanos adultos vienen cargados con una cantidad de cosas de los años desde la infancia. Uh-huh. Y es esa pesada carga que no queremos soltar lo que los hace más difíciles.
1: Sí, bueno, corrijo lo que dije. Dije sí, claro, cuando realmente quise decir sí, claro. Entiéndase la diferencia, por favor.
0: Okay.
1: Sarcasmo. Porque bueno, realmente hay que verlo desde la raíz. Muy seguramente estos hermanos ya adultos, sea la edad que tengan, habrán iniciado este proceso vicioso de celos entre ellos mismos desde su infancia.
0: Muy probablemente.
1: Sea cual sea la razón, es una posibilidad enorme de que eso haya sido. Entonces, durante todo este tiempo en el que han crecido, tal vez ese resentimiento que pudo haber nacido hace tiempo, pues ha crecido y se ha incrustado, se ha enraizado en su relación entre ellos mismos, ¿no? Se supone que como adultos deberíamos gestionar mejor nuestras emociones,
0: pero
1: deberíamos tener mejores herramientas comunicativas, deberíamos tener mejores formas de resolución de conflictos. Como adultos estamos supuestos a tener todas estas herramientas.
0: Pero no siempre es
1: así. Sin embargo, no todas las personas tenemos todo este abanico de posibilidades para solucionar conflictos. Y entonces, ¿qué sucede cuando somos ya adultos y con mi hermano tengo un conflicto por alguna situación del pasado, alguna historia de nuestro pasado, o simplemente ha nacido un celo ahora que estamos adultos?
0: Uh-huh.
1: Pues bueno, muchas formas de lo que vamos a estar conversando en este primer bloque, que tiene que ver con cómo podemos entonces trabajar, a lo mejor gestionar de mejor manera estas emociones, estas situaciones y estos conflictos que ahora como adultos se nos manifiestan entre hermanos.
0: Claro que sí. Nuestro segundo bloque, segunda y tercera hora, seguimos hablando de emociones, de sentimientos y de decisiones. Vamos a hablar la segunda hora sobre lo que significa un amor maduro y estable en la relación de pareja. Y vamos a dar algunas claves que nos ayudan a caminar en ese campo, en el campo de la madurez, en el campo de la fidelidad, de la estabilidad, de reconocernos uno al otro, no como esa media naranja que al fin encontré, porque ese es un mito, lo hemos dicho varias veces, y en realidad nos aleja del camino de un amor maduro, pero sí reconociendo que no somos perfectos, que hay mucho que recorrer en ese camino hacia adentro y luego hacia afuera, y que hay que entender un poco cómo es ese proceso del amor. Desde su primera etapa quizás te llama la atención alguien, quizás pasas al enamoramiento, y qué pasa de ahí en adelante hasta llegar al amor maduro.
1: Sí, palabra clave dentro de este segundo bloque, desde el encabezado que nos propone la producción, es hacia. O sea, uh-huh. Hacia, que significa un camino, que significa proceso, un proceso,
0: tal cual.
1: Que significan pasos para poder llegar a la meta, que en este caso es un amor maduro y estable. Uh-huh. Hay que verlo de esa manera, porque un amor maduro, un amor estable, un amor real, una relación real se construye a través del tiempo, a través de las acciones, a través
0: todos los días
1: de nuestras decisiones del día a día. No es algo que de la noche a la mañana simplemente nace, ¿no? No es de esa forma. Hay que ser conscientes de que una relación estable, una relación madura, un amor real es a base de las decisiones y las construcciones que hacemos en el día a día.
0: Claro que sí. Pero bueno, antes de entrar de lleno a estos dos temas, les propongo, hagamos oración juntos. Únase en un solo corazón con nosotros y digamos, en el nombre del Padre, del Hijo y del Espíritu Santo. Amén. Buen Señor, queremos darte gracias en esta mañana, al empezar nuestra jornada, a dirigirnos a ti, con el corazón lleno de amor, lleno de agradecimiento, por todo lo que eres para nosotros, por la manera en que te haces presente en nuestro día a día, en que nos llamas a crecer, a seguir amando, a seguir perdonando, a seguir construyendo esa civilización del amor, del encuentro con la que tú sueñas. Te presentamos también, Señor, en nuestro corazón, todas aquellas peticiones, aquellos dolores, angustias, temores de las personas que se acogen a nuestra oración. Te los presentamos a cada uno de ellos, Señor, pidiéndote que escuches su oración y la nuestra por ellos, por sus necesidades, por sus problemas económicos, por sus situaciones de salud, por tantas cosas que pasan en las familias, por la inseguridad de este momento que vivimos. Escucha nuestra oración, Señor, y regálales a cada uno de ellos y a nosotros tu palabra de aliento y de fortaleza. Ayúdanos, Señor, a descubrirte, como siempre, presente en nuestra vida, en nuestra historia, caminando junto a nosotros. ¿Cuántas veces secando nuestras lágrimas y cuántas más riendo con nosotros? Te pedimos, Jesús, la posibilidad de mirar con ojos claros nuestra vida, nuestro caminar en esta jornada, reconociéndote a ti presente en el más necesitado. Lo pedimos en tu nombre, Jesús, porque eres Dios y vives y reinas por los siglos de los siglos. Amén. En el nombre del Padre, del Hijo y del Espíritu Santo. Amén. Bien, y continuamos aquí en Familia Nueva con sabor a Cristo. Los celos entre hermanos adultos, hay que entender un poco la raíz, el diagnóstico de la dinámica de la familia, por lo menos de los dos hermanos implicados, porque si sabemos el origen, podemos saber precisamente, reconociendo cómo fue que empezó todo, pues una manera de desenredar la pita, por decirlo así. La mayoría de veces, no todos, pero la mayoría de veces, los celos entre adultos suelen ser ecos del pasado, ecos de la historia, ecos que a veces llegan usualmente hasta la niñez. Y ese sería como lo primero que hay que pensar, ese origen. La mayoría de veces fantasmas de la infancia o roles asignados que llevan a la comparación. Y hay que pensar que cuando estos hermanos son adultos y se encuentran frente a frente en una conversación, en una situación, a veces en un conflicto, pues en realidad no se relacionan con el hermano adulto que tienen al frente, sino con el personaje que recuerdan de la niñez. Entonces yo pienso, aquí entra la trampa de las etiquetas, ¿no? Mm. Es que yo soy el responsable, siempre yo soy el hermano responsable, el que sabe las cosas, o el consentido, o el rebelde, o el oveja negro, o el exitoso. A veces ponemos esas etiquetas y quedan grabados realmente, muy grabados en la dinámica de la familia. Entonces yo me encuentro con mi hermano y en realidad no estoy hablando con mi hermano fulano, en realidad estoy hablando con la oveja negra de la casa. Entonces, claro, si yo lo veo como mi hermano fulano de tal, o lo veo como la oveja negra de la casa, hay una enorme diferencia en la manera en que yo me siento y en la manera en que me relaciono con él.
1: Claro, o lo veo como el, o todavía lo veo como el consentido de,
0: por ejemplo,
1: de mamá, el consentido, claro, de papá. O sea, mire que todo este tipo de situaciones, si de verdad el origen de este conflicto entre estos hermanos adultos, porque el día de hoy estamos hablando de hermanos adultos, ya en alguna ocasión hemos hablado celos entre hermanos,
0: sí, pequeños, claro,
1: niños. Uh-huh. Pero bueno, hoy centrándonos en adultos, si realmente el origen viene desde la infancia, que en muchas ocasiones puede ser eso, sí, yo creo que es muy necesario que lo revisemos. Y que lo revisemos a nivel de conciencia, pero de manera individual, primero. Y que según nuestra madurez de adultos, que una vez más estamos llamados a ser maduros,
0: poderlo conversar,
1: que lo
0: también
1: podamos conversar de la manera más asertiva posible, claro, en un ambiente normal, o sea, una plática de verdad, una conversación de dos adultos, no de dos niños atrapados, uh-huh, en el cuerpo de adultos,
0: claro,
1: que todavía tienen esos sesgos de mi hermano el consentido, sí, de mi hermano el irresponsable, de mi hermano el fulano y el sultano.
0: Y fíjate que con
1: y todas
0: esas
1: estas, uh-huh, etiquetas que van sesgando también no solamente nuestra forma de ver a nuestro hermano en este caso, sino también que pueden ir sesgando la conversación, o sea, el rumbo de la conversación y, claro, la forma de la conversación.
0: Con las etiquetas pasa una cosa muy curiosa, estas que nos colocan o nos colocamos cuando niños, y es que algunas veces queremos romper esa etiqueta, y no nos queda.
1: Sí.
0: O sea, yo no soy la oveja negra, yo, sí, he hecho también cosas positivas, yo no soy el exitoso, hay veces en que
1: la embarro,
0: me equivoco, me salen mal las cosas, fracaso en algunos proyectos. Pero curiosamente cuando un hermano quiere romper esa etiqueta, ese molde en que lo han metido, la estructura familiar se resiste, uh-huh, porque implica, uh-huh, cambiar la manera de pensar de muchas personas.
1: Sí, en que lo han metido, dijo usted.
0: Claro, algunas veces ocurre. Entonces mira que cuando una persona quiere salirse de ese
1: molde,
0: de esa etiqueta, en realidad genera mucha fricción,
1: sí,
0: y puede generar celos también.
1: Claro.
0: Celos también.
1: Qué irónico.
0: Qué curioso.
1: ¿No?
0: Sí, sí, sí. O sea, la etiqueta genera celos, porque tú eres el consentido, porque a ti todo te sale bien, porque... Y al mismo tiempo, querer romper esa etiqueta también genera celos. Es muy curioso. Otra posibilidad, también de ese origen de los fantasmas de la infancia, tiene que ver con la herida de la comparación, por supuesto. Y es que si los padres utilizaron la comparación entre hermanos,
1: ups,
0: como método educativo, o sea, desde el mira cómo tu hermano recoge las cosas, ¿por qué no puedes ser callado como tu hermano? Mira cómo tu hermana sí estudia, mira cómo tu hermano... Ese tipo de cosas en realidad están sembrando rivalidad entre los hermanos. Y esa rivalidad, esa actitud competitiva suele durar toda la vida. Entonces vamos a encontrar a dos adultos que siguen compitiendo para ver cuál es el que sí hace. O sencillamente uno...
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0: Continuamos, seguimos aquí en Familia Nueva con Sabor a Cristo, iniciando en este momento nuestro segundo bloque, segunda y tercera hora del programa de hoy, enviándole un saludo muy especial a los papás, a los padres de familia, por supuesto que ya estamos muy, muy cerca de celebrar su día. 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Vamos a hablar sobre este proceso de un amor maduro y estable, porque sí, hay que decirlo claramente, el amor humano, el amor de pareja, es una de las aventuras más profundas, más complejas y más gratificantes de la existencia. Todo eso junto. Pero el romanticismo superficial, mitos como el de la media naranja, pues hacen esa situación muy difícil. La idealización de algo de alguien perfecto para mí, o confundimos la chispa inicial del enamoramiento y de las mil mariposas volando en el estómago con lo que significa el amor, pues eso nos trae muchos problemas en este proceso. Así que vamos a hablar un poquito desde la psicología, por supuesto, iluminados desde la fe, de este proceso de un amor maduro y estable, y compartiremos algunas claves fundamentales para una relación madura. ¿Quién no quiere esto? El asunto es que necesitamos trabajar en ello, poner realmente nuestra vida en lo que será, pues creo yo, la empresa más importante de nuestra vida, porque si tenemos una buena relación de pareja, nuestros hijos pueden ser inmensamente bendecidos, es el mejor regalo que podemos darles a ellos. Pero bueno, déjenme saludar a Jorge Rojas, Fofe, muy buen día para ti.
1: Hola mi querida Mirta, buenos días, mi querido Yurán, buenos días, mi querida Rita María también, buenos días para ti, para todos los hermanos y hermanas que nos acompañan en esta bellísima mañana de martes, ya 9 de junio.
0: Así es.
1: Feliz estar aquí con ustedes, aquí la mañana soleadita, pero fresquita.
0: Fresquita hoy, mira. Anoche
1: estuvo muy fresquito también.
2: Gracias a Dios.
1: Se sintió muy fresquito, pero bueno, se descansó y ya estamos aquí. Con ese tema tan tan bonito, mi querida Mirta, me parece tan importante hablar del amor, pero de ese amor maduro y estable, que como tú lo decías, se ha vuelto tan efímero, ¿no? Como tan lejano, tan distante, porque ese inmediatismo en el que vivimos, nos queremos enamorar para toda la vida,
0: ya,
1: en un solo día,
0: hoy,
1: que sea el menor precio posible. Hablo de precio, no de valor, de dinero, sino al menor esfuerzo, que no me cueste mucho lograrlo y tenerlo y mantenerlo. Y pues realmente un amor maduro y estable requiere de mucho esfuerzo, de mucho sacrificio, requiere de mucha atención. Yo creo que es de las características de ese amor, es el cuidado al detalle, ¿sí? De estar atentos. Y eso pues nos invita o nos lleva o nos obliga, mejor, a estar muy atentos y vigilantes. Y el tema es que andamos muy distraídos y poco atentos a lo que realmente es importante. Y soñamos y anhelamos ese amor maduro y estable. Qué rico amar de esa manera, pero hacemos muy poco para construirlo, porque hay que cultivarlo y
0: Sí,
1: hay
0: sí, sí.
1: que mantenerlo. Tú lo decías también, qué tesoro es una buena relación de pareja. Eso es un tesoro increíble, es una parte fundamental del éxito en la vida, ¿sí? Y muchas veces no lo vemos de esa manera, dejamos que nuestras relaciones se deterioren, nos distraemos un montón, invertimos mucho en el cuidado de nuestra pareja, en el cuidado de nosotros mismos, y pues obviamente todo hace que ese amor, que puede ser maduro y estable, se pierda. Y yo con tristeza digo, he visto como parejas de largo curso, de mucho tiempo de estar juntos, por no estar atentos y concentrados
0: Claro.
1: y pendientes, pierden sus matrimonios, pierden sus familias, ¿sí? Por esas chispitas que hablábamos, de las fogatas que se apagan rápidamente, porque no estuvieron haciendo la tarea. Y esto lo digo para todos los que están escuchando este programa en vivo, en repetición. Hay que estar atentos de nuestra relación, de esas relaciones que Dios nos ha permitido construir, de nuestras familias, y cultivar esas relaciones y no distraernos tanto.
0: Y lo primero que podríamos decir pensando en el amor maduro es que hay una transición, hay un proceso, hay un camino que recorrer entre el enamoramiento y el amor maduro. O sea, el enamoramiento, la atracción inicial, no es todavía el amor. Es la primera etapa, se necesita, claro que sí, son esos primeros pasos, pero no es todavía el amor. El enamoramiento es una fase. Decía alguien por ahí, en que nuestro cerebro nos engaña. Claro, en el sentido de que es una fase, el enamoramiento, caracterizada por una bomba, digamos así, de una bomba neuroquímica. O sea, nuestro cerebro se llena de dopamina, oxitocina, endorfinas, y eso no nos deja hacer juicios claros con respecto a la persona de la que estamos enamorados. Entonces, en esta etapa no vemos al otro como es, vemos al otro como nuestras neuronas nos quieren hacer que lo veamos. No vemos al otro como es, lo vemos como el reflejo de lo que yo quiero encontrar en alguien. Es como si mis propios deseos, mis propias idealizaciones
1: Exacto.
0: me hacen ver al otro así. O sea, ese es mi príncipe azul, es maravilloso, es encantador. Y la gente que está a mi alrededor me dice, ¿quién? ¿Estás hablando de fulano? Pero atención, porque fulano es muy impuntual, él es irresponsable, él tiene una historia de ser mujeriego muy importante. No, no, no, eso no es cierto. Yo lo conozco, yo sé, es el príncipe azul, el hombre que yo necesito. Pues a lo mejor estás en esa etapa del enamoramiento inicial que hay que vivir, que hay que experimentar, pero en la que no hay que tomar decisiones fundamentales. O sea, no te cases, decía un libro por ahí, no te cases estando enamorado, no te cases en esta primera etapa del enamoramiento. Porque es que no estás viendo claro. Y en realidad esta etapa es un regalo, claro. Es lo que te da fuerzas, lo que te da ánimo para seguir conociendo a esta persona.
1: Y
0: Quieres
1: es que
0: saber cómo es esta persona, quieres estar con esa persona, pues ahí se va construyendo el vínculo, pero todavía no es el amor.
1: Y qué bonitas esa primera parte, esa parte inicial de ese enamoramiento, de, como llamo yo, ese romance campesino, ¿sí? Ese querer estar juntos todo el tiempo, pero en ese proceso también nos vamos conociendo con nuestra pareja, vamos
0: Esa es la
1: descubriendo
0: idea.
1: las cosas más bonitas, pero también las cosas en las que se tiene que trabajar a nivel personal. Es un tema de corrección, es un tema, decía un sacerdote amigo mío, es un intercambio de voluntades, ¿sí? Y cuando esas voluntades se ven obstruidas en muchos casos, o se ven contrariadas, pues empiezan el caos y el desorden y todo eso. Pero esa primera etapa, todos la recordamos con mucho cariño. Yo cuando tengo terapia de pareja y vienen muy dolidos, muy, muy afectados, siempre los invito a revisar esa primera etapa de la historia, cómo se enamoraron, dónde se conocieron, qué le gustó. Si ¿sí? Algún detalle que ustedes
0: Se calma
1: recuerden
0: todo de
1: mucho, las...
0: inmediato, ¿ah?
1: claro, cambian sus caras, ¿sí? Se sonríen, se miran de otra manera,
0: Sí.
1: a veces se miran como con rabia, pero después la mirada cambia al agrado, como fueron buenos tiempos. Necesitamos de ese buen tiempo, de ese buen inicio, y también ayudarlo a crecer y a madurar con el tiempo.
0: Y fíjate qué curioso que podríamos decir que el amor maduro empieza cuando termina el enamoramiento. O sea, cuando tú empiezas a darte cuenta que, ay, caramba, este de príncipe, ni el caballo ni el palacio. Es más, como que no le gusta trabajar mucho. O esta mujer, qué desordenada que es, mira, todo lo va dejando donde va quedando y ya. Cuando tú empiezas a hacer el proceso, digámoslo así, de desidealización, o sea, de ver a la otra persona realmente como es y no como tú quisieras que fuera, allí empieza el amor maduro, cuando va muriendo ese enamoramiento. El problema de confundir el enamoramiento con el amor es que cuando se muere el enamoramiento, creemos equivocadamente que se murió el amor. Entonces terminamos la relación y empezamos otra relación en enamoramiento. Y cuando se acaban, ya no se sienten las cosquillas, no, ya no se sienten las mariposas. Entonces decimos, ay, se acabó el amor, vamos a otra relación. Y en realidad, lo que se ha acabado es el enamoramiento. Se ha terminado esa primera etapa, pero no le damos la oportunidad a las relaciones de continuar en la próxima etapa. No me dan la oportunidad de seguir hablando. ¡Qué barbaridad!
2: No, no se le da más ni al fofe.
0: Es que el tiempo, nada. Pero no le damos la oportunidad a las relaciones de continuar en la próxima etapa. No me dan la oportunidad de seguir hablando. ¡Qué barbaridad!
2: No.

0: el reflejo del amor divino aquí en la tierra. Y entonces, claro, hay dimensiones que la fe aporta cuando pensamos en la pareja, que difícilmente la psicología puede explicarlas. Por ejemplo, el sentido del sufrimiento y la crisis. Entender que el sufrimiento, entender que las dificultades, que los conflictos no son necesariamente señales de fracaso, sino oportunidades de purificación, oportunidades de crecimiento. Entonces, mira, una pareja madura no es una pareja que no tiene problemas, una pareja que no tiene conflictos, porque en realidad, humanamente diría yo, si una pareja nunca tiene conflictos, nunca tiene problemas, es que nunca están realmente juntos. O uno de los dos miembros de la pareja no está mostrándose como es, no está diciendo lo que piensa, lo que siente. Porque el simple hecho de ser hombres y mujeres implica que hay una diferencia, hay una diferencia. Y si hay diferencia, pues sí, hay cierto nivel de conflicto necesario precisamente para purificar nuestras intenciones, necesario para conocerte a ti más en profundidad, necesario para conocerme yo misma más en profundidad. Entonces entiendo precisamente que la cruz es el primer paso para la resurrección. Entonces entiendo que el sufrimiento o que este momento de crisis es también un momento de bendición, un momento de resucitar, un momento de el inicio de algo nuevo. Eso es una visión muy diferente de la vida de pareja.
1: Ayer contábamos en el programa del Arte de Amar con Nati que este fin de semana tuvimos una discusión álgida el sábado temprano, porque habíamos tenido un malestar el viernes, pero veníamos hacía un par de días distanciados. Muchas cosas de trabajo, ella en las cosas de ella, yo en las mías, poca conversación, como lo necesario, y obviamente empieza uno a distanciarse, ¿sí? A alejarse, cada uno en su mundo y en sus cosas, se genera esa desconexión emocional de todo, o sea, pasan cosas. Y esto llevaba más o menos un mes, cuando empezamos a hablar, nos empezamos a dar cuenta, y terminó una conversación bastante complicada el sábado. Complicada, empezó el viernes, retomamos el sábado, complicadísimo. Terminamos hablando de situaciones, hasta pensamos en separarnos. Imagínate esta situación. O sea, un tema de que se empezó a presentar un mes antes, uh-huh, y terminamos en esta conversación. Nosotros dos, Natalia y Jorge, que ustedes ven en las redes sociales, nos ven tan contentos haciendo todo el trabajo en Inspira. Y luego de esa conversación retomamos y empezamos ya con la cabeza calma a mirar qué fue lo que había sucedido, y obviamente se solucionó. Fue un espacio para hablar de lo que no se habla, fue un espacio para decir lo que muchas veces se calla, que llevaba como acumulado un mes, ¿sí? Que no habíamos tenido esa posibilidad. Y se retoma. ¿Fue un momento crítico? Claro que sí. ¿Un momento difícil? Claro que sí. Los ánimos se alteran, todo se sale de control por algún momento, pero hay que reconocer que esos momentos de crisis nos permiten ver de otra manera la situación, y que nuestra pareja y que nosotros mismos vamos a hablar de lo que estamos viviendo y sintiendo. Y eso es crecimiento. El problema gravísimo, mi querida Mirta, es que la mayoría de las parejas no quieren enfrentar esas situaciones, uh-huh, y no las conversan, claro, al cabo de un mes, al cabo de 15 días, sino llevan años cargando, uh-huh, con eso, y es acumular y acumular y acumular. Y obviamente que si no nos damos ese permiso de entender que esas dificultades nos van a hacer crecer y que tenemos que conversarlas, pues terminamos tomando la decisión de terminar con nuestras familias y nuestra relación, porque no hemos enfrentado lo que tenemos que enfrentar. Y eso ahí, en esos momentos es donde uno tiene que bajar la cabeza, tú lo decías, es un momento de sacrificio, de guardar silencio, de escuchar atentamente lo que se está diciendo, pero eso nos cuesta un montón porque no es lo que la cultura actual nos está promoviendo. El tema es de usted viva feliz, viva tranquilo, y si no tiene eso, cambie, busque otra cosa, haga clic, y así no funciona el amor.
0: Otra cosa es de la fe, que le da una visión completamente distinta a la relación de pareja.

0: y nos acerca al amor maduro es la gracia del perdón trascendente. O sea, el perdón no como la estrategia, no como el as que tengo bajo la mano. Yo te digo que te perdono para que veas lo buena que yo soy. Ni siquiera como una estrategia de salud mental, sino el perdón como un acto de misericordia. Eso que a veces se dice es que no merece que lo perdone. Precisamente porque no lo merece es que se da el perdón, que es un don, que es una gracia, que es un regalo. Por supuesto que quien recibe ese perdón pues debe dar muestras evidentes de deseo de cambio, de compromiso con la pareja. Pero el perdón en sí mismo es un acto de misericordia. Y si es un acto de misericordia, pues estamos imitando al misericordioso. Estamos imitando a Dios, que tiene misericordia de todos nosotros. Y finalmente, la fe nos ayuda a entender el compromiso incondicional. Yo creo que sin la fe es muy difícil entender esto de que hasta que la muerte los separe. Sin la fe, ese hasta que la muerte nos separe suena a mentira quizás. O sea, ¿cómo voy a comprometerme a amarte dentro de 10 años si yo no sé qué me va a pasar dentro de 5? O sea, no sé en quién te vas a convertir dentro de 10 años. ¿Cómo me comprometo hoy a amarte toda la vida hasta que la muerte nos separe? No lo entendemos quizás muy humanamente, pero desde la fe, la certeza de que el vínculo, de que la relación entre hombre y mujer se sostienen en una promesa más grande que ellos mismos, eso es otra cosa completamente distinta. O sea, si yo puedo discutir contigo sin pensar en que el vínculo se va a romper, es otra cosa distinta. Porque entonces estamos peleando por decir alguna cosa, estamos discutiendo por el desorden, por los zapatos, por el color de la pintura, por el pago extra que se hizo, por el gasto adicional que no teníamos en cuenta, porque tú siempre decides a dónde vamos de vacaciones y ahora yo quiero decir a dónde vamos. Podemos estar discutiendo por lo que sea, menos precisamente por el vínculo que nos une. Entender eso, yo creo que definitivamente cambia la vida. O sea, el amarte a ti, diría un esposo o una esposa, hasta que la muerte nos separe, va más allá de si me siento triste hoy, o de si me siento enojado, o si me siento decaído. O sea, porque esa promesa que es más grande que tú y yo, que es la promesa de Dios, que va a estar con nosotros siempre, todos los días hasta el fin de los tiempos, va más allá de mis estados de ánimo. Porque mis estados de ánimo, mis estados emocionales cambian. Son muy fluctuantes. A veces me siento muy feliz y a veces no. Pero lo que no cambia es el amor. Fíjate qué bonito. Vamos a ir en este momento a nuestro corte musical y comercial y vamos a regresar para hablar de una de estas claves, las claves fundamentales para una relación madura. Y nuevamente, o sea, eso no es como 1, 2, 3 y listo, ya maduró, sino es como el rótulo del camino que necesitamos cada uno de nosotros recorrer. Y quizás usted sabe muy bien cómo va usted en este camino, qué tan adelantado está en ese camino, o si hasta ahora lo está empezando a mirar. Y las parejas, pues esa es otra cosa, cómo voy yo en el camino y cómo vamos juntos, cómo vamos nosotros. Muy bonito este tema. Claves fundamentales para esa relación madura y estable. Continuamos, seguimos aquí en Familia Nueva con Sabor a Cristo. 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Bueno, vamos a aterrizar lo que hemos hablado en esta primera hora y a hablar concretamente de claves para una relación madura. La primera clave que queremos conversar con ustedes es precisamente la comunicación asertiva, la comunicación de corazón a corazón. Y lo hemos dicho muchas veces, ¿no? Es que si tú no hablas de ciertos temas con tu esposo, ¿con quién estás hablando de ello entonces? Si tú no hablas de ciertos temas con tu esposa, ¿con quién estás hablando de eso? Adicionalmente, la manera de resolver los conflictos, las diferencias, los malos entendidos, es precisamente a través de la comunicación. Entonces, si su comunicación es de corazón a corazón, si pueden hablar realmente lo que piensan, si pueden escucharse mutuamente, si pueden ser asertivos en su comunicación, pues eso les va a ayudar muchísimo en el momento en que haya conflictos, porque la comunicación destructiva va terminando destruyendo el vínculo. Y la comunicación asertiva, esa comunicación de corazón a corazón, respetando al otro, es lo que va haciéndolo cada vez más fuerte.
1: Y ese es el punto álgido de la situación, mi querida, es la comunicación. Qué importante sentarnos
0: a revisar. Una de las claves.
1: Claro, es muy importante sentarnos a revisar cómo andamos en términos de comunicación en nuestra relación de pareja. Si comunicamos.
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7: Son las 2:32.
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9: Nunca antes en la historia un papa había visitado la Cámara Baja de las Cortes Generales en España, el Congreso de los Diputados. León XIV protagonizó esta escena en su cuarto viaje apostólico. El lugar en el que se aprueban las leyes junto al Senado y que está compuesto por 350 miembros, recibió la visita del pontífice, quien tras saludar a los diputados de los diferentes partidos políticos, les dirigió a ellos y a todo el pueblo español unas palabras en las que la dimensión humana adquirió todo el protagonismo.
10: España ha sabido mirar al ser humano como algo más que una pieza del orden social, económico, político. Lo ha reconocido como criatura abierta a la verdad, dotada de libertad y movida por una sed de eternidad que ninguna realidad temporal logra extinguir.
9: En el centro de la vida democrática, la institución donde están representados los ciudadanos a través de sus diputados elegidos en elecciones, el pontífice aprovechó la ocasión para recordar que no se puede gobernar sin reconocer la dignidad inviolable de la persona.
10: Si la vida deja de ser reconocida como un valor fundamental, ¿qué futuro pueden tener nuestras sociedades? ¿Puede llamarse plenamente justa una comunidad que deje en la sombra al niño aún no nacido, al anciano, al enfermo, a quien sufre en silencio o a quien depende enteramente del cuidado de los demás?
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0: Señor, abre mis labios.
1: Y mi boca proclamará tu alabanza.
0: Gloria al Padre, y al Hijo, y al Espíritu Santo.
1: Como era en el principio, ahora y siempre, por los siglos de los siglos. Amén.
0: Salmo 94. Invitación a la alabanza divina. Animaos unos a otros día tras día mientras perdura el hoy. Hebreos 3:13.
1: Al Señor, al Dios grande, venid, adorémosle.
0: Venid, aclamemos al Señor, demos vítores a la roca que nos salva, entremos a su presencia dándole gracias, aclamándolo con cantos.
1: Al Señor, al Dios grande, venid, adorémosle.
0: Porque el Señor es un Dios grande, soberano de todos los dioses. Tiene en su mano las cimas de la tierra, son suyas las cumbres de los montes, suyo es el mar porque Él lo hizo, la tierra firme que modelaron sus manos.
1: Al Señor, al Dios grande, venid, adorémosle.
0: Venid, postrémonos por tierra, bendiciendo al Señor, Creador nuestro, porque Él es nuestro Dios, y nosotros su pueblo, el rebaño que Él guía.
1: Al Señor, al Dios grande, venid, adorémosle.
0: Ojalá escuchéis hoy su voz, no endurezcáis el corazón como en Meribá, como el día de Masá en el desierto, cuando vuestros padres me pusieron a prueba y dudaron de mí, aunque habían visto mis obras.
1: Al Señor, al Dios grande, venid, adorémosle.
0: Durante 40 años aquella generación me repugnó y dije, es un pueblo de corazón extraviado que no reconoce mi camino, por eso he jurado en mi cólera que no entrarán en mi descanso.
1: Al Señor, al Dios grande, venid, adorémosle.
0: Gloria al Padre, y al Hijo, y al Espíritu Santo, como era en el principio, ahora y siempre, por los siglos de los siglos. Amén.
1: Al Señor, al Dios grande, venid, adorémosle.
0: Himno. Te damos gracias, Señor, porque has depuesto la ira, y has detenido ante el pueblo la mano que lo castiga. Tú eres el Dios que nos salva, la luz que nos ilumina, la mano que nos sostiene y el techo que nos cobija. Y sacaremos con gozo del manantial de la vida las aguas que dan al hombre la fuerza que resucita. Entonces proclamaremos, cantadle con alegría, el nombre de Dios es grande, su caridad infinita. Que alabe al Señor la tierra, cantemos sus maravillas, qué grande en medio del pueblo, el Dios que nos justifica. Amén. Salmo 42. Deseo del templo. Yo he venido al mundo como luz. Juan 12:46. Envíame, Señor, tu luz y tu verdad. Hazme justicia, oh Dios, defiende mi causa contra gente sin piedad. Sálvame del hombre traidor y malvado.
1: Tú eres mi Dios y protector. ¿Por qué me rechazas? ¿Por qué voy andando sombrío, hostigado por mi enemigo?
0: Envía tu luz y tu verdad, que ellas me guíen y me conduzcan hasta tu monte santo, hasta tu morada.
1: Que yo me acerque al altar de Dios, al Dios de mi alegría, que te dé gracias al son de la cítara, Señor Dios mío.
0: ¿Por qué te acongojas, alma mía? ¿Por qué te me turbas? Espera en Dios, que volverás a alabarlo, salud de mi rostro, Dios mío.
1: Gloria al Padre, y al Hijo, y al Espíritu Santo.
0: Como era en el principio, ahora y siempre, por los siglos de los siglos. Amén. Envíame, Señor, tu luz y tu verdad. Cántico. Angustias de un moribundo y alegría de la curación. Yo soy el que vive y estaba muerto, y tengo las llaves de la muerte. Apocalipsis 1, 17, 18. Protégenos, Señor, todos los días de nuestra vida. Yo pensé, en medio de mis días, tengo que marchar hacia las puertas del abismo, me privan del resto de mis años.
1: Yo pensé, ya no veré más al Señor en la tierra de los vivos, ya no miraré a los hombres entre los habitantes del mundo.
0: Levantan y enrollan mi vida como una tienda de pastores, como un tejedor devanaba yo mi vida y me cortan la trama.
1: Día y noche me estás acabando, sollozo hasta el amanecer. Me quiebras los huesos como un león, día y noche me estás acabando.
0: Estoy piando como una golondrina, gimo como una paloma. Mis ojos mirando al cielo se consumen, Señor, que me oprimen, sal fiador por mí.
1: Me has curado, me has hecho revivir. La amargura se me volvió paz cuando detuviste mi alma ante la tumba vacía y volviste la espalda a todos mis pecados.
0: El abismo no te da gracias, ni la muerte te alaba, ni esperan en tu fidelidad los que bajan a la fosa.
1: Los vivos son quienes te alaban, como yo ahora. El Padre enseña a sus hijos tu fidelidad.
0: Sálvame, Señor, y tocaremos nuestras arpas todos nuestros días en la casa del Señor.
1: Gloria al Padre, y al Hijo, y al Espíritu Santo.
0: Como era en el principio, ahora y siempre, por los siglos de los siglos. Amén. Protégenos, Señor, todos los días de nuestra vida. Salmo 64. Solemne acción de gracias. Cuando se habla de Sion, debe entenderse del reino eterno. Orígenes. Oh Dios, tú mereces un himno en Sion. Oh Dios, tú mereces un himno en Sion, y a ti se te cumplen los votos, porque tú escuchas las súplicas.
1: A ti acude todo mortal, a causa de sus culpas. Nuestros delitos nos abruman, pero tú los perdonas.
0: Dichoso el que tú eliges y acercas para que viva en tus atrios, que nos saciemos de los bienes de tu casa, de los dones sagrados de tu templo.
1: Con portentos de justicia nos respondes, Dios Salvador nuestro, tú, esperanza del confín de la tierra y del océano remoto.
0: Tú que afianzas los montes con tu fuerza, ceñido de poder, tú que reprimes el estruendo del mar, el estruendo de las olas y el tumulto de los pueblos.
1: Los habitantes del extremo del orbe se sobrecogen ante tus signos, y a las puertas de la aurora y del ocaso las llenas de júbilo.
0: Tú cuidas de la tierra, la riegas y la enriqueces sin medida. La acequia de Dios va llena de agua, preparas los trigales.
1: Riegas los surcos, igualas los terrones, tu llovizna los deja mullidos, bendices sus brotes, coronas el año con tus bienes, las rodadas de tu carro resuman abundancia.
0: Resuman los pastos del páramo, y las colinas se orlan de alegría, las praderas se cubren de rebaños, y los valles se visten de mieses que aclaman y cantan.
1: Gloria al Padre, y al Hijo, y al Espíritu Santo.
0: Como era en el principio, ahora y siempre, por los siglos de los siglos. Amén. Oh Dios, tú mereces un himno en Sion. Lectura breve. No viváis, hermanos, en tinieblas, para que el día del Señor no os sorprenda como ladrón, porque todos sois hijos de la luz e hijos del día. No somos de la noche ni de las tinieblas. Responsorio breve. Escucha mi voz, Señor, espero en tu palabra.
1: Escucha mi voz, Señor, espero en tu palabra.
0: Me adelanto a la aurora pidiendo auxilio.
1: Espero en tu palabra.
0: Gloria al Padre, y al Hijo, y al Espíritu Santo.
1: Escucha mi voz, Señor, espero en tu palabra. De la mano de nuestros enemigos, líbranos, Señor.
0: Bendito sea el Señor, Dios de Israel, porque ha visitado y redimido a su pueblo, suscitándonos una fuerza de salvación en la casa de David, su siervo, según lo había predicho desde antiguo por boca de sus santos profetas. Es la salvación que nos libra de nuestros enemigos y de la mano de todos los que nos odian. Ha realizado así la misericordia que tuvo con nuestros padres, recordando su santa alianza y el juramento que juró a nuestro padre Abraham, para concedernos que, libres de temor, arrancados de la mano de los enemigos, le sirvamos con santidad y justicia en su presencia todos nuestros días. Y a ti, niño, te llamarán profeta del Altísimo, porque irás delante del Señor a preparar sus caminos, anunciando a su pueblo la salvación, el perdón de sus pecados. Por la entrañable misericordia de nuestro Dios, nos visitará el sol que nace de lo alto, para iluminar a los que viven en tiniebla y en sombra de muerte, para guiar nuestros pasos por el camino de la paz. Gloria al Padre, y al Hijo, y al Espíritu Santo, como era en el principio, ahora y siempre, por los siglos de los siglos. Amén.
1: De la mano de nuestros enemigos, líbranos, Señor.
0: Preces. Bendigamos a nuestro Salvador que con su resurrección ha iluminado el mundo y digámosle suplicantes.
1: Haz, Señor, que caminemos por tu senda.
0: Señor Jesús, al consagrar nuestra oración matinal en memoria de tu santa resurrección, te pedimos que la esperanza de participar de tu gloria ilumine todo nuestro día.
1: Haz, Señor, que caminemos por tu senda.
0: Te ofrecemos, Señor, los deseos y proyectos de nuestra jornada. Dígnate aceptarlos y bendecirlos como primicias de nuestro día.
1: Haz, Señor, que caminemos por tu senda.
0: Concédenos crecer hoy en tu amor, a fin de que todo concurra para nuestro bien y el de nuestros hermanos.
1: Haz, Señor, que caminemos por tu senda.
0: Haz, Señor, que el ejemplo de nuestra vida resplandezca como una luz ante los hombres, para que todos den gloria al Padre que está en los cielos.
1: Haz, Señor, que caminemos por tu senda.
0: Porque deseamos que la luz de Cristo ilumine a todos los hombres, pidamos al Padre que su reino llegue a nosotros. Padre nuestro que estás en el cielo, santificado sea tu nombre. Venga a nosotros tu reino. Hágase tu voluntad en la tierra como en el cielo. Danos hoy nuestro pan de cada día. Perdona nuestras ofensas, como también nosotros perdonamos a los que nos ofenden. No nos dejes caer en la tentación, y líbranos del mal. Amén. Oración conclusiva. Señor Jesucristo, luz verdadera que alumbras a todo hombre y le muestras el camino de la salvación, concédenos la abundancia de tu gracia para que preparemos delante de ti sendas de justicia y de paz, tú que vives y reinas por los siglos de los siglos. Amén. El Señor nos bendiga, nos guarde de todo mal y nos lleve a la vida eterna. Amén.

0: Hola, ¿qué tal? Les saluda su amiga y servidora Esmeralda González. Está usted escuchando su programa Alegra tu Día. Le doy la bienvenida y lo invito a que nos acompañes en este su programa Alegra tu Día. Vamos a juntos a gozarnos, a alabar al Señor y a darle gracias al Señor por permitirnos estar aquí el día de hoy, en esta hermosísima tarde. También queremos invitar a toda la comunidad de Cristo Rey Radio que invite a su prima, su tía, su vecina, a todos, dígales que en Cristo Rey Radio hay una bendición para todos y cada uno de ellos. Invítelos a que escuche esta su estación favorita para juntos alabar y glorificar al Rey de Reyes, Señor de Señores. Amén. Le recuerdo los que se puede comunicar con nosotros vía WhatsApp. En nuestro WhatsApp nos puede enviar un mensaje de voz o mensaje de texto al teléfono 915-799-1967. 915-799-1967. Me envía mensaje de voz o mensaje de texto y con mucho gusto estaré complaciéndole. También queremos invitar a toda la comunidad de Cristo Rey Radio unirnos en oración en esta hora de alabanza por todas las necesidades de la comunidad, por salud, por bienestar de la familia y especialmente por la unidad del mundo y por la paz. Amén. Los invitamos a que nos acompañen y no se despegue de este su programa Alegra tu Día. Recuerde, este es un lugar donde le ponemos gozo a sus tristezas y ritmo a sus problemas, así que lo invito a que me acompañe todos los días de 4 a 5 de la tarde y también.
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0: Edoardo Meana.
1: Sí.

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Hola, ¿qué tal? Les saluda su amiga y servidora Esmeralda González. Está usted escuchando su programa Alegra tu Día. Le doy la bienvenida y lo invito a que nos acompañe en este su programa Alegra tu Día. Vamos a juntos a gozarnos, a alabar al Señor y a darle gracias al Señor por permitirnos estar aquí el día de hoy, en esta hermosísima tarde. También queremos invitar a toda la comunidad de Cristo Rey Radio que invite a su prima, a su tía, a su vecina, a todos, dígales que en Cristo Rey Radio hay una bendición para todos y cada uno de ellos. Invítelos a que escuche esta su estación favorita para juntos alabar y glorificar al Rey de Reyes, Señor de Señores. Amén. Le recuerdo los que se puede comunicar con nosotros vía WhatsApp. En nuestro WhatsApp nos puede enviar un mensaje de voz o mensaje de texto al teléfono 915-799-1967. 915-799-1967. Me envía mensaje de voz o mensaje de texto y con mucho gusto estaré complaciéndole. También queremos invitar a toda la comunidad de Cristo Rey Radio unirnos en oración en esta hora de alabanza por todas las necesidades de la comunidad, por salud, por bienestar de la familia y especialmente por la unidad del mundo y por la paz. Amén. Los invitamos a que nos acompañen y no se despegue de este su programa. Alegra tu día. Recuerde, este es un lugar donde le ponemos gozo a sus tristezas y ritmo a sus problemas, así que le invito a que me acompañe todos los días de 4 a 5 de la tarde y también en la mañana de 11 de la mañana a 12 del mediodía en este su programa Alegra tu día. Bueno, y sin más ni menos, nos vamos con la siguiente alabanza y regresamos con más. En este su programa Alegra tu Día, recuerde, estamos totalmente en vivo en su estación favorita, Cristo Rey Radio, 1110 AM, la estación que tiene la programación para bendecir a los hijos. ¡Súbele!

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Hoy, martes 9 de junio, escuchemos el Santo Evangelio según San Mateo. En aquel tiempo Jesús dijo a sus discípulos: ustedes son la sal de la tierra. Si la sal se vuelve insípida, ¿con qué se le devolverá el sabor? Ya no sirve para nada y se tira a la calle para que la pise la gente. Ustedes son la luz del mundo. No se puede ocultar una ciudad construida en lo alto de un monte. Y cuando se enciende una vela, no se esconde debajo de una olla, sino que se pone en un candelero para que alumbre a todos los de la casa. Que de igual manera brille la luz de ustedes ante los hombres, para que viendo las buenas obras que ustedes hacen, den gloria a su Padre que está en los cielos. Palabra del Señor. Observemos que cuando Jesús habla a sus discípulos de ser la sal y la luz de la tierra, no está hablando en imperativo, sino en indicativo. Es decir, no está pidiendo: sean la sal de la tierra, ustedes deberían ser la luz del mundo. Jesús lo menciona en presente indicativo. Ustedes son, ya lo son, la luz que ilumina al mundo y la sal que le da sabor. Es algo inherente a la esencia del cristiano auténtico. Así como el fuego quema, el agua moja, la luz ilumina y la sal da sabor, así el discípulo proyecta la luz de Dios sobre la oscuridad y con su presencia discreta pero eficaz marca la diferencia donde quiera que esté. En este pasaje no dice que nos esforcemos por llegar a serlo, pues ya lo somos. Lo que sí advierte es que tengamos cuidado en no dejar de serlo, lo cual es un riesgo real. Una lámpara se puede apagar y dejar de iluminar, o bien se le puede meter debajo de una olla, limitando bastante la luz que podría irradiar. La sal que pierde su sabor, a nosotros nos resulta extraño, pero en la Palestina de tiempos de Jesús, recordemos que la sal no se obtenía en su estado puro, como ahora. La sal estaba mezclada con otros minerales, que cuando estos predominaban, obviamente se iba diluyendo el distintivo sabor de la sal. La sal, mientras menos pura era, más insípida sabía. Y esto que advirtió Jesús en el Sermón de la Montaña, hoy lo vemos tanto hacerse realidad en nuestra iglesia, que está llamada a ser esa luz colocada en lo alto para iluminar a muchos, y tantas veces se conforma con ser una luz adentro de una olla. Es decir, cuando solo ilumina hacia adentro de la iglesia, no hacia afuera. La gran comisión que Jesús nos dio fue la de llevar la luz del Evangelio a toda criatura, a todo aquel que no la conociera. Su ímpetu misionero debía expandirse con fuerza para llegar a toda la humanidad. Pero si nos revisamos sinceramente, pareciera que la mayoría, si no es que todas las acciones que se hacen en la iglesia, es para iluminar a la misma iglesia. Es para los que ya están dentro. Las iniciativas pastorales, las mismas misiones, ¿a quiénes van dirigidas? Pues a los que ya son creyentes, a los que no tienes que convencer. Desde luego que hay que formar y ayudar a crecer a los que ya han aceptado a Cristo. Pero ¿dónde está la otra parte, en la que debemos salir hacia los indiferentes, alejados y a los que no hemos llegado aún? Pareciera que hasta nos da pena ofrecerles el Evangelio, hablarles de Jesús. Nos hemos vuelto muy respetuosos de que cada quien tenga su creencia y preferimos mantenernos en esa zona de confort en la que preferimos anunciar a Cristo solo a los que ya lo han aceptado, pescar en pecera, donde solo recibiremos aplausos y reconocimiento. En este caso, somos esa vela que solo alumbra dentro de una olla, mientras toda la casa sigue en la oscuridad. Y aplausos y reconocimiento. En este caso, somos esa vela que solo alumbra dentro de una olla,
mientras toda la casa

coaching, filosofía, socialismo, esoterismo. Y tantas veces hemos metido el Evangelio en un salero para dar a cualquier doctrina un toque cristiano. Cuando nuestras ideas no brotan de la enseñanza de Jesús, sino que las tomo de otra parte y para que parezca cristiano, le pongo una pizca de Evangelio, una cita, generalmente sacada de contexto, que parezca que se alinea con la idea, y con eso la vuelvo casi un dogma. Pero al final, el Evangelio queda tan diluido que ya no se encuentra, ya no se distingue de las doctrinas de moda, ya no es signo de contradicción, ya no marca una diferencia. Es sal insípida que termina siendo pisoteada, pues no ofrece nada distinto ni mejor a lo que el mundo ofrece. Preguntémonos cada uno de nosotros, ¿aún nos queda algo de nuestra esencia de cristianos? Ser un cristiano que no ilumina y no sala es como decir que un fuego no quema o un agua no moja. En ese caso, ¿será fuego? ¿Será agua? ¿Será cristiano? El que realmente es cristiano no tiene que esforzarse por iluminar y salar. Si eso le falta, entonces no es cristiano, aunque crea que lo es. Que tengas un día lleno de bendiciones.

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Oración para el martes 9 de junio de 2026. San Efren, obispo y doctor de la Iglesia. Amado Dios, hoy me presento ante ti para darte las gracias porque me has dado un nuevo día de vida para poder salir adelante y realizar todos mis proyectos. Señor, tú eres mi tierra firme, mi refugio y mi fortaleza. Si tú estás conmigo, de nada voy a temer, pues confío plenamente en ti y en tus designios. Padre eterno, te pido que en este nuevo día seas tú renovándome y sosteniéndome. Por favor, tómame de la mano y orienta mi destino por caminos de victoria y regocijo. Decididamente pongo todos mis anhelos y mis esperanzas en tus manos, pues tú eres mi pastor y contigo nada me faltará. Te pido también, amado Dios, que mires mi vida y mis necesidades. Tú mejor que nadie conoces mis alegrías, mis planes y también mis angustias. Por favor, cúbreme con tu hermoso manto de luz y de amor y susurra a mi oído palabras de fe y sabiduría, para poder tomar buenas decisiones y acercarme a mis sueños. Señor, te suplico que bendigas mi vida y la vida de mi familia. Cólmanos de tu amor, de tu ímpetu y de tu paz. Ayúdanos a cumplir con nuestras obligaciones de la mejor manera posible. Protégenos de todo mal y del enemigo malintencionado y permítenos regresar a nuestro hogar en la noche con la satisfacción del deber cumplido. Amado Dios, tú eres mi fuerza y también mi esperanza. Es por eso que aún en medio de la más violenta de las tormentas, yo no me rindo y confío en que después de la oscuridad, vendrán nuevos y soleados amaneceres. Tú eres mi guía y el tranquilo valle de agua fresca donde sació mi sed. Por favor, acompáñame en este y cada día de mi vida y nunca te apartes de mi lado, porque a cada instante necesito más de ti. Amén. Confío y soy feliz, pues el amor de Dios no conoce límite, y Dios seguirá concediéndome las peticiones de tu alma y tu corazón. Amén. Haciendo esta oración con muchísima fe y alegría me permitirá acercarme a Dios para darle gracias por cada una de las bendiciones que me ha dado y por todos los hermosos regalos que están por llegar. Hablo con Dios, pongo mi vida y mis anhelos en sus manos y Dios seguirá dándome maravillosas respuestas.

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Seguimos con más en este su programa Alegra Tu Día con su amiga y servidora Esmeralda González y queremos invitarle a que se registre en nuestro WhatsApp el 915-799-1967. 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que haya en su comunidad, en su iglesia y nos quiere invitar a toda la comunidad de Cristo Rey Radio, igual nos puede enviar mensaje en nuestro Facebook Cristo Rey Radio 1110 AM o también enviarnos un 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Hagamos el milagro. Recuerde que pronto estaremos iniciando con la colecta para continuar transmitiendo los próximos meses en los puntos de colecta ya conocidos. Hagamos el milagro y seguimos con más en este su programa Alegra Tu Día. Súbale.

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1: Hoy quiero invitarte a mirar la Eucaristía desde una perspectiva diferente, no solo como algo que contemplas desde una banca, sino como un misterio que transforma tus manos, tus palabras y tu manera de servir. Porque cuando entiendes quién está en el altar, descubres quién debe estar en tu corazón. Y entonces servir, dejar de ser una tarea para convertirse en un acto de adoración.
2: La reflexión del día de hoy: el cuerpo de Cristo en el altar y en tus manos, servir es adorar.
1: La reflexión del día de hoy: el cuerpo de Cristo en el altar y en tus manos, servir es adorar.
2: Dos citas bíblicas. Juan 6:51. Yo soy el pan vivo bajado del cielo, el que coma de este pan vivirá para siempre.
1: Juan 6:51. Yo soy el pan vivo bajado del cielo, el que coma de este pan vivirá para siempre. Reflexión: Jesús no dejó una idea ni un recuerdo, se quedó realmente presente en la Eucaristía. Es la prueba de que Yahvé no quiso acompañarnos desde lejos, quiso permanecer cerca, quiso ser alimento para nuestro camino.
2: Mateo 25:40. Cuanto hicieron a uno de estos hermanos míos más pequeños, a mí me lo hicieron.
1: Mateo 25:40. Cuanto hicieron a uno de estos hermanos míos más pequeños, a mí me lo hicieron. Reflexión: el mismo Cristo que adoramos en el altar sale a nuestro encuentro en el necesitado, en el enfermo, en el hermano cansado. Quien sirve con amor está tocando el corazón de Cristo.
2: Un Papa y su enseñanza.
1: El Papa San Juan Pablo II, homilía de la solemnidad del Corpus Christi el 10 de junio del 2004 en Roma.
2: En aquella celebración, pocos meses antes de su fallecimiento, el Papa recordó que la Eucaristía es el tesoro más grande de la Iglesia y la fuente de toda misión cristiana.
1: Repetidamente, este legado eucarístico de San Juan Pablo II, especialmente durante los aniversarios de la encíclica Ecclesia de Eucaristía. La síntesis fiel de su enseñanza: la Iglesia vive de la Eucaristía. Todo apostolado, servicio y evangelización encuentra allí su fuerza. Reflexión: no servimos para llegar a Jesús, servimos porque ya nos encontramos con Él.
2: Dos referencias de encíclicas papales. Ecclesia de Eucaristía, San Juan Pablo II, numeral 1. La Iglesia vive de la Eucaristía.
1: Ecclesia de Eucaristía, San Juan Pablo II, numeral 1. La Iglesia vive de la Eucaristía. Explicación pastoral: sin Eucaristía la Iglesia pierde su centro. Cuando un servidor descuida su encuentro con su Jesús sacramentado, corre el riesgo de trabajar mucho y amar poco.
2: Deus carita es, Benedicto 16, numeral 14. La unión con Cristo es al mismo tiempo unión con todos los demás.
1: Deus carita es, Benedicto 16, numeral 14. La unión con Cristo es al mismo tiempo unión con todos los demás. Explicación pastoral: comulgar no es un acto privado. Quien recibe a Cristo recibe también la misión de amar a los demás. La adoración auténtica siempre produce servicio.
2: Catecismo de la Iglesia Católica, numeral 1324. La Eucaristía es fuente y culmen de toda la vida cristiana.
1: Catecismo de la Iglesia Católica, numeral 1324. La Eucaristía es fuente y culmen de toda la vida cristiana. Explicación sencilla: todo nace allí y todo vuelve allí. La oración, el servicio, la familia, el apostolado y la misión encuentran en la Eucaristía su punto de partida y su meta.
2: Tres frases de santos. San Maximiliano Kolbe: si los ángeles pudieran envidiar algo a los hombres, sería la Sagrada Comunión.
1: San Maximiliano Kolbe: Si los ángeles pudieran enviar algo a los hombres, sería la Sagrada Comunión.
2: Santa Teresa de Calcuta, cuando miras el crucifijo, comprendes cuánto te amó Jesús. Cuando miras la hostia, comprendes cuánto te ama ahora.
1: Santa Teresa de Calcuta, cuando miras el crucifijo, comprendes cuánto te amó Jesús. Cuando miras la hostia, comprendes cuánto te ama ahora.
2: Beato Carlos Acutis, la Eucaristía es mi autopista al cielo.
1: Beato Carlos Acutis, la Eucaristía es mi autopista al cielo. Conclusión breve. El altar no termina cuando concluye la misa. Continúa en cada acto de amor ofrecido a Dios y a los hermanos.
2: Dos filósofos católicos.
1: Santo Tomás de Aquino enseñó que la verdad conduce a Dios porque toda verdad tiene su origen en Él. Su reflexión sobre la Eucaristía sigue iluminando la fe católica hasta nuestros días. Jacques Maritain defendió la dignidad de la persona humana y la necesidad de construir sociedad inspirada por el Evangelio. Recordó que la fe auténtica transforma también la cultura y la vida cotidiana.
2: Tres acciones prácticas para esta semana. Primero, dedica 10 minutos de adoración ante el Santísimo y habla con Jesús como un amigo. Segundo, realiza el servicio oculto sin esperar agradecimiento ni reconocimiento. Tercero, antes de cada actividad pastoral, repite, Señor, que te sirva a ti y no a mi ego. Ejemplo cotidiano y testimonio.
1: Piensa en una persona que acomoda las sillas antes de una reunión parroquial. Casi nadie la ve, casi nadie le agradece. Sin embargo, gracias a ese servicio, otros encuentran un lugar para escuchar la palabra de Dios. Lo pequeño puede ser inmensamente grande cuando se ofrece a Yahvé.
2: Testimonio contemporáneo.
1: El beato Carlos Acutis dedicaba tiempo a la adoración eucarística cada semana. Sus amigos contaban que era alegre, cercano y normal. Jugaba videojuegos, convivía con otros jóvenes, pero encontraba en la Eucaristía la fuerza para vivir diferente. Decía que muchos hacen filas para conciertos o eventos importantes, pero pocos hacen filas para encontrarse con Jesús en el Santísimo Sacramento.
2: Una imagen mental.
1: Imagina una custodia brillante sobre el altar. Ahora imagina tus manos ayudando, sirviendo y consolando. La misma luz que sale de la hostia quiere reflejarse en tu vida.
2: Oración final.
1: Maestro Jesús, pan vivo bajado del cielo, enséñanos a reconocer en el altar y en nuestros hermanos que nuestras manos sirvan con humildad. Que nuestro corazón adore con sinceridad, que cada acción de esta semana sea una ofrenda de amor para ti. Amén.
2: Resumen pastoral de cierre. Quien adora verdaderamente a Cristo en la Eucaristía termina sirviéndolo en cada hermano. Pregunta final. Si Jesús está realmente presente en el altar, ¿qué debería cambiar esta semana en tu manera de servir, amar y vivir?
1: Pregunta final.
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4: Son las 3:43.
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6: La celebración de la Eucaristía del Corpus Christi viene acompañada por la procesión del Santísimo Sacramento. León XIV la celebró esta vez no en la ciudad del Vaticano, como es habitual, sino en Madrid, la capital de España, coincidiendo con su cuarto viaje apostólico. Colocados en filas por los extremos de la calle, procesionaron los niños que han hecho la primera comunión este año, miembros de la vida consagrada y cardenales, arzobispos y obispos de Madrid. Junto a ellos, León XIV llevó la custodia con el Santísimo bajo palio en un recorrido de unos 700 metros por las calles de la capital española. Una procesión para el recuerdo sobre una enorme alfombra de flores, pétalos y serrín, en la que más de 1.200.000 fieles acudieron hasta el corazón de Madrid para celebrar la solemnidad del Corpus Christi junto al pontífice.
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0: Jesucristo vive. Pasó el sábado. Al amanecer del domingo, María Magdalena y la otra María fueron a ver el sepulcro. De pronto se produjo un gran terremoto, porque el ángel del Señor bajó del cielo y acercándose al sepulcro rodó la piedra que lo tapaba y se sentó encima. Su rostro brillaba como un relámpago y su ropa era blanca como la nieve. Los guardias, llenos de miedo ante él, se fueron corriendo y temblando porque habían quedado como muertos. El ángel se dirigió a las mujeres y les dijo: no tengan miedo. Yo sé que buscan a Jesús el crucificado. No está aquí, se levantó de entre los muertos. Como se lo había dicho, vengan a ver el lugar donde lo habían puesto. Y ahora vayan deprisa a decirle a sus discípulos: ha resucitado entre los muertos e irá delante de ustedes a Galilea. Allá lo verán. Eso es todo. Ellas se alejaron a toda prisa del sepulcro y llenas de miedo y alegría, corrieron a dar la noticia a los discípulos, pero de repente Jesús les salió al encuentro y las saludó. Ellas se acercaron, lo abrazaron y lo adoraron. Entonces les dijo: no tengan miedo. Vayan a decirle a mis hermanos que vayan a Galilea, que allí nos vemos. Palabra del Señor. Pueden sentarse. No puedo evitar emocionarme mucho porque hace solamente unos días, antes de que estallara la guerra con Irán, estaba en Jerusalén, en esa misma tumba, celebrando la misa sobre la tumba. Ahí está, vacía. Y fui todas las veces que pude y me metí todas las veces que pude y la besé todas las veces que pude, tanto al Calvario arriba como a la tumba. Y es que Jesús está vivo, yo lo conozco. Él y yo dormimos en la misma pijama. No es un espíritu, es un hombre de carne y hueso, mi mejor amigo, mi amor. Mi amor de mi vida, por el que yo no quise casarme con ninguna mujer, por el que no tengo hijos, por el que no tengo carro, por el que no tengo casa, porque el que no tengo sin una cuenta en el banco que entra lo necesario para comprar la comida y más nada. No quiero tener nada, ni siquiera tengo voluntad, porque le dije a él que me hablara a través del obispo lo que él quisiera de mí. Y yo no escojo dónde vivir, ni qué hacer, ni nada. Él es mi todo. Y yo no me jugaría esto por una idea, ni por alguien de quien dudara. Es que a los 16 años yo lo conocí. Mis ojos no lo han visto. Pero la misma Biblia dice San Pedro: ustedes no han visto a Cristo y lo aman. No me hace falta verlo, pero sé que lo voy a ver. Sé que el día de mi muerte se va a caer como una cortina y cuando yo lo vea, voy a ser como Él. Él me va a transformar en un ser como Él. Esa es la promesa que yo busco. Es por eso que estoy dispuesto a vivir aquí 1000 años más haciendo lo que Él quiera. Y si me quiere enfermar, que me enferme. Y si me quiere quitar la fama, que me la quite. Y si me quiere meter en un manicomio, que me meta donde él quiera. Cuando uno lo conoce a él, tiene que darlo todo, porque él dice que él es como una perla preciosa, que un mercador de perlas finas lo encuentra y vende todo. Esta mañana me emocioné viendo un video del hombre que logró que Hitler perdiera la Segunda Guerra Mundial. ¿Y quién es ese? Un polaco enamorado de Jesucristo y de su madre, que era sacerdote y lo habían metido en un campo de concentración. Y entonces un día se escapó un polaco y la ley era, un polaco se escapa, se matan 10 polacos. Pero no los matan fusilados para no gastar balas, ni siquiera cuchillados para no limpiar sangre. Los metemos en un cuarto que se mueran de sed de hambre. Se llamaba el búnker de la muerte, el cuarto de la muerte. Y cuando fueron a escoger al último de los 10, dijo, ay, mi mujer y mis hijos, ya nunca los veré. Y en eso Maximiliano, el sacerdote polaco, levantó la mano y dijo, ¿puedo hablar? Herr Kommandant, él hablaba alemán perfecto. Y le dice, ¿qué quiere? Dice, yo soy sacerdote, no tengo mujer ni hijos. ¿Puedo ocupar el lugar de él, que tiene mujer e hijos? Y como era sacerdote y polaco, le pareció bien. Y lo metieron en el búnker de la muerte, que siempre era un sitio donde se escuchaban gritos, maldiciones. Pero en el video se ve cómo el guardia se extraña, se asoma y ve que lo único que se escucha es Ave María, gracia plena, Dominus tecum, benedicta tu in mulieribus, rezando el Ave María en latín una y otra vez hasta que se iban muriendo. Y al final quedó vivo nada más Maximiliano. Y el día de la Asunción, que María subió al cielo, le metieron una inyección de fenol en la vena y lo mataron. Y lo cremaron y con la ceniza se fue al cielo con la Virgen. En el momento en que Maximiliano Kolbe calladamente murió, empezó Hitler a perder la guerra. Porque parece que no es nada. Así es el reino de Dios. Es el reino de Dios. Jesús murió en la cruz. Pareció que todo se había acabado. Un hombre tan humilde que dice la Biblia de él, no romperá la caña cascada, ni apagará el pábilo que humea. No gritará, no hará bulla por las calles. La caña cascada no la romperá y el pábilo vacilante no lo apagará. Manso, humilde, pequeño. El último, el más pequeño de los hombres, lo mataron en Jerusalén. Y lo mataron con la muerte más cruel. Y no solamente lo enterraron, sino que le pusieron una piedra grande encima de la tumba. Y le pusieron guardia. Dígale al lado, ¿quién le hace guardia a un muerto? ¿Cómo usted va a poner un policía ahí para qué? Hasta guardia tuvo. Y le pusieron sellos a la tumba, sellos de cera, para que no se rompieran. Pero ahí vemos que hubo un terremoto y el ángel bajó del cielo y se sentó arriba de la piedra. Y le dijo a las mujeres que él había resucitado, pero para que no hubiera dudas, cuando él iba caminando, cuando ellas iban caminando a Jerusalén deprisa, alegres, a dar la noticia, él les sale al encuentro. Shalom, no tengan miedo. Díganlo, ese es el mensaje principal. Ay, si se lo creyéramos, qué felices seríamos. ¿De qué tiene miedo usted? Ya a su edad no tiene miedo de nada, porque usted ya conoce a Cristo, ¿verdad, verdad? ¿Sí o no? Sin miedo a nada, sin miedo al éxito, ¿sí o no? ¿De qué tienes miedo? Que no te quieran, si Él te da todo el amor. Miedo por plata, díganle, Él es el dueño de todo el oro del mundo. ¿No le dije que yo no tengo plata ni carro y miren cómo estoy alimentado? Yo más bien tengo que hacer dieta. ¿Ah? Miedo de que no te quieran, miedo, esos miedos de morirte, si eso es lo mejor que me puede pasar a mí, yo más bien estoy triste porque sé que todavía no llega. Y yo no lo puedo provocar, pero estoy anhelando que llegue ese momento que yo lo pueda ver y que Él me dé lo que ojo no vio, ni oído yo, ni mente humana puede imaginarse lo que Él me tiene preparado para mí. Yo por Cristo me la juego, porque yo lo conozco. Ahí me dieron ganas de llorar.
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En aquel tiempo Jesús vio que se reunió mucha gente, subió una montaña, se sentó, abrió la boca y empezó a decir: felices los pobres en el espíritu, porque de ellos es el reino de los cielos. Feliz la gente mansa, terminarán siendo los dueños de la tierra. Felices los que lloran, porque serán consolados. Felices los que sienten hambre y sed de justicia, porque van a quedar saciados. Felices los que practican la misericordia, porque con ellos se tendrá misericordia. Felices los que guardan limpio su corazón, porque podrán ver a Dios. Felices los pacíficos, porque los van a reconocer como hijos de Dios. Felices los perseguidos por causa de la justicia, porque para ellos es el reino de los cielos. Felices ustedes cuando sean insultados, perseguidos y calumniados de cualquier forma por mi causa. Alégrense y salten de gozo ese día, porque su recompensa va a ser muy grande en el cielo. Palabra del Señor. Pueden sentarse. Si hago una encuesta, que la voy a ganar, ¿de cuántos quieren ser felices? Levanten la mano los que quieren ser felices. Todo ser humano sueña con la felicidad. ¿Pero dónde está la felicidad? Para los niños, bueno, están los de catequesis, dicen en Dios, porque están bien preparados para la confirmación ya casi. Pero no te dicen que está en Dios. A ustedes los jovencitos le dicen el último videojuego. El último, eso es la felicidad. Y los grandes, el dinero. Yo soy de Venezuela. Estoy sustituyendo al padre por unos momentitos, pero no crean, no. Él sigue aquí. Yo ando de paso a Tierra Santa. En Venezuela había un hombre que decía, le dijo a su mujer: aquí ya no se gana dinero. Me voy a España. Y se ha ganado 3 millones de euros porque pegó la lotería del niño. Y volvió a Venezuela con los 3 millones y le dice a la mujer: amor, un millón para ti, otro millón para nuestro hijo y otro millón para mí. Y la esposa le dice: ¿y esa tos? Lo llevó al médico y el médico le dice: se nos muere, se muere mañana. El hombre, en el último momento de la agonía, le dice a la mujer: amor, amor, ¿qué, mi vida? Parece una novela venezolana, ¿verdad? ¿Qué quieres? Júrame por el alma de nuestro hijo que mi millón me lo metes en el cajón. Y se murió. La mujer gritaba en el velorio: ¡no lo quiero perder!

0: Y el hijo le dice: madre, no finjas que ya tú no lo querías.
1: No, al no al millón.
0: ¿Qué millón, madre? Yo le juré por el alma tuya que le metí el millón en el cajón.
1: Ay,
0: madre, para que tú no lo sufras, se lo meto yo. Al día siguiente, en el entierro, era el crematorio, lo iban a cremar. Él fue y besó la lívida frente de su padre y le metió dentro del saco un cheque a ver cómo lo iba a cobrar. Total, lo perdió. Porque el dinero viene hoy, se va mañana. La salud ante todo. La salud se pierde. Yo no he enterrado al primer muerto sano. Todos se mueren. Mírele la cara al de al lado. A ese no sabemos cuánto le queda. La salud se pierde. No, que la familia. La familia es lo más importante. La familia es muy importante. Pero la familia se va perdiendo. Vosotros que sois niños tenéis mucha familia. Preguntadle a los viejitos como yo. Que los que no se han ido se nos han muerto y las casadas se lo llevó otro y... ¡ay! Uno va quedándose solo. Entonces, ¿dónde está la felicidad? La felicidad, como dijo él muy sabiamente, está en Dios. Pero Jesús hoy nos dice que uno puede llevar un estilo de vida que lo haga feliz. Hoy te dicen, si tú quieres ser feliz, toma probióticos. Si quieres ser feliz, compra este tipo de carne de cerdo. Si quieres, la publicidad nos quiere vender la felicidad en cosas. Y Jesús nos dice, la felicidad está en cómo seas tú por dentro. Tú por dentro puedes ser feliz, ¿cómo? Primero, siendo pobre. Todos somos pobres, date cuenta de que eres pobre, de que necesitas a Dios. Yo antes, en el siglo pasado, vendíamos CDs con las enseñanzas mías. Y yo fui a Estados Unidos a dar un retiro y me llevé 50 CDs, de los cuales 20, el título era La alegría de ser pobre. No se vendió ni uno, porque nadie quiere ser pobre. Pero somos pobres, porque cuando llega el momento de la enfermedad, del abandono, de la soledad, de la vejez, descubrimos que somos pobres. Y Jesús dice, felices los pobres, porque Dios es de ellos. Cuando tú tienes un ídolo, llámese dinero, salud, amor, fama, tú no tienes a Dios. Pero cuando tú no tienes nada, tienes a Dios. Yo, una monjita que ya está en el cielo, el último día que la vi, ya se iba a morir en poco tiempo, y me dijo, Roberto, ¿qué? Yo no sabía que Jesucristo era todo lo que yo necesitaba, hasta ahora que Jesucristo es todo lo que yo tengo. Miren qué frase tan bonita. Yo no sabía que Dios era todo lo que yo necesitaba, hasta que me di cuenta de que Dios era lo único que yo tenía. Y Dios va a proveer de todo lo que tú necesites. Después Jesús nos dice, felices los mansos, porque serán los dueños de la tierra. Escojamos la mansedumbre, dejemos de pelear. Deja que Dios te defienda. Al que te pegue en una mejilla, ofrécele la otra. Y esa ciencia que tiene Jesús, que dice, si tu enemigo tiene hambre, dale de comer. Si tiene sed, dale de beber, ámalo. Y verás que se ponga rojo de vergüenza. Vence a los demás no a través del mal, sino a través del bien. Jesús nos dice, felices los que lloran. ¿Por qué? Porque el que llora todavía tiene corazón. Hay gente que ha perdido el corazón, ya nada les duele. Eso se llama lepra espiritual. La lepra no es que uno se pudra. La lepra es que uno ya no sienta. Y hay gente que se hace insensible en la vida. Y Jesús dice, es más feliz el que aunque sufre, no se hace insensible y sigue conservando la capacidad de llorar, de alegrarse y de sufrir. Jesús nos dice, felices los que tienen hambre y sed de santidad, que no están conformes consigo mismo. Yo pesaba 250 kilos y estaba conforme con mi cuerpo. Imagínense eso, parecía una pelota de grasa. Hasta que dije, no estoy conforme con esto, empecé a hacer pirate y a caminar una hora y media diaria y a dejar los carbohidratos, y miren, ahora tengo un figurón. Para mí, para lo que yo era, soy un Superman. Y así tiene que ser con el alma. No te conformes como estás, siéntese inconformidad. Yo quiero ser santo, yo quiero ser como Jesús. Por eso tenemos que acercarnos mucho a la Virgen, porque dime con quién andas, dime con quién andas y te diría qué hueles. Si tú andas con María, con Jesús, terminas queriendo ser como ellos y cambias. No seas conformista. Dichosos, aquí está la salvación de nosotros. Dichosos los que practican la misericordia, porque con ellos se tendrá misericordia. Si tú eres bueno con los demás, Dios será bueno contigo. Eso lo tengo yo comprobado mil veces en mi vida. Yo fui seminarista aquí en Toledo. Estudié la teología aquí en España. Y era el seminarista más pobre del seminario. En estos días estaba hablando con un amigo mío que era, trabaja en Chamberí, en Madrid. Me dice, nosotros recordamos que tú eras el seminarista más pobre del seminario. Siempre andaba con una sandalia, muy franciscanito yo. Pero ahí comprobé que cuando uno tiene misericordia, Dios tiene misericordia con uno. Venía el Papa San Juan Pablo II a Toledo, imagínate. Todo el mundo quería estar bien vestido. Y yo la ropa mía estaba vieja. Y dije, ay, ¿con qué compro yo zapatos nuevos, pantalón nuevo, un jersey nuevo y una camisa nueva? Revisé por todo mi cuarto y lo que tenía era más o menos como unos 20 duros. Poquito dinero. Eran pesetas todavía, no habían euros todavía aquí en España. Yo cogí mi poquito dinero, me fui a la calle y se lo di a un gitano. Lo vi pobrecito el gitano, el que encontré más débil, se lo di. Y le dije al Señor, ya sabes, di todo lo que tenía, tú verás qué haces conmigo. Pues esa tarde, un padre me dice, mira, me han dado esto, fue un seminarista, me ha dado un sobre y me he comprado hasta una sotana nueva para recibir al Papa. Y ahí aprendí a depositar en la misericordia para que Dios me dé misericordia. Ahora a todos mis enemigos y a los que no me quieren, yo los adoro. Les hago el bien que puedo. Para que cuando yo me muera, Dios tenga misericordia conmigo. Porque Dios te va a tratar a ti como tú tratas a los demás. Dichosos los misericordiosos, porque ellos tendrán misericordia. Dice aquí después, dichosos los que trabajan por la paz. Pregúntese usted. Y me atrevo a decirle, revísese la lengua. ¿Es su lengua una lengua pacífica o una lengua que hace daño? Me atrevo a contarles una cosa vergonzosa de mi vida. En Venezuela la iglesia cuando yo me ordené era muy tradicionalista. Y yo soy carismático, de la avanzadita. Y quería una misa carismática en la Catedral de Valencia que nunca la habían hecho. Y logré el permiso del arzobispo. Entonces, en esa iglesia unas balaustradas de mármol fino para comulgar que usaban antes que estaban frente a la iglesia. Y tenían 200 años de antigüedad. En Venezuela 200 años de antigüedad es muchísimo. La misa quedó bella y al final voy a dar los avisos. Me voy a reclinar en la balaustrada. Siento un ruido como de un terremoto y se ha caído y se ha roto el mármol de Carrara de 200 años en el piso. A mí me dio una cosa terrible que no me daba desde niño. Cuando uno va a la escuela y al inicio de la clase la maestra dice, saquen una hoja. Los grandes saben lo que es eso. Que viene un examen, uno le da una cosa por el estómago así que le sube. Me dio cuando vi ese mármol roto. Y llamé al arzobispo después de la misa y monseñor. Y me dice, tú y que estás tumbando la catedral. Gracias a Dios que se lo tomó bien. Pero yo me puse a preguntarme, ¿por qué se cayó ese mármol? Y es que lo limpiaban con una pistola de agua caliente. Todas las semanas llegaba la señora de limpieza con una pistola de agua caliente y limpiaba el mármol. Y fue comiéndose el agua caliente el cemento. Eso estaba puestecito. Una niña lo pudo haber tumbado. No era por lo gordo que yo estaba. Entonces me di cuenta de que existen las pistolas de agua caliente. Y el diablo las pasa por esta parroquia, por tu trabajo, por tu casa, todos los días. No una vez a la semana, todos los días. ¿Y sabes dónde guarda la pistola de agua caliente? Entre tus cachetes, en la boca. Si tu lengua es una lengua que siembra división, que siembra pelea, que azuza al mal, tú no trabajas por la paz. Pero si tu lengua es discreta y ayuda a perdonar y a comprender, Jesucristo dice, dichosos los que trabajan por la paz, porque esos son los hijos de Dios. Y cuando uno escoge vivir así, en la realidad de nuestra pobreza, en el corazón limpio, en la misericordia, uno incomoda. El cristiano no es cómodo para nuestra sociedad, incomoda y es perseguido. Pero no importa, porque nos dice el Señor que nuestro premio estará en el cielo. Pero se empieza a experimentar aquí en la tierra. Cuando tengan tiempo esta semana, abran Mateo 5. Vuelvan a leer las bienaventuranzas y pregúntense, ¿yo soy feliz? con esto podemos ser felices sin dinero, sin salud y hasta solos. Pero los santos lo fueron y nos invitan a experimentar este tipo de felicidad. En el nombre del Padre, del Hijo y del Espíritu Santo. Amén. En aquel tiempo dijo Jesús al gentío: ¿se enciende una lámpara para meterla debajo de un celemín o debajo de la cama? ¿No es para el candelabro? No hay nada escondido que no sea descubierto. No hay nada oculto, sino que saldrá la luz. El que tenga oídos para oír, que oiga. Les dijo también: estén pendientes de lo que les voy a decir. La medida que usen con los demás, la usarán con ustedes con creces. Porque al que tiene, se le dará. Y al que no tiene, se le quitará lo que cree tener. Palabra del Señor. Pueden sentarse. Parece que Jesús se contradijera. Porque nos dice: cuando vayas a dar limosna, que tu mano derecha no sepa lo que hace la izquierda. Palabra del Señor. Pueden sentarse. Parece que Jesús se contradijera. Porque nos

A usted se le nota cómo es. Es inevitable que se nos note. Entonces Jesús dice: ustedes tienen que ser la luz del mundo, la sal de la tierra, se les tiene que notar. Y yo los enciendo a ustedes para ponerlos en un candelero. Miren la cara que tiene al lado, ese está en un candelero, todo el mundo lo ve, lo nota. Y a nosotros los cristianos no notan, y reflejamos realmente la presencia del Señor, o somos algo incoherente. Pero después Jesús nos dice algo muy fuerte: la medida que tú uses con los demás, la usará Dios contigo. Tú decides cómo te va a ir en el juicio. Había una señora que no perdonaba nada, no tenía nada de misericordia y era bien tacaña, y se murió. Cuando se murió dijo: bueno, me condené, pero me da el gusto de que no perdoné nada ni di nada, lo mío mío y mi honra bien por alto. Se sorprendió cuando San Pedro le dijo: súbete a mi moto. Una moto, sí, con la sinodalidad ahora tenemos moto para llevar las almas a su destino eterno. Se subió de parrillera en la moto y arrancó San Pedro. Habían unos hermosos mansiones y palacios. ¿Es aquí que me quedo? No, más adelante. Unas casas muy buenas. ¿Es aquí? Tampoco. Más adelante estaba una gitanilla que le servía a ella, cuidándola al final de su vida. Adiós, señora, ¿me quedo aquí? No, aquí tampoco. Ya estaban en la zona donde no había calefacción ni agua caliente. Aquí tampoco. Una carretera de tierra, mucho humo, mucho calor. Es aquí. Y cuando se baja, la mansión se veía bella. Pero cuando entró, se cerró la puerta y era pura oscuridad. A los 15.500 años encontró un agujerito. Por el agujerito entraba un olor bastante sabroso, porque el cuarto era bien inmundo el olor que tenía. Ella se pegaba la nariz del agujerito. En el cuarto había mucho calor, sacaba el dedo y había fresquito, y pegaba el oído y se escuchaba como música. 20.000 años después entró el ángel de la guarda y le dice: ¿cómo le va? Horrible, me engañaron. Cuando pasé esa puerta que se veía tan bella, no me imaginaba este infierno. ¿Y por qué tengo yo que vivir de ese huequito? Y el ángel le dijo: porque una vez fue a misa en la iglesia de San Pedro, en Murcia, y predicó un cura que la medida que usted usara con los demás, la iban a usar con usted. Y esa es la medida que usted tuvo con su pobre marido, con sus hijos, con sus amigos y con los pobres que la rodearon. Hasta luego. La medida que yo use con los demás, la usarán conmigo. Hay un libro que lo presté y no me lo devolvieron. Me encantaba. Se llamaba Las Mil y Una Monjas. Era un libro de vidas de monjas. Y en España ya no se estila, pero antes había monjas que regentaban las cárceles de mujeres. Y en una cárcel de mujeres, todas eran historias reales, se estaba muriendo una monja caracterizada por su enorme misericordia. Lo perdonaba todo, lo aguantaba todo, le daban la comida que sobraba, se la comía callada, la maltrataba, nunca respondía. Y ya estaba en la agonía, y llevaron a las novicias a que se edificaran con sus últimas conversaciones. Y una de ellas le dice: madre, ¿por qué usted ha sido toda la vida tan tonta? Que ha tratado también a la gente mala. Y ella le dice: no hay nadie malo. Pero ¿cómo va a decir que no hay nadie malo si ha vivido toda su vida sirviendo a estas presas de la prisión, que han sido mujeres que han matado a sus hijos, han matado a sus maridos, son unas asesinas? No, todas estaban confundidas, todas eran buenas. Y la que le volteó a usted la olla de agua caliente en la cocina y la quemó y la mandó al hospital, pobrecita, se le resbaló la olla. Y la superiora que la expulsó usted de la congregación y tardó un año fuera para volver a entrar, ella hizo lo que debía, según la regla. Todo era justificado. Pero madre, ¿por qué usted es así? Y ella agarró su Biblia y abrió el Salmo 50, que dice: misericordia, Señor, por tu bondad, por tu inmensa compasión borra mi culpa. Y se abrió la manga del hábito, lo más ancha que daba, y dijo: por eso yo soy tan mangancha, para tener derecho a la inmensa misericordia de Dios. La pregunta en esta misa es: ¿tú y yo tenemos derecho a esa inmensa misericordia? ¿Quieres tenerlo? Pues sé inmensamente misericordioso.

0: misericordioso con todos los demás, aunque te duelan, aunque te lo sigan haciendo, aunque te hayan herido en lo profundo del alma, a ti o a lo que tú amas, perdona con inmensa misericordia, porque todos los días nos ponemos la soga al cuello. Perdona nuestras ofensas en la medida en que nosotros perdonamos a los que nos ofenden. Ustedes y yo, si somos católicos, tenemos que ser gente de inmenso perdón. En este momento evoquemos la imagen de San Juan Pablo II con Ali Afga, ¿lo recuerdan? El que atentó contra él. Él no podía evitar que las leyes italianas lo juzgaran y le hicieran pagar en la cárcel lo que él hizo, pero fue hasta allá, se sentó con él y le brindó su perdón. Y sobre todo pensemos en la Virgen, que cuando a su propio hijo lo estaban crucificando, fue capaz de seguir las palabras de su hijo en la cruz: Padre, perdónalos, que no saben lo que hacen. Que Dios nos conceda esa gran capacidad de perdón, y por eso cuando lleguemos a la muerte se nos abran en ancho las puertas y Dios diga: fuiste misericordioso, por eso vas a obtener misericordia. Que la Virgen nos ayude en eso, en el nombre del Padre, del Hijo y del Espíritu Santo. Amén.
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2: Tras escuchar estos testimonios, el Papa se dirigió a todos los presentes. Definió el centro como una casa donde nadie se queda solo.
3: Aquí, la alegría y el dolor de cada uno son la alegría y el dolor de todos. Y al escucharnos mutuamente, afrontamos juntos los retos sin ignorar la complejidad de las situaciones y al mismo tiempo sin dejar de lado las exigencias de la caridad y de la justicia.
2: Al terminar su discurso, el pontífice recibió un árbol de la vida con mensajes de esperanza y sueños por cumplir. Antes de despedirse del centro, rezó junto a todos los presentes el Padre Nuestro. El himno de este viaje, Alza la mirada, sonaba mientras saludaba a los asistentes y se dirigía a la cercana parroquia de Nuestra Señora de la Crucifixión. Allí, bendijo a los miembros de distintas entidades sociales y les agradeció su servicio diario a favor de los más necesitados.
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0: Hola a todos, les saluda Andrés López, corresponsal para Cristo Rey Radio en la visita histórica del Papa León XIV al país de España, reportando desde la emblemática Plaza Mayor de Madrid. Nos encontramos en uno de los lugares más representativos de la capital española. La Plaza Mayor comenzó a construirse a finales del siglo XVI, durante el reinado de Felipe II, y fue inaugurado bajo Felipe III, cuya estatua se encuentra en el centro de la plaza. A lo largo de los más de cuatro siglos, este espacio ha sido testigo de algunos de los momentos más importantes de la historia de Madrid y de España. Aquí se han celebrado mercados, festividades reales, ceremonias religiosas, corridas de toros e incluso acontecimientos que marcaron la vida política y social del país. Hoy la Plaza Mayor sigue siendo uno de los puntos de encuentro para madrileños y visitantes de todo el mundo, un símbolo de la riqueza cultural, histórica y espiritual que caracteriza a España. Desde Madrid, en la cobertura especial de la visita del Papa León XIV, les habló Andrés López para Cristo Rey Radio.
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3: Son las 4. Con 32 minutos.
4: Regina Celi, rectare, aleluya.
5: Alégrate, Reina del Cielo, aleluya. Porque aquel a quien mereciste llevar en tu seno, aleluya, ha resucitado como lo predijo, aleluya. Intercede por nosotros ante Dios, aleluya. Gózate y alégrate, María Virgen. Aleluya. Porque en verdad el Señor ha resucitado. Aleluya. Oremos. Oh Dios, que has llenado de alegría al mundo con la resurrección de Jesucristo, tu Hijo, nuestro Señor, concédenos por intercesión de su Madre, la Virgen María, el llegar a poseer la dicha de la vida inmortal. Por Cristo nuestro Señor. Amén. Gloria al Padre, y al Hijo, y al Espíritu Santo,
6: como era en el principio, ahora y siempre, por los siglos de los siglos. Amén.
5: Gloria al Padre, y al Hijo, y al Espíritu Santo,
6: como era en el principio, ahora y siempre, por los siglos de los siglos. Amén.
5: Gloria al Padre, y al Hijo, y al Espíritu Santo,
6: como era en el principio, ahora y siempre, por los siglos de los siglos. Amén.
5: Ángel del Señor, que eres mi custodio, puesto que la providencia soberana me encomendó a ti, ilumíname, guárdame, rígeme y gobiérname en este día. Amén.

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11: Muy, pero muy buenos días, queridos hermanos. Qué gusto me da saludarles como todos los días. Todos los días, no fallamos uno solo. Gracias a Dios que nos da salud, que nos da vida, pero sobre todo que nos da ánimos, porque para poder llevar una obra diaria, pues hay que tener ánimos, hay que tener mucho amor a Dios. Yo estoy seguro y les invito que cuando conocemos a Dios, cuando nos sentimos queridos por Dios y amados por Dios, podemos hacer cualquier cosa. Una persona que no conoce a Dios, una persona que no se siente amada por Dios, no le encuentra mucho sentido a lo que hace, porque tarde o temprano puede hacer mucho, puede decir mucho, puede meterse en muchas cosas, pero termina cansándose porque no tiene un sentido, no tiene una motivación, no tiene una finalidad como es el amor a Dios. Así que nosotros nos motiva y nos llena de alegría el saber que nos ven la mayoría, yo creo que el 95% de personas que están enamorados de Dios, como yo lo estoy, enamorado de su mensaje, de todo lo que Él hizo por nosotros y nos ha dado. Vamos a comenzar escuchando la primera lectura el día de hoy, 9 de junio, martes del tiempo ordinario también, del primer libro de los Reyes, que es buenísimo. El libro de los Reyes es uno de los libros más hermosos para mí del Antiguo Testamento. Al cabo de algún tiempo, el torrente donde el profeta Elías estaba escondido se secó, porque no había llovido en la región. Entonces el Señor le dijo a Elías: anda y vete a Sarepta de Sidón, y quédate ahí, pues le he ordenado a una viuda que de esa ciudad, a una viuda de esa ciudad, que te dé de comer. El profeta Elías se levantó y se puso en camino hacia Sarepta. Al llegar a la puerta de la ciudad, encontró allí a una viuda que recogía leña. La llamó y le dijo: tráeme, por favor, un poco de agua para beber. Cuando ella se alejaba, el profeta le gritó: por favor, tráeme también un poco de pan. Ella le respondió: te juro por el Señor tu Dios que no me queda ni un pedazo de pan. Tan solo me queda un puñado de harina en la tinaja y un poco de aceite en la vasija. Ya ves que estaba recogiendo unos cuantos leños. Voy a preparar un pan para mí y para mi hijo. Nos lo comeremos y luego moriremos. Elías le dijo: no temas, anda y prepáralo, como has dicho. Pero primero haz un panecillo para mí y tráemelo. Después lo harás para ti y para tu hijo. Porque así dice el Señor de Israel: la tinaja de harina no se vaciará y la vasija de aceite no se agotará hasta el día en que el Señor envíe la lluvia sobre la tierra. Entonces ella se fue, hizo lo que el profeta le había dicho, y comieron él, ella y el niño. Y tal como había dicho el Señor por medio de Elías, a partir de ese momento ni la tinaja de harina se vació, ni la vasija de aceite se agotó. Palabra de Dios. Te alabamos, Señor. El día de hoy vamos a escuchar del Salmo 4 este estribillo que dice: Señor, no te alejes de nosotros. Señor, no te alejes de nosotros. El Señor esté con ustedes y con tu espíritu. Lectura del Santo Evangelio según San Mateo. Gloria a ti, Señor. En aquel tiempo Jesús dijo a sus discípulos: Ustedes son la sal de la tierra. Si la sal se vuelve insípida, ¿con qué se le devolverá el sabor? Ya no sirve para nada y se tira a la calle para que la pise la gente. Ustedes son la luz del mundo. No se puede ocultar una ciudad construida en lo alto de un monte. Y cuando se enciende una vela no se esconde debajo de una olla, sino que se pone sobre un candelero para que alumbre a todos los de la casa. Que de igual manera brille la luz de ustedes ante los hombres, para que viendo las buenas obras que ustedes hacen, den gloria a su Padre que está en los cielos. Palabra del Señor. Gloria a ti, Señor Jesús. Bueno, pues quiero, ay Dios mío, está muy buena la primera lectura, es una cita muy impresionante y esta parte de del capítulo 17 del Libro de los Reyes es doblemente importante para nosotros los que somos cristianos, porque esta parte la cita Jesús. Si ustedes se acuerdan, cuando Jesús habla y cita algunas partes del Antiguo Testamento, dicen los especialistas que esa parte la hace Jesús todavía más importante. Dice Jesús, ¿qué no en tiempos de hambre, en tiempos de sequía, qué no fue Elías con una viuda en Sarepta? Dice Jesús. ¿Qué no curó Jesús también? ¿Qué no curó el profeta ¿cómo se llama? Eliseo, al guardia de los ejércitos de Siria, habiendo tantos leprosos en Israel? O sea, ¿qué quiere decir Jesús? Quiere decir que esta cita de la viuda de Sarepta, que tiene un niño, es muy interesante y nos habla de la confianza que tenemos que tener en la providencia de Dios y también de la confianza que tenemos que tener en un profeta de Dios. A ver, Elías. Vamos a analizar un poquito la figura de Elías. Elías es un personajazo importantísimo del Nuevo Testamento. De hecho, se dice que los dos personajes más importantes en la vida de Jesús, que hablan de Jesús, son Moisés y Elías. Muchas veces a Jesús se le va a decir que es el Moisés. De hecho, San Mateo, en el Evangelio de San Mateo, siempre San Mateo pone a Jesús como un nuevo Moisés, pero también a Jesús se le llama Elías. Varias veces le dicen, ha vuelto Elías a nosotros. En la transfiguración del Señor, que celebramos el 6 de agosto, se cita la transfiguración y dice que al lado derecho y al lado izquierdo de Jesús estaban parados junto a él en la transfiguración Elías y Moisés. Elías es el profeta más grande de todos los profetas, es el consentido de Dios. Es tan bueno Elías que Dios se lo lleva, porque Elías es obediente. Es un hombre que confía, es un hombre que obedece a Dios. Hoy muchos de nosotros no obedecemos a Dios, queremos hacer nuestra voluntad. Vean ustedes, un hombre y una mujer que se aman y quieren que Dios las bendiga. Luego van conmigo y me dicen, ay padre, me reza, ay padre, me duele, ay padre, yo quiero que usted me ayude, ay padre, yo quiero que usted me bendiga. Y les dices, ¿por qué no se casan por la iglesia? Ay, luego vamos a ver, estamos en eso, ya mero nos decidimos. O sea, queremos todas las bendiciones de Dios, pero no queremos obedecerlo. Porque la obediencia a Dios se nota en el cumplimiento de los mandamientos. Una persona que dice que ama a Dios, tiene que cumplir los mandamientos. Porque, ¿cómo tú vas a decir, ay mamá, te quiero mucho, pero no la obedeces, no la cuidas, no la quieres, no le hablas, no la frecuentas? ¿Cómo quieres a tu mamá tú? Yo tengo un familiar por ahí que dice que quiere mucho, mucho, mucho, mucho a su mamá, pero nomás se acuerda cuando ocupa de ella, nomás se acuerda cuando necesita, nomás se acuerda cuando tiene problemas, y si no tiene problemas, y si no, ni se acuerda. Qué amor tan bonito, ¿verdad? Qué amor tan extraño. Lo mismo pasa con toda esa gente que hoy vive en contra de lo que Dios dice, pero dice que ama a Dios. Son mitoteros, son chismosos y mentirosos totalmente, y no los va a bendecir Dios. Elías va a tener la capacidad de obedecer a Dios completamente. Si ustedes se fijan, Elías va a ser un hombre muy obediente. Dice que Elías dice, donde dice, al cabo de algún tiempo, el torrente donde estaba Elías, se dice que estaba escondido, se secó. Ya no volvió a llover, se secó donde estaba. Y entonces le dijo, vete a Sarepta. Vas a llegar con una viuda, le dijo, en Sidón. Lejos, le dijo. Vete a Sarepta y dile que te dé de comer a una viuda. Oye, pues yo creo que yo conozco gente que si Dios les hubiera dicho, vete a Sarepta y vea que te dé de comer tal viuda, diría, no, ¿cómo me voy yo hasta allá? No, y luego, con una viuda, no, pues me hubiera dicho, ahí llegas al restaurante de carnitas que está entrando al pueblo y ahí te van a dar de comer, Elías, ¿eh? Ah, no, pues así sí voy. Fíjense cómo le tenemos miedo a la voluntad de Dios y cómo no le creemos a Dios. Yo les invito a todos esos jóvenes que les dan una plaza, a todas esas personas que les están ofreciendo un trabajo en algún lugar, a lo mejor lejano a donde ustedes viven, o que no conocen, o llegar a una casa. Pues miren, Dios tiene sus caminos, y los caminos de Dios son misteriosos, muy misteriosos. Pero si uno confía y entiende que esto es voluntad de Dios, las cosas salen. Jovenazo, jovenaza, usted que me está viendo, o persona adulta quien me esté viendo, si a usted su empresa, o un trabajo de gobierno, o un trabajo de la escuela, o de donde tú te estés, o un negocio de tu padre, te dice, mira, te vamos a dar tu plaza de doctor, maestro, ingeniero, arquitecto, o en lo que trabajes tú en una empresa, y te dicen, te vamos a mandar a capacitarte, y te vas a ir a trabajar a Japón, o te vas a ir a trabajar a España, te vas a ir a trabajar a Brasil, o te vas a ir a Estados Unidos un tiempo, no le tengas miedo. Si tú eres una persona que confía en Dios, ve ante el Santísimo, ponte de rodillas y dile, Señor, así como mandaste a Elías que dejara el torrente de Cedrón porque se secó, y le estás diciendo que vaya allá a Sarepta, un pueblo muy pobre, y lo mandas con una viuda que es más pobre todavía, una viuda en estos tiempos, ¿eh? Ahorita las viudas están ricas muchas, pero en ese tiempo eran despreciadas, eran cero a la izquierda, ¿no? Hoy las viudas pues son millonarias muchas. Bueno, entonces le dijo, anda y vete a Sarepta de Sidón, y allí una viuda te dará de comer. Y Elías no le discute, dice, Elías se levantó y se puso en camino hacia Sarepta. Al llegar a la puerta de la ciudad, encontró allí una viuda que recogía leña. Fíjense nomás. Pero Elías le dijo a Dios que sí. No le cuestionó, no dejó de creerle. Hoy muchos de ustedes quieren un trabajo. Llega el trabajo, pero no es, oye, pues todo el mundo queremos el trabajo enfrente de la casa o hasta en la casa, ¿verdad? Todo el mundo queremos trabajos facilitos, relajaditos, tranquilitos y bien pagados. No se puede siempre así. Y si a ustedes una empresa o el gobierno mismo o incluso la escuela, jóvenes, cuando les digan, miren muchachos, hay una oportunidad de intercambio estudiantil, los que sepan hablar inglés, va a haber un convenio con una universidad en Estados Unidos para que de allá vengan 10 y de aquí vayan 10, ¿quién se anota? Y pues si tú es querido y puedes y tienes posibilidad, adelante. A veces Dios te está abriendo caminos, no te cierres al camino de Dios, porque a lo mejor ese es el camino que Dios tiene para ti. Si les llega un trabajo. Miren, yo les pongo un ejemplo. Pues yo les tengo que dar ejemplos míos, ¿verdad? Una señora dice, ay, usted siempre habla de usted. Pues ni modo que hable de usted, doña Mitotera, doña Chana. Pues cuénteme usted y le hablo de usted si quiere. Lo dice, usted siempre habla de usted. Es muy creído usted. Ya me tiene hasta el gorro. Pues no me vea. Así de sencillo. Ay, qué soberbio. Y luego nos dice que no lo veamos. Pues no me vea. Y se acabó el problema. Así ya no vas a ver ni cómo me llamo, ni qué hago, ni qué digo. Pero vieran esas viejas malvadas y malcriadas que al pendiente están de todo lo que digo. Si supiera nomás. bien al pendiente, hasta me están viendo ahorita con los lentes así como de telescopias, ¿verdad? Como unos lentes de fondo de botella, hijos de la tostada. Bueno, fíjense, cuando a mí como sacerdote el obispo me mandó, por ejemplo, allá a los pueblos, a Catlán, hubo gente que me decía, ay no, padre, ¿y qué va a ir a hacer usted a esos pueblos? No, qué peligroso, usted debería de quedarse aquí en la ciudad. ¿A quiénes? No, padre, allá le va a ir mal y qué sabe cuánto. Oigan, yo confío en Dios. Y dije, pues en nombre sea de Dios. Claro que es difícil dejar un lugar, es difícil dejar amigos, es difícil dejar personas que conoces, que te ayudan, que te resuelven mil asuntos, pero pues que no confiamos en Dios. Allá donde yo fui, en esos pueblos tan hermosos, de gente muy pobre, pero gente muy enamorada de Dios, pobreza económica, pero espiritual, ricos, nunca, pero nunca les voy a decir, me faltó ni comida, ni gasolina, ni vestido, ni ropa, ni nada, nada. Confiando en Dios, en tu nombre, como le di, en tu nombre echaré las redes. Donde Dios me ha puesto, me ha mandado gente, también gente canija, pero la mayoría gente muy buena, muy dispuesta. Y yo digo, ¿cómo es Dios de bueno? Y donde quiera que uno vaya, hay gente buena. Y donde quiera que tú te establezcas, te va a ir bien si lo haces confiando en Dios. Así que yo les invito, sobre todo a los más jóvenes, porque ya los viejillos esos no quieren cambiar ni de silla siquiera, se enojan. Pero cuando uno está joven, jovenazos, los que me están viendo jóvenes, o si tienen un hijo que está pensando un trabajo muy bueno que le están ofreciendo en otro lugar, anímenlo, díganle, hijo, estás joven, estás fuerte, hija, tú puedes. Y si ese trabajo a ti te gusta, te llena y te están ofreciendo un trabajo allá, pues ve, aquí te esperamos el fin de semana. Y si no, nosotros vamos a verte. ¿Y va a ser difícil? Pues sí, sí es difícil. Miren, yo soy de Jalisco y miren, estoy aquí en Guerrero, ¿no? Y pues me aviento buen rato para ir y venir, pero cuando puedo voy y cuando puede mi mamá viene, mis hermanos. Pero confiando en Dios yo sigo adelante donde Dios me ha puesto, donde Dios me ha permitido realizarme como su seguidor y como su servidor, servidor de Dios. Yo les invito, hermanos, Elías fue y luego dice que entró y la vio muy pobre, pero le dijo, tráeme un poco de agua, ¿no? Y uno diría, ¿cómo se le ocurre a Elías pedirle a esta pobre viuda un pedazo de pan que ya ni harina tenía ni aceite? ¡Qué bárbaro, qué malo! ¿Por qué Dios permite eso? No, señora, no es tanto Dios, no es tanto Elías, perdón. Dios tiene sus planes. Dios probó a la viuda también. A lo mejor es una prueba para la viuda. Ustedes los que están más pobres a veces también pueden dar algo confiando en Dios. ¿Cuántos de ustedes voltean a ver su cocina y dicen, pues no tengo nada, ¿verdad? ¿Qué les voy a dar de comer hoy a mis hijos? Pero por ahí encuentras una bolsita de arroz y dices, ahorita les hago un arroz bien rico. Voy a poner unos jitomatitos a la tienda, no tengo más dinero, pero hoy comemos arroz con agua natural. Yo admiro mucho esta comida. Fíjense, dice que le pidió un jarro de agua, le dijo, cuando se alejaba le dijo, tráeme por favor. Le dijo, la llamó y le dijo, tráeme por favor un poco de agua para beber, ¿no? Agua. Y luego le dijo, ahora tráeme un pan, aunque sea chiquito, ¿verdad? Y le dijo, no tengo, pero al final sí alcanzó. Siempre alcanza, siempre alcanza. Ese dicho en México que dicen, ponle más agua a los frijoles, ¿no? Así es un dicho muy mexicano que habla de que en una casa la comida siempre alcanzará. Y sobre todo cuando confiamos en Dios. Miren, hermanos, de verdad se los digo, yo cuando era niño, me acuerdo, mi abuela tenía muchas formas de decir y de escribir y de pensar, y me decía que nunca debía tomar agua con pan. ¿Ustedes les gusta el pan con agua? No, ¿verdad? No, porque en México el pan es dulce, pero este pan no es dulce, es un pan como ácido, como duro, como chicloso. Entonces, si se come un pan así uno y no toma agua, pues se ahoga, ¿no? Y en ese tiempo pues no había cocas, ni cervezas, ni refrescos, ni agua fresca, ni nada. Era agua simple con pan. Muchas personas de estos tiempos eso comían. Y me decían, no andes tomando agua con pan porque te van a salir lombrices. Y por eso la gente casi no toma agua con pan. Se toman su pan con coca. ¿Quién de ustedes no se ha tomado un pan con una coca tan rico? O un pan con un cafecito. Ay, ay, ay, qué rico, ¿verdad? Bueno, entonces, aquí, qué bonito que Elías, sobre todo Elías, admirable, obedece a Dios. Lo obedece. confiando en Dios. También ustedes, hermanos, a veces Dios manda, como dicen ustedes, habrá señales, ¿no? Dios nos...
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5: Muy buenos días tengan todos ustedes. Bienvenidos a esta celebración desde el pueblo de La Monera, una comunidad de mi parroquia. En el nombre del Padre, del Hijo y del Espíritu Santo. La gracia de nuestro Señor Jesucristo, el amor del Padre y la comunión del Espíritu Santo estén con todos ustedes. Pidámosle perdón a Dios por todas nuestras faltas. Yo confieso ante Dios Todopoderoso y ante ustedes, hermanos, que he pecado mucho de pensamiento, palabra, obra y omisión. A los ángeles, a los santos y a ustedes, hermanos, que intercedan por mí ante Dios nuestro Señor. Dios Todopoderoso tenga misericordia de nosotros, perdone nuestros pecados y nos lleve a la vida eterna. Vamos ahora a pedir en esta misa para fomentar la concordia, es decir, vamos a pedirle a Dios que nos ayude a llevarla mejor unos con otros. Señor Dios, suprema unidad y caridad verdadera, da a tus fieles un solo corazón y una sola alma, para que el cuerpo de tu iglesia se mantenga en concordia, ya que se apoya en la profesión de la verdad, que esté afianzado en una sólida unidad. Por nuestro Señor Jesucristo, tu Hijo, que vive y reina contigo en la unidad del Espíritu Santo y es Dios por los siglos de los siglos.
6: Amén.
5: Siéntense, por favor.
7: Lectura del primer libro de los Reyes. Al cabo de algún tiempo, el torrente donde el profeta Elías estaba escondido se secó, porque no había llovido en la región. Entonces el Señor le dijo a Elías: anda y vete a Sarepta de Sidón y quédate allí, pues le he ordenado a una viuda de esa ciudad que te dé de comer. El profeta Elías se levantó y se puso en camino hacia Sarepta. Al llegar a la puerta de la ciudad, encontró ahí a una viuda que recogía leña. La llamó y le dijo: tráeme, por favor, un poco de agua para beber. Cuando ella se alejaba, el profeta le gritó, por favor, tráeme también un poco de pan. Ella le respondió, te juro por el Señor tu Dios, que no me queda ni un pedazo de pan. Tan solo me queda un puñado de harina en la tinaja y un poco de aceite en la vasija. Ya ves que estaba recogiendo unos cuantos leños. Voy a preparar un pan para mí y para mi hijo. Nos lo comeremos y luego moriremos. Elías le dijo, no temas, anda y prepáralo como has dicho. Pero primero haz un panecillo para mí y tráemelo. Después lo harás para ti y para tu hijo, porque así dice el Señor de Israel. La tinaja de harina no se vaciará, la vasija de aceite no se agotará hasta el día en que el Señor envíe la lluvia sobre la tierra. Entonces ella se fue, hizo lo que el profeta le había dicho y comieron él, ella y el niño, y tal como había dicho el Señor por medio de Elías. A partir de ese momento, ni la tinaja de harina se vació, ni la vasija de aceite se agotó. Palabra de Dios. Te alabamos, Señor.

El Señor esté con ustedes. Lectura del Santo Evangelio según San Mateo. En aquel tiempo Jesús dijo a sus discípulos: ustedes son la sal de la tierra. Si la sal se vuelve insípida, ¿con qué le devolverá el sabor? Ya no sirve para nada y se tira a la calle para que la pise la gente. Ustedes son la sal del mundo. No se puede ocultar una ciudad construida en lo alto de un monte, y cuando se enciende una vela no se esconde debajo de una olla, sino que se pone sobre un candelero para que alumbre a todos los de la casa. De igual manera brille la luz de ustedes ante los hombres, para que viviendo las buenas obras que ustedes hacen den gloria a su Padre que está en los cielos. Palabra del Señor. Siéntense, por favor, un momentito. Quiero comentar con ustedes hoy sobre la primera lectura. Yo creo que la mayoría de ustedes vio la misa de ayer, ¿no? Si no la vio, se la recomiendo, sobre todo que vean la homilía, ¿no? La homilía que habla sobre la primera lectura que escuchamos ayer y que va a hablar hoy también sobre la primera lectura que escuchamos hoy. Fíjense nomás, habla del profeta Elías. Muchas personas consideran, sobre todo los especialistas, al profeta Elías como el más querido por Dios del Antiguo Testamento. Claro que no tenemos tantos datos como otros. Por ejemplo, el libro del profeta Isaías o Jeremías es muy amplio, ¿no? Conocemos muchos acontecimientos del profeta Samuel. Sin embargo, Elías es como el consentido de Dios, pero se lo ganó. No crean que nomás nació y dijo: ese niño lo quiero más porque nomás es un niño. No, Elías se fue ganando el aprecio de Dios por sus buenas obras. Por eso Dios se lo va a llevar pronto, joven. Así como Dios se lleva a la gente más buena a veces más jovencita, ¿no creen ustedes? A los más viejos nos deja más tiempo para que nos purifiquemos bien. Pero ahí Dios se lleva a la gente a veces muy buena, muy joven. Muy joven se las lleva. No todos, ¿eh? Algunos no. Algunos se mueren porque le andan buscando. Pero casi siempre cuando Dios se lleva a una persona joven es porque esa persona era muy buena. Yo puedo platicarles ejemplos de muchas personas que he conocido. Hoy continúa el libro de los Reyes. No voy a hablar del Evangelio, aunque está buenísimo. Voy a hablar de la primera lectura. Dice que en aquel tiempo se acabó, se secó el agua del torrente donde estaba Elías. ¿Se fijaron ustedes? Que dice que Elías... Ayer decía el libro de los Reyes que Elías se fue a vivir a un torrente del río Jordán y que ahí se quedó y los cuervos lo alimentaban. No voy a hablar de eso porque ya hablé ayer. Vean la homilía de ayer para que entiendan la de hoy. Dice que llegó el momento que se secó el torrente porque no había llovido en la región. Y pues los torrentes llevan agua siempre y cuando también llueva. Si no llueve, pues el agua es muy complicada encontrarla. Entonces... dice que el Señor no reclamó a Elías, ¿eh? No es Elías así como algunas personas que yo conozco que dicen: a ver, tú me mandaste aquí, mira, ahora no tengo agua. A ver, tú me dijiste que me viniera y mira, no tengo trabajo. Hay gente que le reclama a Dios bien feo, ¿verdad que sí? ¿O no conocen ustedes por ahí gente que le reclama a Dios con odio, con coraje, con saña, con cómo es posible que Dios, tú que tanto crees en Dios, mamá, ¿dónde está tu Dios? Mira, no me ayuda. Eso se llama blasfemias, ¿eh? Echarle la culpa a Dios de nuestras desgracias a veces por nuestras decisiones es una blasfemia hablar contra Dios. Entonces Elías, fíjense, dice: en aquel entonces se acabó el agua. Pero Elías no le reclamó a Dios. Él permaneció ahí, se quedó ahí. Y dice lo siguiente que le dijo Dios a Elías: anda y vete a Sarepta de Sidón, un lugar muy apartado. Y quédate ahí, dice. Pues le he ordenado a una viuda de esta ciudad que te dé de comer. Válgame Dios santo. ¿Cómo se le ocurre a Dios decirle que le va a dar de comer a una viuda? A mí mándame con una señora rica, millonaria, que tenga casa grande, que tenga mucha comida, que tenga dinero, que tenga cuentas en el banco, ¿o no? Imagínense ir a vivir con una pobre señora viuda. Y dice que tenía un hijo, ahí va a decir ahorita el Evangelio, la primera lectura.
Imagínense, ¿por qué nos narra esto la primera lectura? Porque Dios no piensa como nosotros. Eso es lo maravilloso de Dios. Qué bueno, yo le doy gracias a Dios que Dios no piensa como los seres humanos. Si Dios pensara como nosotros, sería peleonero, criticón, envidioso, soberbio, altanero, grosero. ¿Verdad que así somos más o menos? ¿Algunos? No pensamos como Dios. Dios le dijo a Elías: Elías, vete de ahí y vete a Sarepta. Allí va a estar una viuda y ella te va a dar de comer a ti. ¡Qué bárbaro, Elías! ¿Cuánta fe tenía, no? Salirse de ahí y irse a Sarepta diciendo, pues Dios dice que vaya ahí, pues voy a ir. Y miren que a mí me ha pasado a veces en los pueblitos, les voy a platicar ejemplos que yo tengo de eso. Aquí en los pueblos donde yo estoy, la gente no tiene tanto dinero, pero tiene algo más valioso que el dinero. Son muy generosos. Todos los pueblos quieren que yo coma ahí. No como, porque si no ya estuviera bien gordo. Pero eso, aquí en los pueblos donde yo estoy, la gente no tiene tanto dinero, pero tiene algo más valioso que el dinero. Son muy generosos. Todos los pueblos quieren...

Y digo, las apariencias engañan. Y ustedes asómense a ver a sus familiares. ¿Quiénes son los que más los han ayudado a ustedes? ¿Los más ricos de su familia? ¿Los que tienen mucho dinero? ¿Los que tienen un gran sueldo? No. A veces nos ayuda la gente, nuestros familiares. Quien menos esperamos es quien nos trata mejor, quien nos invita a comer, que cuando nos vamos a la ciudad y ellos viven allá bien pobres, nos dicen, pues vente aquí, yo aquí te recibo. Fíjense nomás, ¿no? Y la que tiene una casa llena de habitaciones, no. Aunque estén solos los cuartos, no te recibe, o te recibe diferente. Entonces, fíjense cómo Dios nos da un buen guamazo en la cabeza para decirnos cómo Dios actúa más en la gente pobre y humilde que en la gente millonaria y podrida en dinero. Pero vamos a ver qué más nos dice, porque esto está muy bueno, ¿eh? Estos, el libro de los Reyes a mí se me hacen como evangelio chiquitos. Así Elías se parece mucho a Jesús, ¿no? Elías, y también se parece mucho a otros profetas como Samuel. ¿Se acuerdan ustedes de la transfiguración? ¿Quién se apareció con Jesús ahí? ¿Moisés y quién? Y Elías, ¿no? Porque Elías es un hombre que se parece mucho a Jesús, mucho, mucho a Jesús. También acuérdense cuando Jesús está en la cruz y dicen, está llamando a Elías, ¿no? Entonces, hay que estudiar al profeta Elías así con mucha calma. A mí me gusta, ya les he dicho yo, el evangelio o la primera lectura, desmenuzarla como la pechuga del pollo, ¿no? Cuando uno la desmenuza sabe más buena, ¿no? O cómo les gusta más la pechuga, desmenuzada o así entera. Sabe más buena desmenuzada. Y más cuando tú no la desmenuzas, ¿no? Cuando la desmenuza otra, como otro, como el padre Arturo, ¿no? Entonces sabe más buena la pechuga así. Vamos a desmenuzar esta parte del libro de los Reyes, aunque me tarde una hora, no importa si aguantan. Pues ustedes sentados ahí viendo que se cansan. Cansado soy yo. ¿Ustedes qué? Dice así. Dice, el profeta Elías se levantó y se puso en camino hacia Sarepta. No cuestionó, no dijo, no, ¿qué voy a ir a hacer allá? Está muy lejos. ¿Cómo voy a andar yo allá, no? Por ejemplo, a mí como sacerdote que soy de Jalisco me dicen, no, ¿qué anda haciendo usted allá en Guerrero? Tan peligroso, tan difícil. Aquí Dios me puso y me siento muy bien. Y aquí estoy haciendo mucho bien, creo yo. Y aquí me necesita la gente, creo que es donde Dios me va poniendo, es donde Dios quiso, y si yo obedezco a Dios, Dios siempre me va a mandar gente buena, que no me falte nada para hacer mi trabajo como sacerdote. Entonces Elías no le cuestionó nada a Dios, nada. Se puso en camino, ahí va en camino a Sarepta. Dice, al llegar a la puerta de la ciudad encontró allí una viuda que recogía leña. Dijo, esta es. Esta que está recogiendo leña. La llamó y le dijo, tráeme por favor un poco de agua para beber, mujer. Y la viuda, muy obediente, no era malvada como algunas que, ay Dios santo, ¿eh? Ay Dios mío, vieran cómo me he encontrado con alguna que otra señora que, santo Dios, Dios me cuide, ¿no? De veras. Dice que él llegó y le dijo, tráeme un vaso de agua, mujer. Y dice, ¿y qué hizo la viuda? A ver, ¿quién me dice? ¿Sí pusieron atención en la primera lectura? ¿Qué hizo la viuda? ¿Qué hizo esta mujer? Si hubiera sido algunas que conozco, le hubiera dicho, pues vaya usted, pues usted que quiere que le traiga el agua. Vaya y agárrela, allí está el pozo y ahí está el vaso. ¿O no conocen alguna así? ¿Qué hubieran hecho ustedes, mujeres, si llega un desconocido? ¿Eh? ¿Verdad que no me equivoco? ¿Eh? Pero no sabemos a veces quién nos pide el agua. Se parece mucho esto a cuando Jesús llegó con la samaritana, ¿se acuerdan ustedes? Que le dijo, tráeme mujer agua. Ya ven que Elías y Jesús se parecen mucho, mucho, ¿eh? Lo poquito que tenemos de Elías se parece mucho a la vida de Jesús. Entonces dice que llegó y le dijo, mujer, tráeme por favor. Le dijo, por favor también, un poco de agua para beber. Dice, cuando ella se alejaba, el profeta le gritó, por favor, tráeme también un poco de pan. Ándale, Elías andaba cansado. Ya le había llevado el agua. Le dijo, bueno, y de pasadita me traes un pan. ¿Cómo ves? Ándale, ¿no? Entonces Elías traía hambre. Pues sí, iba caminando. Iba caminando desde este torrente hasta Sarepta, que es lejos. Y la mujer ahí sí le dijo, bueno, el agua, pues no se le niega a nadie, ¿verdad que no? Un vaso de agua, ¿no? Pero hay unas que no, te dicen, levántate y agárralo tú. ¿Qué? ¿No puedes? Estoy seguro que si hubiera llegado aquí a la moneda con Elías, quién sabe, le hubieran dado el vaso de agua. ¿O sí?

0: horas. ¿Si se lo hubieran dado a Elías? No, pero ni sabían que era Elías. Porque si supieran, sí, le llevan hasta una coca. Pero Elías pedía un vaso de agua. Y luego le dijo, dice, ella le respondió. Fíjense lo que le va a responder ella a Elías. Te juro por el Señor, tu Dios, que no me queda ni un pedazo de pan. No me queda ni un pedazo de pan. Tan solo me queda un puñado de harina en la tinaja y yo un poco de aceite en la vasija. Hay que recordar que es una viuda. Ustedes saben, las viudas de los pueblitos, muchas de ellas están solas, sin dinero, sin sueldo, no como ahorita que les mandan de Estados Unidos y les dan pensión y les dejan el apoyo del gobierno y todo. Ahorita, como quiera, una señora, gracias a Dios, viuda, pues no se queda tan desprotegida. Pero en aquellos tiempos, que no había pensiones de nada, que no, pobre mujer, ¿no? Y luego con un niño. Aquí parece que tiene un niño. Entonces dice que le dijo, Señor, no tengo, dice, no me queda nada de pan. Tan solo me queda poquita harina, dice, y poquito aceite para hacer un pan. Y le dice, ya ves que estaba recogiendo un poco de leños, dice. Voy a preparar un pan para mí y para mi hijo, dice. Un pan para los dos. Nos lo comeremos y luego moriremos. ¿Qué quiere decir eso? Habla de que, pues no tengo más comida ya. Me voy a morir de hambre. Nadie me va a dar de comer. Pero Elías interpreta y le dice inmediatamente, no temas, no temas, mujer. No tengas miedo, ¿no? Anda y prepáralo como has dicho, dice. Pero primero hazme un panecillo a mí y tráemelo. Le dice, muy bien, haz el pan. Pero hazme uno a mí primero. Después lo harás para ti y para tu hijo, porque así dice el Señor de Israel. Qué importante saber cuando uno le da de comer a un profeta de Dios. Esto es muy importante, hermanos. Muchas personas creen que darle de comer a un sacerdote, a un ministro de Dios, a un laico que enseña, a una catequista, a un misionero que viene a mi pueblo, es como tirar el dinero, decir, no, esos nomás vienen a comer, yo no les voy a dar nada. No, fíjense cómo Dios le enseña a la viuda que si le da a un misionero de comer, nunca le va a faltar que comer. Y viene una frase hermosa que algún día espero ponerla por aquí en alguna parte de la iglesia, donde dice, le dijo Dios a la viuda a través de Elías, la tinaja de harina no se vaciará, la vasija de aceite no se agotará, hasta el día en el que el Señor envíe la lluvia sobre esta tierra. Entonces ella fue, dice, hizo lo que el profeta, sí le hizo caso al final, hizo lo que el profeta le había dicho y comieron él, ella y el niño. Y tal como lo había dicho el Señor por medio de Elías, a partir de ese momento ni la tinaja de harina se vació, ni la vasija de aceite se agotó. En pocas palabras, al tacaño, ¿sí saben qué quiere decir tacaño, verdad? En México conocemos al tacaño como el codo, el egoísta, el que no comparte. Al tacaño Dios le levanta el canasto. ¿Qué quiere decir eso? Un canasto, ¿qué trae un canasto? A ver, mujeres, ¿qué le echan a un canasto? Pan, verduras, tortillas. ¿Qué más le ponen a un canasto? Fruta. Siempre comida, ¿no? En un canasto siempre calan comida, nunca llevan ropa, nunca llevan piedras, ¿no? Un canasto en México, porque nos ven en otros países, es para la comida. Las mujeres en los pueblos almacenan mucha comida en un canasto, sobre todo pan o fruta, principalmente, tortillas. Cuando nosotros en México utilizamos la expresión de levantarle el canasto, quiere decir, el canasto cuando alguien va a comer, la señora lo pone en el piso, para que el que va a comer, o en la mesa, agarre. Pero cuando la señora vio que sus hijos ya comieron mucho, lo que hace con el canasto es agarrarlo y lo pone en una parte alta, para que nadie agarre. ¿Verdad que sí, señoras? Entonces, cuando nosotros en México utilizamos la expresión de levantarle el canasto, es que ya no vas a poder agarrar. Ya no. Entonces, cuando nosotros decimos que Dios le levanta el canasto a alguien, es porque Dios ya no le va a dar mucho.
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7: Son las 5. Con 32 minutos.
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9: Como lo harían los jugadores del Real Madrid, recibió su camiseta blanca con su nombre. Y desde los vestuarios y vestido de blanco, el Papa León XIV llegó al encuentro diocesano que se celebraba en el Estadio Santiago Bernabéu. Y a su entrada se levantó la euforia de los presentes. La tarde comenzó con fuerza. Fueron muchos los testimonios que se presentaron al pontífice. Álvaro, por ejemplo, a sus 33 años, acaba de recibir su bautismo, comunión y confirmación.
10: Pero llegó un momento de mi vida en el que empecé a plantearme cuál era el sentido de las cosas. Sentía un vacío dentro de mí. ¿Por qué estamos aquí en este mundo? Me di cuenta que no tenía respuestas y empezó a surgir algo dentro de mí que sabía que le faltaba algo y que buscaba más. De esa sensación surgió un nuevo interés por las cosas de Dios.
9: El Papa dejó ver públicamente la alegría que sentía y la felicidad compartida con los más de 80.000 personas asistentes. Fíjense cómo se divertía ante este pequeño grupo que recreó un partido de fútbol donde la Iglesia mete goles todos los días.
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Gracias a ti que nos acompañas en este programa de La Hora de los Cincelazos. Y te mando un saludo a ti donde quiera que nos escuches. Saludos a Alberto Vargas, alias el Bedbar. ¿Qué pasiones, mi estimado Bedbar? ¿Qué milaneses que te dejas visteces? ¿Dónde te hablas que no te había yo viga? Saludos a Nayibelua desde Riverside, California. Jonathan Luna Tenorio, saludos desde Tuxtla Gutiérrez, Chiapas. Saludos a Gaby Anguiano desde Querétaro, Tequisquiapan, Querétaro. Saludos a Julia Costa desde Hickory, North Carolina. Saludos a Fay López. Saludos, dice. Gracias, muchas gracias. Saludos a Lupita Vela allá en Highland, Texas. Gracias, muchas gracias. Dilia Tobar Machado allá en Venezuela. Muchas gracias, Maribel Ramírez Carrasco. Saludos de Lombra, New Jersey. Gracias. Gloria Cid, saludos desde Middleton, New York. Si quieren cincelazos, recuerden pasar a la página de Facebook que se llama La Hora de los Cincelazos MSP. Pásenle allá a la página de Facebook que se llama La Hora de los Cincelazos MSP. Y ahí vamos a... Miren, tienen que buscar la última publicación que hicimos en la página de Facebook de La Hora de los Cincelazos MSP. Y ahí abajo de la última publicación que hicimos, ustedes pueden dejar su petición de cincelazo. En las

0: Cindy, él es con tu mirada, se llama así la rola, la interpreta el padre Johnny. Así, el padre Johnny de Argentina, de Argentina. Saludos a todos los que están pasando a la página de Facebook. La hora de los cincelazos, MSP, búsquela así, por favor. Ahí estamos, si no nos vamos. Y a todos los que pasen ahí, les vamos a decir su cincelazo. Bueno, obviamente que dejen ahí en el lugar donde es, porque en ocasiones pasan y nos dejan su petición de cincelazos en el inbox. En el inbox es para que ustedes nos manden su problema familiar. Saludamos a los que ya nos mandan una fotografía. Eleazar y Betty Galván, allá donde se encuentran. Lupita Medina, lo que comió. ¿Qué comiste, Lupita Medina? Comió unos huevitos estrellados, así como debe de ser. ¿Sabes qué me comí yo, Lupita Medina? Me comí unos huevitos estrellados junto con unos chilaquilitos, pero con el caldillo de jitomate con el que se cocinó la tortillita. Estaba bien sabrosa, bien sabrosa. Me gustó mucho. Tenía ganas de comer más, pero dije, no, eso ya es gula. Ya me llené, ya qué le estoy haciendo ahí. ¡Saludos al Junior! ¡Carlos González, el Junior! Pues sí. ya anda de vacaciones el Junior. Pues a trabajar. ¡Junior! Échale ganas en la escuela, compadre. Échale ganas. Y ¿sabes qué? Aprende en la chamba para que también tengas otras experiencias de chamba y puedas no solamente aprender lo que estudias, sino también lo que haces. Que puedas, no sé, que te toque hacer, ¿verdad? Pero aprender. Es importante aprender muchas cosas. Creo que en la medida en que uno aprende, uno crece. Y también uno puede servir mejor. Así que ¡apréndele, chamaco! ¡Saludos al Junior! Saludos a Najibén Lua. Jan Rivers nos manda también una foto. Aida Ruiz. ¡Oh, my goodness! ¡Oh, Aida Ruiz! ¿En serio? No voy a decir dónde se encuentra Aida Ruiz. ¿En serio? ¿Allá? ¡Oh, my goodness! Bueno, es que disfrútenla. Disfruten estos días por allá. Y pásenla muy bien. Pásenla muy bien. Como debe de ser. Saludos, vámonos pues con cincelazos de Eleazar y Betty Galván. Fue la primera que llegó allí a la fila. Busquen la última publicación que hicimos en la página de Facebook, La Hora de los Cincelazos MSP, y ahí es donde van a pedir su cincelazo. Vámonos, dice que quiere 1227 del libro número 1, Eleazar y Betty Galván. Y ese es el último cincelazo. El libro número 1 tiene 1227. Huímonos. ¿Qué dice el último cincelazo? Dice, no perdamos el tiempo. No perdamos el tiempo. Esforcémonos cada día en dar lo mejor de nosotros mismos, viviendo intensamente la actividad misionera donde el Señor nos ha colocado, acompañando a cuantos están en el campo de batalla con nuestra entrega diaria. Sí, hay que tener mucho cuidado con... Hay veces que hacemos cosas...
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0: Señor, abre mis labios.
1: Y mi boca proclamará tu alabanza.
0: Gloria al Padre, y al Hijo, y al Espíritu Santo.
1: Como era en el principio, ahora y siempre, por los siglos de los siglos. Amén.
0: Salmo 94. Invitación a la alabanza divina. Animaos unos a otros día tras día mientras perdura el hoy. Hebreos 3:13.
1: Al Señor, al Dios grande, venid, adorémosle.
0: Venid, aclamemos al Señor, demos vítores a la roca que nos salva, entremos a su presencia dándole gracias, aclamándolo con cantos.
1: Al Señor, al Dios grande, venid, adorémosle.
0: Porque el Señor es un Dios grande, soberano de todos los dioses. Tiene en su mano las cimas de la tierra, son suyas las cumbres de los montes, suyo es el mar porque Él lo hizo, la tierra firme que modelaron sus manos.
1: Al Señor, al Dios grande, venid, adorémosle.
0: Venid, postrémonos por tierra, bendiciendo al Señor, Creador nuestro, porque Él es nuestro Dios, y nosotros su pueblo, el rebaño que Él guía.
1: Al Señor, al Dios grande, venid, adorémosle.
0: Ojalá escuchéis hoy su voz, no endurezcáis el corazón como en Meribá, como el día de Masá en el desierto, cuando vuestros padres me pusieron a prueba y dudaron de mí, aunque habían visto mis obras.
1: Al Señor, al Dios grande, venid, adorémosle.
0: Durante 40 años aquella generación me repugnó y dije, es un pueblo de corazón extraviado que no reconoce mi camino, por eso he jurado en mi cólera que no entrarán en mi descanso.
1: Al Señor, al Dios grande, venid, adorémosle.
0: Gloria al Padre, y al Hijo, y al Espíritu Santo, como era en el principio, ahora y siempre, por los siglos de los siglos. Amén.
1: Al Señor, al Dios grande, venid, adorémosle.
0: Himno. Te damos gracias, Señor, porque has depuesto la ira, y has detenido ante el pueblo la mano que lo castiga. Tú eres el Dios que nos salva, la luz que nos ilumina, la mano que nos sostiene y el techo que nos cobija. Y sacaremos con gozo del manantial de la vida las aguas que dan al hombre la fuerza que resucita. Entonces proclamaremos, cantadle con alegría, el nombre de Dios es grande, su caridad infinita. Que alabe al Señor la tierra, cantemos sus maravillas, qué grande en medio del pueblo, el Dios que nos justifica. Amén. Salmo 42. Deseo del templo. Yo he venido al mundo como luz. Juan 12:46. Envíame, Señor, tu luz y tu verdad. Hazme justicia, oh Dios, defiende mi causa contra gente sin piedad. Sálvame del hombre traidor y malvado.
1: Tú eres mi Dios y protector. ¿Por qué me rechazas? ¿Por qué voy andando sombrío, hostigado por mi enemigo?
0: Envía tu luz y tu verdad, que ellas me guíen y me conduzcan hasta tu monte santo, hasta tu morada.
1: Que yo me acerque al altar de Dios, al Dios de mi alegría, que te dé gracias al son de la cítara, Señor Dios mío.
0: ¿Por qué te acongojas, alma mía? ¿Por qué te me turbas? Espera en Dios que volverás a alabarlo, salud de mi rostro, Dios mío.
1: Gloria al Padre, y al Hijo, y al Espíritu Santo.
0: Como era en el principio, ahora y siempre, por los siglos de los siglos. Amén. Envíame, Señor, tu luz y tu verdad. Cántico. Angustias de un moribundo y alegría de la curación. Yo soy el que vive y estaba muerto, y tengo las llaves de la muerte. Apocalipsis 1:17-18. Protégenos, Señor, todos los días de nuestra vida. Yo pensé, en medio de mis días, tengo que marchar hacia las puertas del abismo, me privan del resto de mis años.
1: Yo pensé, ya no veré más al Señor en la tierra de los vivos, ya no miraré a los hombres entre los habitantes del mundo.
0: Levantan y enrollan mi vida como una tienda de pastores, como un tejedor devanaba yo mi vida y me cortan la trama.
1: Día y noche me estás acabando, sollozo hasta el amanecer. Me quiebras los huesos como un león, día y noche me estás acabando.
0: Estoy piando como una golondrina, gimo como una paloma. Mis ojos mirando al cielo se consumen, Señor, que me oprimen, sal fiador por mí.
1: Me has curado, me has hecho revivir. La amargura se me volvió paz cuando detuviste mi alma ante la tumba vacía y volviste la espalda a todos mis pecados.
0: El abismo no te da gracias, ni la muerte te alaba, ni esperan en tu fidelidad los que bajan a la fosa.
1: Los vivos son quienes te alaban, como yo ahora. El Padre enseña a sus hijos tu fidelidad.
0: Sálvame, Señor, y tocaremos nuestras arpas todos nuestros días en la casa del Señor.
1: Gloria al Padre, y al Hijo, y al Espíritu Santo.
0: Como era en el principio, ahora y siempre, por los siglos de los siglos. Amén. Protégenos, Señor, todos los días de nuestra vida. Salmo 64. Solemne acción de gracias. Cuando se habla de Sion, debe entenderse del reino eterno. Orígenes. Oh Dios, tú mereces un himno en Sion. Oh Dios, tú mereces un himno en Sion, y a ti se te cumplen los votos, porque tú escuchas las súplicas.
1: A ti acude todo mortal, a causa de sus culpas. Nuestros delitos nos abruman, pero tú los perdonas.
0: Dichoso el que tú eliges y acercas para que viva en tus atrios, que nos saciemos de los bienes de tu casa, de los dones sagrados de tu templo.
1: Con portentos de justicia nos respondes, Dios Salvador nuestro, tú, esperanza del confín de la tierra y del océano remoto.
0: Tú que afianzas los montes con tu fuerza, ceñido de poder, tú que reprimes el estruendo del mar, el estruendo de las olas y el tumulto de los pueblos.
1: Los habitantes del extremo del orbe se sobrecogen ante tus signos, y a las puertas de la aurora y del ocaso las llenas de júbilo.
0: Tú cuidas de la tierra, la riegas y la enriqueces sin medida. La acequia de Dios va llena de agua, preparas los trigales.
1: Riegas los surcos, igualas los terrones, tu llovizna los deja mullidos, bendices sus brotes, coronas el año con tus bienes, las rodadas de tu carro resuman abundancia.
0: Resuman los pastos del páramo, y las colinas se orlan de alegría, las praderas se cubren de rebaños, y los valles se visten de mieses que aclaman y cantan.
1: Gloria al Padre, y al Hijo, y al Espíritu Santo.
0: Como era en el principio, ahora y siempre, por los siglos de los siglos. Amén. Oh Dios, tú mereces un himno en Sion. Lectura breve. No viváis, hermanos, en tinieblas, para que el día del Señor no os sorprenda como ladrón, porque todos sois hijos de la luz e hijos del día. No somos de la noche ni de las tinieblas. Responsorio breve. Escucha mi voz, Señor, espero en tu palabra.
1: Escucha mi voz, Señor, espero en tu palabra.
0: Me adelanto a la aurora pidiendo auxilio.
1: Espero en tu palabra.
0: Gloria al Padre, y al Hijo, y al Espíritu Santo.
1: Escucha mi voz, Señor, espero en tu palabra. De la mano de nuestros enemigos, líbranos, Señor.
0: Bendito sea el Señor, Dios de Israel, porque ha visitado y redimido a su pueblo, suscitándonos una fuerza de salvación en la casa de David, su siervo, según lo había predicho desde antiguo por boca de sus santos profetas. Es la salvación que nos libra de nuestros enemigos y de la mano de todos los que nos odian. Ha realizado así la misericordia que tuvo con nuestros padres, recordando su santa alianza y el juramento que juró a nuestro padre Abraham, para concedernos que, libres de temor, arrancados de la mano de los enemigos, le sirvamos con santidad y justicia en su presencia todos nuestros días. Y a ti, niño, te llamarán profeta del Altísimo, porque irás delante del Señor a preparar sus caminos, anunciando a su pueblo la salvación, el perdón de sus pecados.
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7: Alza la mirada, himno oficial de la visita del Papa a España.

0: Alza la mirada, himno oficial de la visita del Papa a España.
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2: Tras escuchar estos testimonios, el Papa se dirigió a todos los presentes. Definió el centro como una casa donde nadie se queda solo.
3: Aquí, la alegría y el dolor de cada uno son la alegría y el dolor de todos. Y al escucharnos mutuamente, afrontamos juntos los retos sin ignorar la complejidad de las situaciones y al mismo tiempo sin dejar de lado las exigencias de la caridad y de la justicia.
2: Al terminar su discurso, el pontífice recibió un árbol de la vida con mensajes de esperanza y sueños por cumplir. Antes de despedirse del centro, rezó junto a todos los presentes el Padre Nuestro. El himno de este viaje, Alza la mirada, sonaba mientras saludaba a los asistentes y se dirigía a la cercana parroquia de Nuestra Señora de la Crucifixión. Allí, bendijo a los miembros de distintas entidades sociales y les agradeció su servicio diario a favor de los más necesitados.
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4: Son las 6:08.

0: el nombre del Padre, y del Hijo, y del Espíritu Santo.
1: Amén.
0: La gracia y la paz de nuestro Señor Jesucristo esté con todos vosotros.
1: Y con tu espíritu.
0: Con humildad pedimos al Señor perdón por nuestros pecados, para preparar bien nuestro corazón a la celebración de la Eucaristía. Ayúdanos a superar nuestra incredulidad. Señor, ten piedad.
1: Señor, ten piedad.
0: Queremos creer en ti. Cristo, ten piedad.
1: Cristo, ten piedad.
0: Señor, auméntanos la fe. Señor, ten piedad.
1: Señor, ten piedad.
0: Dios Todopoderoso, tenga misericordia de nosotros, perdone nuestros pecados y nos lleve a la vida eterna.
1: Amén.
0: Oremos. Oh Dios, tu providencia nunca se equivoca en tus designios. Te suplicamos con insistencia que apartes de nosotros todo mal y nos concedas todo lo que nos sea conveniente. Por Jesucristo nuestro Señor.
1: Amén.
2: Lectura del primer libro de los Reyes. En aquellos días, el rey Ahab despachó órdenes a todo Israel, y los profetas de Baal se reunieron en el monte Carmelo. Elías se acercó a la gente y dijo: ¿hasta cuándo vais a caminar con muletas? Si el Señor es el verdadero Dios, seguidlo. Si lo es Baal, seguid a Baal. La gente no respondió una palabra. Entonces Elías les dijo: he quedado yo solo como profeta del Señor, mientras que los profetas de Baal son 450. Que nos den dos novillos, vosotros elegid uno, que lo descuarticen y lo pongan sobre la leña, sin prenderle fuego. Yo prepararé el otro novillo y lo pondré sobre la leña, sin prenderle fuego. Vosotros invocaréis a vuestro Dios, y yo invocaré al Señor. Y el Dios que responda enviando fuego, ese es el Dios verdadero. Toda la gente asintió: buena idea. Elías dijo a los profetas de Baal: elegid un novillo y preparadlo vosotros primero, porque sois más. Luego invocad a vuestro Dios, pero sin encender el fuego. Cogieron el novillo que les dieron, lo prepararon y estuvieron invocando a Baal desde la mañana hasta mediodía. Baal, respóndenos. Pero no se oía una voz ni una respuesta, mientras brincaban alrededor del altar que habían hecho. Al mediodía, Elías empezó a reírse de ellos. Gritad más fuerte. Baal es Dios, pero estará meditando, o bien ocupado, o estará de viaje. A lo mejor está durmiendo y se despierta. Entonces gritaron más fuerte y se hicieron cortaduras, según su costumbre, con cuchillos y punzones, hasta chorrear sangre por todo el cuerpo. Pasado el mediodía entraron en trance y así estuvieron hasta la hora de la ofrenda, pero no se oía una voz, ni una palabra, ni una respuesta. Entonces Elías dijo a la gente: acercaos. Se acercaron todos y él reconstruyó el altar del Señor, que estaba demolido. Cogió 12 piedras, una por cada tribu de Jacob, a quien el Señor había dicho: te llamarás Israel. Con las piedras levantó un altar en honor del Señor. Hizo una zanja alrededor del altar, como para sembrar dos fanegas. Apiló la leña, descuartizó el novillo, lo puso sobre la leña y dijo: llenad 4 cántaros de agua y derramadla sobre la víctima y la leña. Luego dijo: otra vez. Y lo hicieron otra vez. Añadió: otra vez. Y lo repitieron por tercera vez. El agua corrió alrededor del altar e incluso la zanja se llenó de agua. Llegada la hora de la ofrenda, el profeta Elías se acercó y oró: Señor, Dios de Abraham, Isaac e Israel, que se vea hoy que tú eres el Dios de Israel y yo tu siervo, que he hecho esto por orden tuya. Respóndeme, Señor, respóndeme, para que sepa este pueblo que tú, Señor, eres el Dios verdadero y que eres tú quien les cambiará el corazón. Entonces el Señor envió un rayo que abrasó la víctima, la leña, las piedras y el polvo y secó el agua de la zanja. Al verlo, cayeron todos sobre su rostro exclamando: el Señor es el Dios verdadero, el Señor es el Dios verdadero. Palabra de Dios.
3: Te alabamos, Señor.
2: Protégeme, Dios mío, que me refugio en ti.
3: Protégeme, Dios mío, que me refugio en ti.
2: Protégeme, Dios mío, que me refugio en ti. Yo digo al Señor: tú eres mi bien.
3: Protégeme, Dios mío, que me refugio en ti.
2: Multiplican las estatuas de dioses extraños. No derramaré sus libaciones con mis manos, ni tomaré sus nombres en mis labios.
3: Protégeme, Dios mío, que me refugio en ti.
2: El Señor es el lote de mi heredad y mi copa. Mi suerte está en tu mano. Tengo siempre presente al Señor. Con él a mi derecha no vacilaré.
3: Protégeme, Dios mío, que me refugio en ti.
2: Me enseñarás el sendero de la vida. Me saciarás de gozo en tu presencia, de alegría perpetua a tu derecha.
3: Protégeme, Dios mío, que me refugio en ti.

0: El Señor esté con vosotros.
1: Y con tu espíritu.
0: Lectura del Santo Evangelio según San Mateo.
1: Gloria a ti, Señor.
0: En aquel tiempo, dijo Jesús a sus discípulos, «No creáis que he venido a abolir la ley y los profetas. No he venido a abolir, sino a dar plenitud. Os aseguro que antes pasarán el cielo y la tierra que deje de cumplirse hasta la última letra o tilde de la ley. El que se salte uno solo de los preceptos menos importantes y se lo enseña así a los hombres, será el menos importante en el reino de los cielos. Pero quien los cumpla y enseñe, será grande en el reino de los cielos». Palabra del Señor.
1: Gloria a ti, Señor Jesús.
0: La Iglesia siempre nos ha enseñado que Jesús es la plenitud de la revelación de Dios a los hombres. Ello implica que podemos decir cómo es Dios si somos, por una parte, fieles a lo que nos enseña el Antiguo Testamento y, por otra parte, también fieles a lo que Cristo nos revela. Del Antiguo Testamento podemos extraer al menos tres principios generales de cómo es Dios. Primero, Dios es el único Señor, solo hay un Dios. Ese único Señor es, por tanto, el dueño de todo lo que existe. Dios tiene derechos sobre la obra que ha creado. Segundo principio, ese Dios creador, que es el dueño de todo lo que existe, ha puesto en su obra una serie de normas para que su obra funcione adecuadamente. Y por lo tanto, Dios es un Dios que cuida del mundo. No solo lo crea y ya está, sino que lo crea y lo sostiene. Y precisamente lo sostiene porque ama su obra creadora. En especial, ama sobre todo al ser humano. Este Dios creador es también un Dios justo. Justo que busca la felicidad del hombre y que ha puesto en nuestro corazón una serie de normas para que el ser humano no viva desnortado, sino que sepa qué tiene que hacer gracias a esa ley moral natural que todos tenemos impresa en el corazón. Pero además, ese Dios creador de todo, ese Dios justo, es también un Dios que es misericordioso. En el Antiguo Testamento, el Dios revelado se muestra, Yahvé se muestra con frecuencia, como un Dios que tiene misericordia, que perdona a su pueblo, que una y otra vez le concede una nueva oportunidad, porque es rico en misericordia, no nos trata como merecemos por nuestros pecados. Esos tres puntos esenciales se completan con la revelación de Cristo, que nos enseña que Dios es un único Dios, pero tres personas divinas. Un único Dios que vive en comunidad, Dios Padre, Dios Hijo y Dios Espíritu Santo. Y esa vida trinitaria que está basada en el amor y en la unidad, también nosotros tenemos que amarla y reproducirla en nuestra vida. Y por lo tanto, un cristiano que tiene un pie en el Antiguo Testamento y otro pie en el Nuevo Testamento, sabe que tiene que tener con Dios una relación basada en el amor. Y ese amor implica respeto. Ese amor implica ser fieles no solo a lo que el Señor nos pide, sino también a las normas que Él ha puesto en nuestro corazón para que podamos ser verdaderamente libres y felices. Porque la libertad del ser humano no consiste en hacer lo que quiera, consiste en hacer aquello que el Señor le pide. Y cuando haces lo que el Señor te pide, cuando eres fiel a su voluntad, entonces estás siendo verdaderamente libre y, por lo tanto, feliz. Reproducir el amor trinitario nos ayuda, por tanto, también a poder vivir en familia y en sociedad, siguiendo los pasos de Dios nuestro Creador y, por lo tanto, creando un mundo más justo y un mundo mejor. Y creemos que esto no es una utopía. Nosotros creemos que el amor vence al odio, que el amor vence también, por tanto, al pecado. Y por ello tenemos que aprender a amar a Dios, el Dios revelado en el Antiguo Testamento, y amar al Dios que también nos revela Cristo. Es el mismo Dios, Jesús nos revela una parte, el Antiguo Testamento nos revela otra parte de ese único Dios. Y aprender, por tanto, a seguir sus pasos, porque es Dios nuestro modelo, hemos sido creados a su imagen y semejanza. Por lo tanto, Antiguo y Nuevo Testamento forman un bloque, una unidad, que es para todos nosotros los cristianos como una guía, un mapa, un GPS que tenemos que seguir, que nos ayuda a ser verdaderamente libres, a construir la vida común, a construir un mundo más justo y mejor, no basado en los pactos políticos, que ya sabemos en qué consisten, donde no hay una verdad, sino que todo depende del rédito que voy a sacar, sino basado en la verdad de Dios, que se me ha revelado, que se me ha dado a conocer, para que pudiéramos ser felices siguiéndole e imitándole. Pues que sea así en nuestra vida, que seamos fieles a ese Dios revelado en el Antiguo y en el Nuevo Testamento. Que el Señor nos ayude. Nos ponemos en pie. Oremos a Dios, nuestro Padre, que pudiéramos ser felices siguiéndole e imitándole. Pues que sea así en nuestra vida, que seamos fieles a ese Dios revelado en el Antiguo y en el Nuevo.

roguemos al Señor. Pedimos por nuestras familias, para que en ellas se transmita la fe de padres a hijos, roguemos al Señor. Pedimos también por los que sufren en el cuerpo o en el alma y no tienen fe y ante las cruces de la vida desesperan, roguemos al Señor. Pedimos por la paz en el mundo, para que cesen las guerras y el terrorismo, roguemos al Señor. Escucha, Padre, las súplicas de tus hijos, que nos dirigimos a ti, confiando en tu amor. Te lo pedimos por Jesucristo nuestro Señor.

0: Bendito sea, Señor, Dios del universo, por este pan, fruto de la tierra y del trabajo del hombre, que recibimos de tu generosidad y ahora te presentamos, Él será para nosotros pan de vida.
1: Bendito seas por siempre, Señor.
0: Bendito seas, Señor, Dios del universo, por este vino, fruto de la vid y del trabajo del hombre, que recibimos de tu generosidad y ahora te presentamos, Él será para nosotros bebida de salvación.
1: Bendito seas por siempre, Señor.
0: Orad, hermanos, para que este sacrificio mío y vuestro sea agradable a Dios Padre Todopoderoso.
1: El Señor reciba de tus manos este sacrificio para la alabanza y gloria de su nombre, para nuestro bien y de tu gran santa iglesia.
0: Señor, confiando en tu bondad, nos presentamos con ofrendas ante tu altar, para que, purificados por tu gracia, quedemos limpios en virtud de estos misterios que ahora celebramos. Por Jesucristo nuestro Señor. El Señor esté con vosotros. Levantemos el corazón. Demos gracias al Señor nuestro Dios. En verdad es justo y necesario, es nuestro deber y salvación darte gracias, siempre y en todo lugar, Señor Padre Santo, Dios Todopoderoso y Eterno, que por amor creaste al hombre, y aunque condenado justamente, con tu misericordia lo redimiste por Cristo Señor nuestro. Por eso, con los ángeles y los santos, te alabamos cantando humildemente tu alabanza. Santo, santo, santo es el Señor, Dios del universo. Llenos están el cielo y la tierra de tu gloria. Hosana en el cielo. Bendito el que viene en nombre del Señor. Hosana en el cielo. Santo eres en verdad, Señor, fuente de toda santidad. Por eso te pedimos que santifiques estos dones con la efusión de tu Espíritu, de manera que se conviertan para nosotros en el cuerpo y la sangre de Jesucristo nuestro Señor, el cual, cuando iba a ser entregado a su pasión, voluntariamente aceptada, tomó pan. Dándote gracias, lo partió y lo dio a sus discípulos diciendo: tomad y comed todos de él, porque esto es mi cuerpo, que será entregado por vosotros.

Del mismo modo, acabada la cena, tomó el cáliz y, dándote gracias de nuevo, lo pasó a sus discípulos diciendo: «Tomad y bebed todos de él, porque este es el cáliz de mi sangre, sangre de la alianza nueva y eterna, que será derramada por vosotros y por muchos para el perdón de los pecados. Haced esto en conmemoración mía». Este es

0: Es el sacramento de nuestra fe. Así pues, Padre, al celebrar ahora el memorial de la muerte y resurrección de tu Hijo, te ofrecemos el pan de vida y el cáliz de salvación. Y te damos gracias porque nos haces dignos de servirte en tu presencia. Te pedimos humildemente que el Espíritu Santo congregue en la unidad a cuantos participamos del cuerpo y sangre de Cristo. Acuérdate, Señor, de tu Iglesia, extendida por toda la tierra, y con el Papa León, con nuestro obispo José y todos los pastores que cuidan de tu pueblo, llévala a su perfección por la caridad. Acuérdate también de nuestros hermanos que durmieron en la esperanza de la resurrección, de tus hijos Miguel Ángel, padre e hijo, Francisco, Lupita y Alejandro, y de todos los que han muerto. En tu misericordia, admítelos a contemplar la luz de tu rostro. Ten misericordia de todos nosotros, y así con María, la Virgen Madre de Dios, su esposo San José, los apóstoles y cuantos vivieron en tu amistad a través de los tiempos, merezcamos, por tu Hijo Jesucristo, compartir la vida eterna y cantar tus alabanzas. Por Cristo, con Él y en Él, a ti, Dios Padre omnipotente, en la unidad del Espíritu Santo, todo honor y toda gloria por los siglos de los siglos. Fieles a la recomendación del Salvador y siguiendo su divina enseñanza, nos atrevemos a decir: Padre nuestro, que estás en el cielo, santificado sea tu nombre, venga a nosotros tu reino, hágase tu voluntad en la tierra como en el cielo. Danos hoy nuestro pan de cada día. Perdona nuestras ofensas, como también nosotros perdonamos a los que nos ofenden. No nos dejes caer en la tentación y líbranos del mal. Líbranos de todos los males, Señor, y concédenos la paz en nuestros días, para que, ayudados por tu misericordia, vivamos siempre libres de pecado y protegidos de toda perturbación mientras esperamos la gloriosa venida de nuestro Salvador Jesucristo. Señor Jesucristo, que dijiste a tus apóstoles: la paz os dejo, mi paz os doy, no tengas en cuenta nuestros pecados, sino la fe de tu Iglesia, y conforme a tu palabra concédele la paz y la unidad. Tú que vives y reinas por los siglos de los siglos, la paz del Señor esté siempre con vosotros. Daos fraternalmente la paz.
1: Cordero de Dios, que quitas el pecado del mundo,
2: ten piedad de nosotros.

0: Este es el Cordero de Dios que quita el pecado del mundo. Dichosos los llamados a la cena del Señor.
1: Señor, no soy digno de que entres a mi casa, pero una palabra tuya bastará para sanar.

Creo, Jesús mío, que estás realmente presente en el Santísimo Sacramento del altar. Te amo sobre todas las cosas y deseo recibirte dentro de mi alma. Pero como ahora no puedo comulgar, ven al menos espiritualmente a mi corazón. Y como si ya te hubiese recibido, te abrazo y me uno del todo a ti. Señor, no permitas que me aparte de ti. Amén.

0: Oremos. Guíanos, Señor, con tu Espíritu a los que alimentas con el cuerpo y la sangre de tu Hijo, para que alabándote, no solo de palabra y con los labios, sino con las obras y el corazón, merezcamos entrar en el reino de los cielos. Por Jesucristo nuestro Señor.
1: Amén.
0: El Señor esté con vosotros.
1: Y con tu Espíritu.
0: Y la bendición de Dios Todopoderoso, Padre, Hijo y Espíritu Santo, descienda sobre vosotros.
1: Amén.
0: Podéis ir en paz.
1: Demos gracias a Dios.
0: Dios te salve, Reina y Madre de misericordia, vida, dulzura y esperanza nuestra. Dios te salve. A ti llamamos los desterrados hijos de Eva. A ti suspiramos, gimiendo y llorando en este valle de lágrimas. Ea, pues, Señora abogada nuestra, vuelve a nosotros esos tus ojos misericordiosos y después de este destierro, muéstranos a Jesús, fruto bendito de tu vientre. Oh clementísima, oh piadosa, oh dulce y siempre Virgen María, ruega por nosotros, Santa Madre de Dios, para que seamos dignos de alcanzar las promesas de nuestro Señor Jesucristo.

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1: Nos encontramos en uno de los lugares más representativos de la capital española. La Plaza Mayor comenzó a construirse a finales del siglo XVI, durante el reinado de Felipe II, y fue inaugurado bajo Felipe III, cuya estatua se encuentra en el centro de la plaza. A lo largo de los más de cuatro siglos, este espacio ha sido testigo de algunos de los momentos más importantes de la historia de Madrid y de España. Aquí se han celebrado mercados, festividades reales, ceremonias religiosas, corridas de toros e incluso acontecimientos que marcaron la vida política y social del país. Hoy la Plaza Mayor sigue siendo uno de los puntos de encuentro para madrileños y visitantes de todo el mundo, un símbolo de la riqueza cultural, histórica y espiritual que caracteriza a España.
0: Desde Madrid, en la cobertura especial de la visita del Papa León XIV, les habló Andrés López para Cristo Rey Radio.
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9: Son las 6:38.
10: Hoy rezamos por quienes piden por la paz de su familia, por esos hogares donde hay heridas antiguas que todavía duelen y donde se necesita que Dios entre y sane lo que las palabras no pudieron, y también por quienes hoy enfrentan una situación laboral difícil, una puerta que se cerró, una incertidumbre que pesa y que no saben cómo resolver solos. Ninguna de esas cargas llega aquí sin motivo. Hay una razón para que estén en este lugar exactamente hoy. No se retiren antes de terminar. Al final hay una enseñanza para quienes llegan hasta el cierre. Compartan este rosario con alguien que lo valore. Activen la campanita para que este momento de oración los encuentre siempre y cuenten aquí abajo por quien elevan hoy su voz. Señal de la cruz, por la señal de la Santa Cruz, de nuestros enemigos líbranos, Señor. Dios nuestro, en el nombre del Padre, del Hijo y del Espíritu Santo. Amén.
11: Señor mío Jesucristo, Dios y hombre verdadero, Creador y Redentor mío, por ser quien eres y porque te amo sobre todo, lamento en mi alma haberte ofendido. Prometo firmemente no pecar más, alejarme de las ocasiones de ofenderte, confesarme y cumplir la penitencia que me sea impuesta. Te ofrezco, Señor, mi vida, mis obras y trabajos para reparar mis pecados. Confío en tu bondad y misericordia infinita, y te suplico que me perdones por los méritos de tu sangre preciosa, tu pasión y muerte. Dame la gracia para corregirme y perseverar en tu santo servicio hasta el final de mi vida. Amén.
10: Invocación inicial. Abre, Señor, mis labios, y mi boca proclamará tu alabanza. Dios mío, ven en mi auxilio. Señor, date prisa en socorrerme.
11: Gloria al Padre, al Hijo y al Espíritu Santo, como era en el principio, ahora y siempre, por los siglos de los siglos. Amén.
10: Primer misterio, la resurrección del Señor.
12: La tumba no fue el final. La muerte no tuvo la última palabra. Hay batallas en tu vida que parecen perdidas, pero no lo están. Dios puede darte la victoria cuando todo parece en contra. Señor, recuérdame que contigo siempre hay salida. Amén.
10: Padre nuestro que estás en el cielo, santificado sea tu nombre. Venga a nosotros tu reino. Hágase tu voluntad en la tierra como en el cielo.
11: Danos hoy nuestro pan de cada día. Perdona nuestras ofensas como también nosotros perdonamos a los que nos ofenden. No nos dejes caer en tentación y líbranos del mal. Amén.
10: Dios te salve María, llena eres de gracia, el Señor es contigo. Bendita tú eres entre todas las mujeres y bendito es el fruto de tu vientre Jesús.
11: Santa María, Madre de Dios, ruega por nosotros pecadores, ahora y en la hora de nuestra muerte. Amén.
10: Dios te salve María, llena eres de gracia, el Señor es contigo, bendita tú eres entre todas las mujeres, y bendito es el fruto de tu vientre, Jesús.
11: Santa María, Madre de Dios, ruega por nosotros pecadores, ahora y en la hora de nuestra muerte. Amén.
10: Dios te salve María, llena eres de gracia, el Señor es contigo. Bendita tú eres entre todas las mujeres, y bendito es el fruto de tu vientre, Jesús.
11: Santa María, Madre de Dios, ruega por nosotros pecadores, ahora
9: y en la hora de nuestra muerte. Amén.
13: Dios te salve María, llena eres de gracia, el Señor es contigo, bendita tú eres entre todas las mujeres, y bendito es el fruto de tu vientre, Jesús.
9: Santa María, Madre de Dios, ruega por nosotros pecadores, ahora y en la hora de nuestra muerte. Amén.
13: Dios te salve María, llena eres de gracia, el Señor es contigo, bendita tú eres entre todas las mujeres, y bendito es el fruto de tu vientre, Jesús.
9: Santa María, Madre de Dios, ruega por nosotros pecadores, ahora y en la hora de nuestra muerte. Amén.
13: Dios te salve María, llena eres de gracia, el Señor es contigo, bendita tú eres entre todas las mujeres, y bendito es el fruto de tu vientre, Jesús.
9: Santa María, Madre de Dios, ruega por nosotros pecadores, ahora y en la hora de nuestra muerte. Amén.
13: Dios te salve María, llena eres de gracia, el Señor es contigo, bendita tú eres entre todas las mujeres, y bendito es el fruto de tu vientre, Jesús.
9: Santa María, Madre de Dios, ruega por nosotros pecadores, ahora y en la hora de nuestra muerte. Amén.
13: Dios te salve María, llena eres de gracia, el Señor es contigo, bendita tú eres entre todas las mujeres, y bendito es el fruto de tu vientre, Jesús.
9: Santa María, Madre de Dios, ruega por nosotros pecadores, ahora y en la hora de nuestra muerte. Amén.
13: Dios te salve María, llena eres de gracia, el Señor es contigo, bendita tú eres entre todas las mujeres, y bendito es el fruto de tu vientre, Jesús.
9: Santa María, Madre de Dios, ruega por nosotros pecadores, ahora y en la hora de nuestra muerte. Amén.
13: Dios te salve María, llena eres de gracia, el Señor es contigo, bendita tú eres entre todas las mujeres, y bendito es el fruto de tu vientre, Jesús.
9: Santa María, Madre de Dios, ruega por nosotros pecadores, ahora y en la hora de nuestra muerte. Amén.
13: Gloria al Padre, al Hijo y al Espíritu Santo,
11: como era en el principio, ahora y siempre, por los siglos de los siglos. Amén. María, Madre de Gracia, Madre de Misericordia, en la vida y en la muerte ampáranos, Gran Señora.
14: Segundo misterio, la ascensión del Señor al cielo. Jesús se va y los discípulos tienen que aprender a seguir. Hay momentos donde entiendes que no todo depende de ti. No tienes que controlar todo, resolver todo, sostener todo. Dios también está haciendo su parte. Señor, ayúdame a soltar lo que no puedo controlar. Amén.
15: Padre nuestro que estás en el cielo, santificado sea tu nombre. Venga a nosotros tu reino. Hágase tu voluntad en la tierra como en el cielo.
16: Danos hoy nuestro pan de cada día. Perdona nuestras ofensas como también nosotros perdonamos a los que nos ofenden. No nos dejes caer en tentación y líbranos del mal. Amén.
13: Dios te salve María, llena eres de gracia. El Señor es contigo. Bendita tú eres entre todas las mujeres y bendito es el fruto de tu vientre, Jesús.
16: Santa María, Madre de Dios, ruega por nosotros pecadores, ahora y en la hora de nuestra muerte. Amén.
13: Dios te salve María, llena eres de gracia, el Señor es contigo, bendita tú eres entre todas las mujeres, y bendito es el fruto de tu vientre, Jesús.
16: Santa María, Madre de Dios, ruega por nosotros pecadores, ahora y en la hora de nuestra muerte. Amén.
13: Dios te salve María, llena eres de gracia, el Señor es contigo, bendita tú eres entre todas las mujeres, y bendito es el fruto de tu vientre, Jesús.
16: Santa María, Madre de Dios, ruega por nosotros pecadores, ahora y en la hora de nuestra muerte. Amén.
13: Dios te salve María, llena eres de gracia, el Señor es contigo, bendita tú eres entre todas las mujeres, y bendito es el fruto de tu vientre, Jesús.
16: Santa María, Madre de Dios, ruega por nosotros pecadores, ahora y en la hora de nuestra muerte. Amén.
13: Dios te salve, María, llena eres de gracia, el Señor es contigo, bendita tú eres entre todas las mujeres, y bendito es el fruto de tu vientre, Jesús.
16: Santa María, Madre de Dios, ruega por nosotros pecadores, ahora y en la hora de nuestra muerte. Amén.
13: Dios te salve, María, llena eres de gracia, el Señor es contigo, bendita tú eres entre todas las mujeres, y bendito es el fruto de tu vientre, Jesús.
16: Santa María, Madre de Dios, ruega por nosotros pecadores, ahora y en la hora de nuestra muerte. Amén.
13: Dios te salve, María, llena eres de gracia, el Señor es contigo, bendita tú eres entre todas las mujeres, y bendito es el fruto de tu vientre, Jesús.
16: Santa María, Madre de Dios, ruega por nosotros pecadores, ahora y en la hora de nuestra muerte. Amén.
13: Dios te salve, María, llena eres de gracia, el Señor es contigo, bendita tú eres entre todas las mujeres, y bendito es el fruto de tu vientre, Jesús.
16: Santa María, Madre de Dios, ruega por nosotros pecadores, ahora y en la hora de nuestra muerte. Amén.
13: Dios te salve, María, llena eres de gracia, el Señor es contigo, bendita tú eres entre todas las mujeres, y bendito es el fruto de tu vientre, Jesús.
16: Santa María, Madre de Dios, ruega por nosotros pecadores, ahora y en la hora de nuestra muerte. Amén.
13: Dios te salve, María, llena eres de gracia, el Señor es contigo, bendita tú eres entre todas las mujeres, y bendito es el fruto de tu vientre, Jesús.
16: Santa María, Madre de Dios, ruega por nosotros pecadores, ahora y en la hora de nuestra muerte. Amén.
13: Gloria al Padre, al Hijo y al Espíritu Santo.
16: Como era en el principio, ahora y siempre, por los siglos de los siglos. Amén. María, Madre de Gracia, Madre de Misericordia, en la vida y en la muerte ampáranos, Gran Señora.
14: Tercer misterio, la venida del Espíritu Santo.
17: Después de Pentecostés ya no eran los mismos, algo cambió. Dios no entra en tu vida para dejarte igual. Si lo permites, puede transformarte. Señor, transfórmame desde adentro. Amén.
13: Padre nuestro que estás en el cielo, santificado sea tu nombre. Venga a nosotros tu reino. Hágase tu voluntad en la tierra como en el cielo.
16: Danos hoy nuestro pan de cada día. Perdona nuestras ofensas como también nosotros perdonamos a los que nos ofenden. No nos dejes caer en tentación y líbranos del mal. Amén.
13: Dios te salve, María. Llena eres de gracia. El Señor es contigo. Bendita tú eres entre todas las mujeres y bendito es el fruto de tu vientre, Jesús.
16: Santa María, Madre de Dios, ruega por nosotros pecadores, ahora y en la hora de nuestra muerte. Amén.
13: Dios te salve, María. Llena eres de gracia. El Señor es contigo. Bendita tú eres entre todas las mujeres. Y bendito es el fruto de tu vientre, Jesús.
16: Santa María, Madre de Dios, ruega por nosotros pecadores, ahora y en la hora de nuestra muerte. Amén.
13: Dios te salve, María, llena eres de gracia, el Señor es contigo, bendita tú eres entre todas las mujeres, y bendito es el fruto de tu vientre, Jesús.
16: Santa María, Madre de Dios, ruega por nosotros pecadores, ahora y en la hora de nuestra muerte. Amén.
13: Dios te salve, María, llena eres de gracia, el Señor es contigo. Bendita tú eres entre todas las mujeres, y bendito es el fruto de tu vientre, Jesús.
16: Santa María, Madre de Dios, ruega por nosotros pecadores, ahora y en la hora de nuestra muerte. Amén.
13: Dios te salve, María. Llena eres de gracia. El Señor es contigo. Bendita tú eres entre todas las mujeres. Y bendito es el fruto de tu vientre, Jesús.
16: Santa María, Madre de Dios, ruega por nosotros pecadores, ahora y en la hora de nuestra muerte. Amén.
13: Dios te salve, María. Llena eres de gracia. El Señor es contigo. Bendita tú eres entre todas las mujeres. Y bendito es el fruto de tu vientre, Jesús.
16: Santa María, Madre de Dios, ruega por nosotros pecadores, ahora y en la hora de nuestra muerte. Amén.
13: Dios te salve, María. Llena eres de gracia. El Señor es contigo. Bendita tú eres entre todas las mujeres. Y bendito es el fruto de tu vientre, Jesús.
16: Santa María, Madre de Dios, ruega por nosotros pecadores, ahora y en la hora de nuestra muerte. Amén.
13: Dios te salve, María. Llena eres de gracia. El Señor es contigo. Bendita tú eres entre todas las mujeres. Y bendito es el fruto de tu vientre, Jesús.
16: Santa María, Madre de Dios, ruega por nosotros pecadores, ahora y en la hora de nuestra muerte. Amén.
13: Dios te salve, María. Llena eres de gracia. El Señor es contigo. Bendita tú eres entre todas las mujeres. Y bendito es el fruto de tu vientre, Jesús.
16: Santa María, Madre de Dios, ruega por nosotros pecadores, ahora y en la hora de nuestra muerte. Amén.
13: Dios te salve, María. Llena eres de gracia. El Señor es contigo. Bendita tú eres entre todas las mujeres. Y bendito es el fruto de tu vientre, Jesús.
16: Santa María, Madre de Dios, ruega por nosotros pecadores, ahora y en la hora de nuestra muerte. Amén.
13: Gloria al Padre, al Hijo y al Espíritu Santo.
16: Como era en el principio, ahora y siempre, por los siglos de los siglos. Amén. María, Madre de Gracia, Madre de Misericordia, en la vida y en la muerte ampáranos, Gran Señora.
18: Cuarto misterio. La Asunción de la Virgen María.
19: No es solo el cuerpo, es el alma la que se cansa. Cansancio de luchar, de intentar, de esperar, de sostener todo. María también vivió momentos difíciles, pero al final encontró descanso en Dios. Hoy no tienes que cargar con todo. Puedes detenerte, respirar y confiar. Señor, dame descanso en medio de mi cansancio. Amén.
13: Padre nuestro que estás en el cielo, santificado sea tu nombre. Venga a nosotros tu reino. Hágase tu voluntad en la tierra como en el cielo.
16: Danos hoy nuestro pan de cada día. Perdona nuestras ofensas como también nosotros perdonamos a los que nos ofenden. No nos dejes caer en tentación y líbranos del mal. Amén.
13: Dios te salve, María. Llena eres de gracia. El Señor es contigo. Bendita tú eres entre todas las mujeres, y bendito es el fruto de tu vientre, Jesús.
16: Santa María, Madre de Dios, ruega por nosotros pecadores, ahora y en la hora de nuestra muerte. Amén.
13: Dios te salve, María. Llena eres de gracia. El Señor es contigo. Bendita tú eres entre todas las mujeres, y bendito es el fruto de tu vientre, Jesús.
16: Santa María, Madre de Dios, ruega por nosotros pecadores, ahora y en la hora de nuestra muerte. Amén.
13: Dios te salve, María. Llena eres de gracia. El Señor es contigo. Bendita tú eres entre todas las mujeres. Y bendito es el fruto de tu vientre, Jesús.
16: Santa María, Madre de Dios, ruega por nosotros pecadores, ahora y en la hora de nuestra muerte. Amén.
13: Dios te salve, María. Llena eres de gracia. El Señor es contigo. Bendita tú eres entre todas las mujeres. Y bendito es el fruto de tu vientre, Jesús.
16: Santa María, Madre de Dios, ruega por nosotros pecadores, ahora y en la hora de nuestra muerte. Amén.
13: Dios te salve, María. Llena eres de gracia. El Señor es contigo. Bendita tú eres entre todas las mujeres. Y bendito es el fruto de tu vientre, Jesús.
16: Santa María, Madre de Dios, ruega por nosotros pecadores, ahora y en la hora de nuestra muerte. Amén.
13: Dios te salve, María. Llena eres de gracia. El Señor es contigo. Bendita tú eres entre todas las mujeres. Y bendito es el fruto de tu vientre, Jesús.
16: Santa María, Madre de Dios, ruega por nosotros pecadores, ahora y en la hora de nuestra muerte. Amén.
13: Dios te salve, María. Llena eres de gracia. El Señor es contigo. Bendita tú eres entre todas las mujeres. Y bendito es el fruto de tu vientre, Jesús.
16: Santa María, Madre de Dios, ruega por nosotros pecadores, ahora y en la hora de nuestra muerte. Amén.
13: Dios te salve, María. Llena eres de gracia. El Señor es contigo. Bendita tú eres entre todas las mujeres. Y bendito es el fruto de tu vientre, Jesús.
16: Santa María, Madre de Dios, ruega por nosotros pecadores, ahora y en la hora de nuestra muerte. Amén.
13: Dios te salve, María. Llena eres de gracia. El Señor es contigo. Bendita tú eres entre todas las mujeres. Y bendito es el fruto de tu vientre, Jesús.
16: Santa María, Madre de Dios, ruega por nosotros pecadores, ahora y en la hora de nuestra muerte. Amén.
13: Dios te salve, María. Llena eres de gracia. El Señor es contigo. Bendita tú eres entre todas las mujeres. Y bendito es el fruto de tu vientre, Jesús.
16: Santa María, Madre de Dios, ruega por nosotros pecadores, ahora y en la hora de nuestra muerte. Amén.
13: Gloria al Padre, al Hijo y al Espíritu Santo.
16: Como era en el principio, ahora y siempre, por los siglos de los siglos. Amén. María, Madre de Gracia, Madre de Misericordia, en la vida y en la muerte ampáranos, Gran Señora.
13: Quinto misterio glorioso, la coronación de la Virgen María como Reina del Cielo y de la Tierra.
19: María es coronada, no por lo que tenía, sino por lo que fue, fiel, constante, firme incluso en el dolor. Dios no mide como el mundo, no mira fama, dinero o apariencia, mira el corazón, y eso cambia todo, porque entonces tu valor no depende de lo que tienes, sino de quién eres. Hoy recuerda esto, no eres uno más, no eres un error, no eres invisible. Dios ve en ti algo que vale. Señor, ayúdame a reconocer el valor que tú ves en mí. Amén.
13: Padre nuestro que estás en el cielo, santificado sea tu nombre. Venga a nosotros tu reino. Hágase tu voluntad en la tierra como en el cielo.
16: Danos hoy nuestro pan de cada día. Perdona nuestras ofensas como también nosotros perdonamos a los que nos ofenden. No nos dejes caer en tentación y líbranos del mal. Amén.
13: Dios te salve, María. Llena eres de gracia. El Señor es contigo. Bendita tú eres entre todas las mujeres y bendito es el fruto de tu vientre, Jesús.
16: Santa María, Madre de Dios, ruega por nosotros pecadores, ahora y en la hora de nuestra muerte. Amén.
13: Dios te salve, María. Llena eres de gracia. El Señor es contigo. Bendita tú eres entre todas las mujeres. Y bendito es el fruto de tu vientre, Jesús.
16: Santa María, Madre de Dios, ruega por nosotros pecadores, ahora y en la hora de nuestra muerte. Amén.
13: Dios te salve, María. Llena eres de gracia. El Señor es contigo. Bendita tú eres entre todas las mujeres. Y bendito es el fruto de tu vientre, Jesús.
16: Santa María, Madre de Dios, ruega por nosotros pecadores, ahora y en la hora de nuestra muerte. Amén.
13: Dios te salve María, llena eres de gracia, el Señor es contigo, bendita tú eres entre todas las mujeres, y bendito es el fruto de tu vientre, Jesús.
16: Santa María, Madre de Dios, ruega por nosotros pecadores, ahora y en la hora de nuestra muerte. Amén.
13: Dios te salve María, llena eres de gracia, el Señor es contigo, bendita tú eres entre todas las mujeres, y bendito es el fruto de tu vientre, Jesús.
16: Santa María, Madre de Dios, ruega por nosotros pecadores, ahora y en la hora de nuestra muerte. Amén.
13: Dios te salve María, llena eres de gracia, el Señor es contigo, bendita tú eres entre todas las mujeres, y bendito es el fruto de tu vientre, Jesús.
16: Santa María, Madre de Dios, ruega por nosotros pecadores, ahora y en la hora de nuestra muerte. Amén.
13: Dios te salve María, llena eres de gracia, el Señor es contigo, bendita tú eres entre todas las mujeres, y bendito es el fruto de tu vientre, Jesús.
16: Santa María, Madre de Dios, ruega por nosotros pecadores, ahora y en la hora de nuestra muerte. Amén.
13: Dios te salve María, llena eres de gracia, el Señor es contigo, bendita tú eres entre todas las mujeres, y bendito es el fruto de tu vientre, Jesús.
16: Santa María, Madre de Dios, ruega por nosotros pecadores, ahora y en la hora de nuestra muerte. Amén.
13: Dios te salve María, llena eres de gracia, el Señor es contigo, bendita tú eres entre todas las mujeres, y bendito es el fruto de tu vientre, Jesús.
16: Santa María, Madre de Dios, ruega por nosotros pecadores, ahora y en la hora de nuestra muerte. Amén.
13: Dios te salve María, llena eres de gracia, el Señor es contigo, bendita tú eres entre todas las mujeres, y bendito es el fruto de tu vientre, Jesús.
16: Santa María, Madre de Dios, ruega por nosotros pecadores, ahora y en la hora de nuestra muerte. Amén.
13: Gloria al Padre, al Hijo y al Espíritu Santo,
16: como era en el principio, ahora y siempre, por los siglos de los siglos. Amén. María, Madre de Gracia, Madre de Misericordia, en la vida y en la muerte ampáranos, Gran Señora.
20: Dios te salve, Reina y Madre de Misericordia, vida, dulzura y esperanza nuestra. Dios te salve, a ti clamamos los desterrados hijos de Eva, a ti suspiramos gimiendo y llorando en este valle de lágrimas. Ea pues, Señora, abogada nuestra, vuelve a nosotros esos tus ojos misericordiosos, y después de este destierro, muéstranos a Jesús, fruto bendito de tu vientre, oh clemente, oh piadosa, oh dulce Virgen María. Señor Jesús, al cerrar este rosario te pedimos por nuestros hijos con toda la fe que tenemos. Donde están solos, acompáñalos. Donde están perdidos, encuéntralos. Donde están heridos, sánalos. No permitas que nada ni nadie los arranque de tu mano. Bendice a nuestros nietos hoy, que crezcan sanos, protegidos y con una fe genuina que los sostenga en los momentos difíciles de la vida. Por los enfermos de nuestra familia pedimos sanación real y concreta, que los tratamientos funcionen, que los dolores cedan y que la esperanza nunca se apague en sus corazones. Bendice el trabajo de cada familia, que esta semana traiga frutos, que las cuentas alcancen y que nadie se acueste esta noche con el peso de la escasez. Tú provees, Señor, y en eso confiamos. Amén. Si llegaste hasta el final del video, escribe amén en los comentarios. Nos da mucha alegría saber que oraste con nosotros hasta el final hoy.
21: Señal de la cruz. Por la señal de la Santa Cruz, de nuestros enemigos líbranos, Señor Dios nuestro. En el nombre del Padre, del Hijo y del Espíritu Santo. Amén.
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1: La tarde del primer día de este viaje por España arrancó en el Centro Cedia de Cáritas. Este lugar se dedica principalmente a atender a personas sin hogar. Abierto las 24 horas del día, está a punto de cumplir 50 años de actividad solidaria. A su llegada, el Papa recorrió las instalaciones y saludó a trabajadores y a algunas de las personas atendidas en el centro. Durante la visita, también descubrió una placa conmemorativa que recordará su paso por esta institución.
22: Nos va a hacer mucha ilusión recordar esta visita.
1: El acto central tuvo lugar en el patio exterior, donde le esperaban cientos de personas. Allí pudo escuchar de primera mano las historias de quienes han encontrado apoyo y una nueva oportunidad gracias a la labor de Cáritas. Entre ellas estaba Niurka Paz. Llegó desde Cuba embarazada y actualmente tiene dos hijos mellizos. Este es su testimonio.
23: Llegué a Madrid sola, embarazada de mis mellizos. Tuve mucho miedo y angustia porque no sabíamos cómo iba a ser nuestra vida. Pero la iglesia nos acogió. En el hogar Santa Bárbara encontramos una familia.
1: También pudo compartir su historia Kadri, que llegó a España desde Senegal en 2020. Visiblemente emocionado, contó que en este centro le hicieron sentir respetado e importante. Hoy tiene trabajo y durante este encuentro entregó al pontífice su tarjeta de residencia.
0: Hasta aquí el reporte. 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

Alabado, glorificado, exaltado sea el nombre que está por encima de tu otro nombre, Jesús. Y la palabra Jesús significa Dios salva. ¿De qué te tiene que salvar Jesús hoy? ¿De qué me tiene que salvar? ¿Cuál es ese obstáculo que hay en nuestra relación con Dios que Jesús quiere quitar con la fuerza y el poder de su Espíritu Santo para que seamos uno más y más con Él? Hoy tenemos un programa muy interesante, cargado de bendiciones, como de costumbre, respondiendo a sus muchas preguntas. Y muchísimas gracias, porque ustedes son los que hacen posible este programa a través de sus preguntas, sus comentarios. En fin, estamos aquí para servirles. En este momento, hermano que me escuchas, hermana que me escuchas, antes de hacer absolutamente nada más, nos ponemos en oración. Vamos a presentar al Señor nuestras necesidades y también nuestros deseos de ser cada día mejores y estar más cerca de Él. En nombre del Padre, del Hijo y del Espíritu Santo. Amén. Alabado sea, Señor. Gloria, gloria a ti, Padre Santo. Bendito sea, Señor. Gracias por este nuevo día que tú nos das, la promesa de un nuevo comienzo en nuestra relación contigo, Señor Jesús. Bendice, mi Dios, a cada uno de tus hijos, de tus hijas en este momento. Colma, Señor, de tu santa paz al que se siente ansioso, nervioso, preocupado. Colma, Señor, a este hijo tuyo, a esta hija tuya, de la plenitud de tu paz. Mi paz les dejo, mi paz les doy, dice el Señor. No como la paz que da el mundo, que es corre para todos lados, inquietudes, tensiones. La paz de Dios es real, es paz. Y en esa paz encontramos nuestra esperanza, porque la esperanza es el mismo Jesús. Padre amantísimo, gracias, oh Dios, por esta oportunidad que tenemos de compartir tu palabra, palabra que sana, palabra que libera, palabra que restaura, palabra que salva. Danos una palabra, Señor, una palabra de aliento, una palabra de esperanza, una palabra que nos levante, Señor, de nuestras inquietudes, de nuestras enfermedades, sí, Señor, de nuestra falta de fe. Y danos la posibilidad de que este sea el principio del resto de nuestra vida. Bendice, Señor, a este hijo tuyo que está escuchando. Cólmalo, mi Dios, de la plenitud de tu Santo Espíritu. Espíritu que es amor. Espíritu que es unidad. Espíritu, sí, Señor, que es esperanza y victoria. Bendice a esta hija que tanto tú amas, Señor. Llénala de la plenitud de tu Santo Espíritu. Que en estos momentos ella pueda experimentar, como dice tu santa palabra, más y más la anchura, la profundidad, la altura, la magnitud, la longitud, la plenitud de tu amor por ella en Cristo Jesús. Ese amor que no se acaba, ese amor que es genuino, ese amor que es verdadero, ese amor que es santo. Espíritu Santo, amor puro de Dios, recibe. Recibe, hermano, recibe, hermana, la plenitud del amor de Dios. Y puedo decir como Santa Teresa de Ávila, nada te turbe, nada, nada te espante, porque quien a Dios tiene, nada le falta. Solo Dios basta. Solo Dios basta para caminar de victoria en victoria. Solo Dios basta para poder abrir nuestro corazón plenamente a ese que nos ha amado primero, que es Jesús el Señor. Solo Dios basta para dejar a un lado todo aquello que nos aparta de ti, Señor, y comenzar un camino nuevo, un camino de victoria, un camino de esperanza, un camino de amor, un camino de paz. En estos tiempos tan difíciles, Señor, que hay tantas guerras, tantos pleitos, tantas desavenencias entre personas y supuestamente aquellos también que se llaman católicos, se llaman cristianos. Señor, renueva cada comunidad, renueva cada partícula de la iglesia tuya, que es la iglesia que es una santa, católica y apostólica. Y ayúdanos, oh Dios, a caminar en el camino que Jesús nos ha trazado, que es Él mismo, porque Él lo dice: yo soy el camino, yo soy la verdad, yo soy la vida. Y concluye Jesús diciendo: nadie va al Padre sino a través de mí. Danos, oh Dios, la fuerza y el poder de tu Espíritu Santo, para que juntos podamos caminar en el camino de la vida, que al fin y al cabo eres tú, Señor. Te lo pedimos, Padre, en el nombre de Jesucristo, tu Hijo, nuestro Salvador, Él que vive y reina contigo en la unidad del Espíritu Santo y es Dios por los siglos de los siglos. Amén, Señor. Amén. Bendito sea Dios.
Gracias, hermanos y hermanas, por todos ustedes que nos escriben, que nos llaman haciendo preguntas o comentarios. Ustedes son los que hacen posible este programa y doy gracias a Dios también por todos aquellos que ni escriben ni llaman, pero que están pendientes de este programa. Muchísimas gracias, les agradecemos muchísimo porque es para ustedes que hacemos este programa. Damos gracias a Dios por Nidia de Belén, de Andaquíes, en Colombia, no sé si lo pronuncio bien, que pide sabiduría para el Papa León XIV. Y qué bueno, benditos a Dios, que oremos por el Papa, ¿verdad? Oremos por los obispos de la Iglesia, para que nos sigan llevando, encaminando en el camino de la vida, que al fin y al cabo Jesús es el Señor. Damos gracias al Señor por Edgar de Sacramento, California, que pide por el eterno descanso de su suegro. Que Dios le bendiga a él y bendiga a toda su familia, mi Juan, y por siempre. Y los encamine en el camino de la unidad y la esperanza que es Jesús el Señor. Tamaris de Nicaragua dice, Dios lo bendiga en sus 48 años de sacerdocio. Muchísimas gracias. Qué tremendo cómo pasa el tiempo, ¿no? No es cierto, pero bueno, qué bueno que podamos decir mi vida, mi estadía en este mundo no ha sido inútil. De alguna forma, pues, ha servido de ayuda para algunas personas. Y muchísimas gracias por pensar en... Qué tremendo cómo pasa el tiempo, ¿no? No es cierto, pero bueno, qué bueno que podamos decir mi vida, mi estadía en este mundo no ha sido inútil. De alguna forma, pues, ha servido.

Sobre el mundo. Muchísimas gracias, Alejandra. Pues si lo haremos, que Dios nos bendiga a todos en abundancia y que estos jóvenes no solamente sean el futuro de la iglesia, pero el presente, porque tienen mucho que aportar. Te ayuda Atlanta, Georgia, pide por la sanación, por la situación migratoria en Estados Unidos. Sí, necesitamos orar mucho. Hay muchos conflictos, muchos problemas. Pero recuerden, violencia engendra violencia, entonces ahí no está la solución, ¿verdad? Tenemos que ser mensajeros de la paz y buscar por todos los medios la paz que el Señor nos quiere brindar. Así que orar, por favor, por las personas que están en conflictos en estos momentos, especialmente en Estados Unidos, y por qué no, los que están en conflictos también en el mundo entero. Pedimos también por todos aquellos que están pasando situaciones muy difíciles en muchos de los países que están teniendo problemas de armas y hay matanzas y hay de todo, ¿sí? Y eso pues parte del corazón porque ¿cómo quisiéramos un mundo revestido de paz? Hay que luchar por eso, hermanos, hay que luchar por eso. Margarita de Ciudad Juárez, en México, pide por el fin del crimen en su país. Margarita, que Dios te bendiga y que a través de tus oraciones y las nuestras, junto a la tuya, que México un día pueda estar en paz, y no solamente estar en paz, pero bajo los pies de nuestro Señor Jesucristo y de su mamá, María de Guadalupe. Pedimos también por todos aquellos que piden oración a través de nuestros medios sociales, que el Señor los bendiga en abundancia, en este día y por siempre. Y recordamos que los únicos medios oficiales en las redes sociales del Padre Pedro son los siguientes. Estamos, hermanas y hermanos, en Facebook, y para comunicarse con nosotros en Facebook, y si usted no se ha inscrito en la página de este servidor, por favor, háganlo, porque ustedes son los que queremos llevar la palabra de Dios, no de vez en cuando, cuando nos escriben, pero cada vez que tengamos una oportunidad, compartir con ustedes palabras de vida y salvación eterna. Para compartir con nosotros en Facebook y para hacerse miembros de la página, por favor vayan a facebook.com/ppedronunes, facebook.com/ppedronunes. Quiero decirles que estamos también en X, que es la antigua Instagram, y también estamos en YouTube. Para comunicarse con nosotros, por favor vayan a Padre Pedro Núñez, Padre Pedro Núñez. Y ahora también estamos en TikTok, y la dirección es @elpadrepedronunes. También les recordamos, por favor, tener mucho cuidado con perfiles falsos que piden dinero en nuestro nombre. Eso nunca lo haríamos a través de estos medios que acabo de mencionar. El tema de hoy es Pentecostés, una nueva esperanza. Bendito sea el Señor. La palabra Pentecostés significa, viene de la palabra penta, y penta significa 50. 50 días después de la resurrección de nuestro Señor Jesucristo, los discípulos de Jesús se preparan para una gran oportunidad de comenzar una vida nueva. Jesús les había dicho, no se alejen de Jerusalén, estén cerca, porque algo grande va a pasar. Y aquellos esperando qué era lo que iba a pasar, recibirán poder de lo alto, les dice el Señor. Y ahí estaban ellos, orando. Me imagino que algunos orando con un poco de miedo, porque estaban precisamente en el aposento alto, el edificio más alto que hay en toda la región de Jerusalén, y estaban ahí en el segundo piso, en el mismo lugar donde Jesús cambió pan y vino en su cuerpo y en su sangre. El mismo lugar donde se efectuó por primera vez el sacerdocio cristiano. Y Jesús les dice, yo regreso al Padre. Yo voy a la gloria que me pertenece, pero ustedes se quedan aquí. Pero ustedes serán mis testigos, le dice el Señor, en Jerusalén, en Judea y hasta los confines de la tierra. ¿Qué le estaba diciendo el Señor? Que ser testigos de Jesús tiene que comenzar en casa, hermano. Y bien sabemos que nadie es profeta en su propia casa, lo dijo el mismo Jesús, ¿no es cierto? Pero sin embargo, ahí donde cuesta más trabajo, es donde tenemos que hacer el mayor esfuerzo por llevar presencia de Jesús a estas personas que son parte de nuestra familia. No se alejen de Jerusalén. Quédense en Jerusalén. Y se quedaron ahí esperando. ¿Y qué es lo que sucede después de la maravillosa
ascensión.

De Jesús al cielo. Estaban orando cuando de pronto dice la palabra de Dios, Hechos capítulo 1, versículos del 8 al 9. Se llenaron de Espíritu Santo. Hechos capítulo 2, versículos del 1 al 41. Se llenaron de la fuerza y el poder del amor de Dios, porque eso es lo que es Espíritu Santo. El amor entre el Padre y el Hijo. El amor que está totalmente ligado, completamente unido al Padre y al Hijo. Pero que en sí es una persona, ¿por qué? Porque si bien es cierto que el Padre es una persona, divina persona, el Hijo es una persona, divina persona, el Espíritu Santo también, en unión con el Padre y el Hijo, hacen lo que se llama, lo que conocemos como la Trinidad, tres personas divinas, es un solo Dios verdadero. Igual que yo tengo cinco dedos en mi mano, pero cada dedo tiene una función diferente, ¿cierto? Pero es una sola mano. Lo mismo podríamos decir de una forma, pues, tal vez no perfecta, pero por lo menos podemos entender que lo mismo sucede con la Santísima Trinidad. Tres personas, cinco dedos, una mano, un solo Dios verdadero. ¿Y qué es lo que pasa? Algunos de ellos me imagino que deben haber estado como que un poco dudosos. ¿Qué estamos haciendo aquí, verdad? Y si vienen los policías del templo, si vienen, pues, los que quieren acabar con nosotros, solamente con venir aquí nos destruirían a todos y se acabaría todo. Pero sin embargo, piden al Señor que los mantenga unidos y sobre todo unidos en la esperanza, unidos en esas palabras que Jesús les dijo, no se alejen de aquí, algo grande va a pasar, algo grande va a pasar. Y cuando tenemos esperanza, hermanos, de que algo grande puede pasar en nuestra vida comienza a cambiar. Ya no estoy triste, amargado por las cosas que me están pasando, pero como que Dios me revela un poco el futuro si yo pongo mi fe en Él, si yo pongo mi esperanza en Él. Y eso es precisamente lo que sucede con estos más o menos 120 personas que estaban en el aposento alto, incluso nuestra Santísima Madre, la Siempre Virgen María. Y nos dice la palabra de Dios que de pronto, cuando ellos estaban en oración, con sus dudas, con sus preocupaciones, etc., que bajo el cielo cae como una lluvia de lenguas de fuego que se van posando sobre cada uno de ellos. Se van posando sobre cada uno de ellos. Esas lenguas de fuego son símbolos de la presencia del Espíritu Santo. El fuego que limpia, el fuego que purifica, el fuego que da vida, el fuego que calienta, el fuego que no mata, sino que da fuerzas desde el interior del ser para poder hacer la obra de Dios. Y quedaron llenos, nos dice la palabra de Dios, del poder, de la fuerza, de la autoridad del Espíritu Santo. Yo te pregunto a ti, ¿cuándo fue la última vez que tú le pediste al Espíritu Santo que te ayudara en algo? Yo constantemente te estoy pidiendo. Para comenzar este programa, yo tomé tiempo para pedirle al Espíritu Santo que me diera sabiduría. Es uno de los dones del Espíritu Santo, ¿verdad? Que me diera sabiduría para poder compartir con ustedes la palabra de Dios. Porque, ¿cómo voy a compartir la palabra de Dios si no tengo un conocimiento claro de lo que Dios quiere que yo predique? Entonces, toma tiempo para pedirle al Espíritu Santo que no solamente more en ti, que te llene de su divino amor, pero que te dé los medios, los frutos para tu poder, los dones, perdón, para tu poder hacer la voluntad de Dios. Y hacer la voluntad de Dios de tal manera que lo hagas con amor puro. Ahí tenemos que trabajar un poquito, ¿verdad? Porque a veces nos impacientamos y a veces, pues, queremos las cosas de nuestra manera. Y sin embargo, Dios nos dice, espera un momentito, tú ora y deja que el Espíritu Santo obre en ti. Algo parecido a lo que decía el padre Pío de Pietrelcina. Ora y despreocúpate, ora y despreocúpate. ¿Por qué? Porque ya está en la mano de Dios. No lo tomes de nuevo, sino que deja que Dios haga su obra. Entonces la tuya, que es ponerte en disposición de rendimiento ante Dios y que el Espíritu Santo te mueva de tal manera que ya no seas tú el que esté tomando decisiones, sino que sea el mismo Dios quien tome las decisiones en tu nombre y guíe tus pasos en el camino de la victoria. Qué hermoso poder decir, no estamos solos. Dios está con nosotros. Y estamos impulsados por el Espíritu Santo de Dios, que al fin y al cabo es el mismo amor de Jesucristo, el mismo amor del Padre, el mismo amor de Dios, para que podamos nosotros caminar
en el camino de la victoria y llevar a muchos a través de nuestra vida vivida para Dios a una relación más íntima con Él. Ánimo y adelante, hermanos. Somos un pueblo de esperanza, un pueblo basado en amor, un pueblo de victoria. Nuestro número telefónico para que se comuniquen con nosotros es 205-271-2924. 205-271-2924. Vamos a una pequeñísima pausa, pero regresamos en cuestión de momentos. Así que, hermanos y hermanas, por favor, no se vayan. Quédense con nosotros.

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0: Gloria al Rey de Reyes, gloria al Señor del Señor Jesucristo. Hermanos, hermanos, qué gusto que estén con este servidor en este su programa. Conozca primero su fe católica. Soy el Padre Pedro Núñez. En estos momentos tenemos un correo electrónico con una pregunta. Adelante, por favor.
1: Buenas, Padre. Necesito ayuda. Estoy muy triste porque todo lo que elijo quiero se me va. Nora.
0: Nora, no sé a qué te refieres en particular, pero bueno, me imagino que sea cosas que tú has pedido al Señor y por alguna razón no se han podido, no has podido tener. Pero la pregunta que yo tengo para ti es, Nora, ¿y tú oras antes de pedir al Señor que te dé algo en particular? Porque Dios no es una alcancía que sacas el dinero cuando tú quieras y ya es tuyo, ¿no? No, es una relación mutua, tú con Él y Él contigo. Y Él nunca te va a dar algo que sea para mal tuyo, por el contrario. Todo lo que Él permite en tu vida es para tu mejor bien. Lo que tenemos sí que preguntarnos, y pues ese es un don de Dios, del Espíritu Santo, el discernimiento, ¿sí? ¿Qué es lo que realmente quiere Dios de mi vida en estos momentos y cómo quiere que yo maneje las circunstancias que tengo frente a mí? Porque a veces las cosas que pedimos no son las mejores para nosotros. Yo recuerdo, y esto lo he dicho anteriormente, cuando yo era niño, bien pequeñito, pero yo me acuerdo, ¿sí? Que habían como que unos dulces en el suelo, en unos papelitos de diferentes colores, y yo me sentía atraído hacia esos papelitos. Yo quería ese dulce que había en ese papelito. Y cuando yo fui a abrir un papelito, eso, me lo quitaron de la mano y me dijeron, no, eso no. Y yo empecé a llorar. Yo recuerdo, empecé a llorar. ¿Pero qué es lo que me pasaba? ¿Qué contenía esos papelitos? Veneno para matar cucarachas. Imagínense ustedes. Es decir, a veces yo pido algo, pero no es lo que realmente Dios quiere darme para mi mejor bien. Entonces Dios me va a dar otras cosas que sí son mejor para mí y que al fin y al cabo me acercan más a Él. Entonces está bien pedir, definitivamente, pero con la condición de que se haga su voluntad y no la nuestra. ¿Por qué? Porque para comenzar, cuando yo pongo mi ser, mi vida, comienzo a orar al Señor y quiero unirme a Él, eso en sí es el mejor regalo que yo puedo tener. Un acercamiento a Jesús, un acercamiento a Dios. Y se obtiene a través de la oración. Me conceda Dios lo que yo estoy pidiendo o no me lo conceda, lo importante es que a través de la oración me voy poco a poco acercando a Él. Entonces, darle gracias a Dios por las cosas que no me ha dado. Porque por alguna razón, para bien mío, esas cosas me hubieran perjudicado. Me hubieran perjudicado mi relación con otras personas y en última instancia me hubiera, pues sí, dañado mi relación con Dios. Entonces, ánimo, hermana, ánimo, no se me caiga, ¿sí? Tal vez te has pedido cosas al Señor que al fin y al cabo no iban a ayudarte en tu proceso de salvación. ¿Y de qué le sirve al hombre ganar el mundo entero si pierde su alma? Nos dice el Señor Jesús. Entonces, que nuestra más importante oración sea, Señor, yo quiero acercarme a ti, Señor, yo quiero amarte a ti por encima de todo, Señor, yo quiero que tú seas la razón, el propósito y el destino de mi vida. Y si así lo hacemos, pues entonces puedes estar convencida de que vas a tener grandes resultados. ¿Por qué? Porque toda oración va a tener sentido. Si me da o no me da, eso es secundario. Pero que mi relación con Dios se haga más firme, más efectiva, más estrecha, más palpante. Al fin y al cabo, no era eso lo que importa, ¿sí? No te rindas, no te des por vencida. Dios está contigo. Y Dios sabe mejor que tú y que yo qué es lo que tú necesitas y lo que yo necesito en realidad para ser verdaderamente felices. Y lo que necesitamos para ser verdaderamente felices es una relación cada día más íntima con Él, con ese en quien todo lo podemos y para quien todo es posible, que al fin y al cabo es Jesús, el Señor. Que Dios te bendiga, cuenta con nuestras oraciones. Tenemos en estos momentos un correo electrónico, una pregunta. Adelante, por favor.
2: Dios te bendiga, Padre. Deseo saber por qué en el Salmo 107 aparece repetido 4 veces el mismo versículo 8, 15, 21, 31. Gracias. Atentamente, Juan Miguel Castro Vera desde Colón. Táchira, Venezuela.
0: Oh, Miguel, muchísimas gracias por tu pregunta, muy interesante. Si vamos al Salmo 107, aquí un momentito. Yo estoy viendo aquí una, dos, tres, cuatro veces que se repite, o cinco veces tal vez, den gracias al Señor por su bondad, sus maravillas con los hijos de los hombres. Se repite una y otra vez. ¿Tú nunca has cantado una canción en que se repite el mismo estribillo, la misma estrofa? Yo estaba escuchando a Atenas hace un rato y decía ella, María, mírame, porque si tú me miras, él también me mirará. Y volví a repetir, María, mírame, porque si tú me miras, él también me mirará. Es decir, el Salmo es una canción a Dios, es un himno a Dios. Y en los himnos, en los Salmos, pues hay ciertas estrofas que se pues repiten una y otra vez. En este caso, pues den gracias al Señor por su bondad, sus maravillas con los hijos de los hombres. Qué hermoso el saber que tenemos un Dios que no solamente desea que nos comuniquemos con Él, pero que nos da la habilidad para poder cantarle, alabarle, glorificarle a través de nuestra pequeñez, cualquiera que sea, mucha o poca. ¿Sí? Porque al fin y al cabo, Él merece todo lo mejor. Así que el Salmo 107, versículo 8, 15, 21 y 31, son precisamente estrofas que glorifican al Señor a través del canto. Y eso es lo que son los Salmos, bendito sea Dios, son himnos, alabanzas, glorificando el nombre de Dios. También Mateo 26, versículo 44, sigamos aquí un momentito, dice la palabra de Dios, que el repetir la misma cosa es importante. Repetir la misma estrofa es importante. Repetir el mismo pregón es importante. Repetir la misma oración es importante. Hay personas que dicen, no, no, no, pero eso de repetir oraciones como que eso no está con Dios. Claro que sí. Jesús era judío, hermanas y hermanos. Y como buen judío, él repetía las mismas oraciones una y otra vez. Nos dice la palabra de Dios en el Evangelio según San Mateo, capítulo 26, versículo del 43 en adelante, dice, volvió otra vez donde los discípulos y los encontró dormidos, pues se cerraban los ojos del sueño. Los dejó pues y se fue de nuevo a orar por tercera vez, repitiendo las mismas palabras. Es decir, ¿qué es lo que critica a Jesús de la repetición? Aquellos que se paran delante de las plazas y todo lo demás y repiten la misma estrofa, ¿sí? Eso es como que autoglorificarse. Entonces no estás rindiendo gloria a Dios, sino que la gloria es para ti. Pero cuando tú lo haces de corazón, por ejemplo con el Santo Rosario, y repites una y otra vez el Ave María, lo estás haciendo para darle gloria a Dios a través de su Santísima Madre, la Siempre Virgen María. Espero que esto te haya ayudado. Que Dios te bendiga. Creo que tenemos un correo electrónico en estos momentos, si no me equivoco. Eso. Vamos a ir a este correo. Adelante, por favor.
1: Hola, Padre Pedro. Le envío saludos desde Jalisco, México. Quisiera que me orientara en cómo responder a la pregunta de mi hijo de 14 años sobre la teoría de la evolución de Charles Darwin, donde nos habla que el ser humano proviene del mono. Yo, por supuesto, no estoy de acuerdo con esto, porque pienso que si fuera cierto, ya no habría monos puestos que se supone que evolucionó. ¿Cómo explica la Iglesia Católica esto? Muchas gracias, Soraya.
0: Muy, muy interesante tu deducción. Pues vemos que el mundo está en un constante proceso de evolución. Sí, es decir, tú eras una vez en la vida, tú fuiste un espermatozoide, fuiste un embrión, y después fuiste creciendo y ahora eres una persona adulta. Es decir, hubo un proceso evolutivo en el cambio de tu ser, por fuera y por dentro también, porque pues a medida que pasan los años, pues tenemos más sabiduría, esperamos, ¿verdad? Y al mismo tiempo, pues tenemos una percepción un poco diferente de la realidad que nos circunda. ¿Cuál es el problema con Charles Darwin, que no incluyó a Dios en su teoría de evolución? Él simplemente habla de seres inferiores y poco a poco se van haciendo diferente hasta el punto de llegar a ser lo que son hoy día. La Biblia es todo diferente. La Iglesia está abierta tanto al proceso evolutivo como al proceso de la creación, como lo vemos en el libro de Génesis. Pero recuerden que el libro de Génesis no es un libro histórico. El libro de Génesis es un libro didáctico, es decir, que nos enseña. ¿Y qué es lo que nos enseña? Nos enseña tres cosas importantísimas, ¿sí? En su contexto, primero que todo, que Dios es el que crea. Dios es el que crea. Puede haber sido una ameba que comenzó el proceso y después en un momento de la historia, Dios sopla sobre ese ser y ese ser cobra imagen y semejanza del mismo Dios. Y los crea macho y hembra a imagen y semejanza suya, dice la palabra de Dios, Génesis capítulo 1, versículos 27 a 28. A imagen y semejanza suya. Es decir, tenemos la oportunidad, la opción y el derecho de escoger entre el bien y el mal, entre el amar y no amar, entre el bendecir y no bendecir, entre el perdonar y no perdonar, etc. Entonces, el proceso evolutivo comienza realmente la experiencia del ser humano con el hálito divino, el ruah, el hálito de Dios, la presencia de Dios, el alma inmortal, que al fin y al cabo es lo que nos hace semejantes a Dios. Ahora, salimos de un ser inferior, solo Dios sabe, solo Dios sabe. Lo que importa es lo que somos nosotros hoy día. Dile a tu hijo que si bien es cierto que en toda la creación hay un proceso evolutivo, ¿sí? Hoy puede ser una montaña, mañana puede ser un llano, el día siguiente puede desaparecer, en fin, ¿verdad? Hay procesos evolutivos en la creación. Pero que lo importante, lo básico, es que todo ser humano tiene algo diferente a los demás seres que existen en la creación, creadas, por supuesto, por el mismo Dios. Y eso es que tenemos un alma inmortal. Y esa alma inmortal nos ayuda a ser o bien como Dios o caminar en contra de Dios. El alma es, en latín, lo que anima al ser, lo que da movimiento al ser, lo que da vida al ser. Y lo que Dios quiere que hagamos con nuestra alma es que la cuidemos, que la protejamos de todo mal, que luchemos por que esa alma esté en gracia de Dios todo el tiempo. Y si no está en gracia de Dios, por la razón que sea, pues que vayamos donde un sacerdote ministro del Señor Jesús y hablemos claro y pelado, sin ningún tapujo ni nada por el estilo. Decir, yo hice esto y esto y esto y me arrepiento, no lo quiero hacer más. Entonces Jesús, a través del sacerdote, que es simplemente un ministro de él, absuelve a la persona que viene con un propósito de enmienda y le dice, vete, tus pecados te son perdonados. Algo parecido a lo que Jesús le dijo a la mujer adúltera en el Evangelio según San Juan. Entonces, tenemos la gran oportunidad de caminar paso a paso con Jesús y seguir progresando, seguir evolucionando nuestra vida, nuestra alma, nuestro espíritu en relación con Dios. ¿Para qué? Para un día poder ser uno con Él para siempre. Que Dios te bendiga. Bendito sea Dios. Tenemos un correo electrónico con una pregunta. Adelante, por favor.
2: Primeramente, un saludo. Padre Pedro, le quería preguntar, ¿por qué no dedica un programa y nos habla del infierno? Así, claramente. Pues los sacerdotes en las parroquias no hablan de él y deberían hacerlo. Atentamente, Anónimo.
0: Anónimo, muchísimas gracias. Pues con todo gusto, yo no tengo dificultad en absoluta para hablar sobre el infierno. Lo detesto, no lo quiero ni cerca, ¿verdad? Pero desafortunadamente el infierno existe. Si nosotros vamos, por ejemplo, al Evangelio según San Mateo, el capítulo 25, versículos del 44 al 46, que es lo que dice el Señor. El Señor habla del juicio final. Y en el juicio final, Él va a separar los buenos de los malos. Y los buenos irán a la vida eterna, dice el Señor. ¿Por qué? Tuve hambre, me diste de comer. Tuve sed, me diste de beber. Estaba enfermo, viniste a visitarme. Estaba en la cárcel, viniste a verme. Estaba sin ropa, me vestiste. ¿Y cuándo te vimos así, Señor? Pregunta a los buenos. Lo que hiciste por el más pequeño, lo hiciste por mí también. Entonces, eso significa poner en práctica el más importante de los mandamientos que el Señor nos ha dado. Les doy un mandamiento nuevo, dice el Señor Jesús en el Evangelio según San Juan, capítulo 13, versículo 34 y 35. Ámense. Ámense al punto como yo los he amado a ustedes. ¿Y hasta qué punto nos ha amado Jesús? Extendió sus brazos en una cruz. Y no solamente se extendió, sino que nos perdonó. Perdónalos, Padre, porque no saben lo que hacen. ¡Qué difícil, hermanos! Es el perdonar al que te ha hecho daño. Ah, mejor lo ignoro. Ah, mejor ni me preocupo. Pero ahí sigue la espinita en el corazón, ¿sí? No, perdonar significa ir donde el hermano y decirle, lo siento. Y si en algo te ofendí, perdóname. No esperando que el otro sea quien te pida el perdón, no. Tú otorgándole el perdón y pidiéndole perdón. Padre, perdónalos porque no saben lo que hacen. Jesús le ofrece al Padre la posibilidad de que ellos no sepan, porque Él tal vez, pienso yo, no llegó con su mensaje a cierto grupo de personas que se llenan con el corazón duro. Al fin y al cabo, claro que es depende de nosotros si queremos abrir el corazón o no, si queremos escuchar la palabra de Dios que transforma, que libera, que sana, que salva o no. Pero Jesús dice, perdónalos, Padre, porque no saben lo que hacen. Y él había estado predicando por 3 años. Y había estado haciendo maravillas por 3 años. Caminando sobre las aguas. Levantando al que estaba caído. Sanando al que estaba enfermo. Dándole vida al que estaba muerto. Y sin embargo, dice al Padre, no saben lo que hacen. ¿Cómo y entonces tu ministerio, Jesús? Pero sin embargo, Él se humilla hasta ese punto. Perdónalos, Padre. Qué hermoso si comenzáramos a vivir de esa manera, hermanos. Realmente, imitando a Jesús en todo el sentido de la palabra. Hay 2 caminos. Y la palabra de Dios en el Evangelio según San Mateo, capítulo 7, versículos 13 y 14, nos dice algo fabuloso. Algo realmente fabuloso. Entren por la puerta angosta. Ah, hay 2 puertas y hay 2 caminos también. Porque ancha es la puerta y espacioso el camino que conduce a la ruina. ¿Y qué es la ruina? El infierno. Son muchos los que pasan por él, pero qué angosta es la puerta y qué escabroso el camino que conduce a la salvación. Y qué pocos son los que lo encuentran. Esto es poderoso, hermano. ¿Necesito realmente ampliar sobre esto? Por supuesto que no. Hay 2 caminos. ¿En cuál estás caminando? Más aún, ¿en cuál quieres caminar? ¿En el camino de la perdición o en el camino de la bendición, de la salvación? Y Dios respeta tu libertad, la mía, incondicionalmente. Cada uno de nosotros tiene que tomar una decisión. O voy a caminar el camino del mundo y hacer lo que a mí me venga en gana y vivir cuando me venga en gana y lastimar cuando quiero y ofender a quien quiera y salirme con la mía todo el tiempo. No, ese no es el camino de Dios. El camino de Jesús, el camino de Dios es el camino de la humildad. Que ya no sea yo quien viva, Señor, con la fuerza y el poder de tu Espíritu Santo, que seas tú quien vivas en mí. Por lo tanto, si vivo, viviré para Cristo, y si muero, moriré para Cristo. En la vida y en la muerte, yo quiero ser de Cristo. ¿Y tú? Y si quieres ser de Cristo de verdad, prepárate, hermano, porque hay que humillarse. Hay que hacerse humilde. ¿Y qué significa la palabra humilde? Viene de humus. ¿Y humus qué significa? Tierra. Tierra. Hacernos tierra para levantar al otro. El cristianismo no es nada fácil, hermano, nada fácil. Pero si lo pusiéramos en práctica, qué diferente sería la vida. Qué diferente sería este mundo en que vivimos. Qué diferente sería la sociedad. Somos excesivamente mundanos. Ojo por ojo y diente por diente. Si te puedo sacar la dentadura, te la voy a sacar para que veas que soy más importante que tú, más fuerte que tú, y tengo la última palabra. Y te puedo aplastar, y te puedo dañar, y te puedo picar en mil pedacitos espiritualmente, psicológicamente. Porque al fin y al cabo, yo soy más importante que tú. Y Jesús nos enseña lo opuesto. ¿Sí? Él se hace el último para servir a los demás. Él pide perdón. Él pide perdón desde la cruz. No saben lo que hacen, Padre. No los juzgues a ellos, porque no han entendido, no saben. Ah, caramba, puedo haberme explicado un poquito mejor, quizás, no sé. Pero al fin y al cabo, Jesús pide perdón. Y al fin y al cabo, Jesús perdona. Perdona a los padres, porque no saben lo que hacen. Quiero que quede claro, Jesús no dijo en ningún momento que pide perdón. Pero sus acciones, su palabra, muestran eso. No saben lo que hacen. ¿Estarías tú dispuesto a hacer lo mismo? Ir donde esa persona que te ha dañado, que te ha lastimado, que te ha herido, y decirle: yo te perdono. Pero más aún, perdóname tú por cualquier inconveniencia, cualquier cosa que hice, que no entendiste realmente lo mucho que te amo. Podemos ir hablando del infierno todo lo que ustedes quieran. Pero de nuevo, dos caminos nada más. Y ojalá que optemos por el camino de la vida, el camino estrecho, la puerta angosta, que es la puerta, el camino que nos lleva a la salvación, que al fin y al cabo es el camino de Jesús, porque al fin y al cabo es Jesús el camino. Número telefónico para que se comuniquen con nosotros, 205-271-2924. 205-271-2924. Vamos a una pequeñísima pausa, hermanos y hermanos, pero regresamos en cuestión de momentos. Así que, por favor, no se vayan, quédense con nosotros.

0: Glorificado, exaltado es el nombre que está por encima de todo su nombre, Jesús, palabra que significa Dios salva. Bienvenidos, hermanos y hermanas, a este segmento de su programa. Conozca primero su fe católica, soy el padre Pedro Núñez. En estos momentos, un correo electrónico, una pregunta, adelante, por favor.
1: Buenas tardes, padre Pedro. Me gusta escuchar su programa, me da ánimos para seguir adelante. Me gustaría que me dijera cómo puedo vencer la tristeza y la ansiedad. He buscado ayuda profesional, pero cada mañana que me levanto no siento ánimos ni para levantarme. No me he casado y tengo 36 años. Siento que mi tiempo ya se me fue. Quisiera ser mamá y como que ya es tarde para mí. Muchas gracias. Lidia desde Nicaragua.
0: Lidia, el Señor te bendice. Entonces tienes ansiedad y estás triste porque no has encontrado el hombre que sea tu compañero, sea tu esposo. Y por lo tanto sientes que tu vida no tiene sentido. Lidia, perdóname, pero la vida no es el encontrar un hombre, sino que el ser feliz. Y uno en uno mismo puede ser feliz sin necesidad de una persona a nuestro lado. Yo he optado por la vida célibe y yo creo que dentro de los parámetros que se me han presentado, yo he sido una persona feliz. Y yo conozco muchas personas que tienen esposo, tienen esposa, pero de felicidad muy poco. Entonces, la felicidad está en uno mismo. Yo puedo enojarme y me...
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7: Este es el último encuentro público de León XIV en la capital española de Madrid. Su llegada, como venimos viendo estos días, rebosó de alegría entre los presentes. Uno de los momentos que más ha destacado de su paso por Madrid es la cantidad de bendiciones a los bebés, los gestos de cercanía y sus muestras de cariño. Y en esta última jornada no podía ser diferente. La despedida de la primera parte de su viaje apostólico por España se la dedicó a ellos, los voluntarios.
8: Todos estos meses de servir preparando la visita del Papa, pese al gran esfuerzo que nos ha supuesto, lo he enfocado como un regalo que me hacía la Iglesia. Esa Iglesia que es mi madre y que ahora confiaba en su hija para preparar el encuentro de todos sus hijos con el Vicario de Cristo.
7: El Papa, consciente de todo el esfuerzo y trabajo que se ha llevado a cabo para que su presencia sea fructuosa, comenzó agradeciendo e improvisando con sus palabras en español, un idioma en el que se le ha visto muy cómodo.
9: Este encuentro Es el último de la etapa madrileña de mi viaje apostólico.
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10: Son las 8 con 3 minutos.
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2: Muchos matrimonios hoy buscan resolver su falta de amor y por ende toda la problemática que se deriva de ello. A través de la psicología, sí es buena, puede ayudar también. Con estrategias dadas por coaches, sí, también eso funciona. A veces con buena voluntad dice, no, es que hice una promesa. Hermanos, el matrimonio no es una promesa. El matrimonio es una fusión que hace el Espíritu Santo en el corazón de las personas. No es una promesa. Una promesa es la que hace el sacerdote ante el obispo de no casarse. Esa es una promesa. Y por eso cuando el sacerdote deja el ministerio, se dice que pide una dispensa. Yo prometí pues vivir sin casarme, pero pues ya no puedo. Así que, señor obispo o el papa, pues dispénseme esa promesa. Ustedes no se prometieron nada. Ustedes se fusionaron a través de decir que se amaban. Que se amaban en el espíritu. Ahora, si esto no fue verdad, pues nunca están casados. Por eso se da la nulidad matrimonial, porque nunca hubo fusión. ¿Cuántos matrimonios hoy tendremos verdaderamente fundidos en el amor de Dios? Creo que me sobrarían dedos en una mano para poderlos contar. Habiendo pues, como decía al principio de nuestra celebración, habiendo terminado nuestro periodo de Pascua, la Iglesia ahora nos invita a reflexionar sobre esta realidad salvífica del Dios Trino, toda la obra que hemos contemplado a lo largo de este tiempo, particularmente de la Pascua, pues es una muestra de este amor infinito de Dios, de este amor Trino que nos invita a participar en su misterio. Hoy quisiera de manera particular hablar de este misterio de la Trinidad, que en sí mismo pues es difícil, por no decir que imposible, el tratar de hablar de un misterio que no comprendemos, que no alcanzamos a entender completamente, pero que podemos avanzar de diferentes formas. Y creo que este tema es fundamental hoy en nuestro tiempo, el hablar de la unidad, porque hoy vemos cómo todo nuestro mundo se dispersa, hoy vivimos en una sociedad de individualismo, en donde todo el mundo tiene su televisión y el que no tiene su televisión tiene su tablet y si no el celular y si no se va al cine y si no tiene amigos y si no, pues vamos perdiendo, particularmente en nuestras familias, vamos perdiendo el sentido de la comunión. Esta solemnidad nos ofrece una magnífica oportunidad para hablar de un tema que me parece que es muy importante, que es el tema del matrimonio. Hoy, dentro de toda esta situación de individualismo, de esta situación en donde vamos perdiendo la comunión, pues todo comienza cuando se pierde la comunión entre los esposos. Hoy asistimos a un mundo en donde hay una cantidad de divorcios, pues verdaderamente muy grande, y eso, pues digamos, en los que se casan, pero la mayoría o una parte importante ya de nuestros jóvenes, pues ya ni siquiera se casan, se van a vivir juntos y cuando se aburren el uno del otro, pues ahí se terminó todo, no hay que hacer más trámite, no hay que hacer nada referente, pues ni a la iglesia, ni siquiera a la parte civil. Y si nosotros consideramos que la pareja es el fundamento de la familia y que la familia es el fundamento de la sociedad, cuando esta célula, cuando este elemento fundamental que es la pareja se rompe o se distorsiona, se contamina, pues todo lo demás termina contaminado y destruido. Esta es, creo que estarán de acuerdo conmigo, al menos en la base, de que hoy vivimos y que asistimos a un mundo en el que esto pasa pues continuamente. Entonces, por eso hoy quise tomar y profundizar un poco en esta imagen de la Trinidad para poder hablar particularmente de la pareja. Ciertamente desde ahí se desprenderá todo lo demás, pero yo quisiera hoy invitarlos a todas las parejas que hoy nos acompañan y a las que después verán nuestra grabación, verán esta reflexión, a que tomemos en serio este tema de la Trinidad y que veamos cómo es que se articula la relación trinitaria con nosotros, ¿no? La primera imagen que nos brinda el misterio de Dios es que Dios no es una soledad, sino es una comunión en donde hablamos de un Padre, del Hijo y del Espíritu Santo que viven en una perfecta comunión. Cuando hablamos de la Santísima Trinidad, solemos pensar en un misterio difícil de comprender. Lo decía ahorita al principio, generalmente o el sacerdote se va tan alto porque se va a las teologías de las procesiones y demás cosas, que bueno, pues también ahí tendríamos que apelar a Santo Tomás y a otros santos y pues tratar de hacernos garras, y al final la gente va a decir, qué bonito habló el Padre, pero no entendí absolutamente nada de lo que dijo. Me acuerdo en una ocasión que fui a la Ciudad de México y fui a misa en esa ocasión, y realmente el sacerdote que predicó hizo una homilía estupenda, ¿sí? Teológicamente perfecta. Pues uno un poquito más estudiado en la teología, pues le seguimos un poquito la pista, pero uno veía a la gente de al lado y decía, quién sabe de qué estará hablando este señor, ¿verdad? Porque pues hablar de la Santísima Trinidad pues es hablar del misterio más profundo de Dios. Entonces necesitamos aterrizarlo y tratar de ponerlo en una comprensión un poquito más fácil. Teológicamente es difícil comprenderla, entonces lo mejor es tratarla desde el punto de vista solamente bíblico. Sí, en la Biblia, pues ahí nos han hablado, por eso esta solemnidad, y lo decíamos en la oración colecta, esta solemnidad nos presenta ya lo que se reveló durante el tiempo de la predicación de Jesús. O sea, con la venida del Espíritu Santo se completa este misterio y queda, al menos en la Biblia, expresado que Dios, ese Dios único que existe, el Dios en el que creía Israel, Yahvé, este Yahvé es en sí tres personas. Hay un Padre, un Hijo y un Espíritu Santo. Eso es lo que nos ayuda a entender. Y otro de los elementos bíblicos que entendemos es que esa Trinidad está fundida. Es en sí tres personas. Hay un Padre, un Hijo y un Espíritu Santo. Eso es lo que nos ayuda a entender. Y otro de los elementos bíblicos

que es el amor. En un momento determinado vamos avanzando y vamos diciendo, ¿de qué se trata todo esto? Y ciertamente es algo misterioso. No podemos definir con palabras qué es el amor. Ninguno de nosotros lo podría hacer. Si les pasara un papel a cada uno de ustedes y me pusieran ahí qué es el amor, seguramente que encontraríamos muchísimas definiciones y muchísimos elementos ahí. La verdad es que es difícil expresar con palabras. Podemos hablar de una experiencia, y lo que ustedes pintarían ahí o lo que escribirían sería la experiencia que han tenido sobre el amor. La experiencia que han tenido, por ejemplo, con el hijo, con la hija, con el esposo, con el padre, con la madre, etcétera. Y esto definiría para cada uno de ustedes una situación del amor. El amor realmente se desarrolla en una relación con el otro, pero el otro con mayúscula. Es decir, nunca podemos hablar del amor si no tenemos a alguien a quien amar y si ese otro no nos ama a nosotros. De tal manera que el amor tiene que ser algo que yo expreso y entonces puedo definirlo como una expresión, si es una experiencia con la que yo expreso algo, pero al mismo tiempo es algo que alguien expresa sobre mí y yo puedo tener también esa experiencia. Y esto todos lo podemos constatar, porque sea que estemos casados o no, pues hemos experimentado, hemos tenido la experiencia de ser amados por nuestros padres, de amar a nuestros padres, de amar a nuestros hermanos, de amar a nuestros hijos, en fin. Siempre hay un otro junto a nosotros que es el que hace posible que exista esta relación. Sin embargo, proviene la relación profunda del amor, proviene de la única fuente que existe, que es Dios. Por eso hay que relacionarnos con el otro con mayúscula, es decir, es necesario relacionarnos con Dios. Sin esta relación con Dios, entonces la relación con los demás, ¿en qué se finca? Si la relación está fincada en el amor y la única fuente del amor es Dios, pues entonces, ¿dónde queda esto? Quiere decir que el hombre, voy a ponerlo de esta forma, está obligado, si quiere verdaderamente experimentar el amor, tiene que tener una relación con Dios. Esto no se limita únicamente al cristianismo. Esto es para toda la humanidad, porque toda la humanidad tiene que experimentar, vivir esta relación. Será más o menos completa en la medida en que esta relación con el otro esté basada en una relación que tiene que ver con el Espíritu Santo. Entonces decimos, es difícil entrar en el misterio de Dios. Debemos solo apuntar a esa comunión que está formada por el Padre y el Hijo. Dos personas que se aman de tal manera que engendran entre las dos una persona nueva que es amor. No que es el amor, que es amor. O sea, ahí otra vez pues ya nos volvemos a atorar, ¿no? Porque decimos, ¿cómo que es una persona el amor? Como si el amor pudiera tener una persona o una personalidad. Realmente, pues no lo podemos comprender, pero regresamos nuevamente a la Sagrada Escritura y decimos, Dios es amor, y en esto que nos ha revelado, nos revela que el Padre es amor, que el Hijo es amor, y que entre los dos, entre el Padre y el Hijo, se aman con un amor tan grande, tan profundo, que en un momento dado este amor toma una personalidad. ¿Qué es esto? No lo entendemos, ¿sí? No tratemos de entenderlo, porque no lo vamos a lograr. Es simplemente el misterio de la Santísima Trinidad. Esta comunión hace que ellos se fundan, ¿sí? No se unan. El Padre y el Hijo no están unidos, están fundidos, ¿sí? Están fundidos el uno en el otro, y la fusión entre los dos es generada a través del Espíritu Santo, que los funde de tal manera como si fuera, por eso la idea del fuego como algo que dos metales que se funden, siendo el oro y la plata, pero sin dejar de ser oro y sin dejar de ser plata, y el fuego sin dejar de ser fuego, está alimentando continuamente esa función que no los mezcla, simplemente los funde, para tratar de poner alguna idea pues con cosas del mundo que podamos medio entender, como para tratar de entender de qué se trata. Hay una fusión
entre los dos, la plata y el oro, y el fuego.

0: Fuego es el que los funde. No hay fuego, no hay fusión, ¿verdad? Porque no es una unión. Las uniones se zafan, se, no, no. Están fundidos el uno en el otro, sin que uno y otro, en un momento dado, dejen de ser oro o dejen de ser plata. Cada uno mantiene su propia propiedad, sus propias propiedades, que pues en la realidad de nuestro mundo no pasaría eso, ¿verdad? Se haría una mezcla, pero aquí no se mezclan. Aquí permanecen el oro y la plata fundidos. El Padre y el Hijo siguen siendo el Padre y sigue siendo el Hijo, y el fuego del amor de Dios, el fuego del amor entre los dos, los funde en un momento determinado, como si fuera, permítanme decirlo, una fusión atómica. A la hora que se juntan, se genera una fusión atómica, un calor inmenso que los une y los hace indivisibles. En esta realidad indivisible, en donde cada una de las personas vive para la otra, no hay egoísmo, no hay competencia, no hay imposición, ni hay búsqueda de intereses personales. Viven totalmente el uno para el otro, entregados completamente, fundidos el uno en el otro, porque los dos son una sola cosa en el amor del Espíritu. En ellos todo es entrega, acogida, comunión. Jesús en el Evangelio de San Juan nos habla de esta maravillosa relación que hay entre las divinas personas. Si vemos Juan 17:10, dice: todo lo mío es tuyo y todo lo tuyo es mío. Cuando hacía anteriormente las presentaciones, hablando precisamente de esa fusión que se va a dar entre ellos, lo hacía con la forma, creo que en alguna ocasión lo comenté con ustedes, preguntándoles. Dos personas llegan y dicen: pues yo tengo siete canicas. ¿Y tú cuántas canicas tienes? Pues yo tengo tres canicas. Muy bien, vamos a juntar ahora las canicas. ¿Y tú cuántas tienes? 10. ¿Y tú? 10. Sí. Ya no, uno tiene siete y el otro tiene tres. Ahora los dos tienen 10. Esa es la fusión. Eso es el entregarse, el darse, el donarse, el que no haya divisiones entre uno y entre otro. Lo más maravilloso de la Santísima Trinidad es que vive una perfecta unidad sin destruir la identidad de cada persona. Decía hace un momento, el Padre significa siendo el Padre, el Hijo sigue siendo.
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6: Mi mamá, desde que se casó, le ofreció a Dios que tomara a uno de sus hijos para que le sirviera. Esto, me enteré, está publicado en un boletín de la parroquia de Lourdes, en una entrevista que le hicieron a mi mamá a propósito del día del seminario sobre la vocación de su hijo Ernesto. Y en ella comenta esto, que desde que se casa, le ofrece que tomara, le dijo, toma uno de mis hijos para que te sirva. Y así se fueron casando todos mis hermanos. Tengo otros dos hermanos varones. Y pues yo no tenía ni para cuándo, ¿verdad? Y dice mi mamá en este artículo que se publicó, que finalmente a los 30 años, ella fue nuevamente a reclamarle a Dios, ¿verdad? Y le dijo, así que ninguno de mis hijos te gustó, porque pues todo parecía que pues no había llamado a ninguno, ¿verdad? Así que ninguno de mis hijos te gustó, y pues agarró al más menso y me agarran. Al menos capacitado para esto. Regresamos ya al tiempo ordinario, con ello al tiempo de leer. De manera continua, vamos a estar leyendo en el ciclo A, que es el que estamos llevando, al evangelista Mateo. Y bueno, pues hoy, a propósito del llamado precisamente que hace Jesús a Mateo, quiero pues reflexionar con ustedes sobre el tema de la vocación. El señor arzobispo nos ha pedido a toda la Iglesia de Monterrey que durante este año dediquemos pues nuestra oración para pedir por los sacerdotes. Tenemos cerca ya de 7 millones de gentes en nuestra diócesis y solamente tenemos alrededor de 700 sacerdotes para todos estos millones de gentes que tenemos. Esto nos habla de la imperiosa necesidad de contar con más sacerdotes que puedan ayudar en el tema de la evangelización, pero también del pastoreo de toda esta gran comunidad. Entonces, voy a dedicar durante todo este mes la homilía, va a estar dedicada a propósito de lo que dice el Evangelio, para meditar sobre el tema vocacional. Desafortunadamente, los próximos dos domingos no estaré con ustedes porque voy a salir nuevamente a predicar, pero los invito a que los miércoles, como es siempre la costumbre, el miércoles se publica la homilía. No importa dónde esté, a menos de que esté en algún lugar en donde no pueda predicar en español, pero siempre busco continuar con este trabajo de evangelización que hago los domingos para la comunidad. Así que aunque no esté, ojalá y puedan tener la colección completa de los cuatro domingos en los que predicaré sobre este importantísimo llamado que Dios hace para que haya más sacerdotes en su iglesia. Como hemos oído hoy en el Evangelio de Mateo, vemos que el llamado pues no difiere mucho del llamado que hace tanto a Juan como a Santiago, su hermano, a Pedro, a Andrés, su hermano. Siempre es la palabra, ven y sígueme. Ciertamente, pues no es así tan simple hoy en día, ¿verdad? No es que los que hemos sido llamados, pues escuchemos la voz así de ven, sígueme, Ernesto, quiero que seas sacerdote. La verdad, pues no es así. Es importante cómo Dios se fija en la persona, pero no en lo que es en ese momento. Por ejemplo, en Mateo, no lo ve como un publicano, no lo ve como un pecador, sino descubre en él alguien que puede llegar a ser un buen apóstol, un evangelista, un futuro santo. Y eso es lo que ve en cada uno de nosotros. Ve cosas que nosotros no sabemos, ¿no? Y esta situación, pues la verdad, sigue ocurriendo hoy. He comentado en algunas ocasiones, pero quiero aprovechar esta primera predicación para ir dando algunos highlights de cómo me llamó el Señor a este ministerio. ¿Quién iba a pensar que un ingeniero mecánico administrador que seguía preparándose en el tecnológico y que no quiso de chiquillo ser monaguillo como todos sus hermanos, que durante toda su vida trabajó y le echó ganas para casarse, se sentía llamado a formar una familia? Y lo más chusco de todo esto, hermanos, es que reprobó para tercera oportunidad la clase de etimologías grecolatinas. Y ese es su servidor, ¿no? Hoy en día, esta persona que no quiso ser monaguillo, que quiso formar una familia, tuvo varias oportunidades, que reprobé la clase de etimologías grecolatinas para tercera oportunidad, gracias a Dios la pasé después con la ayuda de alguien por ahí, para no tener que llevar, me iba a quedar, imagínense, un año tomando una clase en la preparatoria por andar de vago. Y finalmente, pues hoy estoy sacerdote, tengo un doctorado y bueno, no soy un experto, pero conozco bastante bien el griego principalmente y el latín. Y reprobé etimologías grecolatinas. Bueno, así hace Dios las cosas. Cristo sigue caminando por nuestras calles, por nuestras casas, por nuestras familias, llamando a los jóvenes diciendo, ven y sígueme. No ciertamente les decía así con estas palabras, ¿verdad? Pero la iniciativa siempre es de Jesús. Es Jesús el que invita. Es decir, toda vocación nace del corazón de Dios. No es una iniciativa humana, es una iniciativa divina. Por eso dice Jeremías, y esto me lo aplico cuando presenté mi tesis doctoral allá en Estados Unidos, partí de la cita de Jeremías 1:5. Antes que yo te formara en el seno, ya te conocía. Antes de que nacieras, te consagré. Y esto lo aplicaba porque decía, realmente hoy, cuando terminé la tesis doctoral hace 20 años, a los 50 años decía, Señor, es verdad, desde el seno de mi madre me llamaste. Todo lo que pasó en mi vida hasta que entré al seminario a los 30 años, todo fue un programa, todo fue un proyecto tuyo para llevarme a donde tú querías. Es por eso que la vocación sacerdotal no es una profesión, ni es una carrera profesional. Es decir, la vocación sacerdotal no es un proyecto humano, sino es una misteriosa llamada divina que Dios nos hace. Ciertamente es algo misterioso que sucede de diferentes formas y en diferentes momentos. Solamente pues aquel que pues tenga alguna situación mística, pues a lo mejor pudiera haber oído su nombre. Luis, Luis, quiero que seas sacerdote, ven y sígueme. Normalmente no es así. Dios se va aproximando a nuestras vidas y nos va haciendo ver algo que es más valioso. Es más valioso que el dinero, es más valioso que nuestros proyectos personales. Hoy en día en general no es como lo oímos en el Evangelio. Realmente es un proceso que Dios va siguiendo en nosotros. Un proceso que me parece a mí que empieza por acercarnos primero más a Él. En el Evangelio de Marcos, en el capítulo 3, verso 13, dice, y los llamó para que estuvieran con Él. Ciertamente hay llamados así bastante extraordinarios. No es lo común pasar de un estado de paganismo total y al salir de un retiro y decir me voy a ir de sacerdote. Sí existen. La mayoría de esos llamados no persisten. O sea, es un flamazo. En ese momento me siento cautivado y quiero entregarle mi vida a Dios. Pero no es tan simple, a menos de que Dios haga un verdadero milagro en la persona, cosa que no es tampoco normal. Generalmente es un proceso que generalmente puede empezar o en nuestras familias, porque vivimos en una familia, que es mi caso, una familia practicante, una familia de oración, se reza el rosario, se participa de diferentes devociones, en fin, hay un ambiente religioso donde se habla de Dios, donde se reza a la hora de la comida, en fin. Pero también puede ser a través de grupos apostólicos, ¿no? El grupo de jóvenes, el grupo de adolescentes, en fin, diferentes grupos que en un momento dado pues van acercándonos más para ser más sensibles a una vocación, a un llamado que no es Ernesto, quiero que seas sacerdote. No existe, al menos no sé si exista porque no conozco ningún místico al que le haya pasado esto. Ordinariamente es algo que se va moviendo dentro de nuestro corazón, pero que parte, se inicia a través de ese acercamiento que vamos teniendo con Dios. Es en esta intimidad en donde nos damos cuenta que Dios nos está llamando para algo más grande que el matrimonio, más grande que la riqueza, más grande que llegar a ser director de una empresa. Es algo que no tiene que ver con las riquezas o la fama. Pues puedo decirles que yo tenía todo esto en mi tiempo, en el corto tiempo de trabajo, hasta los 30 años, habiéndome titulado a los 21 años, llegué prácticamente pues a una dirección y tenía todo lo que quería, viajaba donde quería, tuve la oportunidad de viajar en aviones privados, me dedicaba a la compra de empresas para diferentes grandes corporativos para los que trabajé. En poquito tiempo Dios bendecía mi vida grandemente, pero algo faltaba. La felicidad no era perfecta. Y en ese proceso Dios fue poco a poco quitando de mi vida todo aquello que me estorbaba. Y quiero decirles que nunca he sido más feliz que cuando me quitó todo, cuando dejé todo, cuando ya no había nada a qué aferrarse, sino solamente seguir a este señor que me invitaba ahora a hacer una experiencia diferente. Ya ves, Ernesto, pues has intentado 3 veces casarte y no ha funcionado. ¿Por qué no me haces caso por fin? Haz una prueba. Y así fue como entré al seminario, diciéndole al Señor, está bien, entraré por este año y veremos qué pasa. Y a 35 años de, no, casi 40 años de aquella experiencia, más de 40 años, pues aquí estamos tocando la palabra del Señor. Es verdad que hemos sido creados por el Señor y algunos como yo y otros que quizás estén aquí, no solamente por el Señor, sino para el Señor. Y realmente decía San Agustín, y yo se los puedo decir en mi propia vida, esto que él decía, nos hiciste para ti, Señor, y nuestro corazón está inquieto hasta que descanse finalmente en ti. Una de mis frases más usadas, la gente del ITE que hoy nos acompaña y algunos otros, me habrán escuchado mucho esta frase, hay un mundo por evangelizar, pero ¿quién lo hará? En el libro de Isaías, hablando de su llamado, Isaías, en el capítulo 6, en el verso 8, dice, oí la voz del Señor que decía, él sí, seguramente, místicamente, oí la voz del Señor que decía, ¿a quién enviaré? ¿Quién irá por nosotros? Aquí estoy, envíame a mí, le respondí. Este fue el llamado de Isaías y este es el llamado al que estamos todos nosotros a responder. ¿Y quién irá? ¿Quién responderá hoy al Señor? ¿Quiénes serán los que irán a llevar el Evangelio? ¿Quiénes conducirán la iglesia en el futuro? Jesús nos decía o le decía un poquito más adelante en este texto que hemos escuchado hoy del capítulo 9, la cosecha es mucha, pero los obreros pocos. Por tanto, pidan al Señor de la cosecha que envíe obreros a su cosecha. Hermanos, sin sacerdotes no hay Eucaristía. Somos los únicos que tenemos el poder para transformar el pan y el vino en el cuerpo y la sangre del Señor. Sin sacerdotes no hay absolución sacramental. Somos los que tenemos un poder delegado por Él para perdonar en su nombre a los pecadores. Y sin sacerdotes no hay pastores que acompañen al pueblo. Esta parte final de la cita de Mateo que acabo de leer nos invita a reflexionar en el papel que también tiene la familia en el proyecto vocacional. Les comento también otra experiencia a propósito de mi familia. En mi caso, mi mamá, desde que se casó, le ofreció a Dios que tomara a uno de sus hijos para que le sirviera. Esto me enteré, está publicado en un boletín de la parroquia de Lourdes. En una entrevista que le hicieron a mi mamá a propósito del día del seminario sobre la vocación de su hijo Ernesto. Y en ella comenta esto, que desde que se casa, le ofrece que tomara, le dijo, toma a uno de mis hijos para que te sirva. Y así se fueron casando todos mis hermanos. Tengo otros 2 hermanos varones. Y pues yo no tenía ni para cuándo, ¿verdad? Y dice mi mamá en este artículo que se publicó que finalmente a los 30 años ella fue nuevamente a reclamarle a Dios, ¿verdad? Y le dijo, así que ninguno de mis hijos te gustó. Porque pues todo parecía que pues no había llamado a ninguno, ¿verdad? Así que ninguno de mis hijos te gustó. Y pues agarró al más menso y me agarrando. Al menos capacitado para esto, porque mis hermanos, algunos de ustedes conocen a mi brillante hermano Enrique, que es uno de los mejores cirujanos de México. Mi hermano Alejandro, un excelente abogado también. Y nada, pues llamó al ingeniero para que se hiciera cargo de dirigir matemáticamente a su iglesia, ¿verdad? Decía que el llamado llega primero por la cercanía que vamos teniendo con Jesús. Y esto pues empieza en nuestras casas, así como mi mamá, ¿verdad? Pero también haciéndole ver a los hijos Pues lo maravilloso que es ser el servidor del Señor. Hablamos poco de esto con los hijos y no conocemos a veces qué es el sacerdocio. Y pues no animamos a los hijos. ¿Cuántos de ustedes, papás, que tienen hijos varones, pues han insinuado alguna vez a sus hijos, ¿no te gustaría ser sacerdote? Claro que esto se lo dices cuando tiene 17 años, pues te va a decir y te va a mandar a la porra, ¿verdad? Pero si lo empiezas a fomentar desde que tiene, pues, 4, 5, 7 años, probablemente la respuesta pudiera ser diferente, ¿no? Cuando los hijos, desde que son pequeños, escuchan hablar del misterio de Jesús, poco a poco el Señor va encontrando más espacio en su corazón para irles llamando. Pero también es importante hacerles ver lo maravilloso de ser un servidor del Señor, un representante de Dios en los hombres, que tiene el poder de convertir el pan y el vino en el alimento que da vida. Si vemos la Sagrada Escritura, veremos que esta imagen también ocurre en Samuel. La mamá de Samuel, Ana, hizo lo mismo que mi mamá. Le dijo, pues, el hijo que tú me des, si me das un hijo, pues te lo consagro perpetuamente. Y bueno, pues así es como viene Samuel, el gran profeta que liderará al pueblo de Israel por mucho tiempo. ¿Existe algo más grande que entregar un hijo a Cristo, hermanos? San Juan Crisóstomo decía a los padres de familia de su tiempo: no hay honor más grande para una familia que ofrecer un hijo al servicio de Dios. Y por eso quisiera terminar esta reflexión con ustedes pidiéndoles tres cosas. Lo primero, que oremos por las vocaciones, todos. El obispo nos pidió que este año intensifiquemos nuestra oración por las vocaciones. Sin oración será difícil que la gente escuche el llamado, porque se cierra el corazón. Número dos, hablemos bien de los sacerdotes. Sé que tenemos muy malas referencias de repente, de si el padre predica bien, si predica mal, si se tarda mucho en la homilía, etcétera, ¿verdad? Incluso cosas peores. Pero no ganamos nada con eso, al contrario, denostamos la integridad de tantos y tantos sacerdotes que están entregando su vida para servir al pueblo de Dios. Hablemos bien de ellos. Cuando alguien en nuestras reuniones empiece a hablar mal de los sacerdotes, pues seamos lo suficientemente valientes para decir: cambiemos de tema al menos, ¿verdad? Si no tenemos otros argumentos, porque es cierto que no podemos tapar el sol con un dedo, ¿verdad? O sea, no podemos decir que la iglesia en el tiempo del medievo fue la más santa que haya existido. Pues no es cierto. Pero bueno, ¿tenemos que hablar de eso? ¿Tenemos que profundizar en eso? ¿Tenemos que hablar de lo mal? No. No hablemos mal del sacerdocio. Los jóvenes difícilmente responderán a un llamado que constantemente se critica o se desprecia. Y el tercero, mi tercer súplica para ustedes en este mes que dedicaremos a las vocaciones, es una petición directamente para los padres de familia, para los abuelos. Muchos ya aquí en la colonia, pues ya son abuelos, es una colonia ya de gente mayor. Si Cristo llama a uno de sus hijos o a uno de sus nietos, no le cierren la puerta. Al contrario, ayúdenlo a discernir y anímenlo a escuchar. Confíen en que Dios nunca se deja ganar en generosidad. La gente piensa que cuando entrega un hijo al sacerdote pierde un hijo. No es cierto. Es una gran bendición. Una gran bendición entregar un hijo. Mateo escuchó una palabra: sígueme. Y la respuesta a esa pregunta, a esa invitación, cambió la historia de su vida, pero no solamente de su vida. Cambió el curso de la historia a través del evangelio que él mismo escribirá después, en el que da testimonio de lo que vivió con Jesús. Quizás hoy Cristo está pronunciando esta misma palabra en el corazón de algún joven que me está escuchando, o de algún joven que estará viendo este video en algún momento. respondan con generosidad, no tengan miedo. Quizás esta llamada está siendo hecha a alguno de sus hijos o a alguno de los hijos de quienes verán este video también. Anímenlo, no le cierren la puerta. Hermanos, cuando Dios llama a un hijo al sacerdocio, no le quita algo a una familia. Le concede el privilegio de participar de una misión eterna. Seamos generosos y fomentemos las vocaciones sacerdotales. Alabado sea Jesucristo.

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1: Pese al alto al fuego negociado durante una nueva ronda de diálogo entre Israel y el Líbano en Washington, se han seguido produciendo ataques y bombardeos. La localidad de Reims es uno de los lugares que más está sufriendo las consecuencias. Es el último pueblo del sur del país de los cedros en la frontera con Israel. Sin embargo, en mitad de los ataques, la iglesia continúa trabajando con su feligresía y 49 niños tomaron su primera comunión allí.
2: È stato bello, hanno ridato un po' la gioia un po' alla nostra parrocchia, che sono stati 49 bambini. 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Di fare quella.
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13: Son las 9:06.
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0: Muy buenos días para todos. Bienvenidos a esta edición de su programa Familia Nueva. Para mí, Mirta Hunter, una alegría podernos encontrar a esta hora de la mañanita dando inicio a nuestra jornada. De la mejor manera, de la mano de Dios y por supuesto juntos, compartiendo y haciendo en el día de hoy lo que corresponde para vivir en familias nuevas, para hacer, construir juntos familias nuevas. Bienvenidos, bienvenidos todos. Saludos también a Yurán Rodríguez, muy buen día para ti.
1: Hola, hola, muy buenos días, doctora Hunter, buenos días a nuestra querida audiencia de la 1540 AM, un placer para mí poder acompañarles en este ombliguito de la semana, miércoles. Ajá. 10 de junio del 2026,
0: muy bien.
1: 7 de la mañana, 3 minutos y 15 segundos, cumplimos hoy el primer tercio del último mes del primer semestre del año.
0: El primer tercio.
1: Primer tercio
0: del último mes
1: del primer semestre del 2026.
0: Ok. Sí, los 10 primeros días de junio.
1: Exacto.
0: Traducción.
1: Muy bien, traducción.
0: Muy bien, muy bien, Yurán, gracias.
1: Increíble que ya estamos ya prácticamente a la mitad del año.
0: Ay, Dios mío, imagínate.
1: Si le soy sincero, este año sí se me
0: ha ido. Y 10 de junio, Yurán.
1: Se me ha ido como agua entre las manos.
0: Qué increíble como da el tiempo de volando.
1: Así mero.
0: Es impresionante. Pero bueno, qué bueno estar juntos mientras el tiempo vuela y podemos tener esta oportunidad de poner pausa. El pare, poner la pausa, el freno en nuestra carrera muchas veces cotidiana y repensar un poquito la vida, iluminados desde la fe, por supuesto que sí, es nuestra idea. Y para ello en el día de hoy vamos a hablar de dos temas muy interesantes. Del primer tema, bueno, pues tiene que ver con la visita a España del Papa León XIV. Y concretamente vamos a hablar un poquito de el lema, alzad la mirada. Ese ha sido el lema del encuentro de esta visita que inició el 6 y que va a ir hasta el 12. Quedan todavía 2 días de esta visita muy interesante del Papa. Pero vamos a centrarnos en esta primera hora sobre alzad la mirada, alzar la mirada. ¿Y cómo podemos nosotros alzar la mirada? ¿Qué significa en lo cotidiano de un cristiano alzar la mirada? Muy, muy bonito tema, me gusta.
1: Muy bonito y realmente tendrá muchas interpretaciones, más allá del mensaje directo que nos haya querido decir el Papa.
0: Claro que sí.
1: Yo lo leo acá textualmente, alzad la mirada, y a mí lo que se me viene a la mente, la primera imagen que se me viene a la mente es una exhortación del Papa queriéndonos decir que necesitamos trabajar en nuestro mundo interior. Uh-huh. Y por supuesto también en nuestra autoestima. Que mire que todo este mundo está plagado por cuestiones de enfermedades mentales que tienen que ver como por ejemplo la depresión, como por ejemplo la ansiedad.
0: La ansiedad, sí.
1: Y otras condiciones que también un factor importante dentro de ellas es el autoestima.
0: Claro.
1: Al menos esa es mi interpretación así muy
0: agresivo. Por ahí vamos, pero con mucho más.
1: Sí, con tan solamente leer el encabezado, pero mucho mensaje más detrás de todo esto que el Papa León nos ha querido decir una vez más. Y seguramente impactante, impactante.
0: Y este lema está inspirado en el Evangelio según San Juan. Ya vamos a hablar con ello un poquito. Claro, es la invitación a redescubrir la fe, la esperanza, para poder abrirnos a los demás, para promover la unidad ante este mundo tan polarizado en el que nos encontramos, en que se nos pide o blanco o negro, o azul o rojo, o bueno o malo. Oye, espérate, es que el asunto es que somos de Cristo.
1: Sí,
0: ahí está el punto.
1: Exactamente.
0: Qué interesante, esa va a ser nuestra primera hora. Y para el segundo bloque, segunda y tercera hora, ajá, vamos a hablar en este día del poder del buen humor. Del buen humor, más allá de la risa superficial, por supuesto, más allá de la burla, eso es otra cosa, de eso no vamos a hablar hoy. Vamos a hablar de ese estado interior de paz, de alegría, de confianza, que nos permite transmitir esa alegría, esa confianza a los demás, quizás con un comentario, con una palabra, con un gesto, en su momento concreto. Va mucho más allá de la capacidad de contar chistes, por ejemplo. Eso es otra cosa, quizás un comediante. Pero el buen humor en realidad es un estilo de vida y es una postura, mi postura, si yo tengo buen humor, ante la existencia. El mal humor es otra postura, por supuesto, ante la vida misma. Así que bueno, vamos a hablar un poquito de lo que significa el buen humor, que tiene que ver también con autoestima, también con resiliencia.
1: Claro.
0: Uy, muchas cosas que decir sobre esto.
1: Mucho que decir, mucho que pensar y mucho que analizarnos en primera instancia una vez más. Así que, pues bueno, la invitación es a que se ponga el casco un día más. El buen humor, que realmente no es una condición genética, no es algo hereditario, no es algo con lo que se nace o no se hace, o no se nace, perdón. Es una decisión constante.
0: Sí.
1: Así como lo hemos dicho en muchas ocasiones, que por ejemplo el amor hacia tu cónyuge es una decisión.
0: Es una decisión
1: del día a día, más allá de los sentimientos y de las emociones, es una decisión constante y consciente que necesitamos pues emplearla en nuestro día a día. Y el buen humor, que realmente es ponerle buena cara al mal tiempo, podría ser.
0: O a todo tiempo.
1: O a todo tiempo, realmente. Bien lo decía usted, un estilo de vida, una forma en la que a lo mejor podemos basar nuestra vida, no tampoco viendo las cosas desde una perspectiva light, porque no se trata de eso, sino entender pues que la vida, más allá de las cosas negativas, las cosas buenas que pueden pasar, pues nunca está de más una sonrisa, porque realmente no sabes si alguien más también necesita esa sonrisa.
0: Claro que sí. Bueno, interesantes nuestros dos temas, pero antes de entrar de lleno al primero de ellos, alzar la mirada, vamos a hacer un momento de oración. Le proponemos, únase con nosotros desde allí, ese lugar donde se encuentra usted a esta hora, y digamos juntos, en el nombre del Padre, del Hijo y del Espíritu Santo, amén. Te damos gracias, buen Dios, por este momento de bendición, por ese momento al empezar nuestra jornada laboral, en que nos dirigimos a ti, confiados de que nos miras con misericordia, con bondad. Confiado, Señor, en que sabes de nuestro corazón, de todo lo que hay en nosotros, y nos escuchas, y nos atiendes, y nos miras con amor. Gracias por estar junto a nosotros en todo momento de la vida, en este momento. Gracias, Señor, por caminar junto a nuestra vida también. Queremos presentarte en oración todos aquellos que se acogen a la nuestra. Tú los conoces, Señor. Sabes de sus dificultades, de sus angustias, sus soledades, sus tristezas, tanta inseguridad, tanto dolor. Queremos presentarte nuestra vida y pedirte, Señor, para ellos y para nosotros, tu palabra de aliento, de paz, de fe y de esperanza. Lo pedimos en tu nombre, Jesús, porque eres Dios y vives y reinas por los siglos de los siglos. Amén. En el nombre del Padre, del Hijo y del Espíritu Santo. Amén. El buen humor. Vaya qué tema de hoy. Tendríamos que empezar nuevamente por repetirlo. No estamos hablando de reírse de todo y de todos. Claro que no. No estamos hablando de una persona que sabe contar chistes. No, tampoco estamos hablando de ingenuidad, ¿no? De pretender que no nos damos cuenta o que no nos importan los problemas de la vida, las situaciones difíciles. Claro que no, claro que no. Mucho más profundamente, el buen humor tiene que ver con esa decisión de cómo me enfrento a las situaciones de la vida. Y tiene que ver con resiliencia, tiene que ver con inteligencia emocional. Tiene que ver muchas veces con una herramienta de supervivencia emocional que nos permite precisamente atravesar los momentos más difíciles de la vida, situaciones complejas, complicadas, sin ser destruido por esas situaciones. Allí está el punto, allí está el punto. Y uno dice cuántas veces ante una situación difícil lloramos y reímos al mismo tiempo. Estoy pensando, por ejemplo, yo estuve hace algunos meses en la vela de una abuelita.
1: Okay.
0: Y tenía bastantes hijos, una familia numerosa, y muchos más nietos. Y me encontré, yo conocí a dos de sus nietas. Y entonces, pues hablando con ellas, unas chicas en los 20 tal vez, me comentaban cosas de la abuela que ya recordaban y era inevitable terminar riéndonos.
1: Ok.
0: Pues hablando con ellas, unas chicas en los 20 tal vez, me comentaban cosas de la abuela que ya recordaban.

0: Y que precisamente era lo que más recordaban sus nietas, además de la generosidad de su corazón. Entonces mira, cómo aún en ese momento el buen sentido del humor nos hace afrontar algo tan difícil como la muerte de un ser querido.
1: Sí, seguramente que, pues bueno, bien lo decimos, el buen humor, que se trata de ponerle la mejor cara posible a las situaciones que la vida te presente.
0: ¿Sí?
1: Porque pues
0: ¿sí?
1: la vida, por su inercia, por su naturaleza, es así, o sea, pues todos estamos de paso acá. Me agarró movido.
0: ¿Por qué?
1: Porque estamos hablando del tema del segundo bloque. No.
0: Ajá.
1: Del primer bloque.
0: No, del primero.
1: Pero,
0: sí,
1: como
0: sí,
1: usted
0: sí
1: quiera, yo quiero.
0: No, nos devolvemos al primero. Nos
1: okay.
0: Es que me quedé pensando, estaba pensando en algo que comentábamos fuera de micrófono,
1: sí,
0: y estaba pensando en qué difícil.
1: Sí, sí, sí.
0: Qué difícil situaciones. Bueno, primera hora.
1: Sí,
0: alzar la mirada.
1: Rewind.
0: Regresemos. Alzar la mirada. Es el lema, ha sido el lema de esa visita del Papa León en España, y ha habido momentos muy particulares, muy especiales, muy fuertes también, de lo que hemos podido ver de estos días de visita. Esa visita a España inició el 6 de junio y se va a extender hasta pasado mañana, 12 de junio.
1: Es la primera visita de un papa en España desde hace, no recuerdo...
0: Desde hace bastante tiempo,
1: sí.
0: Sí, sí, desde hace bastante tiempo. Y ese, me parece que había mucha...
1: Expectativa
0: de qué tipo de España va a encontrar el papa. ¿Va a ir gente a ver al papa o no? Incluso hablando de buen humor, por ejemplo, leía yo que hay un artista muy conocido que está teniendo una serie de conciertos al mismo tiempo, en este mismo espacio de tiempo.
1: Ah, okay.
0: Y entonces le preguntaban al papa, bueno, ¿y usted qué cree? ¿Cómo va la competición con este personaje? Y el papa se reía y dice, bueno, me imagino que muchos van a ir a ver a este
1: artista.
0: personaje. Pero... tal vez algunos vengan a ver al papa y eso está bien, y se reía. Y dice, bueno, sí, así es la vida. Pero la invitación hermosísima de este lema, alzar la mirada, tiene que ver con cosas muy puntuales. Y pensemos no solamente en la visita del papa sino a España, sino en nuestra vida cotidiana. O sea, ¿cómo está nuestra mirada cuando vamos caminando en la calle, por ejemplo? Ay, Dios mío, y la mayoría de nosotros, así estemos caminando, estamos con la mirada baja, agachada, para poder mirar el celular. Por ejemplo, imagínate, sumergiéndonos en el mundo digital, absortos de lo que pasa a nuestro alrededor. Quizás por eso es que este lema nos hace eco a todos de nosotros. O cuántos, por ejemplo, qué sé yo, llegamos a casa o tenemos un momento de reunión familiar, una cena con familia, con amigos, y estamos también desconectados de los que están sentados junto a nosotros compartiendo esos alimentos, cada quien con la mirada puesta en sus propios asuntos. Nuevamente, la mayoría de veces, en su propio celular.
1: Sí, estamos concentrados en nuestro propio mundo, estamos con la mirada hacia abajo y estamos nada más concentrados en los pasos que estamos dando en el momento. Pero si lo miramos, o sea, si nos trasladamos a esta imagen a nuestra mente, cuando uno está con la mirada hacia abajo mientras vas caminando, lo único que ves realmente son el paso que estás dando,
0: claro,
1: y el paso que acabas de dar.
0: Sí, tus,
1: o sea,
0: pies.
1: No puedes ver hacia el frente. O
0: hacia,
1: sea,
0: dónde vas.
1: Hacia dónde vas, tu futuro, tu camino. Y tampoco,
0: claro,
1: estás viendo el pasado porque no estás viendo de dónde venís.
0: De
1: o
0: dónde
1: sea,
0: vienes.
1: Tu recorrido, lo que ya has hecho, tu historia. Si nos trasladamos a esa imagen, pues también se refiere mi interpretación a que necesitamos estar conscientes de nuestro presente sin olvidar de dónde venimos.
0: ¿De dónde venimos?
1: Y por supuesto estar bien claros de hacia,
0: ajá,
1: dónde queremos ir, porque
0: bien
1: lo hemos dicho en muchas ocasiones también, que si no sabemos hacia dónde vamos, pues cualquier bus te sirve.
0: Claro.
1: O ningún bus.

0: usted sirve.
1: Ahí está. Y mira que ese es en parte el sentido de la cita bíblica en la que se inspira este lema, que está en el capítulo 4, verso 35 del Evangelio de San Juan. ¿No dicen ustedes, todavía faltan 4 meses para la cosecha? Yo les digo, alcen los ojos y miren los campos, que ya están dorados para la siega. Me gusta mucho esta cita bíblica porque tiene que ver con nuestra cuenta temporal. El cronos, ¿recuerdan que decíamos eso? Uh-huh. La manera en que vemos los acontecimientos de nuestro presente. Entonces, faltan 4 meses para la cosecha. O sea, sabemos medir los indicios de la naturaleza, cómo va creciendo la plantita, lo que sea que hayamos sembrado. Y podemos decir más o menos cuánto tiempo falta para la cosecha. Pero Jesús nos dice otra cosa. No, o sea, como que no se fían solamente de sus deducciones, de sus pensamientos, sino alcen los ojos y miren los campos. O sea, observen realmente lo que está pasando a su alrededor, porque ya están dorados para la siega. O sea, eso que están esperando ya está aquí. Y me parece muy hermoso porque nos centra, como tú decías, en el presente, en el hoy, teniendo en cuenta lo que estamos esperando, el futuro, sí. Ese momento de la siega, de la cosecha, pero ese momento de la cosecha se da porque en el pasado sembramos. Entonces miren qué bonito, alzar los ojos y mirar lo que está ocurriendo. Vamos a ir en este momento a nuestro corte musical y comercial y regresaremos para...
2: 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Nos encontramos en uno de los lugares más representativos de la capital española. La Plaza Mayor comenzó a construirse a finales del siglo XVI durante el reinado de Felipe II y fue inaugurado bajo Felipe III, cuya estatua se encuentra en el centro de la plaza. A lo largo de los más de 4 siglos, este espacio ha sido testigo de algunos de los momentos más importantes de la historia de Madrid y de España. Aquí se han celebrado mercados, festividades reales, ceremonias religiosas, corridas de toros e incluso acontecimientos que marcaron la vida política y social del país. Hoy la Plaza Mayor sigue siendo uno de los puntos de encuentro para madrileños y visitantes de todo el mundo, un símbolo de la riqueza cultural, histórica y espiritual que caracteriza a España.
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0: Bien, y llega el momento de iniciar nuestro segundo bloque. 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Ahí está. Bueno, vamos a hablar del buen humor. Me gusta mucho este tema porque más allá de la persona que sabe contar chistes, más allá de la burla, o del no tomar en serio nada, más allá de esa superficialidad, necesitamos comprender que el buen humor tiene que ver más con una postura ante la vida, con una postura ante las situaciones que la vida nos presenta, y tiene mucho que ver con la decisión constante de vivir en confianza, en paz, en alegría. Tiene que ver con autoestima, tiene que ver con relación con Dios, por supuesto, tiene que ver con conocimiento personal, tiene que ver con resiliencia, esa capacidad de cambiar para mejor después de situaciones difíciles, complejas, y también de impactar en el medio ambiente o en la situación, precisamente cuando se sale de ella. Mucho, mucho que decir del buen humor. Así que saludemos a Jorge Rojas, Fofe, también, para empezar este bonito tema. Muy buen día, Fofe.
1: Hola, mi querida Mirta, buenos días, mi querido Yurán, buenos días, mi querida Rita María, buenos, buenos también para ti, para todos los hermanos y hermanas que nos acompañan en esta hermosísima mañana de miércoles 10 de junio, aquí en el área llueve que llueve.
0: Sí, sí, sí.
1: Está bastante fuerte. Y bueno, gracias a Dios porque se refresca la tierrita también y para los que sufrimos con el tema del polen, se apacigua un poco el tema. Entonces, feliz de estar aquí con ustedes y con un tema que me gusta mucho, el tema del buen humor, de sonreír, de disfrutar. Realmente algo, una característica bien, bien importante.
0: Y muy importante también en las relaciones interpersonales, en las relaciones con los otros, o sea, en un mundo tan saturado de exigencias, de competición, de esa terrible idea equivocada además, de no le cuentes nada a nadie, pues el buen humor en realidad no es un lujo, se convierte en una necesidad biológica, en una necesidad emocional, en una necesidad relacional que nos abre precisamente las puertas a la presencia, al reconocimiento de la otra persona. Yo pienso, así como lo dice la producción tan bonitamente, que el buen humor actúa bonitamente. El buen humor actúa como un lubricante universal. O sea, la idea del lubricante es precisamente que suavice el roce entre dos superficies o entre dos elementos. Pues es que es el buen humor el lubricante de nuestras relaciones humanas y nos permite sacar el mejor provecho de esas relaciones, no usando a la persona, no en ese sentido, sino el mejor provecho en el sentido del amor, del afecto compartido, de construir comunidad, de crecer juntos. A eso me refiero. Y eso ocurre, el impacto que tiene el buen humor en nuestras relaciones, en esa área social, pues se puede observar como en tres dimensiones fundamentales. Primero, podríamos decir, el buen humor tiene un impacto específico en romper el hielo, en derribar barreras. Es lo que muchos que trabajan haciendo charlas o dictando temas, dictando clases, conferencias, predicando, tienden a pensar, y es que una vez que las personas se ríen, ya están atentos, están mucho más dispuestos a escucharte. Entonces mira qué interesante, cuando conocemos a alguien, pues no sabemos muy bien cómo es esta persona y tendemos a temer a lo desconocido. Entonces, como que somos desconfiados o sentimos cierta timidez frente a alguien que no conocemos todavía. Pero cuando esta persona tiene un buen humor y sabe decir una broma oportuna, un comentario gracioso en el momento preciso, eso nos abre la puerta a comunicarnos a un nivel un poco más profundo.
1: Sí, es totalmente cierto lo que dices, mi querida Mirta, y es una herramienta rompehielo muy, muy efectiva, ¿sí? Uh-huh. Y el tema del buen humor es que nos permite sentirnos en confianza, nos hace sentir cercanos. Claro. Como tú bien lo dices, en un evento. Ayer estuvimos en una formación, las formaciones integrales de Tira la Red, con el grupo que está haciendo su segundo año, y es hermosísimo cuando en una experiencia de aprendizaje, sea cual sea, tú te sientes identificado desde el humor con las personas. Cuando las personas que están escuchándote, que están ahí esperando algo de ti, se conectan desde la risa, porque nos baja la tensión, nos sorprende, nos ayuda a sentirnos más ligeros, más cercanos a la persona, porque muchas veces cuando se está al frente hay como una posición de poder, uh-huh, y las personas como que están distantes de nosotros. El buen humor te acerca, el buen humor te pone en términos de empatía con los demás, y eso es fundamental a la hora de poder transmitir un conocimiento, poder transmitir una idea, de poder conectar a nivel emocional con las personas.
0: Es como si el buen humor enviara el mensaje de soy seguro, soy segura, no soy una amenaza para ti, no vengo a hacerte daño, vengo en son de paz. Ese es el mensaje que nos da el buen humor. Y qué importante para nuestra vida encontrar personas que tienen ese buen sentido del humor, porque precisamente nos hacen sentir seguros. Al no verlos como una amenaza, los vemos entonces como parte integral. Eres de los nuestros, somos de los mismos, como dice una canción por allí. Y ese reconocimiento de que compartimos este espacio, este lugar, estas ideas, este momento, pues nos hace abrirnos a la oportunidad de aprender más, por lo menos a la oportunidad de escuchar más. Y eso ya es una enorme ganancia. Es muy posible que también el buen humor, y esa es la segunda clave, sea una manera muy positiva de gestionar y de resolver conflictos. Y yo creo que quienes hemos tenido la enorme bendición de tener a personas con buen humor cerca, hemos vivido esto muchas veces. Y no es la persona que se burla, no es la persona que se ríe de todo, no es la persona que piensa que todo es una payasada y que no se puede hablar en serio con él o con ella. No, no, no. La persona que tiene buen humor sabe darle el peso que tiene cada circunstancia, sabe darle la importancia, sabe poner su afecto, su emoción en sintonía con la circunstancia, con la situación que está viviendo. Pero en algún momento, si se presenta la oportunidad de utilizar con amor, con misericordia, con tacto, el buen humor, puede actuar como un interruptor de emergencia, digámoslo así. Entonces, pasa algo que resultó muy vergonzoso, te equivocaste en algo muy vergonzoso y muy notorio, por ejemplo. Y entonces, tú te sabes reír de ti mismo. Esa es una de las características de quien tiene un buen humor. Y entonces tú te ríes de ti mismo o de lo absurdo de la situación, y eso de inmediato desescala ese momento de tensión para ti y para los que están viviendo contigo ese momento. Mira qué bonito.
1: Y es que es contrario a la propuesta, ¿no? En términos de una discusión, uno está como
0: claro,
1: en un nivel de tensión
0: tenso.
1: alto. Esto puede escalar porque un mal manejo de un momento de tensión, un conflicto, tiende a escalar
0: Sí.
1: una nota de buen humor, que es complicado, bueno, yo lo entiendo, o sea, estoy
0: Claro.
1: peleando con Nati, tengo una diferencia con ella, no estamos de acuerdo en algo y un momento de
0: Una
1: tensión,
0: horacita.
1: y hacer un chiste, pues no es lo que se
0: No,
1: espera y
0: no,
1: no es
0: no.
1: fácil hacerlo, pero desarma totalmente la situación, porque el poder de la sonrisa, eso que pasa a nivel hormonal, es más poderoso que todo
0: Claro,
1: lo negativo.
0: claro.
1: O sea, es muy complicado que en un momento de discusión, si alguien te hace una broma, no te desarme. Y no te desarme en el
0: Sí.
1: buen sentido de la palabra, porque
0: O
1: es
0: un
1: un espacio de
0: comentario de buen
1: paz.
0: sentido del humor, ¿no?
1: Claro. Es una
0: Ahora,
1: herramienta fundamental.
0: y
1: Un
0: hay que
1: abracito.
0: tener muy, muy en claro eso. El buen humor no necesariamente es de hacer una broma. El buen humor no necesariamente es echar un chiste. Porque en un momento de tensión, esas cosas pueden desencajar mucho más. O sea, encima de este problema vienes y dices este chiste. ¿Qué te pasa? ¿Te estás burlando de mí? ¿Te estás burlando de la situación? Mira, realmente cuando estamos hablando de buen humor, muchas veces es esa palabra dicha en el momento justo que nos hace sonreír. Ese comentario inteligente, asertivo, que rebaja la tensión. Y es muy importante entender ese límite, ¿no? No estamos diciendo que eche chistes todo el tiempo, porque eso resulta absurdo y algunas veces realmente ofensivo. Pero el buen humor de inmediato rebaja la tensión y nos hace sentir que es posible encontrar una solución, es posible hablar contigo en un ambiente distinto, no tan tensionante. Qué importante eso. Continuamos, seguimos aquí en Familia Nueva con sabor a Cristo. Esos tres impactos de los que estamos hablando del buen humor en nuestras relaciones interpersonales son muy importantes tenerlos en cuenta. El primero, recuerden, hemos dicho que el buen humor actúa como un rompehielo, derriba barreras y facilita la conversación. La segunda clave, el segundo impacto, es que el buen humor se convierte en una manera de gestionar y nos acerca a la resolución de conflictos, de situaciones difíciles. Y el tercer impacto, del que vamos a hablar a continuación, es que genera cohesión de grupo y complicidad. O sea, las relaciones más sólidas se construyen sobre códigos compartidos, frases que tienen un significado especial, palabras que tienen un significado particular para el grupo de personas que las comparten. Y yo qué sé, por ejemplo, algo que te pasó muy chistoso o muy particular, muy agradable con tus hermanos cuando eran pequeños y lavaban los trastes, por decir cualquier cosa. Y entonces luego, cuando a lo mejor están viviendo ya como adultos una conversación, alguno de ustedes dice, ay, pues a lavar trastes. Y los hermanos se miran y se ríen. Es esa complicidad de entendemos el mensaje de esta palabra. Historias comunes que funcionan como un pegamento invisible. Cuando tenemos esas historias en común, cuando tenemos esas frases, esas que nos remontan a experiencias vividas en común, claro que el grupo se cohesiona, porque sentimos que somos parte de estas personas que entienden el mensaje, por decirlo así, y mucho más, claro, si se trata de momentos de buen humor.
1: Siempre será un recurso maravilloso, mi querida. Y estaba pensando en nosotros, en las actividades diarias, qué tanto hacemos uso de esa herramienta
0: Claro.
1: maravillosa. Por ejemplo, yo te quisiera preguntar a ti, mi querida Mirta, ¿qué de la escala de 1 a 10 en la escasa fofesca, La escala Fofresca, ¿cuánto humor crees
0: ¿Cómo?
1: tú tener? Y también la pregunta va para nuestro querido Yuran. Cuénteme, cuénteme. De
0: Yo
1: 1
0: me
1: a 10. A ver
0: considero,
1: si entiendo la pregunta.
0: sí, o sea, de 1 a 10, ¿cuánto buen humor tienes tú?
1: Sí,
0: Esa es
1: exacto.
0: la pregunta, de 1 a 10, ¿cómo calificas tu buen humor? Yo diría que quizás como un 8, tal vez, pero me considero en general una persona de buen humor y me gusta hacer reír a las personas. Estoy pensando en el trabajo en Santa Catalina con el padre Francisco, que usualmente cuando tenemos una reunión terminamos riéndonos a carcajadas. Y es tan agradable eso, es tan alegre. Ayer tuvimos la oportunidad de que estuvo prácticamente toda la tarde en la oficina y de verdad que hubo cosas muy graciosas, muy chistosas y a carcajadas. Eso me gusta mucho. Yo diría que sí, como un 8, tal vez. 8-5, por ahí estoy.
1: Muy bien, y Yuran, cuéntanos tú.
2: Fíjate que no sé. No
0: ¿No
2: sé.
0: podrías calificarte?
2: Respecto a mi humor,
0: Sí.
2: yo me considero de buen humor también.
0: Ajá.
2: Considero que me gusta hacer reír a las personas. Creo que soy bueno rompiendo hielo y momentos de tensiones.
0: Okay.
2: No sé qué número darme.
0: A
2: Honestamente.
0: veces sin quererlo, hasta sin quererlo, tienes buen humor.
2: Gracias, gracias. De
0: Hay que
2: nada,
0: preguntar por el Viernes
1: pero
0: Santo por
1: ese es
0: aquí.
1: otro nivel.
0: Hay que preguntar,
1: No,
0: imagínate, hay que
2: qué
0: preguntar por el
2: ganas.
0: Viernes Santo, por ejemplo.
2: Qué ganas eso.
0: Ese es un
2: Qué
0: chiste
2: ganas.
0: local. Ahí está, un
2: Muy, muy local.
0: ejemplo de
2: Muy
0: chiste
2: local.
0: local.
2: Muy local. Parte de mi
0: Y, no, y
2: aprendizaje es
0: ahí
2: eso.
0: está, ahí está. ¿Y
2: Parte
0: tú,
2: del
0: Fofer?
2: aprendizaje.
1: Yo, ¿en qué puntaje? Yo creo que estamos muy parejos, mi querida. Yo creo que un 8-8-5. Creo
0: Ajá.
1: que disfruto mucho del buen humor, de recibir buen humor y de generar buen humor. Me encanta. Y en mi tarea y en mi labor, cuando desde muy pequeño haciendo las convivencias y los retiros, pues descubrí que era un gancho
0: Una herramienta.
1: maravilloso, una herramienta maravillosa.
0: Ahora,
1: Entonces.
0: fíjate que, perdóname, Fofe, fíjate que si la pregunta es, Mirta, en una escala de 1 a 10, ¿qué tan buena eres para contar chistes? Mi
2: Todo
0: respuesta es
2: otro nivel.
0: cero. Cero, o sea,
2: Ni los de Pepito.
0: si quieren matar un chiste, pídanme a mí que lo cuente. Cero, o sea, no tengo gracia para contar chistes. No me salen.
2: Chistes no, pero historias
0: Pregúntenle
2: sí.
0: a Yurán, historia sí.
2: Historias sí.
0: De la vida real más todavía. Ay, Dios mío. Es que pasan cosas muy chistosas en la vida. Muy graciosas.
1: Claro. Y es que lo preguntaba mi querida Mirta porque muchas veces, como lo decía Yuran, no hemos pensado
0: Ajá.
1: en esa escala. O sea, yo soy de buen humor, como que no lo vemos como un don, como una herramienta. Y yo creo que sí es un don. Yo creo que el
0: Claro.
1: tener buen humor es un don maravilloso. Y el tenerlo, el hacerlo consciente y presente, nos permite desarrollarlo con mayor facilidad. Sí, yo recuerdo mucho en nuestra época de Génesis que habían ciertos personajes que cada vez que iban a dar un tema o una
0: Nah.
1: intervención arrancaban con un muy buen humor y realmente se vuelve como el modelo, ¿no? Esto te engancha, esto baja tensión, todo lo que hemos compartido. Y al hacer esa claridad, pues obviamente voy a utilizar más la herramienta. Hay personas con un humor, yo conozco personas que tienen un humor supremamente sutil. Estoy pensando en un par de personajes que también trabajan mucho en la comunidad. Rafita Castro tiene un sentido del humor muy preciso, ¿sí? O sea, no es de
2: ¿Cómo no?
1: chistes exagerados, sino tiene un muy buen humor. Estoy pensando en Pacho Bermejo, que también en sus prédicas utiliza mucho el buen humor. El padre Roberto, que tiene la sonrisa al
0: Sí.
1: revés, él mismo lo dice. Él tiene
2: ¿Cómo
1: muchos
0: estamos? Sí.
1: detalles de
0: De buen
1: muchas
0: humor,
1: anécdotas de buen
0: claro que
1: humor.
0: sí.
1: Y entonces uno dice, hombre, si yo también tengo esa herramienta, ese talento, pues qué bueno poderlo poner en práctica
0: ponerlo al
1: que realmente
0: servicio.
1: al ser exacto,
0: Sí.
1: ponerlo al servicio, porque muchas veces caemos en la trampa de somos adultos y estamos amargados y serios y todo
0: Oh,
1: tiene que ser
0: claro.
1: formal. No, el buen humor es un regalo para todos.
0: Es un regalo. Y tiene además un impacto muy grande en la salud mental, en la salud física, en la salud integral. Hablemos un poquito de esto. Por ejemplo, miren, ¿por qué el buen humor tiene ese impacto en la salud física? Bueno, fundamentalmente porque cuando tú te sonríes, cuando tú te ríes, eso libera endorfinas y dopamina. Y por ejemplo, uno de sus impactos es reducir la presión arterial, relaja los músculos, fortalece el sistema inmunológico a largo plazo. Entonces, una persona que se sabe reír, una persona que tiene un buen humor y que hace reír sanamente, saludablemente a los demás, es una persona que tiene una mejor salud física. Qué interesante. Continuamos, seguimos aquí en Familia Nueva con Sabor a Cristo. Estamos hablando del buen humor como ese estilo de vida, de esperanza, de confianza en Dios, de ver, como diría el Chavo del Ocho, ver las cosas por el lado amable, que nos permite precisamente ser más resilientes, generar comunidad, poder resolver más fácilmente, más sencillamente, con mejor actitud los problemas y las cosas que vayan pasando en la vida. Y decíamos que tiene un impacto en la salud integral. Veíamos el impacto en la salud física, incluso en marcadores tan concretos como la presión arterial, imagínense, o a largo plazo, el sistema inmunológico del cuerpo también se ve afectado positivamente con el buen humor. Qué interesante esto. Antes de ir a hablar del impacto en la salud mental, tenemos por aquí un mensajito, Yuran Yuran.
2: Tenemos por acá un
0: Ah,
2: WhatsAppazo,
0: muy bien.
2: recordándoles una vez más a nuestra audiencia nuestro WhatsApp 240-423-5040, mensajes de texto o notas de voz en nuestro WhatsApp 240-423-5040,
0: 40.
2: mensajes relacionados al tema que compartimos o recuerde también que se puede anotar en la rifa
0: Claro que
2: para
0: sí.
2: el Día de los
0: De los
2: Padres el
0: padres.
2: próximo 19 de junio es la rifa, Día de los Padres 21 de junio. Así que 240-423-5040. Y nos dice por acá nuestra querida Lucía. Buenos días.
0: Buenos días, mi Lucía.
2: Mi familia, por parte de mi papá, siempre se mostraban de buen humor.
0: Mira.
2: Mi papá se enojaba como el vapor. Luego, luego se le bajaba. Yo heredé el humor de mi mamá, que se congela hasta los tuétanos cuando se enoja. Pero cuando supe que era un don preciado a mis veintitantos y pude aceptarlo en mí, lo disfruto plenamente y me encanta reír y hacer reír. Me gusta reír cuando te dicen que no te puedes reír, por ejemplo.
0: Ay.
2: Y siempre me pregunto, ¿cómo se carcajeará Dios? ¿Será cierto que somos su imagen? ¿Haremos reír a Dios por nuestros chistes? Es la parte que más me gusta porque se muestra su rostro y qué bello es hacer reír a los demás también.
0: Claro que sí, mira qué bonito. Qué bonito. Ay, las carcajadas de Dios. Claro.
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8: Son las 10, con un minuto.
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10: Más de 1.200.000 personas se dieron cita en la Plaza de Cibeles, en el corazón de Madrid y alrededores, para celebrar junto al Papa León XIV la solemnidad del Santísimo Cuerpo y Sangre de Cristo, el Corpus Christi. Tras saludar a los fieles y peregrinos en su papamóvil, el pontífice presidió la Eucaristía y durante la homilía recordó la importancia que ha tenido y tiene esta celebración en la historia de España.
11: El Corpus Christi no es una fiesta más del calendario litúrgico, sino un volver a las raíces de la fe para renovar el amor y la fidelidad a Dios. No se trata de una manifestación exterior, de una supervivencia folclórica o de un simple adorno estético. Aquí se trata de la fe en la presencia del Señor resucitado, que está vivo y sigue pasando en medio de nosotros.
9: Hasta aquí el reporte. 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

0: Señor, abre mis labios.
1: Y mi boca proclamará tu alabanza.
0: Gloria al Padre, y al Hijo, y al Espíritu Santo.
1: Como era en el principio, ahora y siempre, por los siglos de los siglos. Amén.
0: Salmo 94. Invitación a la alabanza divina. Animaos unos a otros día tras día mientras perdura el hoy. Hebreos 3:13.
1: Aclama al Señor tierra entera, servid al Señor con alegría.
0: Venid, aclamemos al Señor, demos vítores a la roca que nos salva, entremos a su presencia dándole gracias, aclamándolo con cantos.
1: Aclama al Señor tierra entera, servid al Señor con alegría.
0: Porque el Señor es un Dios grande, soberano de todos los dioses. Tiene en su mano las cimas de la tierra, son suyas las cumbres de los montes. Suyo es el mar, porque Él lo hizo, la tierra firme que modelaron sus manos.
1: Aclama al Señor tierra entera, servid al Señor con alegría.
0: Venid, postrémonos por tierra, bendiciendo al Señor, Creador nuestro, porque Él es nuestro Dios, y nosotros su pueblo, el rebaño que Él guía.
1: Aclama al Señor tierra entera, servid al Señor con alegría.
0: Ojalá escuchéis hoy su voz, no endurezcáis el corazón como en Meribá, como el día de Masá en el desierto, cuando vuestros padres me pusieron a prueba y dudaron de mí, aunque habían visto mis obras.
1: Aclama al Señor tierra entera, servid al Señor con alegría.
0: Durante 40 años aquella generación me repugnó y dije, es un pueblo de corazón extraviado que no reconoce mi camino, por eso he jurado en mi cólera que no entrarán en mi descanso.
1: Aclama al Señor tierra entera, servid al Señor con alegría.
0: Gloria al Padre, y al Hijo, y al Espíritu Santo, como era en el principio, ahora y siempre, por los siglos de los siglos. Amén.
1: Aclama al Señor tierra entera, servid al Señor con alegría.
0: Himno. Nacidos de la luz, hijos del día, vamos hacia el Señor de la mañana. Su claridad disipa nuestras sombras y alegra y regocija nuestras almas. Que nuestro Dios, el Padre de la gloria, nos libre para siempre del pecado y podamos así gozar la herencia que nos llegó en su Hijo muy amado. Honor y gloria a Dios, Padre celeste, por medio de su Hijo Jesucristo, y al don de toda luz, el Santo Espíritu, que vive por los siglos de los siglos. Amén. Salmo 76. Recuerdo del pasado glorioso de Israel. Nos aprietan por todos lados, pero no nos aplastan. 2 Corintios 4:8. Dios mío, tus caminos son santos, ¿qué Dios es tan grande como nuestro Dios? Alzo mi voz a Dios gritando, alzo mi voz a Dios para que me oiga.
1: En mi angustia te busco, Señor mío. De noche extiendo las manos sin descanso, y mi alma rehúsa el consuelo. Cuando me acuerdo de Dios, gimo, y meditando me siento desfallecer.
0: Sujetas los párpados de mis ojos, y la agitación no me deja hablar. Repaso los días antiguos, recuerdo los años remotos. De noche lo pienso en mis adentros, y meditándolo me pregunto.
1: ¿Es que el Señor nos rechaza para siempre y ya no volverá a favorecernos? ¿Se ha agotado ya su misericordia? ¿Se ha terminado para siempre su promesa? ¿Es que Dios se ha olvidado de su bondad o la cólera cierra sus entrañas?
0: Y me digo, qué pena la mía. Se ha cambiado la diestra del Altísimo. Recuerdo las proezas del Señor. Sí, recuerdo tus antiguos portentos. Medito todas tus obras y considero tus hazañas.
1: Dios mío, tus caminos son santos. ¿Qué Dios es grande como nuestro Dios?
0: Tú, oh Dios, haciendo maravillas, mostraste tu poder a los pueblos. Con tu brazo rescataste a tu pueblo, a los hijos de Jacob y de José.
1: Te vio el mar, oh Dios, te vio el mar y tembló, las olas se estremecieron.
0: Las nubes descargaban sus aguas, retumbaban los nubarrones, tus saetas zigzagueaban.
1: Rodaba el fragor de tu trueno, los relámpagos deslumbraban el orbe, la tierra retembló estremecida.
0: Tú te abriste camino por las aguas, un vado por las aguas caudalosas, y no quedaba rastro de tus huellas.
1: Mientras guiabas a tu pueblo como a un rebaño por la mano de Moisés y de Aarón.
0: Gloria al Padre, y al Hijo, y al Espíritu Santo.
1: Como era en el principio, ahora y siempre, por los siglos de los siglos. Amén.
0: Dios mío, tus caminos son santos, ¿qué Dios es tan grande como nuestro Dios? Cántico. Alegría de los humildes en Dios. Derriba del trono a los poderosos y enaltece a los humildes. A los hambrientos los colma de bienes. Lucas 1, 52-53. Mi corazón se regocija por el Señor que humilla y enaltece. Mi corazón se regocija por el Señor. Mi poder se exalta por Dios. Mi boca se ríe de mis enemigos, porque gozo con tu salvación. No hay santo como el Señor, no hay roca como nuestro Dios.
1: No multipliquéis discursos altivos, no echéis por la boca arrogancias, porque el Señor es un Dios que sabe, Él es quien pesa las acciones.
0: Se rompen los arcos de los valientes, mientras los cobardes se ciñen de valor. Los hartos se contratan por el pan, mientras los hambrientos no tienen ya que trabajar. La mujer estéril da a luz 7 hijos, mientras la madre de muchos se marchita.
1: El Señor da la muerte y la vida, hunde en el abismo y levanta, da la pobreza y la riqueza, humilla y enaltece.
0: Él levanta del polvo al desvalido, alza de la basura al pobre, para hacer que se siente entre príncipes y que herede un trono de gloria. Pues del Señor son los pilares de la tierra, y sobre ellos afianzó el orbe.
1: Él guarda los pasos de sus amigos, mientras los malvados perecen en las tinieblas, porque el hombre no triunfa por su fuerza.
0: El Señor desbarata a sus contrarios, el Altísimo truena desde el cielo. El Señor juzga hasta el confín de la tierra, Él da fuerza a su rey. Exalta el poder de su ungido.
1: Gloria al Padre, y al Hijo, y al Espíritu Santo.
0: Como era en el principio, ahora y siempre, por los siglos de los siglos. Amén. Mi corazón se regocija por el Señor, que humilla y enaltece. Salmo 96. El Señor es un Rey mayor que todos los dioses. Este salmo canta la salvación del mundo y la conversión de todos los pueblos. San Atanasio. El Señor reina, la tierra goza. El Señor reina, la tierra goza. Se alegran las islas innumerables. Tiniebla y nube lo rodean. Justicia y derecho sostienen su trono.
1: Delante de él avanza fuego, abrazando en torno a los enemigos. Sus relámpagos deslumbran el orbe. Y viéndolos, la tierra se estremece.
0: Los montes se derriten como cera ante el dueño de toda la tierra. Los cielos pregonan su justicia, y todos los pueblos contemplan su gloria.
1: Los que adoran estatuas se sonrojan. Los que ponen su orgullo en los ídolos, ante él se postran todos los dioses.
0: Lo oye Sion y se alegra. Se regocijan las ciudades de Judá por tus sentencias, Señor.
1: Porque tú eres, Señor, altísimo sobre toda la tierra, encumbrado sobre todos los dioses.
0: El Señor ama al que aborrece el mal, protege la vida de sus fieles y los libra de los malvados.
1: Amanece la luz para el justo y la alegría para los rectos de corazón. Alegraos justos con el Señor, celebrad su santo nombre.
0: Gloria al Padre, y al Hijo, y al Espíritu Santo.
1: Como era en el principio, ahora y siempre, por los siglos de los siglos. Amén.
0: El Señor reina, la tierra goza. Lectura breve. ¿Quién podrá apartarnos del amor de Cristo? ¿La aflicción? ¿La angustia? ¿La persecución? ¿El hambre? ¿La desnudez? ¿El peligro? ¿La espada? En todo esto vencemos fácilmente por aquel que nos ha amado. Responsorio breve. Bendigo al Señor en todo momento.
1: Bendigo al Señor en todo momento.
0: Su alabanza está siempre en mi boca.
1: En todo momento.
0: Gloria al Padre, y al Hijo, y al Espíritu Santo.
1: Bendigo al Señor en todo momento. Sirvamos al Señor con santidad todos nuestros días.
0: Bendito sea el Señor, Dios de Israel, porque ha visitado y redimido a su pueblo, suscitándonos una fuerza de salvación en la casa de David, su siervo, según lo había predicho desde antiguo por boca de sus santos profetas. Es la salvación que nos libra de nuestros enemigos y de la mano de todos los que nos odian. Ha realizado así la misericordia que tuvo con nuestros padres, recordando su santa alianza y el juramento que juró a nuestro padre Abraham, para concedernos que, libres de temor, arrancados de la mano de los enemigos, le sirvamos con santidad y justicia en su presencia todos nuestros días. Y a ti, niño, te llamarán profeta del Altísimo, porque irás delante del Señor a preparar sus caminos, anunciando a su pueblo la salvación, el perdón de sus pecados. Por la entrañable misericordia de nuestro Dios, nos visitará el sol que nace de lo alto, para iluminar a los que viven en tiniebla y en sombra de muerte, para guiar nuestros pasos por el camino de la paz. Gloria al Padre, y al Hijo, y al Espíritu Santo, como era en el principio, ahora y siempre, por los siglos de los siglos. Amén.
1: Sirvamos al Señor con santidad todos nuestros días.
0: Preces. Oremos a nuestro Señor Jesucristo, que prometió estar con nosotros todos los días hasta el fin del mundo, y digámosle confiados.
1: Escúchanos, Señor.
0: Quédate con nosotros, Señor, durante todo el día, que la luz de tu gracia no conozca nunca el anochecer en nuestras vidas.
1: Escúchanos, Señor.
0: Que el trabajo de este día sea como una oblación sin defecto y que sea agradable a tus ojos.
1: Escúchanos, Señor.
0: Que en todas nuestras palabras y acciones seamos hoy luz del mundo y sal de la tierra para cuantos nos traten.
1: Escúchanos, Señor.
0: Que la gracia del Espíritu Santo habite en nuestros corazones y resplandezca. Que en todas nuestras palabras y acciones seamos hoy luz del mundo y sal de la tierra para cuantos nos traten.
1: Escúchanos, Señor.

voluntad en la tierra como en el cielo. Danos hoy nuestro pan de cada día. Perdona nuestras ofensas, como también nosotros perdonamos a los que nos ofenden. No nos dejes caer en la tentación, y líbranos del mal. Amén. Oración conclusiva. Envía, Señor, a nuestros corazones la abundancia de tu luz, para que, avanzando siempre por el camino de tus mandatos, nos veamos libres de todo error. Por nuestro Señor Jesucristo, tu Hijo, que contigo vive y reina en la unidad del Espíritu Santo y es Dios, por los siglos de los siglos. Amén. El Señor nos bendiga, nos guarde de todo mal y nos lleve a la vida eterna. Amén.

0: dice la palabra: el que tenga sed, que venga y beba, y haré brotar ríos de agua viva. Hoy invocamos la presencia del Espíritu para que brote en cada uno de nosotros esos ríos de agua viva. Bendito seas.
1: El Espíritu de Dios está en este lugar.
0: Ven, Espíritu.

0: Ven Espíritu Santo, aquel que se siente desanimado. Ven Espíritu Santo, aquel que se siente sin fuerzas. Ven Espíritu Santo, aquel que se siente bajo el peso de sus problemas. Espíritu Santo, tú que eres fuerza. Espíritu Santo, tú que eres paráclito. Espíritu Santo, tú que eres el abogado, el defensor. Intercede ante nuestro Padre. Ven Espíritu Santo, muévenos, haznos tomar conciencia de la misión que tú nos has encomendado. Muévete en nosotros y muévenos también a la tarea, a la misión. Bendito seas, dice.
1: El Espíritu de Dios está en este lugar.
0: Aquí.
1: El Espíritu de Dios se mueve en este lugar.
0: Hay presencia del Espíritu.

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Hola, ¿qué tal? Les saluda su amiga y servidora Esmeralda González. Está usted escuchando su programa Alegra tu Día. Le doy la bienvenida y lo invito a que nos acompañes en este su programa Alegra tu Día. Vamos a juntos a gozarnos, a alabar al Señor y a darle gracias al Señor por permitirnos estar aquí el día de hoy, en esta hermosísima tarde. También queremos invitar a toda la comunidad de Cristo Rey Radio que invite a su prima, a su tía, a su vecina, a todos. Dígales que en Cristo Rey Radio hay una bendición para todos y cada uno de ellos. Invítelos a que escuche esta su estación favorita para juntos alabar y glorificar al Rey de Reyes, Señor de Señores. Amén. Le recuerdo los que se puede comunicar con nosotros vía WhatsApp. En nuestro WhatsApp nos puede enviar un mensaje de voz o mensaje de texto al teléfono 915-799-1967. 915-799-1967. Me envía mensaje de voz o mensaje de texto y con mucho gusto estaré complaciéndole. También queremos invitar a toda la comunidad de Cristo Rey Radio unirnos en oración en esta hora de alabanza por todas las necesidades de la comunidad, por salud, por bienestar de la familia y especialmente por la unidad del mundo y por la paz. Amén. Los invitamos a que nos acompañen y no se despegue de este su programa Alegra tu Día. Recuerde, este es un lugar donde le ponemos gozo a sus tristezas y ritmo a sus problemas, así que lo invito a que me acompañe todos los días de 4 a 5 de la tarde y también en la mañana de 11 de la mañana a 12 del mediodía en este su programa Alegra tu Día. Bueno, y sin más ni menos, nos vamos con la siguiente alabanza y regresamos con más. En este su programa Alegra tu Día. Recuerde, estamos totalmente en vivo en su estación favorita, Cristo Rey Radio, 1110 AM, la estación que tiene la programación para bendecir a los hombres de Dios. ¡Súbele!

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1: Los atardeceres son una cosa hermosa y por eso Dios no los oculta, sino que los muestra a todos. Ustedes son también la luz del mundo, le dijo Jesús a sus discípulos. Somos esa luz y no nos podemos ocultar. Esto que está pasando en España ahora con la visita del Papa, esto que está pasando en tantos lugares donde los cristianos comienzan a no tener vergüenza de decir que lo son y actuar como son, es una concreción de esto. Son la luz del mundo. Estamos llamados a mostrar la luz verdadera, que no es la nuestra, sino la de Jesucristo. Somos luz porque encendemos, porque Jesús quiere que encendamos a través de nosotros, pero Él es quien enciende esa luz. Soy el Padre Adolfo. Recen por mí, yo rezo por ustedes. Bendiciones.
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2: Santo no es aquel que nunca pecó, sino aquel que siempre se levantó de sus caídas. Por eso los santos son modelos a seguir para el cristiano católico. Escuchemos ahora el Santoral del Día con el Padre Modesto Lule.
3: Hoy, 9 de junio, la Iglesia recuerda a San Efrén, diácono y doctor de la Iglesia. Efrén es el diácono doctor de la Iglesia y escritor eclesiástico llamado El Arpa del Espíritu Santo. Su nombre significa fructífero y efectivamente San Efrén dio mucho fruto ya como maestro, ya como orador, ya como poeta, ya como comentarista y defensor de la fe. A él le debemos varios cánticos sagrados en los oficios y servicios públicos de la Iglesia. Es considerado además el teólogo y el poeta más ilustre de la Virgen. Él vio en ella todos los títulos de honor que en el transcurso de los siglos serían objeto de definición dogmática. He aquí algunas definiciones que él dijo de María: redentora de los esclavos y salvación de todos, conciliadora del cielo y de la tierra, corona de las vírgenes, paz, alegría y salvación del mundo. Nació en Nisibe, hacia el año 306, de familia cristiana. Fue ordenado diácono y ejerció el ministerio en su patria y en Edesa, donde contribuyó a la fundación de una escuela teológica. Efrén no era lo que puede llamarse un hombre de estudio o de ciencia, pero estaba empapado de las Sagradas Escrituras y tenía gran conocimiento de los misterios de la fe. Su vida de ascetismo no fue obstáculo para que se dedicara también a la predicación y a escribir diversas obras en refutación de los errores de su tiempo. Murió en el año 373 y Benedicto XV lo declaró doctor de la Iglesia. Hoy, 9 de junio, la Iglesia recuerda a San Efrén, diácono y doctor de la Iglesia.

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Hola, ¿qué tal? Les saluda su amiga y servidora Esmeralda González. Está usted escuchando su programa Alegra tu Día. Le doy la bienvenida y lo invito a que nos acompañe en este su programa Alegra tu Día. Vamos a juntos a gozarnos, a alabar al Señor y a darle gracias al Señor por permitirnos estar aquí el día de hoy, en esta hermosísima tarde. También queremos invitar a toda la comunidad de Cristo Rey Radio que invite a su prima, a su tía, a su vecina, a todos, dígales que en Cristo Rey Radio hay una bendición para todos y cada uno de ellos. Invítelos a que escuche esta su estación favorita para juntos alabar y glorificar al Rey de Reyes, Señor de Señores. Amén. Le recuerdo los que se puede comunicar con nosotros vía WhatsApp. En nuestro WhatsApp nos puede enviar un mensaje de voz o mensaje de texto al teléfono 915-799-1967. 915-799-1967. Me envía mensaje de voz o mensaje de texto y con mucho gusto estaré complaciéndole. También queremos invitar a toda la comunidad de Cristo Rey Radio unirnos en oración en esta hora de alabanza por todas las necesidades de la comunidad, por salud, por bienestar de la familia y especialmente por la unidad del mundo y por la paz. Amén. Los invitamos a que nos acompañen y no se despegue de este su programa. Alegra tu día. Recuerde, este es un lugar donde le ponemos gozo a sus tristezas y ritmo a sus problemas, así que le invito a que me acompañe todos los días de 4 a 5 de la tarde y también en la mañana de 11 de la mañana a 12 del mediodía en este su programa Alegra tu día. Bueno, y sin más ni menos, nos vamos con la siguiente alabanza y regresamos con más. 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

Hoy, martes 9 de junio, escuchemos el Santo Evangelio según San Mateo. En aquel tiempo Jesús dijo a sus discípulos: ustedes son la sal de la tierra. Si la sal se vuelve insípida, ¿con qué se le devolverá el sabor? Ya no sirve para nada y se tira a la calle para que la pise la gente. Ustedes son la luz del mundo. No se puede ocultar una ciudad construida en lo alto de un monte. Y cuando se enciende una vela, no se esconde debajo de una olla, sino que se pone en un candelero para que alumbre a todos los de la casa. Que de igual manera brille la luz de ustedes ante los hombres, para que viendo las buenas obras que ustedes hacen, den gloria a su Padre que está en los cielos. Palabra del Señor. Observemos que cuando Jesús habla a sus discípulos de ser la sal y la luz de la tierra, no está hablando en imperativo, sino en indicativo. Es decir, no está pidiendo: sean la sal de la tierra, ustedes deberían ser la luz del mundo. Jesús lo menciona en presente indicativo. Ustedes son, ya lo son, la luz que ilumina al mundo y la sal que le da sabor. Es algo inherente a la esencia del cristiano auténtico. Así como el fuego quema, el agua moja, la luz ilumina y la sal da sabor, así el discípulo proyecta la luz de Dios sobre la oscuridad y con su presencia discreta pero eficaz marca la diferencia donde quiera que esté. En este pasaje no dice que nos esforcemos por llegar a serlo, pues ya lo somos. Lo que sí advierte es que tengamos cuidado en no dejar de serlo, lo cual es un riesgo real. Una lámpara se puede apagar y dejar de iluminar, o bien se le puede meter debajo de una olla, limitando bastante la luz que podría irradiar. La sal que pierde su sabor, a nosotros nos resulta extraño, pero en la Palestina de tiempos de Jesús, recordemos que la sal no se obtenía en su estado puro, como ahora. La sal estaba mezclada con otros minerales, que cuando estos predominaban, obviamente se iba diluyendo el distintivo sabor de la sal. La sal, mientras menos pura era, más insípida sabía. Y esto que advirtió Jesús en el Sermón de la Montaña, hoy lo vemos tanto hacerse realidad en nuestra iglesia, que está llamada a ser esa luz colocada en lo alto para iluminar a muchos, y tantas veces se conforma con ser una luz adentro de una olla. Es decir, cuando solo ilumina hacia adentro de la iglesia, no hacia afuera. La gran comisión que Jesús nos dio fue la de llevar la luz del Evangelio a toda criatura, a todo aquel que no la conociera. Su ímpetu misionero debía expandirse con fuerza para llegar a toda la humanidad. Pero si nos revisamos sinceramente, pareciera que la mayoría, si no es que todas las acciones que se hacen en la iglesia, es para iluminar a la misma iglesia. Es para los que ya están dentro. Las iniciativas pastorales, las mismas misiones, ¿a quiénes van dirigidas? Pues a los que ya son creyentes, a los que no tienes que convencer. Desde luego que hay que formar y ayudar a crecer a los que ya han aceptado a Cristo. Pero, ¿dónde está la otra parte, en la que debemos salir hacia los indiferentes, alejados y a los que no hemos llegado aún? Pareciera que hasta nos da pena ofrecerles el Evangelio, hablarles de Jesús. Nos hemos vuelto muy respetuosos de que cada quien tenga su creencia y preferimos mantenernos en esa zona de confort en la que preferimos anunciar a Cristo solo a los que ya lo han aceptado, pescar en pecera, donde solo recibiremos aplausos y reconocimiento. En este caso, somos esa vela que solo alumbra dentro de una olla, mientras toda la casa sigue en la oscuridad. Y nos volvemos una sal que no sabe a sal, como esa que de tanto que está mezclada con otros minerales,
ya sabe más a otra cosa que a sal. Cuando hemos sentido esa pena de anunciar al mundo el mensaje cristiano con toda su fuerza, hemos querido suavizarlo para que suene más aceptable. Y por eso hemos mezclado el mensaje de Jesús con psicología, inclusión, superación personal, coaching, filosofía, socialismo, esoterismo. Y tantas veces hemos metido el Evangelio en un salero para dar a cualquier doctrina un toque cristiano. Cuando nuestras ideas no brotan de la enseñanza de Jesús, sino que las tomo de otra parte y para que parezca cristiano, le pongo una pizca de Evangelio, una cita, generalmente sacada de contexto, que parezca que se alinea con la idea, y con eso la vuelvo casi un dogma. Pero al final, el Evangelio queda tan diluido que ya no se encuentra, ya no se distingue de las doctrinas de moda, ya no es signo de contradicción, ya no marca una diferencia. Es sal insípida que termina siendo pisoteada, pues no ofrece nada distinto ni mejor a lo que el mundo ofrece. Preguntémonos cada uno de nosotros, ¿aún nos queda algo de nuestra esencia de cristianos? Ser un cristiano que no ilumina y no sala es como decir que un fuego no quema o un agua no moja. En ese caso, ¿será fuego? ¿Será agua? ¿Será cristiano? El que realmente es cristiano no tiene que esforzarse por iluminar y salar. Si eso le falta, entonces no es cristiano, aunque crea que lo es. Que tengas un día lleno de bendiciones.

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Seguimos con más en este su programa Alegra Tu Día con su amiga y servidora Esmeralda González y queremos invitarle a que se registre en nuestro WhatsApp el 915-799-1967. 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Hagamos el milagro y seguimos con más en este su programa Alegra Tu Día. Súbale. Sí, sí.

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1: Hoy quiero invitarte a mirar la Eucaristía desde una perspectiva diferente, no solo como algo que contemplas desde una banca, sino como un misterio que transforma tus manos, tus palabras y tu manera de servir. Porque cuando entiendes quién está en el altar, descubres quién debe estar en tu corazón. Y entonces servir, dejar de ser una tarea para convertirse en un acto de adoración.
2: La reflexión del día de hoy: el cuerpo de Cristo en el altar y en tus manos, servir es adorar.
1: La reflexión del día de hoy: el cuerpo de Cristo en el altar y en tus manos, servir es adorar.
2: Dos citas bíblicas. Juan 6:51. Yo soy el pan vivo bajado del cielo, el que coma de este pan vivirá para siempre.
1: Juan 6:51. Yo soy el pan vivo bajado del cielo, el que coma de este pan vivirá para siempre. Reflexión: Jesús no dejó una idea ni un recuerdo, se quedó realmente presente en la Eucaristía. Es la prueba de que Yahvé no quiso acompañarnos desde lejos, quiso permanecer cerca, quiso ser alimento para nuestro camino.
2: Mateo 25:40. Cuanto hicieron a uno de estos hermanos míos más pequeños, a mí me lo hicieron.
1: Mateo 25:40. Cuanto hicieron a uno de estos hermanos míos más pequeños, a mí me lo hicieron. Reflexión: el mismo Cristo que adoramos en el altar sale a nuestro encuentro, en el necesitado, en el enfermo, en el hermano cansado. Quien sirve con amor está tocando el corazón de Cristo.
2: Un Papa y su enseñanza.
1: El Papa San Juan Pablo II, homilía de la solemnidad del Corpus Christi el 10 de junio del 2004 en Roma.
2: En aquella celebración, pocos meses antes de su fallecimiento, el Papa recordó que la Eucaristía es el tesoro más grande de la Iglesia y la fuente de toda misión cristiana.
1: Repetidamente, este legado eucarístico de San Juan Pablo II, especialmente durante los aniversarios de la encíclica Ecclesia de Eucaristía. La síntesis fiel de su enseñanza: la Iglesia vive de la Eucaristía. Todo apostolado, servicio y evangelización encuentra allí su fuerza. Reflexión: no servimos para llegar a Jesús, servimos porque ya nos encontramos con Él.
2: Dos referencias de encíclicas papales. Ecclesia de Eucaristía, San Juan Pablo II, numeral 1. La Iglesia vive de la Eucaristía.
1: Ecclesia de Eucaristía, San Juan Pablo II, numeral 1. La Iglesia vive de la Eucaristía. Explicación pastoral: sin Eucaristía la Iglesia pierde su centro. Cuando un servidor descuida su encuentro con su Jesús sacramentado, corre el riesgo de trabajar mucho y amar poco.
2: Deus Caritas Est, Benedicto 16, numeral 14. La unión con Cristo es al mismo tiempo unión con todos los demás.
1: Deus Caritas Est, Benedicto 16, numeral 14. La unión con Cristo es al mismo tiempo unión con todos los demás. Explicación pastoral: comulgar no es un acto privado. Quien recibe a Cristo recibe también la misión de amar a los demás. La adoración auténtica siempre produce servicio.
2: Catecismo de la Iglesia Católica, numeral 1324. La Eucaristía es fuente y culmen de toda la vida cristiana.
1: Catecismo de la Iglesia Católica, numeral 1324. La Eucaristía es fuente y culmen de toda la vida cristiana. Explicación sencilla: todo nace allí y todo vuelve allí. La oración, el servicio, la familia, el apostolado y la misión encuentran en la Eucaristía su punto de partida y su meta.
2: Tres frases de santos. San Maximiliano Kolbe: si los ángeles pudieran envidiar algo a los hombres, sería la Sagrada Comunión.
1: San Maximiliano Kolbe: Si los ángeles pudieran envidiar algo a los hombres, sería la Sagrada Comunión.
2: Santa Teresa de Calcuta, cuando miras el crucifijo, comprendes cuánto te amó Jesús. Cuando miras la hostia, comprendes cuánto te ama ahora.
1: Santa Teresa de Calcuta, cuando miras el crucifijo, comprendes cuánto te amó Jesús. Cuando miras la hostia, comprendes cuánto te ama ahora.
2: Beato Carlos Acutis, la Eucaristía es mi autopista al cielo.
1: Beato Carlos Acutis, la Eucaristía es mi autopista al cielo. Conclusión breve. El altar no termina cuando concluye la misa. Continúa en cada acto de amor ofrecido a Dios y a los hermanos.
2: Dos filósofos católicos.
1: Dos filósofos católicos. Santo Tomás de Aquino enseñó que la verdad conduce a Dios porque toda verdad tiene su origen en Él. Su reflexión sobre la Eucaristía sigue iluminando la fe católica hasta nuestros días. Jacques Maritain defendió la dignidad de la persona humana y la necesidad de construir sociedad inspirada por el Evangelio. Recordó que la fe auténtica transforma también la cultura y la vida cotidiana.
2: Tres acciones prácticas para esta semana.
1: Tres acciones prácticas para esta semana.
2: Primero, dedica 10 minutos de adoración ante el Santísimo y habla con Jesús como un amigo.
1: Primero, dedica 10 minutos de adoración ante el Santísimo y habla con Jesús como un amigo.
2: Segundo, realiza el servicio oculto sin esperar agradecimiento ni reconocimiento.
1: Segundo, realiza el servicio oculto sin esperar agradecimiento ni reconocimiento.
2: Tercero, antes de cada actividad pastoral, repite, Señor, que te sirva a ti y no a mi ego.
1: Tercero, antes de cada actividad pastoral, repite, Señor, que te sirva a ti y no a mi ego.
2: Ejemplo cotidiano y testimonio.
1: Ejemplo cotidiano y testimonio. Piensa en una persona que acomoda las sillas antes de una reunión parroquial. Casi nadie la ve. Casi nadie le agradece. Sin embargo, gracias a ese servicio, otros encuentran un lugar para escuchar la palabra de Dios. Lo pequeño puede ser inmensamente grande cuando se ofrece a Yahvé.
2: Testimonio contemporáneo.
1: Testimonio contemporáneo. El beato Carlos Acutis dedicaba tiempo a la adoración eucarística cada semana. Sus amigos contaban que era alegre, cercano y normal. Jugaba videojuegos, convivía con otros jóvenes, pero encontraba en la Eucaristía la fuerza para vivir diferente. Decía que muchos hacen filas para conciertos o eventos importantes, pero pocos hacen filas para encontrarse con Jesús en el Santísimo Sacramento.
2: Una imagen mental.
1: Una imagen mental. Imagina una custodia brillante sobre el altar. Ahora imagina tus manos ayudando, sirviendo y consolando. La misma luz que sale de la hostia quiere reflejarse en tu vida.
2: Oración final.
1: Oración final. Maestro Jesús, pan vivo bajado del cielo, enséñanos a reconocer en el altar y en nuestros hermanos que nuestras manos sirvan con humildad. Que nuestro corazón adore con sinceridad, que cada acción de esta semana sea una ofrenda de amor para ti. Amén.
2: Resumen pastoral de cierre. Quien adora verdaderamente a Cristo en la Eucaristía termina sirviéndolo en cada hermano.
1: Resumen pastoral de cierre. Quien adora verdaderamente a Cristo en la Eucaristía termina sirviéndolo en cada hermano.
2: Pregunta final. Si Jesús está realmente presente en el altar, ¿qué debería cambiar esta semana en tu manera de servir, amar y vivir?
1: Pregunta final.
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4: Son las 11 y 18 minutos.
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6: La conferencia episcopal fue la segunda parada en el tercer día de su viaje a España. León XIV mantuvo un encuentro con los obispos españoles y en su discurso recordó los desafíos a los que se enfrenta la Iglesia hoy en día. Procurar la unidad, favorecer el diálogo y acompañar a las nuevas vocaciones.
7: Los seminaristas tienen derecho a la mejor formación posible y la Iglesia, por su parte, tiene derecho a sacerdotes bien formados. El criterio para que los seminarios sean auténticas casas de formación es que aseguren una adecuada experiencia de vida comunitaria.
6: León XIV también sacó a relucir que el tema de los abusos en el seno de la Iglesia debe ser primordial en el trabajo que los obispos realizan a través de la herramienta de la escucha sincera.
7: Uno de los más dolorosos es con aquellos que han sido heridos precisamente por quienes debían cuidarlos, incluso por miembros del clero. Ante esta plaga, la comunidad eclesial está llamada a responder con la escucha, la verdad, la justicia, la reparación y un compromiso cada vez más decidido en la prevención y la cultura del cuidado.
6: Puso en valor el papel que desempeñan en un mundo que está cada vez más secularizado, reconociendo cuáles son los verdaderos anhelos del hombre.
7: Muchos hombres y mujeres de nuestro tiempo no rechazan simplemente a Dios. Muchas veces llevan en el corazón una sed profunda de sentido, de verdad, de pertenencia, de esperanza, incluso cuando no saben darle un nombre.
6: Un trabajo que animó a llevar a cabo siempre en equipo, con humildad y en comunión de cada uno de sus pastores, convirtiendo en realidad el mensaje del Evangelio.
8: Perdona nuestras ofensas.
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0: Hola a todos, bienvenidos a nuestro panel eucarístico presentado por Evangelización Activa. El día de hoy tenemos a distintas personalidades que nos van a acompañar y nos van a compartir un poco su experiencia con Jesús Eucaristía desde sus diferentes ministerios. Mi nombre es Karina Ávila y el día de hoy voy a estar como presentadora en este panel eucarístico. Tenemos al padre Roberto Mantroy, él es médico cirujano y partero especializado en cirugía general y hoy es párroco de la parroquia La Comunidad de San Bernardo. Sor María Esteban Vera, fundada en la comunidad de las oratrices perpetuas del Santísimo Sacramento. Tenemos al padre Lauro Girón, oblato de San José y vicario en la parroquia del Espíritu Santo. Y finalmente tenemos a Daniel Medina, laica, psicóloga y ministro extraordinario de la Sagrada Comunión. Y pues bueno, sean bienvenidos a este panel eucarístico. Nos da mucha emoción de que estén aquí con nosotros. Muchísimas gracias. Sobre todo porque hoy es un día muy importante para nosotros los católicos, ya que hoy es Día de Corpus Christi. También es conocido como la solemnidad del Santísimo Cuerpo y Sangre de Cristo, pero sobre todo la fiesta en la que se honra a Jesucristo, realmente presente sustancialmente bajo las apariencias del pan y del vino. Y como mencioné anteriormente, por eso los tenemos aquí reunidos, porque queremos que nos compartan esa experiencia tan cercana que han tenido con Jesús Eucaristía. Entonces, pues vamos a dar inicio con este panel y nos gustaría que nos platicaran un poco acerca de su experiencia, de esos momentos de intimidad que han tenido con Jesús Eucaristía, ya sea consagrando, ya sea adorándolo o ya sea llevando a Jesús en el pan en sus manos.
1: Yo creo que es una experiencia indescriptible. Como sacerdote, participamos del único sacerdocio que es Cristo Jesús. Pero como consagrados, al momento de pronunciar las palabras de la consagración y decir, este es el cuerpo de Cristo, esta es la sangre de Cristo, vemos todo lo que es la humildad de Cristo Jesús que se abaja y se queda con nosotros en las especies del pan y del vino. ¡Qué misterio tan grande! Con razón decía el Papa emérito Benedicto XVI que Dios, siendo inmensamente grande, se ha hecho tan pequeño como para

0: caber en un pesebre. Ahora sí hacemos el acto de fe para creer, creemos realmente que nuestro Señor Jesucristo está presente en la hostia consagrada, que el vino se convierte en su sangre. Y de ahí que diga, el que come mi cuerpo y bebe mi sangre tiene vida.
1: Todo lo que existe es gracia. Es un regalo tuyo, Señor.
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27: Él es la única palabra, y eso pues es tener una experiencia personal para que jamás nos aburra la misa. Como dice el Papa Francisco en Evangelii Gaudium, si no has tenido un encuentro personal con Jesús, pídeselo. A eso vino. Pero necesitamos rectitud, sinceridad, honestidad. Como dice Santiago, cree en Él. No andes como el oleaje del mar que va y viene, va y viene. No, cree en Él. Y Él te regala eso. Porque no viene a quitarnos nada, viene a darnos todo. Lo único que quiere quitarnos es el pecado. Y ya, y Él se nos da, y ya, y la vida se convierte en alegría y felicidad y gozo, y sabe uno verdaderamente que detrás del pan y del vino, como decía Santo Tomás, que ya no es pan, ya no es vino, parece pan, parece vino, huele y sabe, pero ya no es Él. Y ahí está la clave, sencilla como eso.
0: Pues sí, definitivamente hay que partir de esa experiencia mucho, muy personal, ¿verdad? Porque si lo vemos así, como dicen, de una forma repetitiva, pues se vuelve monótono. En cambio, cuando tienes ese encuentro con Dios, como el encuentro con Cristo, del Padre, los encuentros de oración con el Padre de la mañana, que son impactantes, tuve también la oportunidad también de participar ahí con Él, también que te impacta tremendamente. Yo creo que en nuestro tiempo, donde se está debilitando mucho, mucho la fe a causa, bueno, le echamos la culpa a la pandemia, a alguien hay que echarle la culpa, ¿verdad? Pero sí, vemos que estamos viviendo una fe muy light y que es necesaria una reevangelización. Los agrarios están, los templos están vacíos en lugar de estar abiertos. Porque ahí está el Señor, o sea, que creemos realmente que está vivo y que Él nos salva, que Él viene a cuidarnos, porque a veces también nos sucede lo mismo que los apóstoles que van con Él en la barca, Jesús va dormido y creen que se van a unir. Señor, no te importa que muramos, Señor, no te importa que muramos en esta pandemia, nos dice, hombres de poca fe, ¿por qué dudan? Si yo les he dado una palabra, yo estaré con vosotros todos los días hasta la consumación de los tiempos, ¿por qué vamos a dudar? Creamos verdaderamente que Él está con nosotros, que está vivo.
28: Y creo también que algo muy importante para tener este encuentro con Jesús, pues es prepararnos. A lo mejor no me refiero a una preparación intensa, pero sí preparar nuestro corazón para lo que vamos a vivir. Entonces nos gustaría muchísimo que nos compartieran ustedes de qué manera se preparan. Yo sé que también desde la gracia, pero personalmente, ¿cómo se preparan para ejercer su servicio con Jesús en Eucaristía? ¿O de qué manera nosotros también podemos prepararnos para tener este encuentro personal con el amado?
27: Mi historia fue un libro, allá por el 2003, 2004. No recuerdo el libro de ese libro, el título de ese libro y el autor. Pero me acuerdo que comentaban que tiempo atrás, para poder recibir a Jesús en la Eucaristía, en la misa del día siguiente, se preparaban toda la noche. Y me acuerdo que yo pensé, porque yo ya sabía que había misa a toda hora en las diferentes parroquias y dependiendo del trabajo, pues iba en la mañana, media mañana, en la tarde o en la noche. Pero yo llegaba faltando 2 minutos raspando. En ese libro, el autor comentaba esto que les digo, y me acuerdo que yo pensé, y así pensé, chingado, y tú llegas faltando 2 minutos, ya ni la haces. Y eso me hizo llegar una hora antes a estar con Jesús en el sagrario, y pues si él dice, no hables tanto, pues yo llegaba simplemente, rezaba un Padre Nuestro, y simplemente me quedaba ahí con él. Desde ese entonces, antes de la misa, pues acostumbraba a llegar una hora antes y estar con él. Ahora como sacerdote, sí, gracias a Dios, este regalo recibido el 15 de agosto del 2017, el martes a las 5 de la tarde en la Basílica de Guadalupe, pues celebra como la primera, como la única y como la última. Y pues eso nos hace experimentar la alegría, interiorizar, ¿sí?, para entrar en contacto con aquel que siempre está con nosotros. Y esa fue mi manera de prepararme, de hacer clic con ese libro y saber que entramos a vivir el misterio, un misterio que nos sobrepasa. Si Jesús, hombre, es un misterio que en su momento no le creyeron porque veían simplemente un hombre, ahora, pan y vino, pues a final de cuentas es lo mismo y requiere eso, estar con él. Y él es el que nos regala todo, como hoy María dice que ella simplemente ha recibido de Dios todo. Y pues de Dios recibimos todo.
1: Bueno, nosotras tenemos una frase cuando nos levantamos, siempre decimos en el momento en el que nos levantamos, todo por tu amor, Dios mío. La divisa de la adoratriz dice, todo mi cuidado sea Jesús en el Santísimo Sacramento. Y esta palabra que me encanta de nuestra madre fundadora, ella decía, mi confidente, mi amigo, mi compañero, mi esposo, mi consuelo, mi padre, mi dulce bien y mi todo. Entonces nosotras desde ese ambiente de silencio ya nos vamos preparando para estar con Dios. Es algo difícil de expresar porque ya es alguien con el que ya tienes la confianza, ya vienes platicando, ya hiciste un encuentro con él, que a veces es imposible pensar en otra cosa. A veces vamos a comulgar pensando en tantas cosas. Esas distracciones ya no suceden cuando uno tiene esa familiaridad con alguien que se ama, pero sobre todo con alguien con el que te sientes amado. Porque yo antes de ser consagrada, antes de ser religiosa, sufrí un problema como de tristeza, porque yo estudié, primero terminé la carrera de contaduría y ya luego entré como religiosa, pero en ese lapso de tiempo iba a comulgar, iba como pensando en otras cosas, en todo lo que tenía que hacer, todos mis quehaceres. Y entonces aprendí en un congreso eucarístico, recuerdo que estaban diciendo, si no quieres tu vida, entrégasela a Dios. Y yo decía, cuando abrí los ojos, yo estaba diciendo, Señor, yo no quiero esta vida, no sé por qué, pero si tú la quieres, puedes tomarla, ¿verdad? Entonces hice de Dios un amigo, que es difícil expresarte, porque estás con un amigo y cómo expresas esos sentimientos que tienes con un amigo. Pero este no solo es un amigo, también es mi esposo, también es mi consuelo, también es mi padre y es mi todo. No puedo tener tiempo de pensar en otras cosas más que en complacerle, ¿verdad? Y también sentir ese amor que Dios me tiene. Entonces ya no puedo sentir tristeza porque ya me siento amada. Y tal vez eso es lo que nos hace falta a nuestros jóvenes en este tiempo, que andan buscando en modas, en diversiones. Ya son amados, ya somos amados. Y de ese modo me preparo para estar en mi adoración. Ya desde que vengo caminando, ya me vengo sintiendo amada. Entonces, vengo experimentando ese amor y que se hace realidad cuando estoy en adoración y cuando comulgo.
0: Pues qué importante es la vida de oración, la oración oficial de la Iglesia, la liturgia de las horas. Bueno, como religiosos tenemos la, ¿qué podríamos decir? La dicha de poder rezar en comunidad. Al menos una hora laudes, o la visita al Santísimo. Igual también desde el día anterior meditar las lecturas del día siguiente, porque pienso humanamente, porque pues a veces sucede, que corremos el riesgo de caer en una rutina de que a ver qué lecturas corresponden el día de mañana. Ah, es el título. Ah, ya me la sé. ¿Verdad? Que es uno de los riesgos. Y entonces, pues lo que se nos ha recomendado, leer la palabra de Dios como si fuera la primera vez que la lees. Y cada vez que la leemos o que la leo, pues encuentro siempre una novedad. Aparte de que hay que estar en gracia para celebrar la Eucaristía, lo que es el recogimiento también. Y en la Santa Misa, en la celebración, pues también sabemos que dentro de la Iglesia está rodeada de ángeles y demonios. Pero pues tiene que ser más los angelitos. Sí, celebrar, como dice el Padre, igual también celebrar la Eucaristía con todo el amor, con toda la devoción, porque eso se nota también a nosotros como sacerdotes, si celebramos con amor, si celebramos con devoción, o celebramos a prisa. El divino amor avisa al ministro apresurado, decía una décima, que le ama Dios reposado y le aborrece con prisa. Entonces, sí, debemos sí, una vida de oración, un encuentro personal con Dios, y que eso es la antesala para el sacrificio, y luego recibirlo sacramentalmente y quedarnos extasiados. Por eso decimos, yo no soy digno de que entres en mi casa, pero una palabra tuya bastará para sanarme. Ahora, tener a Jesús en las manos, tener al Hijo de Dios, poder recibirlo, comer su cuerpo, masticar su cuerpo, beber su sangre, pues cómo no nos va a invitar a una preparación y a una vivencia.
28: Para mí creo que son tres pilares. El primero, María. Ahora sí que qué importante que ella, quien sostuvo a Jesús con el amor más grande, la primera custodia. Entonces, cómo prepararme con el rezo del rosario antes del servicio como ministro es bien, bien importante. El segundo pilar, el ir a adoración antes de este servicio, realmente poder contemplar a Jesús. Y ahora sí que pues es de Él y para Él, ¿no? Él es quien llama, entonces tener ese tiempo a solas con el amado. Y el tercer pilar, el hacer oración en comunidad. Tenemos este pequeño momento, los ministros quienes servimos en la misa, de hacer oración entre todos para pedir también esta humildad, ¿no?, del ministerio, saber que ante esto no es ser más, sino que somos estos servidores, ¿no?, del pueblo. Entonces, no olvidar que es Él, ¿no?, el amor es Él. Nosotros, así como dicen a veces, no somos el burrito en el que va Jesús. Entonces, pues recordar eso, no somos el burrito en el que va Jesús y todo es por gracia de Dios. Entonces, esos tres momentos, María, adoración a la Eucaristía y comunidad, hacer comunidad y hacer oración con ellos.
2: Finalmente, les quiero preguntar a todos, ¿qué le dirían a nuestro público para que ellos puedan lograr vivir de una mejor manera, ya sea la misa y también la adoración eucarística?
0: Primero, que le pidan a Dios esa gracia. Señor, concédeme la gracia de estar frente a ti, así como soy, ayúdame a crecer en mi vida espiritual, ayúdame a conocerte, abre mi mente, abre mi corazón, déjame entrar en tu corazón, que es un corazón lleno de amor, que es un corazón misericordioso, y haz que la misa no sea para mí una rutina ni una obligación, porque a veces se podemos considerar la Santa Misa como una obligación. Tienes que ir a misa los domingos y misas de guardar, porque si no vas cometes pecado mortal. Entonces, ya cuando vas a misa el domingo, uno dice, ya cumplí. Y también buscamos los horarios también. Yo voy a misa en la mañana, ya tengo todo el día libre. O voy a misa en la tarde y tengo toda la mañana libre también. No se trata de cumplir por cumplir, sino precisamente lo que hemos estado comentando, tener el amor hacia quien me está amando inmensamente, ir a la casa de mi padre que me está esperando para sentarme a sus pies para escucharlo y luego para sentarme a la mesa para compartir con él el pan, para alimentarme de su palabra, para alimentarme de su cuerpo y de su sangre. Pero hay que pedírselo a Dios, pero también hay que tener la disposición de hacerlo.
1: Solamente comprendes lo que es un amigo, teniendo un amigo, hacer de Dios mi amigo, pedirle la gracia todos los días, pero también teniendo esos encuentros, porque si nunca te das tiempo para esos encuentros, pues no te vas a sentir amado, ni va a haber esa conexión con el amigo que es, ¿verdad? Decía el Papa Francisco, solo lo frágil se puede compartir. Por eso Cristo se hace el frágil en la Eucaristía, se comparte y se da a todos. Entonces también hay que sentirnos frágiles ante la presencia de Dios y necesitados de sus gracias para seguir caminando y para también conocerlo y que Él se nos sea a conocer, porque a veces es que nosotros no nos damos tiempo, pues no lo conocemos, y no conocemos porque no nos hemos dado tiempo de estar de rodillas y pedirle la gracia de conocerle.
27: Yo los invito a que se acerquen creyendo en Él, una confianza total y absoluta. Él existe y es real, necesitamos tener un corazón recto, sincero, honesto, transparente. Carlos de Foucault, recientemente canonizado, experimentó, cada uno de nosotros está llamado a tener un encuentro único e irrepetible. No hay dos llamados igual. Pedro tuvo el suyo, Pablo tuvo el suyo, Carlos de Foucault tuvo el suyo. Benedicto, el Papa Emérito, comentó en una ocasión que por eso la fe da vértigo, porque ¿habrá alguien de aquel lado? Tener a Dios como idea, es imposible amar una idea, un concepto. Necesitamos tener una experiencia personal. Carlos de Foucault comentó, decía, el día que yo supe que había un Dios, y ese Dios era todo, me di cuenta que no podía vivir más que para Él. Y no se trata de ser sacerdote, monja, religiosa, misionero. Se trata de vivir plenamente la existencia que Dios nos dio a cada uno. Y cada uno está llamado a tener su experiencia. Da ese paso, aleja el vértigo. Él existe y es real. Y como dice el Papa Francisco, date la oportunidad de tener un encuentro y lo que Dios toca no lo deja igual. Podemos tener a Dios como idea o como concepto y nadie ama una idea o un concepto. Él es el que se nos da, Él es el que hace todo. Lo único que tenemos que hacer es decirle, sí, como María, sí, qué de complicado es. Pues atrévete a decirle sí y como Carlos de Foucault, como Padre Pío, San Francisco de Asís, San Ignacio Loyola, tú tener una historia personal única e irrepetible del encuentro con Jesús. ¿Qué te digo? Ve, realmente existe. es real.
3: Al final es este encuentro, ¿no? De corazón a corazón. Y creo que lo que añadiría es pedir la intercesión de María, de nuestra mamá. Hay una jaculatoria que me gusta mucho, que es: María, prefiero amar y dejarme amar, ayúdame. Entonces pidamos esta intercesión de nuestra madre y que nos sepamos realmente hijos amados, ¿no? Tú que estás viendo esto, ¿qué? Al acabar. Hola. Que te sepa realmente hijo amada, hijos amados de Dios, porque eso somos y en eso está nuestra identidad. Y la Eucaristía es eso, la Eucaristía es... La Eucaristía es ese amor pleno que Dios nos da. Dios está totalmente enamorado de nosotros, ¿no? Qué locura que Dios se hizo hombre, se hizo chiquitito. Qué locura que Jesús muere en una cruz por nuestros pecados. Qué locura que resucita, que asciende y nos ama tanto que no quiere dejarnos solos y que se queda con nosotros en la Eucaristía. Tanto así nos ama. Entonces, que nos dejemos amar, que dejemos que ese amor se derrame en el corazón y responder a ese amor.
2: Y hermanos, muchas gracias por estar en este panel. Gracias también a todos ustedes por tomarse el tiempo de compartirnos todo lo que el amado ha hecho en su vida. Y te queremos invitar a ti que ayudes a compartir este video, porque obviamente va a sacar muchos frutos el Señor y obviamente de esa manera va a llegar a más corazones. Hoy es un día muy importante para nosotros, pues es la fiesta de Corpus Christi, por lo tanto vamos a darnos esta oportunidad de vivir a Jesús Eucaristía con todos estos consejos, con todas estas vivencias que nos han dado las personas que están aquí. Y también no olvides seguirnos en nuestras redes sociales, Evangelización Activa, y para que estés al pendiente porque hay muchas cosas que vienen para crecer en nuestra fe. Muchas gracias nuevamente, hermanos. De verdad, un placer haber estado con ustedes. Y también muchísimas gracias a Dios por este momento tan bonito que hemos tenido y tan amoroso. Y pues bueno, es todo por este panel eucarístico y nos vemos en la próxima, si Dios quiere.

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1: La construcción de la Sagrada Familia se retrasó por esto. Nunca tuvo una financiación estatal, sino donaciones privadas y limosnas. Y el más importante, Gaudí estaba convencido de este hecho.
2: Mi cliente, decía él refiriéndose a Dios, no tiene prisa.
1: Esto, unido a un diseño complejo y adelantado a su época, ha permitido que ahora León XIV inaugure y bendiga la torre más alta de toda la basílica, la de Jesús.
3: Me parece precioso este gesto que hace el Papa, porque si tú lo piensas, puede parecer un gesto un poco desproporcionado, ¿no? No viene a dedicarla porque está dedicada, no viene a la finalización porque falta mucho para finalizarla, pero realmente viene para marcar que estamos en camino, ¿no?
1: El primer papa en visitarla fue Juan Pablo II en 1982. Décadas más tarde, Benedicto XVI la consagró como basílica menor. Será León XIV el que ahora bendiga la más alta de las 18 torres, que medirá 172 metros. Es lo justo para no superar la montaña del Montjuïc. Gaudí mantuvo siempre que la obra humana nunca debía superar la creación natural de Dios.
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0: Alégrate, Reina del Cielo. Aleluya.
1: Porque aquel a quien mereciste llevar en tu seno, aleluya,
0: ha resucitado como lo predijo. Aleluya.
1: Intercede por nosotros ante Dios. Aleluya.
0: Gózate y alégrate, María Virgen. Aleluya.
1: Porque en verdad el Señor ha resucitado. Aleluya.
0: Oremos. Oh Dios, que has llenado de alegría al mundo con la resurrección de Jesucristo, tu Hijo, nuestro Señor, concédenos por intercesión de su Madre, la Virgen María, el llegar a poseer la dicha de la vida inmortal. Por Cristo nuestro Señor.
1: Amén.
0: Gloria al Padre, y al Hijo, y al Espíritu Santo.
1: Como era en el principio, ahora y siempre, por los siglos de los siglos. Amén.
0: Gloria al Padre, y al Hijo, y al Espíritu Santo.
1: Como era en el principio, ahora y siempre, por los siglos de los siglos. Amén.
0: Gloria al Padre, y al Hijo, y al Espíritu Santo.
1: Como era en el principio, ahora y siempre, por los siglos de los siglos. Amén.
0: Ángel del Señor, que eres mi custodio, puesto que la providencia soberana me encomendó a ti, ilumíname, guárdame, rígeme y gobiérname en este día. Amén.

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7: 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Queremos hoy abrirte nuestro.
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9: Muy, pero muy buenos días, queridos hermanos. Saludos, media semana para todos nosotros. Bonito miércoles. Les damos la más cordial de las bienvenidas y en este mes dedicado al Sagrado Corazón de Jesús nos llena de gusto saludarles y presentarles nuestro programa de todos los días, programa matutino, que es Despertando Católicos. ¿Qué busca este programa? Pues despertar al católico que llevas dentro. Muchos de ustedes son católicos por herencia, porque sus padres les enseñaron, les dijeron, porque vieron, porque hicieron. A veces no nomás basta con que alguien nos enseñe, también tenemos que estar convencidos. ¿Y cómo es convencer a una persona? Bueno, enseñándole. Y ustedes aceptando y queriendo aprender. Yo puedo aquí decir y decir y decir y decir y decir, pero si tú no quieres aprender, si tú no quieres cambiar, pues aquí voy a seguir diciendo y tú siguiendo, vas a seguir haciéndote un católico dormido, ¿verdad? Como tantos católicos que hoy tenemos dormidos, dormidos, dormidos en sus laureles. Un saludo a los católicos que están despertando, no solamente del sueño de este día, sino también a su fe católica, que es una fe preciosa. Felicidades por ser católicos. Están en la iglesia única y verdadera de nuestro Señor Jesucristo. Pues les damos la bienvenida, hermanos. Les recuerdo, estamos en el mes del Sagrado Corazón de Jesús. En vos confío. Vamos a escuchar la primera lectura, el Salmo, y luego el Evangelio. Del primer libro de los Reyes. En aquellos días, el rey Ahab envió mensajeros a todo Israel y reunió a los profetas de Baal en el monte Carmelo. Elías se acercó al pueblo y le dijo: ¿hasta cuándo van a andar indecisos? Si el Señor es el verdadero Dios, síganlo. Y si lo es Baal, sigan a Baal. Pero el pueblo no supo qué responderle. Entonces Elías les dijo: yo soy el único sobreviviente de los profetas del Señor. En cambio, los profetas de Baal son 450. Que nos den 2 novillos. Que ellos escojan uno, que lo descuarticen y lo pongan sobre la leña sin prenderle fuego. Yo prepararé el otro novillo y le pondré sobre la leña sin prenderle fuego. Ustedes invoquen a su Dios, invocarán a su Dios y yo invocaré al Señor. Y el Dios que responda enviando fuego, ese es el verdadero Dios. Todo el pueblo respondió: está bien. Elías dijo entonces a los profetas de Baal: escojan un novillo y comiencen ustedes primero, pues son más numerosos. Invoquen a su Dios, pero sin prender fuego. Ellos tomaron el novillo que les dieron, lo prepararon e invocaron a Baal desde la mañana hasta el mediodía, diciendo: Baal, respóndenos. Pero no se oyó ninguna respuesta. Y ellos seguían danzando y brincando junto al altar que habían hecho. Llegado el mediodía, Elías comenzó a reírse de ellos, diciéndoles: griten más fuerte, porque a lo mejor Baal, su Dios, está muy entretenido conversando, o tiene algún negocio, o está de viaje. A lo mejor está dormido, y así lo despiertan. Ellos gritaron más fuerte y empezaron a sangrarse, según su costumbre, con cuchillos y punzones, hasta que la sangre les chorreaba por todo el cuerpo. Cuando pasó el mediodía, se pusieron en trance hasta la hora de la ofrenda, pero no se escuchó respuesta alguna, ni hubo nadie que atendiera sus ruegos. Entonces Elías le dijo al pueblo: acérquense a mí. Y todo el pueblo se acercó. preparó el altar del Señor que había sido demolido, tomó 12 piedras, según el número de las tribus de los hijos de Jacob, a quien el Señor había dicho, tú te llamarás Israel. Con las piedras levantó un altar en honor del Señor e hizo alrededor del altar una zanja del ancho de un surco. Acomodó la leña, descuartizó al novillo y lo puso sobre la leña. Después dijo, llenen 4 cántaros de agua y derrámenla sobre el holocausto y sobre la leña. Y lo hicieron así. Volvió a decirles, háganlo otra vez. Y lo repitieron. De nuevo les dijo, háganlo por tercera vez. Y así lo hicieron. El agua corrió alrededor del altar y llenó la zanja por completo. A la hora de la ofrenda se acercó el profeta Elías y dijo, Señor Dios de Abraham, de Isaac y de Jacob, que se vea hoy que tú eres el Dios de Israel, que yo soy tu servidor y que por orden tuya he ejecutado todas estas cosas. Respóndeme, Señor, respóndeme, para que todo este pueblo sepa que tú, Señor, eres el Dios verdadero, que puede cambiar los corazones. Entonces bajó el fuego del Señor y consumió la víctima destinada al holocausto y la leña, y secó el agua de la zanja. Al ver esto, todo el pueblo tuvo miedo y postrándose en tierra dijo, el Señor es el Dios verdadero, el Señor es el Dios verdadero. Palabra de Dios, te alabamos, Señor. Del Salmo 15. Protégeme, Dios mío, pues eres mi refugio. Protégeme, Dios mío, pues eres mi refugio. El Señor esté con ustedes y con tu espíritu. Lectura del Santo Evangelio según San Mateo. Gloria a ti, Señor. En aquel tiempo Jesús dijo a sus discípulos, no crean que he venido a abolir la ley o los profetas. No he venido a abolirlos, sino a darles plenitud. Yo les aseguro que antes se acabarán el cielo y la tierra a que deje de cumplirse hasta la más pequeña letra o coma de la ley. Por lo tanto, el que quebrante uno de estos preceptos menores y enseñe eso a los hombres, será el menor en el reino de los cielos. Pero el que los cumpla y los enseñe, será grande en el reino de los cielos. Palabra del Señor. Gloria a ti, Señor Jesús. Bueno, pues es muy interesante la primera lectura. Quiero hablar un poquito de esto. Estamos leyendo el libro de los Reyes, el primer libro. Hay 2 libros, miren. El libro de los Reyes va a narrar, pues, por eso se llama lectura del libro de los reyes, porque es la narración de la presencia de los reyes en Israel. Pero si se fijan, no hemos oído ningún rey, ¿no? Porque el autor de los libros de los reyes apenas está preparando el camino para lo que van a ser los reyes, ¿no? Ahorita el protagonista de estos primeros capítulos de los reyes es el profeta Elías. Si ustedes van a la Biblia, sobre todo el Antiguo Testamento, y buscan un libro que se llame Elías, pues no lo van a encontrar. Tenemos Jeremías, tenemos Isaías, tenemos Sofonías, Abdías, Miqueas, ¿verdad? Muchos libros de los profetas mayores y menores. Pero Elías, por desgracia, no escribió ningún libro. Pero sí alguien escribió los hechos y acontecimientos más destacados del gran profeta de Dios llamado Elías. Y aquí vamos a hacer una separación muy importante. Dice que Elías llegó a un monte famosísimo. ¿Cómo se llamaba ese monte? ¿Alguien de ustedes puso atención? Yo procuro leer la lectura con comas, con puntos, con exclamaciones, para que entiendan, porque luego, ay Dios mío, yo no quiero hablar, pero voy a hablar. Hay personas que van a leer la primera lectura y no exclaman nada. Dicen, pero el pueblo no supo qué responderle. Entonces Elías le dijo, yo soy el único sobreviviente de los profetas del Señor. En cuanto a los profetas de Baal, son 450 que no se han... Pues así quien entiende algo, debemos de saber leer con exclamaciones, con signos de interrogación. Todo está ahí. Allá hay punto y coma, comillas, dos puntos, signo de admiración, exclamación, dos puntos, punto y aparte. Hay que leer bien. Fíjense, en la primera lectura aparece Elías en el Monte Carmelo. ¿Se acuerdan de la Virgen del Carmen? ¿En qué parroquia, en qué pueblo no está la Virgen del Carmen? Todos ustedes, yo estoy seguro que donde ustedes viven, sobre todo las iglesias no tan nuevas, tienen a la Virgen del Carmen, porque antiguamente las órdenes carmelitas eran muy importantes. Muchas de sus abuelas de ustedes y de sus padres o madres traían el escapulario con mucha devoción y se sabían la historia de la Virgen del Monte Carmelo. Hoy la gente no sabe ni persinarse, menos van a andar sabiendo muchos devotos de San Judas y no saben ni quién fue San Judas. Pero, ¡ah, qué devotos! ¡Uy, San Juditas! ¡Uy, San Juditas! ¡Uy! ¡Uy, el Cristo de San! Pero no saben ni quién es. Bien ignorantes, ¿no? Tienen seguidores, pero ni saben ni cómo se llama su santo patrono. Ni saben ni quién fue, ni qué hizo, ni dónde está, ni por qué es. No. Una ignorancia, pero vergonzosa. Cínica. ¡Uy, el Cristo de San! Pero no saben ni quién es. Bien ignorantes, ¿no? Tienen seguidores, pero ni saben ni cómo se llama su santo patrono. Ni saben ni quién fue, ni qué hizo, ni dónde está.

0: virgen que se le va a revelar a San Simón Stock, que es un sacerdote que ve a la Virgen y que le recibe el escapulario, le van a llamar la Virgen del Monte Carmelo. No más que como la gente después ya es muy, ¿cómo se llama? Somos muy buenos para los nombres, hacerlos así chiquitos. En lugar de decir la Virgen del Monte Carmelo, le decimos la Virgen del Carmelo. Y luego mejor la Virgen del Carmen. Y luego mejor Carmelita. Y luego Carmen. Ya no sé, ya no le podemos reducir más el nombre, pero es la Virgen del Monte Carmelo. No porque la Virgen se llame Carmen, sino Carmen viene del monte, del nombre del cerro Carmelo. Y en tiempos de Elías ya se llamaba así. Por eso, como aquí sucede la aparición, se dice que el fundador de la orden carmelita, aunque San Simón Stock es importantísimo, se dice que el primer hombre que en el Monte Carmelo fue y honró ese lugar como un lugar de oración fue Elías. Los carmelitas tienen a Elías como un padre en la fe. Hay que recordar que en este monte dice que se encontró Elías con unos partidarios del dios Baal, que algunos aseguran que Baal, no, no aseguran, Baal es el nombre de un demonio. Hay que recordar que cuando Dios expulsa a Luzbel del cielo y lo envía al infierno o a la tierra como el demonio más grande de todos, no es el único. Dios expulsa una legión. Entre esa legión está Baal, que era honrado por un grupo de personas en el Monte Carmelo. Dice el narrador del libro de los Reyes que había 450 sacerdotes o servidores de Baal en el cerro contra el pobre Elías, que era el único que quedaba de todo el pueblo judío como profeta en este tiempo, servidor del Dios verdadero, de nuestro Dios llamado Yahvé. Entonces él, pues ve 450 contra él, dice, pues ¿cómo les gano a estos canijos? ¿Verdad? Pues solo que estemos mensos. Pelear con los 450, ¿no? Les dijo, ¿saben qué? Vamos a hacer un reto. Ustedes, aquí tenemos dos novillos, ¿no? Dos toritos ahí chiquitos. Escojan el que ustedes quieran y tú lo vas a ofrecer a Baal y yo voy a ofrecerlo al Dios verdadero. Pero hagan ustedes su altarcito, su fogar y todo, pero no, no prendan la leña. Aquí quiero hablar un poquito, ¿no? Ya saben ustedes el milagro, no, no se prende, los de Baal están cantando ahí, dice que se picaban la piel para que sangrara el cuerpo, a ver si Baal así despertaba y les hacía caso y todo, y Elías los veía. Y luego dice que pues ya pasó más de mediodía y nomás no, no prendió la leña. Entonces Elías va a ser lo más sorprendente, dice que va a construir un altar con 12 piedras, 12 piedras pegaditas en el Monte Carmelo. Y luego va a matar el novillo, lo va a destazar, lo va a poner, y luego va a pedirles que traigan agua tres veces. Mojen todo. Y hicieron una zanja ahí alrededor. Se hizo una colberquita ahí, la zanja, como un surquito alrededor del altar. Y luego le pidió a Dios que quemara la leña. Les dijo: no deben de prender la leña. Deben de dejar que su Dios Baal prenda la leña. Yo haré que el Dios de nuestro verdadero y único prenda la leña. Y la prendió y se quemó todo el agua y el novillo. Hermanos, ¿qué nos recuerda este acontecimiento de la fuerza de Dios Padre Todopoderoso? Miren, cuando ustedes van a misa, escúchenme muy bien, por eso la gran diferencia, ¿no? Cristo vino, en el Evangelio dice, yo no he venido a abolir la ley, sino a darle plenitud. O sea, había cosas muy buenas de la ley judía, pero había cosas muy exageradas o muy extremosas o que ya no tenían ningún sentido. Una de las cosas que Jesús va a cuestionar de la ley judía, que eran más de 600 normas escritas en la Torá es el libro del Éxodo, Levítico, Números, Deuteronomio y Génesis, los primeros cinco libros de la Biblia, a los que nosotros llamamos Pentateuco. Allí estaban las 600 y tantas leyes, muy aparte de los 10 mandamientos de la ley de Dios. Por eso Jesús en el Evangelio dice, yo no he venido a abolir la ley, o sea, abolir es decir, quitar. Dice, no, no, no, no, he venido a darle.
1: Hola, desde Montserrat, un saludo a Cristo Rey Radio. pues les deseo lo mejor y bueno, que tengan una vida más fácil de la que conocen.

0: conocemos, que sabemos que tienen, y espero pues que se encomienden hoy también a la Virgen de Montserrat, que es nuestra morenita de aquí, porque aquí le dicen moreneta y nosotros morenita, la Virgen de Guadalupe, pero es igual, tiene el rostro y las manos oscuras.
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7: Muy buenos días tengan todos ustedes. Otra vez les saludamos desde La Monera, pidiendo por todas sus intenciones, por las mías, por las personas que se encuentran sin trabajo, batallando muchísimo, incluso algunos sin alimento. Pedimos que Dios sea nuestra fortaleza. En el nombre del Padre, del Hijo y del Espíritu Santo.
8: Amén.
7: La gracia de nuestro Señor Jesucristo, el amor del Padre y la comunión del Espíritu Santo estén con todos ustedes.
8: Y con tu Espíritu.
7: Pidámosle perdón a Dios por todas nuestras faltas. Yo confieso ante Dios Todopoderoso y ante ustedes, hermanos, que he pecado mucho de pensamiento, palabra, obra y omisión. Por mi grande culpa. Por eso ruego a Santa María, siempre Virgen, a los ángeles, a los santos y a ustedes, hermanos, que intercedan por mí ante Dios nuestro Señor. Dios Todopoderoso tenga misericordia de nosotros, perdone nuestros pecados y nos lleve a la vida eterna.
8: Amén.
7: Vamos a pedir hoy por la reconciliación de los pueblos y por la reconciliación de la gente que está molesta con otra, a veces que hay muchas peleas. Vamos a tomar estas oraciones en este día de la décima semana del tiempo ordinario. Dios de clemencia y reconciliación, que concedes a los hombres días especiales de gracia para que te reconozcan como Creador y Padre de todos, ayúdanos propicio, para que recibiendo con agrado de ti esta palabra de paz, nos dediquemos a tu designio de restaurar todo en Cristo, el que vive y reina contigo en la unidad del Espíritu Santo y es Dios por los siglos de los siglos.
8: Amén.
7: Sí.
9: Lectura del Libro de los Reyes. En aquellos días, el rey Ahab envió mensajeros a todo Israel y reunió a los profetas de Baal en el monte Carmelo. Elías se acercó al pueblo y le dijo: ¿hasta cuándo van a andar indecisos? Si el Señor es el verdadero Dios, díganlo. Y si lo es Baal, sigan a Baal. Pero el pueblo no supo qué responderle. Entonces Elías les dijo: yo soy el único sobreviviente de los profetas del Señor. En cambio, los profetas de Baal son 450. Que nos den 2 novillos, que ellos escojan uno, que lo descuarticen y lo pongan sobre la leña, sin prenderle fuego. Yo prepararé el otro novillo y lo pondré sobre la leña sin prenderle fuego. Ustedes invocarán a su Dios y yo invocaré al Señor. Y el Dios que responda enviando fuego, ese es el verdadero Dios. Todo el pueblo respondió: está bien. Elías dijo entonces a los profetas de Baal: escojan un novillo y comiencen ustedes primero, pues son más numerosos. Invoquen a su Dios, pero sin prenderle fuego. Ellos tomaron el novillo que les dieron, lo prepararon e invocaron a Baal desde la mañana hasta el mediodía, diciendo: Baal, respóndenos. Pero no se oyó ninguna respuesta, y ellos seguían danzando y brincando junto al altar que habían hecho. Llegado el mediodía, Elías comenzó a reírse de ellos, diciéndoles: griten más fuerte, porque a lo mejor Baal, su Dios, está muy entretenido, conversando, o tiene algún negocio, o está de viaje. A lo mejor está dormido, y así lo despiertan. Ellos gritaron más fuerte y empezaron a sangrarse, según su costumbre, con cuchillos y punzones, hasta que la sangre les chorreaba por todo el cuerpo. Cuando pasó el mediodía, se pusieron en trance, la hora de la ofrenda, pero no se escuchó respuesta alguna, ni hubo nadie que atendiera sus ruegos. Entonces Elías le dijo al pueblo: acérquense a mí. Y todo el pueblo se acercó, preparó el altar del Señor, que había sido demolido, tomó 12 piedras, según el número de las tribus de los hijos de Jacob, a quien el Señor había dicho: tú te llamarás Israel. Con las piedras levantó un altar en honor del Señor e hizo alrededor del altar una zanja del ancho de un surco. Acomodó la leña, descuartizó el novillo y lo puso sobre la leña. Después dijo: llenen 4 cántaros de agua y derrámenla sobre el holocausto y sobre la leña. Y lo hicieron así. Volvió a decirles: háganlo otra vez. Y lo repitieron. De nuevo les dijo: háganlo por tercera vez. Y así lo hicieron. El agua corrió alrededor del altar y llenó la zanja por completo. A la hora de la ofrenda, se acercó el profeta Elías y dijo: Señor, Dios de Abraham, de Isaac y de Jacob, sé que ve hoy que tú eres el Dios de Israel, que yo soy tu servidor y que por orden tuya he ejecutado todas estas cosas. Respóndeme, Señor, respóndeme, para que todo este pueblo sepa que tú, Señor, eres el Dios verdadero, que puede cambiar los corazones. Entonces bajó el fuego del Señor y consumió la víctima destinada al holocausto y la leña, y se secó el agua de la zanja. Al ver esto, todo el pueblo tuvo miedo y, postrándose en tierra, dijo: el Señor es el Dios verdadero. El Señor es el Dios verdadero. Palabra de Dios.

0: En aquel tiempo Jesús dijo a sus discípulos: No crean que he venido a abolir la ley o los profetas. No he venido a abolirlos, sino a darles plenitud. Yo les aseguro que antes se acabarán el cielo y la tierra a que deje de cumplirse hasta la más pequeña letra o coma de la ley. Por lo tanto, el que quebrante uno de estos preceptos menores y enseñe eso a los hombres, será el menor en el reino de los cielos. Pero el que los cumpla y los enseñe será grande en el reino de los cielos. Palabra del Señor.
1: Gloria a ti, Señor.
0: Siéntense, por favor, un momento. Bueno, pues ayer y antier escuchamos al profeta Elías y otra vez escuchamos el libro de los Reyes donde se nos habla de Elías. Espero y me hagan el gran favor de ver la misa de ayer y de antier para que entiendan lo que hoy vamos a hablar. El libro de los Reyes es como una novela de escenas, de muchas cosas que sucedieron, pero una novela basada en hechos reales, no una novela escrita como las que vemos en la televisión. No. Esto es una novela en cuanto a acontecimientos. Y una novela siempre nos deja con ganas de más. ¿Sí les ha pasado a ustedes cuando han visto alguna novelita? Que dicen, ay, mañana a ver qué pasa, ¿no? Bueno, así también. Cuando nosotros escuchamos la palabra de Dios todos los días y la escuchamos con atención y con apertura del corazón, vamos a comprender que Dios nos está hablando a través de su palabra y a través de la persona de Elías, que es uno de los profetas del Antiguo Testamento que más se parece a Cristo. Elías y Moisés son los que más se le parecen a Cristo según el Antiguo Testamento. Pero más Elías. Fíjense lo que le va a pasar hoy. Dice que estaban reunidos en un lugar. Ahí dice el rey Ahab envió mensajeros a todo Israel y reunió a los profetas de Baal en el monte Carmelo. Vamos a analizar muy bien. Ahab es un rey de Israel, fíjense. Pero es un rey que adora a los dioses falsos. Imagínense nomás lo molesto que estaba Dios con un rey que él puso, pero que ese rey, en lugar de adorar al Dios verdadero, adoraba a Dios, pero también a los dioses falsos. Así como los católicos ignorantes que van a la iglesia, rezan y comulgan, pero también van con el brujo, pero también van con el adivino. También le prenden una vela a la muerte, muy católicos, pero también andan haciendo cosas que no. ¿Sí conocen algún católico así? Que cree en el poder de un trapo, que cree en el poder de una sábila. ¿Cuántos católicos ignorantes tenemos? Uf, muchísimos. Y si usted no se nutre de las cosas de Dios, va a seguir siendo ignorante y va a seguir haciendo las prácticas del rey Ahab. Ahab ofrecía sacrificios a Dios Yahvé, pero también ofrecía sacrificios al dios Baal. ¿Sabían ustedes que el nombre de un demonio es Baal? Con doble A. Ese es un dios demonio, un dios con minúscula, no como nuestro Dios. No tiene nada que ver Dios con este demonio llamado Baal. Entonces hoy este libro de los Reyes nos narra de manera muy detallada algo que sucedió. Dice que fueron al Monte Carmelo. Háganme el favor, ¿eh? El Monte Carmelo, ¿qué pasó en el Monte Carmelo? Ahí vivía el profeta Elías en una cueva. Ahora que fui a Tierra Santa, pude estar en ese lugar y espero que me acompañen en el próximo viaje para ir al Monte Carmelo. Donde la Virgen del Carmen, ¿le suena la Virgen del Carmelo? Bueno, en ese mismo lugar, pero esa historia es otra. Aquí en YouTube, en mi canal, viene un tema que se llama El Escapulario de la Virgen del Carmen. Ahí les hablo del Monte Carmelo. Véanlo para que le entiendan bien lo que estamos diciendo hoy. Dice que el rey Ahab dijo, bueno, pues vamos a hacer una competencia. ¿Cómo ven el rey atarantado, no? Como algunos que conozco. Puso de un lado a los sacerdotes del dios Baal y puso del otro lado a los sacerdotes o al profeta del dios verdadero Yahvé. Y Elías dice, yo soy el único que queda de todos los profetas del Dios Altísimo. Sin embargo, Baal tiene más de 400 sacerdotes que le sirven. Lo mismo pasa hoy, ¿eh? Entren ustedes a YouTube. ¿Cuántos sacerdotes sabemos en YouTube? Así trabajando con todo. Muy poquitos. ¿O no es cierto? ¿Sí? Porque esto no es fácil. Yo admiro mucho a los sacerdotes que se entregan en este servicio porque es muy ingrato, es muy injusto. Nos exponemos a humillaciones, a burlas, a todo. Y algunos empiezan, pero no aguantan porque no es fácil, no es fácil todos los días. Oh, pues si no son enchiladas, mija, ¿verdad? Es difícil. Entonces, somos muy poquitos los que estamos en YouTube subiendo contenido frecuente. Y lo mismo pasa, ¿no? Pero sin embargo, ¿cuántos brujos encontramos aquí en YouTube? ¿Cuántos adivinos? ¿Cuántas personas que se dedican a denostar a Dios, a hablar mal de Él? ¿Verdad que sí? Búsquenle y verán cuántas porquerías que contaminan el alma de la persona y la mente. Lo mismo pasa. Un sacerdote ahí anda echándole ganas y no falta la señora que le tira y le dice y para que no suba, ¿no? Pero ¿cuántos otros andan haciendo tanto daño y contaminando y nadie les dice nada? Es muy importante ver que aunque esto sucedió hace más de 2000 años, parece que fue ayer, ¿eh? Parece que fue ayer. Fíjense, dice que Elías solito contra 400 brujos, adivinos, hechiceros y todo eso revuelto. Entonces dice Ahab, fíjense, el rey Ahab, que debería de ser el que adora a Yahvé, el que lo quiere, el que lo sigue, el mismo rey Ahab, y en el monte Carmelo, háganme el favor, en el monte sagrado donde vivía Elías, donde la Virgen del Carmen se le va a hacer revelar a San Simón Stock, ahí pasa este acto de idolatría. Dice que Elías les dijo, muy bien, dice, ustedes 400 contra mí solo, ni modo. Dice, pues ustedes empiecen. Hicieron su altar con piedras ellos y dice, traigan los novillos. Así se entendía, ¿eh? Hay que trasladarnos a esa época. Ahorita nosotros ya no ofrecemos novillos en el altar porque el sacrificio es el de Cristo. Pero en aquellos tiempos ellos tenían la idea de adorar a Dios Yahvé ofreciendo un novillo, un cordero, unos pajaritos, unas tortolitas. Eran otros tiempos que no tenemos que juzgar nosotros. Eran sus maneras. Así como nosotros pedimos una misa, pues ellos ofrecían un chivo, un cordero, lo que tuvieran de animalitos a Dios. Entonces Elías les dijo, muy bien, ustedes hagan su altar, yo voy a hacer el mío. Entonces los dejó que lo hicieran desde temprano y dice que les dijo, pues ahora díganle a Dios, a su Dios Baal, que mande el fuego y que arda su altar. Y dice que los 400, fíjense, gritaron más fuerte, dice, y empezaron a sangrarse, se picaban, ¿no? Se drogaban, yo creo, no sabemos qué hacían. Su costumbre, dice, con cuchillos y punzones hasta que la sangre les chorreaba por todo el cuerpo. Imagínense qué horror ver eso. Se me figura algunos por ahí que conozco que andan bailando a sabe cuántas cosas, y idolatría, y adoran a sabe cuántos dioses raros, y personas que se tatúan la muerte y que se ponen tantas cosas en su cabeza y se cuelgan piedras preciosas para traer el amor y el dinero. Todo eso parece que es esto. Dice que se picaron y chorreaba la sangre, dice. Cuando pasó el mediodía se pusieron en trance. ¿Cómo creen ustedes que se ponían en trance? Pues con droga de entonces, dice. En trance hasta la hora de la ofrenda, pero no se escuchó respuesta alguna, ni hubo nadie que atendiera sus ruegos. Les decía, griten más fuerte, porque a lo mejor Baal, su Dios, está muy entretenido conversando, dice, o tiene algún negocio, o está de viaje, a lo mejor está dormido, y así lo despiertan. O sea, Elías estaba burlando de ellos, ¿eh? Así como yo a veces lo hago, pero cállense, si yo les digo algo a los hermanos separados, se ponen, pero como unas fieras algunos, ¿verdad? Entonces, ay, el padre Arturo, el otro día una señora muy asustada, dice puras vulgaridades, dice, ay, Dios mío, ¿verdad? ¿Cuándo me han oído a mí una mala palabra? Pero bueno, ese es otro tema. Elías les retó, les dijo, a ver, no, que tú, que sabe cuánto. Y eso cala, ¿verdad que sí cala o no cala? Cuando te retan, cuando te dicen, no, que ustedes, no, que su Dios. Entonces, de milagro no lo agarraron a trancazos al pobre de Elías ahí. Eran 400, les dijo, ¿dónde está su Dios Baal? Yo creo que anda ocupado, está muy entretenido, salió de viaje. ¿Dónde estará? A ver, su Dios Baal, ¿dónde está? Y luego dice que entraron en trance y se picaron y bailaron y todo eso, dice. Entonces dice Elías, como que ya sé que se había burlado a gusto, sabroso Elías, dice que los llamó al pueblo, les dijo, a ver, acérquense a mí, dice, tráiganme 4 cántaros de agua. ¿Si eran 4 o cuántos cántaros eran? Dice, Dice, vamos a ver, dice, tomó dos piedras según el número de 12 piedras. Tomó 12 piedras, hizo un altar con 12 piedras Elías. Dice, y luego dijo, levantó un altar en honor al Señor e hizo alrededor del altar una zanja, dice, del ancho de un surco. ¿Qué es una zanja? Como un riguito chiquito, ¿sí, verdad? Una zanjita para que corra el agua, dice. Hizo una zanja y luego dice, acomodó la leña, descuartizó al novillo y lo puso sobre la leña. Puso leña, al novillo lo mató, así era la costumbre. Y después les dijo, llenen 4 cántaros de agua, unos cantarotes, y derrámenla sobre el holocausto, o sea, sobre el novillo y sobre la leña. Y se hicieron así, volvió a decirles, háganlo otra vez, a ver, otros 4, tráiganse, échenle 4 más de agua. Y lo repitieron de nuevo y les dijo, háganlo por tercera vez, otra vez traigan agua, a ver, vénganse y avienten el agua al novillo y a la leña. El agua corrió alrededor del altar y llenó la zanja por completo. Dice, entonces Elías dijo, Señor Dios de Abraham, de Isaac y de Jacob, que vea que hoy tú, quiero ver que Dios, tú eres el Dios de Israel, que yo soy tu servidor y que por orden tuya he ejecutado todas estas cosas. Respóndeme, Señor, respóndeme, para que todo este pueblo sepa que tú eres el Señor Dios verdadero que puede cambiar los corazones. Fíjense, era Elías solito contra 400 marihuanos ahí, flojos, borrachos, o no sé qué estarían haciendo, ¿no? Más o menos así estamos en YouTube, 1 contra 400, ¿no? A veces. Y luego dice, entonces bajó el fuego del Señor y consumió la víctima destinada al holocausto y la leña. ¿Seca la leña mojada arde, señoras? ¿Alguna vez han podido? No, tienen que esperarse a que se seque, ¿no? ¿Sí? Si no, no puede arder. Dice, el Señor, al ver todo esto, dice, el pueblo tuvo miedo. Así es. Pero qué tristeza que tuvo que haber una prueba para que creyéramos. Esto a mí me da enseñanza de lo siguiente. La gente, si uno les dice, miren, recen el rosario, vayan a hacer los 15 minutos ante Jesús sacramentado, vayan a ver al Santísimo, vayan a misa los domingos, estudien la palabra de Dios, los invito a un curso bíblico, aquí están las lecciones bíblicas, agarren su Biblia, cómprenla. Sí hay gente entre ustedes, entre ellos ustedes muchos que están atentos a esto, pero hay gente que uno le dice esto y no, se quedan así como oídos, como que te oyen, como que dicen, ay sí, luego. Pero si les dicen, vamos a ver a un brujo, tráete una sábila y ponle unos moños rojos, cuélgate esto en el carro.
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1: Es la 1:03.
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3: Siglo XIX, cuando Barcelona aún se iluminaba con gas y apenas había automóviles, un edificio ya crecía hacia el cielo de la ciudad.
4: En realidad yo creo que Sagrada Familia Gaudí no la pensó como una iglesia diferente, más bien la pensó como la síntesis de todas. Entonces, un lugar donde todos los hombres pudieran encontrar su casa.
3: Mientras Barcelona se sumergía en el humo de la Revolución Industrial, el proyecto que Antonio Gaudí asumió en 1883 apuntaba en otra dirección.
5: Sino que él piensa, a ver, ¿cómo puedo yo ayudar a los montones de gente que van a venir, a que viendo eso se eleven hacia Dios, ¿no? Cuando termina la primera torre, la de Bernabé, le dice a un amigo, ¿te dice algo esto? Dice, ¿no es verdad que mirar esta torre te lleva hacia Dios?
3: Uno de los aspectos más fascinantes de su trabajo es cómo calculaba las estructuras. En lugar de dibujar planos, construía maquetas físicas y las dividió en tres: nacimiento, pasión y gloria.
5: Pero también otra cosa es el estudio, porque claro, para hacer una gran catedral hay que saber también liturgia. Entonces él leía los 12 volúmenes del año litúrgico de don Próspero Geringer, ¿no? Un benedictino de Solesmes, que es de los principales que hicieron la renovación litúrgica en la Iglesia Católica el siglo pasado, ¿no?
2: Hasta aquí el reporte. 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

criaturas del Señor, bendecida al Señor, señoras y señores. ¿Ya están ahí conectados? Yo espero que sí. Ay, disculpe usted las inconveniencias, hombre. Ya ve cómo es esto de las enchiladas y los chilaquiles. Pásenle a la página de Facebook. Ahí hemos dejado una publicación, la última publicación. Chéquenle nada más porque hemos dejado ahí la última publicación. Y ahí deja abajo su petición de cincelazo, así como ya lo hicieron Julieta Manjarés, Estela Flores, Isa Arecova Arellano, G. Morales Vero, desde Santa María, California. Y ahorita decimos su cincelazo, ya son las cuatro personas que acaban de llegar. Muchos thank yous. Preguntan cómo se llama esta rola, se llama Señor, quiero dejarme amar por ti. Lo interpreta José Luis Melgar desde Bolivia.

0: Saludos a la señora Yurani.
1: Quiero dejar mi amar.
0: A Sebastián.
2: ¡Sebastián!
1: En tus manos.
2: ¡Sebastián!
1: Mi corazón, oh, señor.
0: Dile a Tomar Machado desde Venezuela, saludos.

dejarme amar por ti. Señoras, señores, vámonos pues a echarle rayas al tigre, que no, donde quiera que nos escuchen y como quiera que nos escuchen, ahí estamos. Recuerden que también pueden mandar sus problemas familiares, esperando que el comentario que hagamos a ese problema familiar, ¿verdad?, les sirva. Me sirve para salir adelante. Julieta Manjarres es la primera que llega allí y nos dice que nos escucha allá en Arkansas. ¿Quiere el cincelazo? ¿Cuál cincelazo quiere? 1000 del libro número 3. Ok, vamos, agarré el libro número 3. Buscamos cincelazo 1000. ¿Qué son los cincelazos? Cincelazos son pequeños pensamientos cristianos. Va el libro número 3, cincelazo 1000, dice así: el Espíritu de Dios es quien nos revela todo. El Espíritu de Dios es quien nos revela todo. No solo nos aclara las cosas, sino también nos capacita para realizar lo que el Señor nos pide. No solo nos aclara las cosas, sino que también nos capacita para realizar lo que el Señor es. El Espíritu de Dios es quien nos revela todo. Ante aquella incertidumbre en la vida, ¿qué hacer? ¿Para dónde caminar? ¿Cómo hacer las cosas o cómo decirlas? Por lo más importante será ponerte ante la presencia de Dios de verdad. Tú porque me estás escuchando, me imagino que eres cristiano, sigues a Dios, sigues a Cristo. Ahora, ¿por qué no abrir tu corazón y tu mente? Yo estoy aquí porque en parte también me dejé llenar por Dios. Escuché la voz de Dios y trato de comunicarme con Dios. Y yo he experimentado que con Dios se vive mejor. Y yo incluso, a partir de esa experiencia, dejé de hacer lo que antes hacía para dedicarme ya plenamente, llenamente a esto, a anunciar la palabra de Dios. Y si a mí Dios me ha llenado y me ha dado luz, y pues yo ahora por eso quiero compartirlo. Pero tenemos nosotros que abrirnos a Dios. El Espíritu de Dios es quien nos revela todo. Dios capacita, Dios te fortalece y Dios te ilumina. Estela Flores en Woodward, Oklahoma, dice que quiere cincelazo 452, pero del libro número 2. Entonces yo agarro el libro número 2 y busco el cincelazo 452. Y 452 dice así, por mucha atención. Dice así: el dolor fruto del amor engendra capacidad para amar. Sin el dolor no hay cimientos para obras de Dios. Sin el dolor no hay... no hay cimientos para las obras de Dios. A ver, no hay que buscar el dolor, nada más por buscarlo. El dolor llega. El dolor te sale al camino. Ok, te salió por una enfermedad, por un rechazo, por una desilusión, por algún infortunio. Ok, ¿qué puedes hacer? Bueno, pues enfrentarlo, pero al mismo tiempo ofrecerlo a Dios. Es algo que repetimos constantemente, ¿verdad? A lo mejor algunas personas dirán: ay, ya chole con eso de ofrecerlo y no sé qué, no sé qué. Pero de verdad, hay que darle sentido al dolor. Y en ese y en esa línea nosotros nos vamos a ayudar mejor. El dolor fruto del amor engendra capacidad para amar. Ya estoy como el padre Pedro Antonio. El dolor fruto del amor engendra capacidad para poder amar. Vámonos con otro cincelazo. Isa Arecova Ariano, desde Warrenton, Virginia, quiere cincelazo 1 del libro número 3. Dice: se lo he pedido varias veces y no toca que me lo diga. Espero hoy sí tenga suerte. No, pero no diga suerte, Isa. Mejor espero que hoy sí nos toque. Sí. Hoy sí tocó. ¿Cuál fue el 1 del libro número 3? Bueno, vamos a ver. El 1 del libro número 3. Vamos a ver qué es lo que dice el cincelazo 1. Dice: con espíritu de sacrificio debemos anunciar la palabra de Dios. Con espíritu de sacrificio debemos anunciar la palabra de Dios si queremos cosechar abundantemente. Si queremos cosechar abundantemente, debemos de trabajar con espíritu de sacrificio. Hablando del anuncio de la palabra de Dios, ¿implica sacrificio? Sí, implica sacrificio, pero si uno trabaja, uno puede cosechar abundantemente. Y no hay que esperar cosechas materiales, porque a veces eso es lo que pasa, que siempre busca, no sé, a lo mejor contagiados, a lo mejor confundidos por ideas del mundo, nosotros queremos obtener bienes materiales por medio de los sacrificios. Y no así, no así. Miren, los bienes materiales al final de cuentas son espejismos que supuestamente dan felicidad. Pero a la larga te sientes más,
más preocupado, no sé si te pasó, pensabas que con obtener algo ibas a ser feliz, ¿no? Y ya lo obtuviste. Y después estás preocupado por eso, por cuidar eso que obtuviste. No sé, tenías tú ganas de tener un teléfono, el teléfono que tú querías, ¿no? Y era bueno, y era más caro. Y ya lo obtuviste, y ahora estás preocupado porque pues, no quieres dejarlo donde quiera, de las caídas. Es más, si sales a tal parte, que no se te vaya a extraviar, perder y... ¡Ay, no! Querías o pensabas que con obtener tal carro, ¿no? El más bonito, ¿no? Y después lo obtuviste y pensabas que ibas a ser feliz. Y sí, o sea, sí te dio gusto, pero ahora pues, estás más preocupado porque ya no te alcanza para pagar la aseguranza, que hay que pagar no sé qué, que los impuestos del carro, que eso que te cobran por tener carro, y que, oye, que alguien lo rayó, que quién lo rayó, que yo no fui, que no sé qué, que no sé cuánto, que déjalo bien estacionado, que a lo mejor otro carro llegó y le dio, y las preocupaciones aumentan. Entonces, pues no hay que dejarnos engañar por ideas del mundo que nos dicen que debemos de obtener cosas materiales para ser feliz. Creo que disfrutando las cosas que tenemos, eso sí, luchando, preparándonos, quiero decir, con esto de que, ¿saben qué? Váyase a acostar al sillón y ahí ahorita las vamos a llevar de comer. No, tampoco eso. Pero, pues nosotros sí debemos de preocuparnos en buscar el reino de Dios y lo demás vendrá por añadidura. Mateo 6:33. Busca primero el reino de Dios y lo demás vendrá por añadidura. Así que, a trabajar. Y cuando uno tiene paz en el corazón, me fijo por esas, por ejemplo, esas personas. Sí, hay muchas personas que han llegado a la cúspide material, pero andan todas estresadas y ya obtuvieron esto, esto, esto, esto, y luego tienen que trabajar el doble para poder cubrir todo lo que genera el tener aquellas cosas materiales. ¡Qué estrés! ¡Qué estrés!

¿cómo distinguir entre la voz de Dios y la voz de Satanás? Algunas personas llegan a decir incluso que han escuchado la voz de la Virgen o la voz de su ángel de la guarda. Pero ¿cómo distinguir si es verdaderamente la voz de Dios o la voz de Satanás? En su enseñanza sobre el discernimiento de los espíritus, San Ignacio de Loyola establece unas reglas específicas para saber identificar la voz que habla en tu alma. En particular, San Ignacio explica cómo identificar si es Satán quien te está hablando. Loyola señala que si en el discurso de los pensamientos que trae acaba en alguna cosa mala o distractora, o la que flaquece o inquieta o conturba a la ánima, quitándola su paz, tranquilidad y quietud que antes tenía, clara señal es que procede del mal espíritu, enemigo de nuestro provecho y salvación eterna. Por eso siempre será recomendable que ante aquello que tú llegas a escuchar en tu interior, en tu conciencia, en tu alma, sobre lo que es una decisión que debes de tomar, lo consultes con un guía espiritual. Puede ser que tú no distingas si esa acción puede ser distractora o mala en tu alma. Sobre lo que es una decisión que debes de tomar, lo consultes con un guía espiritual. Puede ser que tú no distingas.

Algunas veces podemos estar ante alimentos o bebidas que pueden ser de algún modo encantadores, pero que con el paso del tiempo y cuando incrementamos el consumo, pueden ser letales para nuestro organismo. Aunque en la mayoría de los casos esto es cierto, existe también una dimensión añadida de discernimiento con respecto al estado del alma de una persona. Si el alma se mueve de bien en mejor, el buen ángel toca a tal ánima dulce, leve y suavemente, mientras que el mal ángel toca agudamente y con sonido e inquietud. Si el alma se mueve de mal en peor, entonces lo verdadero es lo contrario a lo anterior. El buen espíritu puede parecer cortante e intentar devolvernos vehementemente en buena dirección, mientras que el mal ángel intentará seducirnos suavemente para caer en un pecado peor. Hace falta mucha sabiduría, mucho discernimiento para poder distinguir entre las cosas que sobrevienen, en las cosas que vienen a ser repercusión después de las acciones. Es importante comprender el estado de nuestra propia alma antes de determinar qué voz nos está hablando. La observación de San Ignacio derivó de años de discernimiento en su propia vida y ha encontrado confirmación en otras fuentes. Por ejemplo, un sacerdote del siglo XVI llamado Lorenzo Scupoli escribió: "El diablo hace el máximo esfuerzo para desterrar la paz del corazón de uno, porque sabe que Dios reside en la paz y que es en la paz donde logra grandes cosas. La próxima vez que oigas una voz en tu corazón que influye en tus sentimientos y emociones, da un paso atrás y usa la guía de San Ignacio para poder discernir. Puede que sea precisamente el diablo que está tratando de arrancarte de Dios, llevándote a profundidades de desesperación. Recuerda, si algo bueno no te lleva a la paz, a la tranquilidad, entonces aquello no proviene de algo que es bueno para tu alma. En este caso, no proviene de Dios. Si tu deseo de querer llegar a más personas te trae desesperación e incluso te lleva a la vanagloria, eso no pudo haber sido inspirado por Dios, sino por el enemigo de Dios. Invoca la luz del Espíritu Santo, invoca su sabiduría, pero sobre todo trata de tener a alguien que te apoye espiritualmente para discernir entre aquellas cosas que estás haciendo o que piensas hacer, para que estés seguro y confirmes si aquello te lo ha inspirado Dios o te lo ha inspirado Satanás.

0: Hola, desde Montserrat, un saludo a Cristo Rey Radio. Pues les deseo lo mejor y bueno, que tengan una vida más fácil de la que conocemos, que sabemos que tienen. Y espero pues que se encomienden hoy también a la Virgen de Montserrat, que es nuestra morenita de aquí, porque aquí le dicen moreneta y nosotros morenita a la Virgen de Guadalupe, pero es igual, tiene el rostro y las manos oscuras.
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4: Sin oración no se puede discernir. Ay, Roselia. Roselia nos está pidiendo un cincelazo. Ay, Rose, nos pide el 538 del libro número 4. Ay, Roselia. Nomás son 3 libros, Roselia. Saludos a Lupita Medina allá en Los Ángeles, California. Lesar Betty Galvana ya nos pone un filo Oregon. Mayra García, saludos de Lake New Jersey. Pásale ya a la página de Facebook que se llama La Hora de los Cincelazos MSP y ahí lo dejas en la última publicación que dejamos y con gusto. Juan Carlos Mesa, saludos, dice allá está escuchando en el trabajo. Ándale, qué bueno, Leito Rojas, saludos ahí en la Ciudad de México. Muchísimas gracias, Imelda Faguaga. Saludos, ¿dónde es dónde? Desde Glendale, California. Ándale pues, gracias. Saludos a Marta Ramírez Hernández, dice que nos escucha allá en Aguascalientes. Saludos a Yerika Ricolay. Saludos, Leito Rojas dice. Oh, ah, bueno, saludos, ándele pues. Marta Ramírez Hernández, saludos, dice que ya, qué bueno que comparte el programa. Bueno, Leti Gómez, saludos a Leti Gómez en Ojo Seco, Guanajuato. Eso es Toño, Pepito Flores, Lesari, Betty Galván, nos escuchan ahí en Hillsborough. Ah, no, dice que a su amiga Belén, que nos escuchen en Hillsborough, Oregon. Saludos a Lupita Medina, mi paisa, allá en Corcoran, California. Saludos a Juanita Orozco allá en Long Beach, California. Muchas gracias, María Elizabeth Hernández. Saludos desde Wilmatic, Connecticut. Ándele pues, pásale allá a la página de Facebook, La Hora de los Cincelazos MSP, ahí nos deja su cincelazo. Vale, vale. Saludos a Azor Celad desde La Paz, Baja California. Guille Mora, saludos desde Tehuistla, Morelos. Saludos, ándale, gracias por acompañarnos. Saludos a Rita Mabel Ramírez. Dice, padre, cuando se lee en la misa la primera palabra o la segunda y se equivocan en la página y leen lo que no es para ese día, ¿se debe de corregir en el momento? Pues sí. Sí, decir, ¿saben qué? Nos equivocamos y vamos a tomar la que es del día de hoy. ¿Cómo la ve? ¿Así? No, pues es algo, digo, para que la gente no va a decir, pues, ¿qué onda? Si se da uno cuenta, hay veces que uno no se da cuenta y hasta cuando pasó ya mucho tiempo, digo, tampoco no hay que regresarse. A lo mejor llevas a la mitad de la misa. ¿Saben qué? Vamos a regresarnos porque las lecturas que dijimos... No. Oye, pero ya vas en la consagración, no importa, tenemos que hacerlas porque Padre Modesto dijo, no, pues no. Hay momentos, ¿no? En los que se pueden hacer. Saludos a Adrián de la Vega. Saludos desde Tlanepantla. Saludos, dice César Gabriel Noriega. Nos está escuchando, dice, en el trabajo. Qué bueno, gracias. María Peña, gracias. ¿Nos escucha dónde? En Ecuador. Saludos hasta Ecuador. María Gamboa, saludos a su esposo. Dice que ya regresó del trabajo. Ándele pues. Ándele pues. A ver, ir a ver al padre Modesto Enrique Estrada. Ándele pues, gracias. Saludos. Ándele pues, Nercy Navarro, allá en Panamá. Ándele ahí bien puesta. Más puesta que un calcetín, dice Nercy Navarro. A ver. Ah, dice Roselia que quiere del libro número 2. 538 del libro número 2. Ándele pues, ahí va. Nomás para que vean. 538 del libro número 2 dice así, pon mucha atención. No hay que andar haciendo tanto polvo al caminar, ¿no es cierto? Ok. Fíjate lo que dice Cincelazo Roselia, para que no vayas a andar diciendo que yo, que no sé qué. No, ahí va. Dice así. Pon mucha atención. La pereza triunfa y nos abate si no está en nosotros el Espíritu Santo. Ándele. La pereza triunfa, nos gana y nos abate, nos derrumba, si no está en nosotros el Espíritu Santo. No tengo ganas de hacer las cosas. Pero si está el Espíritu Santo en nosotros, vendrá una intención de, a ver, sacúdete pereza, sacúdete pereza, sacúdete, sacúdete, y para adelante caminante. Pero si no dejamos trabajar a nosotros el Espíritu Santo, va a ser complicado el asunto. Va a ser complicado. Vámonos, Ramírez González, desde donde nos escucha. Nos escucha en Lakewood, New Jersey, trabajando y escuchando. Dice que quiere Cincelazo 900 del libro número 1. Roselia, ¿eres perezosa? ¿Te gana la pereza? I don't know, nomás te estoy preguntando, Vámonos. Dice Ramírez González, 900 del libro número 1. Dice así, pon mucha atención. Pum, pum, pum, pum, pum, pum, pum, pum, pum, pum, pum, pum. Espérame tantito, ya lo encuentro. 900 del libro número 1 dice así: la presencia de Jesús en la vida de los hombres determina su plena realización. Cuando uno se siente realizado es que uno está pleno. Con lo que estoy haciendo me gusta, me siento en paz, me siento contento, feliz. Esa es realización. Se siente realizado. Bueno, la presencia de Jesús en la vida de los hombres determina la plena realización. Hay que tratar de siempre mantenernos en sintonía con Cristo y hacer lo que le agrada a Cristo, y así nos vamos a sentir contentos. Vámonos con otro Cincelazo. Itzel Díaz, desde Everett, Washington. Dice saludos a su mamá Gloria Reyes y a su hijo Diego Díaz, porque hoy es su cumpleaños. Ándele pues felicidades a Diego, que hoy cumple años. Dice 580 del libro número 3. Vamos a ver qué es lo que nos dice. 580 del libro número 3, pon atención. Optar por vivir en comunidad es caminar unidos en peregrinación hacia la santidad. Optar por vivir en comunidad es caminar unidos en peregrinación hacia la santidad. Se camina mejor a la santidad juntos. Se camina mejor hacia la santidad juntos, apoyándote de alguien más. Si tú quieres ser santo o agradar a Dios, busca personas que ya se encuentran en el mismo camino, en el mismo sendero. Por eso nos ayuda y nos facilita cuando nos acercamos a los grupos. Lamentablemente, en ocasiones, cuando nos acercamos a los grupos de iglesia, queremos encontrar grupos perfectos, perfectos. Y no se puede. No se puede encontrar grupos perfectos. Es difícil. A lo mejor hay grupos más fortalecidos que otros. Todos tenemos debilidades, somos seres humanos, estamos en este camino. ¿Sabes cuándo se te van a quitar las debilidades? ¿Cuándo se te van a quitar los defectos? Cuando te mueras. Esa es una verdad, tenemos de uno y otro defecto. En ocasiones ya llegamos nosotros a aceptar los defectos de los demás. Hay personas que tienen cierto tipo de defectos, ¿no? Y pues dices, no puedo cambiarlo. Hay defectos muy grandes que lastiman, que desgreñan la vida de los demás. Puede ser que la persona es alcohólica y tú puedes decir, ay, voy a aprender a vivir con ese defecto, pero llega, te maltrata, te patea, te sacude. Pues no, o sea, ese defecto está muy grande. Pero a lo mejor es de las personas que cuando están comiendo a tu lado, están comiendo como si estuvieran bufando como los toros, ahí, y abren la boca, y le dices, y a pesar de que le dices, y no puedes, pues sí, aprende a vivir con ese defectillo. Aprende a vivir con ese defectillo o defectote, no sé cómo lo veas tú, pero pues sí, pero no es muy grande, o sea, no es para así, ay, ¿sabes qué? Me separo porque contigo parece ser que estoy tragando con un marrano, puerco, cochino, no aguanto más, digo, así como a mí me ha sorprendido en algunos lugares que me han invitado a por ahí. Me acuerdo en una ocasión la familia que me invitó a quedarme en su casa, ellos me dejaron su cuarto. Yo no sabía que tenían, que nada más tenían un cuarto, tenían dos, como dos cuartos, pienso yo, como dos cuartos, porque digo, no me dediqué a hacer un recorrido por toda su casa. Pero el esposo y la esposa se quedaron a dormir en la sala. A mí me dio mucha pena. A mí me dio mucha pena, digo, ¿por qué? Y había un baño, entonces me dijeron, no, pues quédese aquí en el cuarto. Entonces, pues uno obedece, ¿verdad? Pues uno no se pone así como que, a ver, ¿de qué onda? Me dejaron su recámara para descansar. Y pues yo me levanté temprano para echar un baño, ¿no? Y cuando me levanté me di cuenta que el esposo y la esposa estaban durmiendo en la sala. Y pues me dio mucha pena, vergüenza. Híjole, pues ya, ni modo. Y ya. Pero me di cuenta que el señor roncaba. Y me puse a pensar, ¿cómo habrá muchas mujeres que a lo mejor tienen que pasar por ese valle de lágrimas? ¿O el hombre ronca o la mujer ronca? Digo, pues es que es algo natural, o sea, no, uno no puede decir que es una cosa así. No, es algo natural. Y en su caso son situaciones que se tienen que, con las que se tienen que aprender a vivir, ¿no? Pues sí, pues, son situaciones con las que se tiene que aprender a vivir. Son defectillos que tú encuentras en la otra persona y dices, no lo puedo cambiar. El roncar, el que ronque ella o el que ronque él. Y ahí me tocó a mí ver ahí. Y pues digo, son cosas que uno no ve tan seguido y pues uno las ve. Y ahí se me puse a pensar, dije, mira nada más lo que tienen que... No, yo y ahora que me, desde aquella vez que miré eso, cuando me ha tocado a mí escuchar a algunos de mis hermanos religiosos, no sé, pero hace mucho tiempo será que no me daba cuenta, no me fijaba, no era tan fijado, no sé, pero me he dado cuenta por ahí algunos hermanos religiosos, algunos sacerdotes que han llegado y que les ha tocado vivir aquí en la misión donde me encuentro, y gracias a Dios aquí hay cuartos. Para cuando vienen los padres de otras misiones, vienen. No voy a decir nombre, ¿verdad? Pero me acuerdo yo de un padre, del hermano nuestro, de la comunidad, llegó de tal misión, entonces le prepararon el cuarto. Cuando yo pasaba por el cuarto, estaba cerrada la ventana y todo el cuarto. Miren, hasta afuera. Haz de cuenta como si fuera un tráiler con motor de freno puesto. Y yo dije, válgame Dios. Válgame, de verdad, hasta afuera. Iba acercándome al cuarto, no, ni siquiera por el pasillo. Iba acercándome al cuarto y ya escuchaba yo el freno de motor, como que iba como en el freno, en la velocidad número 5. Y luego, como que le van bajando y le van subiendo, y como que ya llegan a la quinta velocidad y como que se ahogan y empiezan. Pues yo en parte dije, bendito Dios que mi hermano es sacerdote. Si se hubiera casado. ¡Ay, pobre de la mujer que le hubiera tocado! Algunas de ustedes van a estar diciendo, pero yo pienso que se acostumbra, ¿no? Pienso yo. Van a decir, ¿por qué estás ventilando cosas personales? ¡Ay, Dios mío, hombre! Pues es para... Es para que sepan...
2: De pisa y corre, nos vamos a una pausa, pero ya regresamos antes que cante un gallo. La hora de los cincelazos está de regreso y el padre Modesto también.
4: Ay, Dios mío santo. Y empezaron a ventilar sus intimidades, digo sus intimidades porque es en lo íntimo, ya dicen, no voy a decir los nombres, ¿verdad? Pero ahí ya ustedes los pusieron ahí, donde los puede uno ver todos, dice, padre, si se acostumbra uno a esos ronquidos, yo lo que hago, a veces me voy a dormir antes que mi esposo, a ver si le puedo ganar a dormir y así dormir a gusto, dice padre, dice, y eso que no ha escuchado a mi esposo. Y luego dice, se junta con mi hijo. Y luego hasta la perrita. No, eso sí ya está. Eso sí es un valle de lágrimas, ¿eh? Yo me acuerdo en una ocasión. Digo, esto yo no lo notaba hace mucho tiempo. Pero ya ahora ya estoy más viejo, más amargado. A lo mejor puede ser que ya yo me fije más en esa situación. Cuando hace que en el 2000, bueno, teníamos que, ya estaba yo pasando, terminé la etapa de filosofía y nos mandaron de misión y estuvimos cuatro seminaristas en una comunidad. en la comunidad de San Felipe Chilarillo, cerquita de La Piedad, Michoacán. Yo solamente estuve como 10 días, más o menos. Estuve allí como 10 días y, pues, obviamente, en la casa que nos habían dado a los seminaristas en aquel tiempo, era una casa con dos recámaras. En una recámara se quedaban dos hermanos, obviamente con sus dos camas, y también en la otra recámara había dos camas individuales, y ahí nos quedábamos. A mí me tocó en un cuarto con un hermano que roncaba. El problema era que también los otros dos roncaban, o sea, ni a cuál ir. No, no es por nada, pero tengo yo entendido que no ronco, es lo que me han dicho los demás, y yo pues no me despierto, porque a veces que sí me despierto, pero pues porque el cuello torcido, ¿verdad? Y uno empieza ahí a roncar. Pero tengo entendido que yo no ronco. Tengo entendido eso. Eso me han dicho los sinceros, no sé. Habrá a lo mejor otras personas o me estarán mintiendo, no lo sé. Pero cuando me tocó con este hermano, fueron solamente 15 días y la verdad yo sí me iba a dormir antes. Yo incluso le decía, oye, dame chance. Le dije, déjame dormir antes. Y hubo ocasiones en las que sí, yo no. Yo luego soy de sueño sensible, chintinoso, si ustedes quieren. Yo con un cualquier cosita así me despierto. Y hubo varias noches que yo sí me despertaba en la noche y me espantaba el sueño. Había ocasiones que me despertaba y escuchaba la olla de frijoles prendida. La olla de frijoles a todo volumen. Ay, Dios mío. Y me despertaba y me volví a dormir. Pero sí, había veces que sí, yo no me podía dormir. Y ya, ¿saben qué era lo que hacía yo? Pues yo agarraba una cobija y me iba a acostar. Es una de las casas de Michoacán y obviamente no había alfombra, no había un sofá, pero pues mejor me acostaba afuera, aunque fuera en el piso frío con una cobija. Y yo de mis ganas me hubiera salido si hubiera una colchoneta me dormía en la sala, pero sí, yo, ay, Dios mío santo, todo. Vámonos con un problema familiar, ¿me da permiso? Muchas gracias. Ay, disculpe que le esté contando intimidades, hombre, pero pues espero que también con esto les alegre un poco el día, ¿sí?
5: Ay, o sea, en vez de que te pongas a evangelizar, ahí estás haciendo tus cosas. Voy a creer.
4: No, pero también. Vamos con este problema, familia, ¿qué le parece? Dice así. Padre, necesito un consejo. Creo yo tengo un gran problema. Tal vez. Y no lo sea. Pero yo lo siento que sí. Hace ya mucho tiempo, hace como 3 años, que mi esposo quiere comprarle a mi niño de 9 años un mono del Shuki. El Shuki ha de ser el Choki, ¿no? Bueno, no sé si haya. Y yo siempre digo que no, pues es un mono feo. No sé si sea el mismo muñeco, ese muñeco diabólico, el Choki. Ese muñeco que anda con un cuchillo y pecoso y que trae un, como un overol de mezclilla, si es ese, y que anda matando gente de las películas. Creo que sí, nada más que aquí dice Shuki. Además, lo de la película se me hace feo para un niño. Y mi esposo, cuando yo no estoy en casa, él les pone ese tipo de películas de La Llorona, la del Shuki, la del Maleficio, la de Annabelle y otras más. Hemos entrado en un dilema hasta de que por propuesta de mi esposo le dijo a mi niño que le pregunte al padre enfrente de mí y verá que yo estoy mal. Y dirá que sí, le compre porque ese mono no tiene nada de malo. Y mi niño sí fue y el sacerdote le dijo, mira, esa decisión es de tus papás. El niño le dijo, sí, mi papá dice que sí, pero mi mamá dice que no. El sacerdote le dijo, tienes que obedecer y que tus padres se pongan de acuerdo. Además, eso no te hace falta. Pasó el tiempo, hablamos ¿Qué dice? ¿Hablamos con el padre del niño? O sea, a ver. Y aquí ya se me revolvió. Hablamos con el padre. Ah, hablamos con el padre. Mi niño y yo. Y ahora mi esposo ya compró el mono. Y a mí me dio mucho coraje. Me siento que mi opinión le hace a un lado. Una vez más, le dije un montón de cosas sin ofenderle. Y él dice, eres una exagerada. Y de cualquier cosa haces un problema. Y guarda silencio. Le digo, ¿por qué no dices nada? Y dice, no caeré en tu juego. Y dice que eres una... De cualquier cosa es un problema. Y guarda silencio. Le digo, ¿por qué no dices nada? Y dice, no caeré en tu juego. Yo quiero estar en paz y ser feliz. Además, y yo quiero estar bien. Padre, ¿estoy mal? Ok. Como saben, para las personas que nos escriben, no decimos los problemas del nombre de las personas que nos mandan su problema familiar. El problema como tal del mono ya es un problema consecuente de otras cosas más. Yo pienso que los papás deben de cuidar mucho lo que les presentan a sus hijos en cuestión audiovisual, porque eso, quieran o no, genera una idea, genera un concepto de la vida. Yo no recomiendo que el papá o la mamá le pongan a los niños películas de terror. Otra cosa es que ellos ya, cuando crezcan, que sean jóvenes y escojan esas cosas, si las quieren ver, adelante. Pero esas películas que tú anunciaste, yo la verdad no las sé. Bueno, la del Chucky sí, el muñequillo ese, pero la miré porque es de hace muchos años y sé más o menos la historia. La de Annabelle no la he querido ver. Las historias que, las otras películas que se desprenden de esa historia, no las he querido ver. La verdad, no. No es porque tenga miedo, no, hasta eso. Yo, a mí me gusta mirar ese tipo de cosas, pero en su contexto real, para analizarlas. Pero una película es entretenimiento. Yo no estoy de acuerdo en que se les presente a los niños. Y creo que el problema ya no es tanto el que se le haya comprado el muñeco o no. Eso es ya una consecuencia de un problema que se tiene o se debe de atender. En este caso, si tú dices, no quiero que los niños vean esas películas, y tu esposo a escondidas les pone las películas, ahí ya está el problema. No hay un común acuerdo. El problema no es ya... Bueno, si hay un problema, porque los niños vean esas películas. Si hay un problema en el caso de que se le haya comprado ese muñeco, que no hay realmente un entretenimiento así sano como tal. Ese es un problema. Pero el problema más de fondo es no tener un común acuerdo. Que tú y él estén en común, o sea, estén unidos en los acuerdos. Ese es el problema. A lo mejor tú le puedes decir, ¿por qué se lo compraste? Mis decisiones las tomas a un lado. Sí, ahí está el problema. Que él no te está respetando, que él no está dándote tu lugar en la familia, en el matrimonio, en la unión conyugal. No te está dando tu lugar. Ahí sí yo considero que tu esposo está mal. Hay cosas ahí entonces que se deben de acomodar. Yo te invitaría a que platiques más con él, esperando que pueda haber una conciliación de ideas y que se apeguen a cierto tipo de normas. ¿Qué es lo que se debe de decir? O decidir en torno a qué se compra y qué no se compra. Yo lo veo difícil por la actitud que tiene tu esposo de que se dé el común acuerdo, pero ojalá y haya esa disposición, que los dos platiquen y que haya un consenso y que no se haga una cosa ignorando al otro, porque ahí está, a mi parecer, un problema más grande. Digo, ojalá y esto se pueda dar en tu situación, en tu matrimonio, para bien tuyo, para bien de tus hijos, para bien de toda la familia. Es la recomendación que yo les doy. De verdad, sí, es eso del muñeco, eso de las películas, es algo consecuente de algo que que ya está ahí y que puede agravar más la situación, ¿eh?
6: ¿Quién dijo que estábamos apagados? ¡Ja! ¡Ja! ¡Sí!
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2: Son las 2 en punto.
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4: Hay varias razones por las que el discurso ante las autoridades civiles y el cuerpo diplomático es uno de los más importantes durante un viaje apostólico. En él se expresa la posición oficial de la Santa Sede. León XIV lo pronunció en el Palacio Real de Madrid, la residencia oficial de la monarquía española, tras mantener un encuentro privado con los reyes y sus hijas, las infantas. En su mensaje hizo hincapié en las herramientas que son necesarias para acabar con la polarización.
5: Hoy la tentación de ganar popularidad, avivando el fuego de las polarizaciones, parece crecer en lugar de disminuir. La dignidad humana no deja de ser violada. Por eso necesitamos cultura, interioridad, una educación libre y de calidad. Necesitamos trascendencia.
4: Y por supuesto, dio un toque de atención a los dirigentes y autoridades políticas que difunden ese mensaje, teniendo en cuenta las figuras públicas que representan y el altavoz que son para la sociedad.
5: Por eso se necesitan, también en la vida pública, hombres y mujeres que intuyan en la oscuridad la luz.
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2: Muchos matrimonios hoy buscan resolver su falta de amor y por ende toda la problemática que se deriva de ello. A través de la psicología, sí es buena, puede ayudar también. Con estrategias dadas por coaches, sí, también eso funciona. A veces con buena voluntad dice, no, es que hice una promesa. Hermanos, el matrimonio no es una promesa. El matrimonio es una fusión que hace el Espíritu Santo en el corazón de las personas. No es una promesa. Una promesa es la que hace el sacerdote ante el obispo de no casarse. Esa es una promesa. Y por eso cuando el sacerdote deja el ministerio, se dice que pide una dispensa. Yo prometí pues vivir sin casarme, pero pues ya no puedo. Así que, señor obispo o el papa, pues dispénseme esa promesa. Ustedes no se prometieron nada. Ustedes se fusionaron a través de decir que se amaban. Que se amaban en el espíritu. Ahora, si esto no fue verdad, pues nunca están casados. Por eso se da la nulidad matrimonial, porque nunca hubo fusión. ¿Cuántos matrimonios hoy tendremos verdaderamente fundidos en el amor de Dios? Creo que me sobrarían dedos en una mano para poderlos contar. Habiendo pues, como decía al principio de nuestra celebración, habiendo terminado nuestro periodo de Pascua, la Iglesia ahora nos invita a reflexionar sobre esta realidad salvífica del Dios Trino, toda la obra que hemos contemplado a lo largo de este tiempo, particularmente de la Pascua, pues es una muestra de este amor infinito de Dios, de este amor Trino que nos invita a participar en su misterio. Hoy quisiera de manera particular hablar de este misterio de la Trinidad, que en sí mismo pues es difícil, por no decir que imposible, el tratar de hablar de un misterio que no comprendemos, que no alcanzamos a entender completamente, pero que podemos avanzar de diferentes formas. Y creo que este tema es fundamental hoy en nuestro tiempo, el hablar de la unidad, porque hoy vemos cómo todo nuestro mundo se dispersa, hoy vivimos en una sociedad de individualismo, en donde todo el mundo tiene su televisión y el que no tiene su televisión tiene su tablet y si no el celular y si no se va al cine y si no tiene amigos y si no, pues vamos perdiendo, particularmente en nuestras familias, vamos perdiendo el sentido de la comunión. Esta solemnidad nos ofrece una magnífica oportunidad para hablar de un tema que me parece que es muy importante, que es el tema del matrimonio. Hoy, dentro de toda esta situación de individualismo, de esta situación en donde vamos perdiendo la comunión, pues todo comienza cuando se pierde la comunión entre los esposos. Hoy asistimos a un mundo en donde hay una cantidad de divorcios pues verdaderamente muy grande, y eso pues digamos en los que se casan, pero la mayoría o una parte importante ya de nuestros jóvenes, pues ya ni siquiera se casan, se van a vivir juntos y cuando se aburren el uno del otro, pues ahí se terminó todo, no hay que hacer más trámite, no hay que hacer nada referente, pues ni a la iglesia, ni siquiera a la parte civil. Y si nosotros consideramos que la pareja es el fundamento de la familia y que la familia es el fundamento de la sociedad, cuando esta célula, cuando este elemento fundamental que es la pareja se rompe o se distorsiona, se contamina, pues todo lo demás termina contaminado y destruido. Esta es, creo que estarán de acuerdo conmigo, al menos en la base, de que hoy vivimos y que asistimos a un mundo en el que esto pasa pues continuamente. Entonces, por eso hoy quise tomar y profundizar un poco en esta imagen de la Trinidad para poder hablar particularmente de la pareja. Ciertamente desde ahí se desprenderá todo lo demás, pero yo quisiera hoy invitarlos a todas las parejas que hoy nos acompañan y a las que después verán nuestra grabación, verán esta reflexión, a que tomemos en serio este tema de la Trinidad y que veamos cómo es que se articula la relación trinitaria con nosotros, ¿no? La primera imagen que nos brinda el misterio de Dios es que Dios no es una soledad, sino es una comunión en donde hablamos de un Padre, del Hijo y del Espíritu Santo que viven en una perfecta comunión. Cuando hablamos de la Santísima Trinidad, solemos pensar en un misterio difícil de comprender. Lo decía ahorita al principio, generalmente o el sacerdote se va tan alto porque se va a las teologías de las procesiones y demás cosas, que bueno, pues también ahí tendríamos que apelar a Santo Tomás y a otros santos y pues tratar de hacernos garras, y al final la gente va a decir, qué bonito habló el Padre, pero no entendí absolutamente nada de lo que dijo. Me acuerdo en una ocasión que fui a la Ciudad de México y fui a misa en esa ocasión, y realmente el sacerdote que predicó hizo una homilía estupenda, ¿sí? Teológicamente perfecta. Pues uno un poquito más estudiado en la teología, pues le seguimos un poquito la pista, pero uno veía a la gente de al lado y decía, ¿quién sabe de qué estará hablando este señor, verdad? Porque pues hablar de la Santísima Trinidad pues es hablar del misterio más profundo de Dios. Entonces necesitamos aterrizarlo y tratar de ponerlo en una comprensión un poquito más fácil. Teológicamente es difícil comprenderla, entonces lo mejor es tratarla desde el punto de vista solamente bíblico, ¿sí? En la Biblia pues ahí nos han hablado, por eso esta solemnidad, y lo decíamos en la oración colecta, esta solemnidad nos presenta ya lo que se reveló durante el tiempo de la predicación de Jesús. O sea, con la venida del Espíritu Santo se completa este misterio y queda, al menos en la Biblia, expresado que Dios, ese Dios único que existe, el Dios en el que creía Israel, Yahvé, este Yahvé, es en sí tres personas. Hay un Padre, un Hijo y un Espíritu Santo. Eso es lo que nos ayuda a entender. Y otro de los elementos bíblicos que entendemos es que esa Trinidad está fundida en sí misma en el amor, de tal manera que el Padre es amor, el Hijo es amor y el Espíritu Santo es amor. Hay una fusión en ellos del amor. Nuevamente entraríamos ahí, hasta este momento seguimos todavía rondando el mismo misterio y decimos, muy bien, la Trinidad es amor, y entonces nos decimos, muy bien, ¿y qué es el amor? En un momento determinado vamos avanzando y vamos diciendo, ¿de qué se trata todo esto? Y ciertamente es algo misterioso. No podemos definir con palabras qué es el amor. Ninguno de nosotros lo podría hacer. Si les pasara un papel a cada uno de ustedes y me pusieran ahí qué es el amor, seguramente que encontraríamos muchísimas definiciones y muchísimos elementos ahí. La verdad es que es difícil expresar con palabras. Podemos hablar de una experiencia, y lo que ustedes pintarían ahí o lo que escribirían sería la experiencia que han tenido sobre el amor. La experiencia que han tenido, por ejemplo, con el hijo, con la hija, con el esposo, con el padre, con la madre, etcétera. Y esto definiría para cada uno de ustedes una situación del amor. El amor realmente se desarrolla en una relación con el otro, pero el otro con mayúscula. Decir, nunca podremos hablar del amor si no tenemos a alguien a quien amar y si ese otro no nos ama a nosotros. De tal manera que el amor tiene que ser algo que yo expreso y entonces puedo definirlo como una expresión, si es una experiencia con la que yo expreso algo, pero al mismo tiempo es algo que alguien expresa sobre mí y yo puedo tener también esa experiencia. Y esto todos lo podemos constatar, porque sea que estemos casados o no, pues hemos experimentado, hemos tenido la experiencia de ser amados por nuestros padres, de amar a nuestros padres, de amar a nuestros hermanos, de amar a nuestros hijos, en fin, siempre hay un otro junto a nosotros que es el que hace posible que exista esta relación. Sin embargo, proviene la relación profunda del amor, proviene de la única fuente que existe, que es Dios. Por eso hay que relacionarnos con el otro, con mayúscula, es decir, es necesario relacionarnos con Dios. Sin esta relación con Dios, entonces la relación con los demás, ¿en qué se finca? Si la relación está fincada en el amor y la única fuente del amor es Dios, pues entonces, ¿dónde queda esto? Quiere decir que el hombre, voy a ponerlo de esta forma, está obligado, si quiere verdaderamente experimentar el amor, tiene que tener una relación con Dios. Esto no se limita únicamente al cristianismo. Esto es para toda la humanidad, porque toda la humanidad tiene que experimentar, vivir esta relación. Será más o menos completa en la medida en que esta relación con el otro esté basada en una relación que tiene que ver con el Espíritu Santo. Entonces decimos, es difícil entrar en el misterio de Dios. Debemos solo apuntar a esa comunión que está formada por el Padre y el Hijo. Dos personas que se aman de tal manera que engendran entre las dos una persona nueva que es amor. No que es el amor, que es amor. O sea, ahí otra vez pues ya nos volvemos a atorar, ¿no? Porque decimos, ¿cómo que es una persona el amor? Como si el amor pudiera tener una persona o una personalidad. Realmente, pues no lo podemos comprender, pero regresamos nuevamente a la Sagrada Escritura y decimos, Dios es amor, y en esto que nos ha revelado, nos revela que el Padre es amor, que el Hijo es amor, y que entre los dos, entre el Padre y el Hijo, se aman con un amor tan grande, tan profundo, que en un momento dado este amor toma una personalidad. ¿Qué es esto? No lo entendemos, ¿sí? No tratemos de entenderlo, porque no lo vamos a lograr. Es simplemente el misterio de la Santísima Trinidad. Esta comunión hace que ellos se fundan, ¿sí? No se unan. El Padre y el Hijo no están unidos, están fundidos, ¿sí? Están fundidos el uno en el otro y la fusión entre los dos es generada a través del Espíritu Santo, que los funde de tal manera como si fuera, por eso la idea del fuego como algo que dos metales que se funden, siendo el oro y la plata, pero sin dejar de ser oro y sin dejar de ser plata, y el fuego sin dejar de ser fuego, está alimentando continuamente esa función que no los mezcla, simplemente los funde, para tratar de poner alguna idea pues con cosas del mundo que podamos medio entender, como para tratar de entender de qué se trata. Hay una fusión entre los dos, la plata y el oro, y el fuego es el que los funde. No hay fuego, no hay fusión, ¿verdad? Porque no es una unión. Las uniones se zafan, no. Están fundidos el uno en el otro, sin que uno y otro en un momento dado dejen de ser oro o dejen de ser plata. Cada uno mantiene su propia propiedad, sus propias propiedades, que pues en la realidad de nuestro mundo no pasaría eso, ¿verdad? Se haría una mezcla, pero aquí no se mezclan. Aquí permanecen el oro y la plata fundidos en Padre y el Hijo, siguen siendo el Padre y sigue siendo el Hijo, y el fuego del amor de Dios, el fuego del amor entre los dos, los funde en un momento determinado, como si fuera, permítanme decirlo, una fusión atómica. A la hora que se juntan, se genera una fusión atómica, un calor inmenso que los une y los hace indivisibles. En esta realidad indivisible en donde cada una de las personas vive para la otra, no hay egoísmo, no hay competencia, no hay imposición, ni hay búsqueda de intereses personales. Viven totalmente el uno para el otro, entregados completamente, fundidos el uno en el otro, porque los dos son una sola cosa en el amor del espíritu. En ellos todo es entrega, acogida, comunión. Jesús en el Evangelio de San Juan nos habla de esta maravillosa relación que hay entre las divinas personas. Si vemos Juan 17:10, dice, todo lo mío es tuyo y todo lo tuyo es mío. Cuando hacía anteriormente las presentaciones, hablando precisamente de esa fusión que se va a dar entre ellos, lo hacía con la forma, creo que en alguna ocasión lo comenté con ustedes, preguntándoles. Dos personas llegan y dicen, pues yo tengo 7 canicas. ¿Y tú cuántas canicas tienes? Pues yo tengo 3 canicas. Muy bien, vamos a juntar ahora las canicas. ¿Y tú cuántas tienes? 10. ¿Y tú? 10. Sí. Ya no, uno tiene 7 y el otro tiene 3. Ahora los dos tienen 10. Esa es la fusión. Eso es el entregarse, el darse, el donarse, el que no haya divisiones entre uno y entre otro. Lo más maravilloso de la Santísima Trinidad es que vive una perfecta unidad sin destruir la identidad de cada persona. Decía hace un momento, el Padre significa siendo el Padre, el Hijo sigue siendo el Hijo y el Espíritu Santo sigue siendo. Son distintos, pero perfectamente fundidos en un solo Dios. Ahora bien, vamos a poner todo esto que acabo de decir como un trasfondo, como algo que nos va a ayudar a entender ahora lo que quiero poner delante de ustedes en perspectiva para hablar de la Santísima Trinidad como icono, ¿sí? O más bien tendría que ser al revés, el matrimonio icono de la Santísima Trinidad. Es decir, cuando yo veo un matrimonio, debo de estar viendo a la Santísima Trinidad. Dice, Padre, se está yendo demasiado, ¿no? San Agustín dice exactamente lo mismo que estoy diciendo el día de hoy. El matrimonio es o debería de ser un icono de la Trinidad. Para comprender mejor esto tendremos que ir al Génesis. O sea, este es un proyecto, por eso les decía que no es un proyecto de los cristianos o de los católicos, sino es un proyecto universal. Cuando Dios crea al hombre, en este capítulo 1 del Génesis, que pertenece ya a una antropología y a una teología más avanzada del siglo V o VI antes de Cristo, nos dice en Génesis 1:27, Dios creó al hombre singular, es decir, creó a la humanidad. A imagen suya, a imagen de Dios lo creó, varón y hembra. ¿Qué quiere decir a imagen suya? Creó la imagen de la Trinidad. En eso somos semejantes, en que somos la imagen de la Trinidad. La pareja es la imagen de la Trinidad. No hay ninguna forma en que el ser humano pueda conocer de una manera plena y perfecta a Dios que en una pareja de esposos. Ahí es en donde se da la visión completa de lo que Dios creó. Es decir, en la pareja humana, Dios creó una imagen icónica de su ser. Dos personas unidas por el amor y fundidas de tal forma que no son dos, sino es uno ser, uno solo. Es por ello que los padres de la Iglesia vieron ya, decía, hablaba de San Agustín, de esta situación extraordinaria. En ella vemos la imagen perfecta de Dios en la tierra. Es la comunión de personas unidas por el mismo amor que se identifica con la Trinidad. Decíamos hace un momento cómo el fuego del Espíritu funde y ninguno de los dos deja de ser lo que es. Ni el Padre pierde su identidad, ni el Hijo pierde su identidad. En el matrimonio ni el hombre pierde su identidad, ni la mujer pierde su identidad. Pero fundidos en el amor de Dios son una sola cosa que está fundida completamente por el amor. Y en eso somos totalmente semejantes a la Trinidad. Ya desde que Dios nos creó, o creó a la pareja humana, puso en ellos su amor. Ese amor hace de la Trinidad una sola cosa, así también ese mismo amor hace de la pareja humana una sola cosa, de tal manera que igualito que en Dios, el Padre, el Hijo y el Espíritu Santo son tres personas, están fundidas en una sola, pero ninguna de las dos pierde su identidad, ninguna de las tres pierde su identidad. Aquí pasa lo mismo, hay una fusión en donde los dos siguen siendo cada uno lo que es, pero dejan de ser eso para fundirse y ser como Dios, una sola cosa en el amor. Ahora bien, esto tenemos que hablar un poquito de la imperfección humana. Cuando hablamos en el Antiguo Testamento, vemos que todavía el Espíritu Santo no estaba obrando como obra ahora, porque no será sino hasta Pentecostés, cuando Dios derrame ahora el Espíritu Santo en el corazón de los cristianos. Que esto pues es un debate, si es nomás sobre los cristianos o sobre todo o sobre toda la humanidad. Pero dejémoslo sobre los cristianos. Cuando nosotros leemos en el Evangelio, vamos a encontrar este pasaje en Mateo 19:8. Jesús les contestó a los fariseos: por la dureza de su corazón, Moisés les pero dejémoslo sobre los cristianos. Cuando nosotros leemos en el Evangelio, vamos a encontrar este pasaje en Mateo 19:8.

0: creador es así. Sin embargo, como decía, esta unidad se realiza por la participación de Dios en ellos. Todos los que hemos sido creados por el aliento de Dios hemos recibido también una participación del Espíritu, pero de ninguna manera será como la que nosotros hoy tenemos los cristianos a través del Espíritu Santo que hemos recibido. Dice San Pablo en su carta a los Romanos, en el capítulo 5, dice: el amor de Dios ha sido derramado en nuestros corazones por medio del Espíritu Santo. Es decir, ahora el amor con el que ama la pareja llega a su plenitud cuando es el mismo Espíritu, no desde fuera, no que empuja, sino que vive en el corazón de nosotros, el que funde a las parejas. Es el Espíritu Santo, el mismo Espíritu Santo que funde y hace un solo Dios de tres personas distintas, así también de dos personas distintas forma una unidad indivisible, de tal manera que no se pueden separar. Es decir, está presente el Espíritu Santo en la pareja y esto la hace completamente semejante a Dios. Parecería muy, o sea, es mucho, sí, sí es mucho, hermanos. Pero nunca reflexionamos en esto. Y todo esto, les digo, lo estoy tomando desde la Biblia, no directamente desde la teología, para tratar de ayudar un poquito sobre esta situación que hoy veo en los matrimonios, en donde hay muchos problemas, en donde hay una gran problemática de divorcios, en donde se ha perdido esto. ¿Por qué se ha perdido? Porque hemos regresado prácticamente al Antiguo Testamento. Porque hemos dejado de vivir en el Espíritu, porque hemos dejado que el Espíritu Santo se estanque, por decir de alguna forma, en nuestros corazones. San Juan Pablo II decía sobre la familia y particularmente de los matrimonios, dice: la familia humana es llamada a convertirse en una imagen viva de la comunión divina. Ese es el llamado. El problema de la sociedad de hoy es que el Espíritu Santo es el gran olvidado. Nos hemos olvidado de que el Espíritu habita en nosotros, pero que es un ser vivo que se nutre a través de la vida espiritual. ¿Qué pasa cuando no alimentamos un ser vivo? La primera cosa que le pasa es que se debilita. Tendería a morirse naturalmente. El Espíritu Santo nunca moriría dentro de nosotros, porque es eterno, pero se debilita. Hablar de la debilidad del Espíritu Santo más bien es hablar de la incapacidad que nosotros le provocamos de obrar en nosotros. La dureza de nuestro corazón, decía el texto del Evangelio de Mateo, por la dureza de su corazón el Espíritu no se puede manifestar. Pero ahora el Espíritu ha venido con toda su potencia, con toda su fuerza, a través de esta Pentecostés que hemos tenido en nuestro bautismo. Tenemos entonces solamente que alimentar nuestra vida espiritual en el matrimonio para que se dé esa fusión. Por eso vemos muchos matrimonios.
1: Hola, desde Montserrat, un saludo a Cristo Rey Radio. Pues les deseo lo mejor y bueno, que tengan una vida más fácil de la que conocemos, que sabemos que tienen. Y espero pues que se encomienden hoy también a la Virgen de Montserrat, que es nuestra morenita de aquí, porque aquí le dicen moreneta y nosotros morenita, la Virgen de Guadalupe, pero es igual, tiene el rostro y las manos oscuras.
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22: Mi mamá, desde que se casó, le ofreció a Dios que tomara a uno de sus hijos para que le sirviera. Esto me enteré, está publicado en un boletín de la parroquia de Lourdes. En una entrevista que le hicieron a mi mamá a propósito del día del seminario sobre la vocación de su hijo Ernesto. Y en ella, ella comenta esto, que desde que se casa, le ofrece que tomara, le dijo, toma uno de mis hijos para que te sirva. Y así se fueron casando todos mis hermanos. Tengo otros dos hermanos varones. Y pues yo no tenía ni pa' cuándo, ¿verdad? Y dice mi mamá en este artículo que se publicó que finalmente a los 30 años ella fue nuevamente a reclamarle a Dios, ¿verdad? Y le dijo, así que ninguno de mis hijos te gustó, porque pues todo parecía que pues no había llamado a ninguno, ¿verdad? Así que ninguno de mis hijos te gustó, y pues agarró al más menso y me agarró a mí. Al menos capacitado para esto. Regresamos ya al tiempo ordinario, con ello al tiempo de leer de manera continua. Vamos a estar leyendo en el ciclo A, que es el que estamos llevando, al evangelista Mateo. Y bueno, pues hoy, a propósito del llamado precisamente que hace Jesús a Mateo, quiero pues reflexionar con ustedes sobre el tema de la vocación. El señor arzobispo nos ha pedido a toda la iglesia de Monterrey que durante este año dediquemos pues nuestra oración para pedir por los sacerdotes. Tenemos cerca ya de 7 millones de gentes en nuestra diócesis y solamente tenemos alrededor de 700 sacerdotes para todos estos millones de gentes que tenemos. Esto nos habla de la imperiosa necesidad de contar con más sacerdotes que puedan ayudar en el tema de la evangelización pero también del pastoreo de toda esta gran comunidad. Entonces, voy a dedicar durante todo este mes la homilía, va a estar dedicada a propósito de lo que dice el Evangelio para meditar sobre el tema vocacional. Desafortunadamente, los próximos dos domingos no estaré con ustedes porque voy a salir nuevamente a predicar, pero los invito a que los miércoles, como es siempre la costumbre, el miércoles se publica la homilía. No importa dónde esté, a menos de que esté en algún lugar en donde no pueda predicar en español, pero siempre busco continuar con este trabajo de evangelización que hago los domingos para la comunidad. Así que aunque no esté, ojalá y puedan tener la colección completa de los cuatro domingos en los que predicaré sobre este importantísimo llamado que Dios hace para que haya más sacerdotes en su iglesia. Como hemos oído hoy en el Evangelio de Mateo, vemos que el llamado pues no difiere mucho del llamado que hace tanto a Juan como a Santiago, su hermano, a Pedro, a Andrés, su hermano. Siempre es la palabra, ven y sígueme. Ciertamente, pues no es así tan simple hoy en día, ¿verdad? No es que los que hemos sido llamados, pues escuchemos la voz así de ven, sígueme, Ernesto, quiero que seas sacerdote. La verdad, pues no es así. Es importante cómo Dios se fija en la persona, pero no en lo que es en ese momento. Por ejemplo, en Mateo, no lo ve como un publicano, no lo ve como un pecador, sino descubre en él alguien que puede llegar a ser un buen apóstol, un evangelista, un futuro santo. Y eso es lo que ve en cada uno de nosotros, ve cosas que nosotros no sabemos, ¿no? Y esta situación, pues la verdad, sigue ocurriendo hoy. He comentado en algunas ocasiones, pero quiero aprovechar esta primera predicación para ir dando algunos highlights de cómo me llamó el Señor a este ministerio. ¿Quién iba a pensar que un ingeniero mecánico administrador que seguía preparándose en el tecnológico y que no quiso de chiquillo ser monaguillo como todos sus hermanos, que durante toda su vida trabajó y le echó ganas para casarse, se sentía llamado a formar una familia? Y lo más chusco de todo esto, hermanos, es que reprobó para tercera oportunidad la clase de etimologías grecolatinas. Y ese es su servidor, ¿no? Hoy en día, esta persona que no quiso ser monaguillo, que quiso formar una familia, tuvo varias oportunidades, que reprobé la clase de etimologías grecolatinas para tercera oportunidad, gracias a Dios la pasé después con la ayuda de alguien por ahí, para no tener que llevar, me iba a quedar, imagínense, un año tomando una clase en la preparatoria por andar de vago. Y finalmente, pues hoy estoy sacerdote, tengo un doctorado y bueno, no soy un experto, pero conozco bastante bien el griego principalmente y el latín, y reprobé etimologías grecolatinas. Bueno, así hace Dios las cosas. Cristo sigue caminando por nuestras calles, por nuestras casas, por nuestras familias, llamando a los jóvenes diciendo ven y sígueme. No ciertamente les decía así con estas palabras, ¿verdad? Pero la iniciativa siempre es de Jesús. Es Jesús el que invita. Es decir, toda vocación nace del corazón de Dios. No es una iniciativa humana, es una iniciativa divina. Por eso dice Jeremías, y esto me lo aplico cuando presenté mi tesis doctoral allá en Estados Unidos. Partí de la cita de Jeremías 1:5, antes que yo te formara en el seno, ya te conocía, antes de que nacieras te consagré. Y esto lo aplicaba porque decía, realmente hoy, cuando terminé la tesis doctoral hace 20 años, a los 50 años decía, Señor, es verdad, desde el seno de mi madre me llamaste. Todo lo que pasó en mi vida hasta que entré al seminario a los 30 años, todo fue un programa, todo fue un proyecto tuyo para llevarme a donde tú querías. Es por eso que la vocación sacerdotal no es una profesión, ni es una carrera profesional. Es decir, la vocación sacerdotal no es un proyecto humano, sino es una misteriosa llamada divina que Dios nos hace. Ciertamente es algo misterioso que sucede de diferentes formas y en diferentes momentos. Solamente pues aquel que pues tenga alguna situación mística, pues a lo mejor pudiera haber oído su nombre. Luis, Luis, quiero que seas sacerdote, ven y sígueme. Normalmente no es así. Dios se va aproximando a nuestras vidas y nos va haciendo ver algo que es más valioso. Es más valioso que el dinero, es más valioso que nuestros proyectos personales. Hoy en día en general no es como lo oímos en el Evangelio. Realmente es un proceso que Dios va siguiendo en nosotros. Un proceso que me parece a mí que empieza por acercarnos primero más a Él. En el Evangelio de Marcos, en el capítulo 3, verso 13, dice: y los llamó para que estuvieran con Él. Ciertamente hay llamados así bastante extraordinarios. No es lo común pasar de un estado de paganismo total y al salir de un retiro y decir me voy a ir de sacerdote. Sí existen. La mayoría de esos llamados no persisten. O sea, es un flamazo. En ese momento me siento cautivado y quiero entregarle mi vida a Dios. Pero no es tan simple, a menos de que Dios haga un verdadero milagro en la persona, cosa que no es tampoco normal. Generalmente es un proceso que generalmente puede empezar o en nuestras familias, porque vivimos en una familia, que es mi caso, una familia practicante, una familia de oración, se reza el rosario, se participa de diferentes devociones, en fin, hay un ambiente religioso donde se habla de Dios, donde se reza a la hora de la comida, en fin. Pero también puede ser a través de grupos apostólicos, ¿no? El grupo de jóvenes, el grupo de adolescentes, en fin, diferentes grupos que en un momento dado pues van acercándonos más para ser más sensibles a una vocación, a un llamado que no es Ernesto, quiero que seas sacerdote. No existe, al menos no sé si exista porque no conozco ningún místico al que le haya pasado esto. Ordinariamente es algo que se va moviendo dentro de nuestro corazón, pero que parte, se inicia a través de ese acercamiento que vamos teniendo con Dios. Es en esta intimidad en donde nos damos cuenta que Dios nos está llamando para algo más grande que el matrimonio, más grande que la riqueza, más grande que llegar a ser director de una empresa. Es algo que no tiene que ver con las riquezas o la fama. Pues puedo decirles que yo tenía todo esto en mi tiempo, en el corto tiempo de trabajo, hasta los 30 años, habiéndome titulado a los 21 años, llegué prácticamente pues a una dirección y tenía todo lo que quería, viajaba donde quería, tuve la oportunidad de viajar en aviones privados, me dedicaba a la compra de empresas para diferentes grandes corporativos para los que trabajé. En poquito tiempo Dios bendecía mi vida grandemente, pero algo faltaba. La felicidad no era perfecta. Y en ese proceso Dios fue poco a poco quitando de mi vida todo aquello que me estorbaba. Y quiero decirles que nunca he sido más feliz que cuando me quitó todo, cuando dejé todo, cuando ya no había nada a qué aferrarse, sino solamente seguir a este Señor que me invitaba ahora a hacer una experiencia diferente. Ya ves, Ernesto, pues has intentado 3 veces casarte y no ha funcionado. ¿Por qué no me haces caso por fin? Haz una prueba. Y así fue como entré al seminario, diciéndole al Señor, está bien, entraré por este año y veremos qué pasa. Y a 35 años de, no, casi 40 años de aquella experiencia, más de 40 años, pues aquí estamos dando la palabra del Señor. Es verdad que hemos sido creados por el Señor y algunos como yo y otros que quizás estén aquí, no solamente por el Señor, sino para el Señor. Y realmente decía San Agustín, y yo se los puedo decir en mi propia vida, esto que él decía: nos hiciste para ti, Señor, y nuestro corazón está inquieto hasta que descanse finalmente en ti. Una de mis frases más usadas, la gente del ITE que hoy nos acompaña y algunos otros, me habrán escuchado mucho esta frase: hay un mundo por evangelizar, pero ¿quién lo hará? En el libro de Isaías, hablando de su llamado, Isaías en el capítulo 6, en el verso 8, dice: oí la voz del Señor que decía, él sí seguramente místicamente, oí la voz del Señor que decía: ¿a quién enviaré? ¿Quién irá por nosotros? Aquí estoy, envíame a mí, le respondí. Este fue el llamado de Isaías y este es el llamado al que estamos todos nosotros a responder. ¿Y quién irá? ¿Quién responderá hoy al Señor? ¿Quiénes serán los que irán a llevar el Evangelio? ¿Quiénes conducirán la iglesia en el futuro? Jesús nos decía o le decía un poquito más adelante en este texto que hemos escuchado hoy del capítulo 9, la cosecha es mucha, pero los obreros pocos. Por tanto, pidan al Señor de la cosecha que envíe obreros a su cosecha. Hermanos, sin sacerdotes no hay Eucaristía. Somos los únicos que tenemos el poder para transformar el pan y el vino en el cuerpo y la sangre del Señor. Sin sacerdotes no hay absolución sacramental. Somos los que tenemos un poder delegado por Él para perdonar en su nombre a los pecadores. Y sin sacerdotes no hay pastores que acompañen al pueblo. Esta parte final de la cita de Mateo que acabo de leer nos invita a reflexionar en el papel que también tiene la familia en el proyecto vocacional. Les comento también otra experiencia a propósito de mi familia. En mi caso, mi mamá, desde que se casó, le ofreció a Dios que tomara a uno de sus hijos para que le sirviera. Esto, me enteré, está publicado en un boletín de la parroquia de Lourdes. En una entrevista que le hicieron a mi mamá a propósito del día del seminario sobre la vocación de su hijo Ernesto. Y en ella, ella comenta esto, que desde que se casa, le ofrece que tomara, le dijo: toma a uno de mis hijos para que te sirva. Y así se fueron casando todos mis hermanos. Tengo otros dos hermanos varones. Y pues yo no tenía ni pa' cuándo, ¿verdad? Y dice mi mamá en este artículo que se publicó que finalmente a los 30 años ella fue nuevamente a reclamarle a Dios, ¿verdad? Y le dijo: así que ninguno de mis hijos te gustó. Porque pues todo parecía que pues no había llamado a ninguno, ¿verdad? Así que ninguno de mis hijos te gustó. Y pues agarró al más menso y me agarran. Al menos capacitado para esto, porque mis hermanos, algunos de ustedes conocen al brillante, a mi brillante hermano Enrique, que es uno de los mejores cirujanos de México. Mi hermano Alejandro, un excelente abogado también. Y nada, pues llamó al ingeniero para que se hiciera cargo de dirigir matemáticamente a su iglesia, ¿verdad? Decía que el llamado llega primero por la cercanía que vamos teniendo con Jesús. Y esto pues empieza en nuestras casas, así como mi mamá, ¿verdad? Pero también haciéndole ver a los hijos pues lo maravilloso que es ser el servidor del Señor. Hablamos poco de esto con los hijos y no conocemos a veces qué es el sacerdocio. Y pues no animamos a los hijos. ¿Cuántos de ustedes, papás, que tienen hijos varones, pues han insinuado alguna vez a sus hijos: ¿no te gustaría ser sacerdote? Claro que esto se lo dices cuando tiene 17 años, pues te va a decir y te va a mandar a la porra, ¿verdad? Pero si lo empiezas a fomentar desde que tiene pues 4, 5, 7 años, probablemente la respuesta pudiera ser diferente, ¿no? Cuando los hijos, desde que son pequeños, escuchan hablar del misterio de Jesús, poco a poco el Señor va encontrando más espacio en su corazón para irles llamando. Pero también es importante hacerles ver lo maravilloso de ser un servidor del Señor, un representante de Dios en los hombres, que tiene el poder de convertir el pan y el vino en el alimento que da vida. Si vemos la Sagrada Escritura, veremos que esta imagen también ocurre en Samuel. La mamá de Samuel, Ana, hizo lo mismo que mi mamá. Le dijo, pues, el hijo que tú me des, si me das un hijo, pues te lo consagro perpetuamente. Y bueno, pues así es como viene Samuel, el gran profeta que liderará al pueblo de Israel por mucho tiempo. ¿Existe algo más grande que entregar un hijo a Cristo, hermanos? San Juan Crisóstomo decía a los padres de familia de su tiempo: no hay honor más grande para una familia que ofrecer un hijo al servicio de Dios. Y por eso quisiera terminar esta reflexión con ustedes pidiéndoles tres cosas. Lo primero, que oremos por las vocaciones, todos. El obispo nos pidió que este año intensifiquemos nuestra oración por las vocaciones. Sin oración será difícil que la gente escuche el llamado, porque se cierra el corazón. Número dos, hablemos bien de los sacerdotes. Sé que tenemos muy malas referencias de repente, de si el padre predica bien, si predica mal, si se tarda mucho en la homilía, etcétera, ¿verdad? Incluso cosas peores. Pero no ganamos nada con eso, al contrario, denostamos la integridad de tantos y tantos sacerdotes que están entregando su vida para servir al pueblo de Dios. Hablemos bien de ellos. Cuando alguien en nuestras reuniones empiece a hablar mal de los sacerdotes, pues seamos lo suficientemente valientes para decir: cambiemos de tema al menos, ¿verdad? Si no tenemos otros argumentos, porque es cierto que no podemos tapar el sol con un dedo, ¿verdad? O sea, no podemos decir que la iglesia en el tiempo del medievo fue la más santa que haya existido. Pues no es cierto. Pero bueno, ¿tenemos que hablar de eso? ¿Tenemos que profundizar en eso? ¿Tenemos que hablar de lo mal? No. No hablemos mal del sacerdocio. Los jóvenes difícilmente responderán a un llamado que constantemente se critica o se desprecia. Y el tercero, mi tercer súplica para ustedes en este mes que dedicaremos a las vocaciones, es una petición directamente para los padres de familia, para los abuelos. Muchos ya aquí en la colonia, pues ya son abuelos, es una colonia ya de gente mayor. Si Cristo llama a uno de sus hijos o a uno de sus nietos, no le cierren la puerta. Al contrario, ayúdenlo a discernir y anímenlo a escuchar. Confíen en que Dios nunca se deja ganar en generosidad. La gente piensa que cuando entrega un hijo al sacerdote pierde un hijo. No es cierto. Es una gran bendición. Una gran bendición entregar un hijo. Mateo escuchó una palabra: sígueme. Y la respuesta a esa pregunta, a esa invitación, cambió la historia de su vida, pero no solamente de su vida. Cambió el curso de la historia a través del evangelio que él mismo escribirá después, en el que da testimonio de lo que vivió con Jesús. Quizás hoy Cristo está pronunciando esta misma palabra en el corazón de algún joven que me está escuchando, o de algún joven que estará viendo este video en algún momento. Respondan con generosidad, no tengan miedo. Quizás esta llamada está siendo hecha alguno de sus hijos o alguno de los hijos de quien nos verán este video también. Anímenlo, no le cierren la puerta. Hermanos, cuando Dios llama a un hijo al sacerdocio, no le quita algo a una familia, le concede el privilegio de participar de una misión eterna. Seamos generosos y fomentemos las vocaciones sacerdotales. Alabado sea Jesucristo.
7: Son las 2:56.

0: coronilla de la Divina Misericordia, meditada. Por la señal de la Santa Cruz, de nuestros enemigos, líbranos, Señor Dios nuestro, en el nombre del Padre, y del Hijo, y del Espíritu Santo. Amén. Falleciste, Jesús, pero el manantial de la vida brotó para las almas y se abrió el océano de la misericordia para el mundo entero. Oh fuente de vida, insondable misericordia de Dios, envuelve al mundo entero y vértete sobre nosotros. Padre nuestro que estás en el cielo, santificado sea tu nombre. Venga a nosotros tu reino. Hágase tu voluntad en la tierra como en el cielo. Danos hoy nuestro pan de cada día. Perdona nuestras ofensas, como también nosotros perdonamos a los que nos ofenden. No nos dejes caer en tentación y líbranos de todo mal. Dios te salve María, llena eres de gracia, el Señor es contigo. Bendita tú eres entre todas las mujeres, y bendito es el fruto de tu vientre, Jesús. Santa María, Madre de Dios, ruega, Señora, por nosotros, pecadores, ahora y en la hora de nuestra muerte. Amén. Creo en Dios, Padre Todopoderoso, Creador del cielo y de la tierra. Creo en Jesucristo, su único Hijo, nuestro Señor, que fue concebido por obra y gracia del Espíritu Santo. Nació de Santa María Virgen, padeció bajo el poder de Poncio Pilato, fue crucificado, muerto y sepultado, descendió a los infiernos, al tercer día resucitó de entre los muertos, subió a los cielos y está sentado a la derecha de Dios Padre Todopoderoso. Desde allí ha de venir a juzgar a vivos y muertos. Creo en el Espíritu Santo, la Santa Iglesia Católica, la comunión de los santos, el perdón de los pecados, la resurrección de la carne y la vida eterna. Amén. Para el beneficio de las almas angustiadas. Padre eterno, yo te ofrezco el cuerpo y la sangre, el alma y la divinidad de tu amadísimo Hijo, nuestro Señor Jesucristo, en expiación de nuestros pecados y los pecados del mundo entero. Cuando un alma vea y conozca la gravedad de sus pecados, cuando a los ojos de su alma se descubra todo el abismo de la miseria en la que ha caído, no se desespere. Por su dolorosa pasión, ten misericordia de nosotros y del mundo entero. Que se arroje con confianza en brazos de mi misericordia, como un niño en brazos de su madre amadísima. Por su dolorosa pasión, ten misericordia de nosotros y del mundo entero. Que ningún alma tenga miedo de acercarse a mí, aunque sus pecados sean como escarlata. Por su dolorosa pasión, ten misericordia de nosotros y del mundo entero. Estas almas tienen prioridad en mi corazón compasivo. Ellas tienen preferencia en mi misericordia. Por su dolorosa pasión, ten misericordia de nosotros y del mundo entero. Proclama que ninguna alma que ha invocado mi misericordia ha quedado decepcionada ni ha sentido confusión. Por su dolorosa pasión, ten misericordia de nosotros y del mundo entero. No me agrada el alma que se deja llevar por inútiles temores. ¿Quién se atreve a tocarte cuando estás conmigo? Por su dolorosa pasión, ten misericordia de nosotros y del mundo entero. Feliz el alma que durante la vida se ha sumergido en la fuente de la misericordia, porque no la alcanzará la justicia. Por su dolorosa pasión, ten misericordia de nosotros y del mundo entero. No puedo castigar aún al pecador más grande si él suplica mi compasión. Por su dolorosa pasión, ten misericordia de nosotros y del mundo entero. No quiero castigar a la humanidad doliente, sino que deseo sanarla, abrazarla a mi corazón misericordioso. Por su dolorosa pasión, ten misericordia de nosotros y del mundo entero. Para que yo pueda obrar en un alma, el alma debe tener fe. Diles a las almas, hija mía, que les doy mi misericordia como defensa. Por su dolorosa pasión, ten misericordia de nosotros y del mundo entero. En las luchas del alma, Padre eterno, yo te ofrezco el cuerpo y la sangre, el alma y la divinidad de tu amadísimo Hijo, nuestro Señor Jesucristo, en expiación de nuestros pecados y los pecados del mundo entero. No tengas miedo ni de las luchas espirituales ni de ninguna tentación, porque yo te sostengo. Por su dolorosa pasión, ten misericordia de nosotros y del mundo entero. Si tú quieres luchar, has de saber que la victoria siempre está de tu lado. Por su dolorosa pasión, ten misericordia de nosotros y del mundo entero. No luches sola contra la tentación, sino que descúbrela inmediatamente al confesor, y entonces la tentación perderá toda su fuerza. Por su dolorosa pasión, ten misericordia de nosotros y del mundo entero. En las pruebas, no pierdas la calma. Vive en mi presencia. Pide la ayuda de mi madre y la de los santos. Por su dolorosa pasión, ten misericordia de nosotros y del mundo entero. Has de saber que con una lucha intrépida me das una gloria y ganas méritos para ti. La tentación ofrece la posibilidad de demostrarme tu fidelidad. Por su dolorosa pasión, ten misericordia de nosotros y del mundo entero. La vida en la tierra es una lucha y una gran lucha por mi reino. Pero no tengas miedo, porque no estás sola. Por su dolorosa pasión, ten misericordia de nosotros y del mundo entero. Mira el resplandor de mi misericordia y no temas a los enemigos de tu salvación. Por su dolorosa pasión, ten misericordia de nosotros y del mundo entero. Jamás rechazaré un corazón arrepentido. Tanto el pecador como el justo necesitan de mi misericordia. Por su dolorosa pasión, ten misericordia de nosotros y del mundo entero. Háblame de todo simplemente y así como hablan los hombres. Me complacerás muchísimo con esto. Por su dolorosa pasión, ten misericordia de nosotros y del mundo entero. Desea hablar a solas con tu Dios de la misericordia. Oh, cuánto me es querida tu alma. Por su dolorosa pasión, ten misericordia de nosotros y del mundo entero. Su dolorosa pasión. Padre eterno, yo te ofrezco el cuerpo y la sangre, el alma y la divinidad de tu amadísimo Hijo, nuestro Señor Jesucristo, en expiación de nuestros pecados y los pecados del mundo entero. Son pocas las almas que contemplan mi pasión con verdadero sentimiento. La meditación de mis dolorosas llagas es de gran provecho para ti. Por su dolorosa pasión, ten misericordia de nosotros y del mundo entero. Considera mi dolorosa pasión con toda su inmensidad. Medítala como si hubiera sido emprendida exclusivamente por ti. Por su dolorosa pasión, ten misericordia de nosotros y del mundo entero. Persigo a los pecadores con mi misericordia en todos sus caminos, y mi corazón se alegra cuando ellos vuelven a mí. Olvido las amarguras que dieron a beber a mi corazón y me alegro de su retorno. Por su dolorosa pasión, ten misericordia de nosotros y del mundo entero. Me uno a ti y te quito tu miseria y te doy mi misericordia. Mi reino en la tierra es mi vida en las almas de los hombres. Por su dolorosa pasión, ten misericordia de nosotros y del mundo entero. Las almas mueren a pesar de mi amarga pasión. Les ofrezco la última tabla de salvación. Si no adoran mi misericordia, morirán para siempre. Por su dolorosa pasión, ten misericordia de nosotros y del mundo entero. La pérdida de cada alma me sumerge en una tristeza mortal. Tú siempre me consuelas cuando rezas por los pecadores. Por su dolorosa pasión, ten misericordia de nosotros y del mundo entero. No puedo amar al alma manchada por un pecado, pero cuando se arrepiente, entonces mi generosidad para ella no conoce límites. Por su dolorosa pasión, ten misericordia de nosotros y del mundo entero. La oración que más me agrada es la oración por la conversión de los pecadores. Has de saber, hija mía, que esta oración es siempre escuchada. Por su dolorosa pasión, ten misericordia de nosotros y del mundo entero. Cuando un alma exalta mi bondad, entonces Satanás tiembla y huye al fondo mismo del infierno. Por su dolorosa pasión, ten misericordia de nosotros y del mundo entero. Quien confía en mi misericordia no perecerá. Por su dolorosa pasión, ten misericordia de nosotros y del mundo entero. En presencia del moribundo, Padre eterno, yo te ofrezco el cuerpo y la sangre, el alma y la divinidad de tu amadísimo Hijo, nuestro Señor Jesucristo, en expiación de nuestros pecados y los pecados del mundo entero. Defenderé como mi gloria a cada alma que rece esta coronilla en la hora de la muerte, o cuando los demás la recen junto al agonizante, quienes obtendrán el mismo perdón. Por su dolorosa pasión, ten misericordia de nosotros y del mundo entero. Que no tema acercarse a mí el alma débil, pecadora, y aunque tuviera más pecados que granos de arena hay en la tierra, todo se hundirá en el abismo de mi misericordia. Por su dolorosa pasión, ten misericordia de nosotros y del mundo entero. Reza cuanto puedas por los agonizantes. Impetra para ellos la confianza en mi misericordia, porque son ellos los que más necesitan la confianza, quienes la tienen muy poca. Por su dolorosa pasión, ten misericordia de nosotros y del mundo entero. Hija mía, anima a las almas a rezar la coronilla que te he dado. Cuando la recen los pecadores empedernidos, colmaré sus almas de paz y la hora de su muerte será feliz. Por su dolorosa pasión, ten misericordia de nosotros y del mundo entero. En esta última hora, el alma no tiene nada en su defensa excepto mi misericordia. Por su dolorosa pasión, ten misericordia de nosotros y del mundo entero. Al que haya depositado su confianza en mi misericordia, en la hora de la muerte le colmaré el alma con mi paz divina. Por su dolorosa pasión, ten misericordia de nosotros y del mundo entero. Quien no quiere pasar por la puerta de mi misericordia, tiene que pasar por la puerta de mi justicia. Por su dolorosa pasión, ten misericordia de nosotros y del mundo entero. Si el alma no practica la misericordia, no conseguirá mi misericordia en el día del juicio. Por su dolorosa pasión, ten misericordia de nosotros y del mundo entero. Especialmente a ti y a todos que proclamen esta gran misericordia mía, yo mismo los defenderé en la hora de la muerte como mi gloria. Por su dolorosa pasión, ten misericordia de nosotros y del mundo entero. El amor puro da fuerza al alma en la agonía misma. Oh, qué triste es para mí que las almas no reconozcan al amor. Me tratan como una cosa muerta. Por su dolorosa pasión, ten misericordia de nosotros y del mundo entero. Jesús, en ti confío. Padre eterno, yo te ofrezco el cuerpo y la sangre, el alma y la divinidad de tu amadísimo Hijo, nuestro Señor Jesucristo, en expiación de nuestros pecados y los pecados del mundo entero. La humanidad no conseguirá la paz hasta que no se dirija con confianza a mi misericordia. Oh, cuánto amo a las almas que me han confiado totalmente. Haré todo por ellas. Por su dolorosa pasión, ten misericordia de nosotros y del mundo entero. Oh, cuánto me hiere la desconfianza del alma. Si los pecadores conocieran mi misericordia, no perecería un número tan grande de ellos. Por su dolorosa pasión, ten misericordia de nosotros y del mundo entero. Oh, cuánto me hiere la desconfianza del alma. Esta alma reconoce que soy santo y justo y no cree que yo soy la misericordia. No confía en mi bondad. Por su dolorosa pasión, ten misericordia de nosotros y del mundo entero. Me hago dependiente de tu confianza. Si tu confianza es grande, mi generosidad no conocerá límites. Por su dolorosa pasión, ten misericordia de nosotros y del mundo entero. Apela a mi misericordia para los pecadores. Deseo su salvación. Por su dolorosa pasión, ten misericordia de nosotros y del mundo entero. Proclama que la misericordia es el atributo más grande de Dios. Todas las obras de mis manos están coronadas por la misericordia. Por su dolorosa pasión, ten misericordia de nosotros y del mundo entero. Sé siempre misericordiosa como yo soy misericordioso. Ama a todos por amor a mí, también a tus más grandes enemigos, para que mi misericordia pueda reflejarse plenamente en tu corazón. Por su dolorosa pasión, ten misericordia de nosotros y del mundo entero. El alma que confía en mi misericordia es la más feliz, porque yo mismo tengo cuidado de ella. Por su dolorosa pasión, ten misericordia de nosotros y del mundo entero. Cuando reces esta oración con corazón contrito y con fe por algún pecador, le concederé la gracia de la conversión. Por su dolorosa pasión, ten misericordia de nosotros y del mundo entero. Oh sangre y agua, que brotaste del corazón de Jesús, como una fuente de misericordia para nosotros, en ti confío. Por su dolorosa pasión, ten misericordia de nosotros y del mundo entero. Santo Dios, Santo fuerte, Santo inmortal, ten piedad de nosotros y del mundo entero. Santo Dios, Santo fuerte, Santo inmortal, ten piedad de nosotros y del mundo entero. Santo Dios, Santo fuerte, Santo inmortal, ten piedad de nosotros y del mundo entero. Oh sangre y agua, que brotaste del corazón de Jesús, como una fuente de misericordia para nosotros, en ti confío. Oh sangre y agua, que brotaste del corazón de Jesús, como una fuente de misericordia para nosotros, en ti confío. Oh sangre y agua, que brotaste del corazón de Jesús, como una fuente de misericordia para nosotros, en ti confío. Dios eterno, cuya misericordia es infinita y en quien el tesoro de la compasión es inagotable, míranos bondadosamente y aumentanos tu misericordia, con el fin de que en los momentos difíciles ni nos desesperemos ni nos desalentemos, sino que con la máxima confianza nos sometamos a tu santa voluntad, que es el amor y la misericordia misma. Amén. A las 3 de la tarde, suplica mi misericordia, especialmente para los que viven en pecado. Y aunque sea por un breve instante, sumérgete en mi pasión, sobre todo en mi abandono al momento de mi agonía. Es la hora de gran misericordia para el mundo entero. En esta hora no negaré nada al alma que me pide cualquier cosa por causa de mi pasión.
1: Jesús a Sor Faustina. Diario de Santa María Faustina Kowalska.
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4: Hola, desde Montserrat, un saludo a Cristo Rey Radio. Pues les deseo lo mejor y bueno, que tengan una vida más fácil de la que conocemos, que sabemos que tienen. Y espero pues que se encomienden hoy también a la Virgen de Montserrat, que es nuestra morenita de aquí, porque aquí le dicen moreneta y nosotros morenita a la Virgen de Guadalupe, pero es igual, tiene el rostro y las manos oscuras.
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9: Hola, hola, muy buenas tardes, bienvenidos. Soy Aiko Cortés y como siempre, feliz, contenta, emocionada de estar aquí sintonizando con todos ustedes. El día de hoy me acompaña el licenciado Alberto Maya y vamos a estar tocando un tema que la verdad pues no se habla muy comúnmente, que es pues la tuberculosis, ¿no? Esto es algo que, aunque muchas personas han pensado que ya no existe, pues la realidad es de que sigue siendo una de las enfermedades pues más presentes y mortales, creo que en el mundo, pues afectando especialmente a personas súper vulnerables. Y es que hablar de esto, pues no solamente

0: Es hablar de una bacteria, ¿no? Es hablar también de este acceso a la salud, de estos estigmas. Hoy vamos a desmenuzar todo esto junto con el IC para saber justamente pues por qué sigue existiendo, cómo se transmite, cómo se trata, síntomas, causas, tratamiento, pero sobre todo porque todavía, perdón, debería de importarnos. Así que, Lick, nuevamente bienvenido a este su espacio, a este su programa. Me gustaría pues darle la bienvenida, privilegio de dar. Es un honor para mí tenerlo aquí y quiero empezar partiendo sobre qué es la tuberculosis.
1: Hola, muy buenos días. Gracias por la invitación. Y sí, el día de hoy pues vamos a hablar un poquito de la tuberculosis. La tuberculosis es una enfermedad que afecta principalmente a los pulmones. Es una enfermedad infectocontagiosa causada por una micobacteria, la Mycobacterium tuberculosis. Esta micobacteria pues nos ha acompañado a lo largo de muchísimos años. Es una de las enfermedades más antiguas. Como lo mencionabas ahorita, pues es una enfermedad de las que causa más muertes a nivel mundial en el año. Actualmente pues todavía la tenemos presente aquí en México y sobre todo aquí en Ciudad Juárez.
0: Sobre todo, algo que me causa como mucha impresión es de que esta enfermedad, o sea, afecta también al cerebro, afecta a huesos, articulaciones, los ganglios linfáticos, intestinos. Y digo, es que, o sea, como, no quiero minimizarlo, pero como una bacteria, algo tan diminuto, puede afectar absolutamente gran parte de tu cuerpo, gran parte de tus órganos. Y es que es muy importante como que aclarar que no todas las personas infectadas desarrollan la enfermedad activa, pero ¿a qué se debe esto?
1: Ok, bueno, la tuberculosis, como bien lo dices, es una enfermedad que puede afectar todos los órganos del cuerpo humano, incluido la piel. En este caso, principalmente es en los pulmones, porque la vía de entrada de la tuberculosis al cuerpo es por vía respiratoria. Una persona al momento de toser, estornudar, hablar, expulsa ese flujo, esas gotitas de saliva, otra persona las puede respirar y se va a quedar. Principalmente se queda en los pulmones. Pero puede haber los casos, dependiendo del sistema inmunológico de cada persona, que no se quede en los pulmones y salga algún otro órgano del cuerpo. En este caso, pues las más común puede ser en ganglios, puede ser en intestino, fuera del pulmón, pleural, miliar, que son en las partes de fuera del pulmón. Pero sí, principalmente vamos a tener una afectación pulmonar por la vía de entrada.
0: Siento que ahorita estamos en una temporada climática en donde podemos como que adquirirlo fácilmente. Estamos bajos de defensas, las enfermedades están a flor de piel, el clima tampoco ayuda. Pero así una causa como peligrosa o como que nos ponga en un factor de exposición muy riesgoso, ¿cuál podría ser?
1: Bueno, para nosotros desarrollar la tuberculosis, como bien lo mencionabas ahorita, la tuberculosis es una enfermedad que causa una primoinfección. ¿Qué quiere decir esto? Que la enfermedad se queda latente. Una vez que tenemos contacto con la micobacteria de la tuberculosis, que tenemos contacto directo con una persona afectada por la tuberculosis, al momento de que nosotros no tenemos contacto con la micobacteria, podemos. Obviamente entra en nuestro organismo, pero si nuestro sistema inmunológico se encuentra normal, está trabajando bien, entonces nuestro cuerpo la va a encapsular, no la puede eliminar por sí solo. Nuestro sistema inmunológico puede inhibir la reproducción lo más que puede, pero no la puede, en la mayoría de los casos, no la puede eliminar. Entonces, ¿qué hace? La encapsula. A esto le llamamos nosotros una primoinfección tuberculosis o una infección latente de tuberculosis. Eso puede ser, puede durar 20, 30, 40, 50 años dentro de nosotros y jamás desarrollar la enfermedad. Pero puede haber factores que nos condicionen a que nuestro sistema inmunológico sea debilitado Y entonces si esa esfera o esa esferita que se creó dentro de nosotros, en nuestro pulmón, se puede romper y ahora sí la enfermedad nos va a atacar. ¿Qué condiciones se requieren para esto? Pues tener una enfermedad que baje nuestras defensas, comúnmente pueden ser, y actualmente nosotros tenemos el problema con las personas diabéticas, sobre todo si no están controladas. Una persona con diabetes tiene un sistema inmunológico debilitado, son los más propensos, tienen un 20% más de probabilidades de desarrollar la enfermedad, seguido de otros padecimientos como el VIH, que ahora anteriormente el VIH era una de las principales comorbilidades de la tuberculosis, actualmente pues es más con la diabetes. Personas que consumen drogas, personas que consumen alcohol, están más propensas a desarrollar la tuberculosis. Siempre cualquier enfermedad que baje nuestro sistema inmunológico y tenemos esa primera infección tuberculosis, tarde o temprano podemos desarrollar la enfermedad.
0: Por ejemplo, a lo que estoy entendiendo, o sea, podemos tenerlo, pero no se activa hasta que existe algo que desestabiliza eso.
1: Sí, esto va a ser siempre que una vez que nuestro sistema inmunológico no se encuentre al 100%, no esté trabajando bien, podemos desarrollar la tuberculosis. Siempre va a haber algo que debilite nuestro sistema inmunológico, o puede haber un factor externo que lo debilite, y entonces sí, la tuberculosis se va a desarrollar. La tuberculosis es una de las enfermedades oportunistas, es una micobacteria oportunista. Ella va a encontrar la manera de atacarnos siempre y cuando va a obtener la ventaja cuando nuestro sistema inmunológico esté bajo.
0: ¿Y cómo podemos darnos cuenta que nos contagiamos de tuberculosis?
1: Bueno, hay pruebas que se pueden hacer, nos pueden detectar una tuberculosis latente. En este caso, pues son pruebas, comúnmente la más común es el PPD, es una prueba que se aplica en un brazo y da una reacción, y eso nos puede decir qué tanto contacto hemos tenido con la bacteria de la tuberculosis. Por lo general no se realiza a toda la población, por lo general se utilizan estas pruebas o la sospecha de una primera infección tuberculosis se realiza cuando hay algún estudio por una inmunosupresión, o pacientes que van a estar en tratamientos para tratar alguna enfermedad que vaya a debilitar su sistema inmunitario. Por ejemplo, alguna persona que vaya a ser trasplantada, una persona que use medicamentos, por ejemplo, para la artritis. Esas personas comúnmente les hacen el estudio. Y sobre todo a los contactos de tuberculosis, pero en general no se aplica a toda la población. Por lo general, se trata de diagnosticar la tuberculosis oportunamente. Actualmente nosotros lo que realizamos es muestra de baciloscopía o de cultivo en las personas que tienen tos por más de 15 días, como lo marca la norma oficial mexicana, son las personas que tienen sospecha de tuberculosis. Y ya una vez que se requiera a los contactos, se aplican estas pruebas para ver si tienen la primera infección tuberculosa.
0: ¿Hasta qué punto el síntoma o la bacteria o absolutamente pues esta enfermedad puede llegarse a no tratar para decir, híjole, sabes que ya, o sea, ya no hay nada que hacer, ya es mortal en ti?
1: Bueno, en este caso, pues depende de cada organismo. Todas las personas vamos a reaccionar de diferente manera. Obviamente, pues entre más tardemos en hacer el diagnóstico, corre más riesgo de mortalidad. ¿Qué hace la bacteria? Pues va en el caso, por ejemplo, de la tuberculosis pulmonar, pues va la infección va haciendo el crecimiento de la bacteria, va comiendo partes, por decirlo así, del pulmón. Obviamente, pues las personas van a estar en una condición respiratoria severa. Aparte, las personas que tienen tuberculosis dejan de comer. Causa problemas de desnutrición, y esto también puede causar la muerte. ¿Qué pasa? El tratamiento de la tuberculosis es muy noble. Una persona que inicia tratamiento de tuberculosis detectada a tiempo, pues tiene muchas probabilidades de una sobrevida. Las personas que son, no toman el medicamento, pues son la mayoría de estas personas son las que pueden fallecer por tuberculosis, o si no se detectaron a tiempo.
0: Y por ejemplo, la tuberculosis, ¿es una enfermedad curable o que pues ya vas a tener de por vida, pero se puede ir controlando?
1: No, la tuberculosis es una enfermedad curable. Una persona que tiene tuberculosis se puede curar, pero es una enfermedad que no causa inmunidad, como otras enfermedades que te dan una vez y ya no te vuelven a dar. Uh-huh. En este caso, la tuberculosis, si volvemos a tener contacto con una persona enferma de tuberculosis o contacto con la micobacteria, y nuestro sistema inmunológico no está al 100%, podemos volver a desarrollar la enfermedad. Pero no quiere decir que una vez que te curas te vayas a enfermar otra vez.
0: Wow, eso no sabía. Yo pensé que sí estábamos como que protegidos, ¿no? Porque, pues sí, suele pasar que, bueno, ya me dio tal enfermedad, ya mi sistema inmunológico ya como que lo detectó, ya lo ubica, ah, ok, todo bien. Pero eso no me lo sabía, es un dato nuevo para mí. Y justamente, quisiera como preguntar, este tipo de estigmas y mitos, ¿no? Porque se ha dicho que según esto nada más se lo da a la gente que no tiene higiene, que pues ya es de hace mucho, pues no sé, o sea, como que ya ahorita estamos en un tiempo en donde ya casi no se habla de esto, pero porque en esta enfermedad específicamente la relacionan con la pobreza. Porque justamente eso era algo que estaba leyendo ahorita, que estaba investigando, y juega un papel muy importante en este tipo de estatus social. Pero realmente es que es una enfermedad, a como usted nos está platicando, que te puede dar así tengas los millones del mundo, porque es una bacteria que está en el aire, que puedes tener contacto con alguien que la tiene y pues valió. O sea, no tiene nada que ver ni con tu estatus social, ni quién eres, ni, o sea, no te perdona absolutamente nada.
1: Así es, la tuberculosis, como te decía, es una enfermedad oportunista. Obviamente se presentan más casos en este tipo de personas en un nivel socioeconómico más bajo. ¿Por qué? Pues por el estado nutricional de estas personas. Puede ser, tienen una menor calidad de la alimentación, algunos otros hábitos que disminuyen su sistema inmunológico, o que su sistema inmunológico está más expuesto. Pero cualquier persona que respire puede desarrollar la tuberculosis. Todos estamos expuestos a esta micobacteria. Cualquier persona puede, mientras respire y tenga contacto con la micobacteria, puede desarrollar la enfermedad.
0: Yo sé que mucha gente que nos está escuchando en casa tiene mascotas y eso como que los asustó. ¿Aplican mascotas?
1: No.
0: ¿No? Entonces no hay que preocuparnos. esta enfermedad, más bien, ¿qué pasa si se deja el tratamiento a la mitad? Por X o Y, no sé, no completé el tratamiento, me empecé a sentir mejor y ya no lo quise continuar. No sé, miles de factores. ¿Qué pasa si no termino mi tratamiento? Pero relativamente ya estoy bien.
1: Ok, muy importante la pregunta. y es un problema que tenemos con varios de los pacientes. La mayoría de los pacientes, una vez que inician el tratamiento, en el primer mes de tratamiento pueden sentirse muy bien, pueden sentir que ya no tienen la enfermedad, porque los síntomas completamente, la mayoría, desaparecen, y corremos el riesgo de que abandonen el tratamiento porque se sienten como si ya estuvieran curados. Para garantizar que una persona se cure de tuberculosis, actualmente podemos garantizarlo mediante el tratamiento mínimo por 6 meses de tratamiento, que es el tratamiento primario acortado que se maneja. Es un tratamiento que dura estrictamente supervisado por 6 meses para garantizar que una persona se cure. ¿Qué pasa con estas personas que abandonan el tratamiento y al mes se sienten bien, por decirlo así, nos abandonan el tratamiento, no lo continúan? Esa persona va a estar un tiempo, probablemente va a estar bien, un tiempo. pero obviamente pues la enfermedad pues va a estar ahí presente, la micobacteria va a estar ahí presente, a lo mejor está un poquito, digámoslo así, dormida por los medicamentos que ya se han consumido, pero la bacteria se va a seguir reproduciendo. Obviamente después de un tiempo van a desarrollar otra vez los síntomas. Obviamente va a haber más complicaciones con estos pacientes, tienen un poco más de daño, sobre todo si es una tuberculosis pulmonar. En este caso, pues hay más probabilidades de que esta persona fallezca de tuberculosis porque el diagnóstico no se haga. Vamos a tardar en hacer el diagnóstico de estas personas porque la micobacteria, desafortunadamente, tiene la facilidad de hacerse resistente a los fármacos que manejamos para tratar la tuberculosis. Una bacteria resistente o multifármaco resistente que ya no vamos a poderla tratar con el medicamento primario acortado o los medicamentos de primera línea, van a desarrollar, obviamente, este paciente no vamos a poder dar ese tratamiento que es el que tenemos más accesible. Van a tener que requerir a un tratamiento con medicamentos de segunda línea, con más efectos secundarios, más difíciles de conseguir o un poquito más tardado de conseguir. Aparte, pues hay que esperar, por ejemplo, una persona que abandone el tratamiento una vez que vamos a hacer de nuevo el diagnóstico o que lo vamos a ingresar al tratamiento, vamos a tener que tomarle, en este caso, un cultivo para hacer pruebas de sensibilidad a los fármacos. Una vez que la bacteria crezca, vamos a ahora sí que alimentarla con los fármacos, a ver si funcionan. Si no funcionan, pues es una persona resistente y pues vamos a tener que conseguir el medicamento oportuno y viable para esa persona afectada. En este caso, pues es más tardado. La micobacteria de la tuberculosis no es como una enfermedad común, por ejemplo, como influenza, como COVID, que la mayoría de las enfermedades respiratorias tienes contacto con, en este caso, con el virus, y a lo mejor en los primeros 5 días, 3 días, vas a empezar a desarrollar los síntomas y te vas a contagiar. La tuberculosis no es de contagio inmediato. Yo tengo contacto con una persona con tuberculosis, puedo tener contacto el día de hoy, y mi sistema inmunológico está bien. La micobacteria apenas va a empezar a atacarme. Puede tardar la micobacteria en reproducirse, en su ciclo de reproducción, hasta 2 meses. Entonces, el periodo de en este caso, de ventana para desarrollar la enfermedad, pues es largo. No vamos a desarrollar en 3 días, 5 días, los síntomas de la tuberculosis. Un paciente que tiene tuberculosis es porque ya tiene mínimo 2 meses con la bacteria, o ya tuvo contacto con la bacteria una vez que desarrolla la enfermedad. En este caso, los pacientes que abandonan el tratamiento, pues va a ser más complicado para nosotros curarlo. Lo ideal es que cada paciente, una vez que tenga el diagnóstico de tuberculosis, sobre todo si es una tuberculosis sensible, termine su tratamiento los 6 meses, dentro de los primeros 6 meses de tratamiento, que es la primera oportunidad que tiene el paciente para desarrollar una curación. El 90% de los pacientes que reciben un tratamiento primario se van a curar de tuberculosis. Obviamente, conforme vayan abandonando tratamientos y todo, la disminución de probabilidades de curación pues va disminuyendo.
0: Me gustaría que les comentara a todas las personas que nos están escuchando, para proceder a hablar un poquito de Medichihuahua, ¿por qué es tan importante realizarse la prueba?
1: Bueno, una persona que no recibe tratamiento de tuberculosis, que está enferma de tuberculosis, una persona sin tratamiento de tuberculosis puede, en un año puede infectar a más de 10 personas. Entonces, es una persona que va a estar contagiando a otras personas. Por eso es muy importante que una vez que nosotros tengamos tos, si es con flemas, acudamos a realizarnos la prueba. También algo que no tocamos desde un principio, es una enfermedad, la tuberculosis nos va a afectar en los extremos de la vida, desde niños hasta adultos. Obviamente en los niños hay más riesgo. Actualmente aquí en México nosotros, una de las formas de prevenir la tuberculosis es la vacuna de la tuberculosis, que es la BCG, que se pone al nacer. Es una vacuna que la mayoría de nosotros tenemos, es una vacuna que nos deja una cicatriz en el brazo, pero muchos niños no están vacunados aquí en Ciudad Juárez. Desafortunadamente nosotros, por ser frontera, no, y muchos de estos niños nacen en Estados Unidos y allá no aplican la vacuna, vienen a vivir a México, se quedan aquí en México, sobre todo aquí en Ciudad Juárez, y no reciben la vacuna. Es muy importante que mientras vayan a vivir aquí, se vacunen. ¿Por qué? Porque la vacuna de la tuberculosis no nos va a prevenir toda la vida, pero sí nos protege durante la infancia, sobre todo los primeros 5 años de vida, sobre una de las causas de una de las enfermedades más graves de la tuberculosis, que es la tuberculosis meningia, como lo decías ahorita, pues cuando se va a cerebro. Obviamente, pues los niños menores de 5 años corren más riesgo de desarrollar esta enfermedad, y estos pacientes corren un alto porcentaje de fallecer por tuberculosis meningia. Entonces, sí es muy importante que aprovechen nuestros servicios para que estos niños que no cuenten con la vacuna acudan a vacunarse. ¿Por qué? Pues tenemos muchos casos de tuberculosis. El año pasado cerramos con 408 casos detectados de tuberculosis, de los cuales más del 80% son tuberculosis pulmonar, que la tuberculosis pulmonar es la única que nos puede contagiar. Una persona que tenga tuberculosis pulmonar es la que puede contagiar a otras personas. Si está en algún otro órgano la tuberculosis, no va a infectar a otras personas. En este caso, pues podemos tener contacto en muchísimos lados, en el cine, que son condiciones, por ejemplo, óptimas para la micobacteria, porque pues es un lugar fresco, es un lugar oscuro donde la micobacteria pues se puede quedar flotando, una persona puede entrar y se puede infectar, por dar un ejemplo. Obviamente los casos se presentan más dentro de donde hay un caso de tuberculosis, o puede ser familiar, dentro de una familia pues se van a presentar más casos por el contacto estrecho de las personas, pero pues no estamos exentos de que en algún lugar público, si tenemos contacto con o alguien dejó la micobacteria ahí flotando en el ambiente, pues y nuestro sistema inmunológico esté debilitado, pues no la llevemos y podamos desarrollar la enfermedad.
0: Me gustaría hablar sobre Medichihuahua, porque ahorita ya mencionamos dos factores muy importantes, que es la vacuna y que es la prueba. Aquí en este lugar, ¿se puede recibir ambas atenciones?
1: Sí, nosotros en el programa de vacunación aplicamos la vacuna de la tuberculosis, y en el programa de tuberculosis, en todas las unidades de salud, cualquier persona que tenga tos persistente por más de 15 días puede acudir a cualquier unidad de salud para que le realicen la prueba de tuberculosis.
0: Alguien que nos está escuchando y que quiera atenderse con estos servicios, ¿cómo puede hacerle? ¿Cómo puede acercarse? ¿Qué necesita?
1: Nada más puede acercarse a algún centro de salud que le quede cerca de su domicilio, y si tiene la duda, solicitar la prueba de tuberculosis. La prueba de tuberculosis es gratuita, no tiene ningún costo, el tratamiento tampoco tiene ningún costo. Una vez que si llega a salir positivo el paciente, nosotros empezamos inmediatamente el tratamiento.
0: ¿Requisitos para poder ser derechohabientes aquí con ustedes? ¿Cómo podemos hacerlo?
2: Hola, Aiko, te saluda Alejandra del Bosque. Coordino la comunicación social de la Secretaría de Salud aquí en Ciudad Juárez. Y gracias por darnos la oportunidad de comentarle a tu público. Mira, es una maravilla. El programa de Medichihuahua es un programa que tiene un abanico amplio de muchas bondades. Puedes tener acceso a medicinas, puedes tener acceso a incluso a exámenes de laboratorio, rayos X, atención médica, y en este caso muy particular al tratamiento de la tuberculosis. Primero, el tamizaje, vaya. Lo único que tienes que tener para afiliarte, así le llamamos, es una credencial vigente. Algo que te identifique. Te puedes acercar al módulo de Medichihuahua en cualquiera de nuestras unidades de salud, incluso en Pueblito Mexicano también tenemos un módulo. Si tú tienes alguna derechohabiencia como IMSS, como ISSSTE, no podrás tener acceso a este sistema. Sin embargo, está creado para aquellas personas que no tienen ninguna protección médica. Entonces viene MediChihuahua a abrazarlos. MediChihuahua les va a dar el soporte, les va a dar el apoyo en todo lo que ya te comentó el licenciado Maya. Y sí, me gustaría mucho que la gente de verdad conociera MediChihuahua, que se acercara, que se afiliara una credencial. Si pueden sacar su carta de no derechohabiencia ni al IMSS ni al ISSSTE, estaría perfecto. Y si no pueden, por alguna razón, que no tengan acceso a alguna computadora, acérquense de todas maneras. Los muchachos que están afiliando ahí en MediChihuahua les van a apoyar con este respecto. Si es que no hay ningún pretexto para que no tengamos un servicio de salud de calidad y con calidez.
0: Ale, Alberto, pues el tiempo se nos fue volando. La verdad, muy contenta, muy agradecida por toda la información que nos impartieron el día de hoy. Para toda la gente que nos escucha, de verdad, atiéndase, no haga caso omiso. Creo que la salud es primero, hay que ponerlo como prioridad siempre en nuestra vida. Y ahorita que estamos hablando de la tuberculosis, pues es una responsabilidad social colectiva que tenemos, ¿no? O sea, mientras exista una sola persona que no pueda acceder a un diagnóstico o a un tratamiento completo, pues va a seguir existiendo. Así que si te cuidas tú, nos cuidamos a todos y hacemos esto, pues el mundo un poquito mejor, ¿no? Así que, pues nada, nuevamente agradecerle su presencia, privilegio de darle su casa, son bienvenidos siempre que gusten y pues agradezco mucho su tiempo.
1: Muchas gracias. Y en respecto al programa de tuberculosis, nada más para puntualizar, si una persona si tiene alguna otra derechohabiencia y se quiere acercar a que le realicemos la prueba de tuberculosis, no hay ningún problema. Nosotros podemos hacer el diagnóstico y nosotros lo referimos a su derechohabiencia para continuar el tratamiento. En una vez, si se detecta positivo, se puede enviar a su unidad de seguimiento. Nada más para que si se quieren acercar a alguna de nuestras unidades, en el caso de tuberculosis, no les vamos, y hacer la detección de tuberculosis, no les vamos a pedir la afiliación, pero si una vez que si llega a salir positivo, lo enviamos a su derechohabiencia para que le continúen el tratamiento.
0: Uy, es muy importante este dato, porque muchas veces no tenemos esta información y no nos acercamos justamente por este miedo de no, es que yo cuento con otro servicio, no me van a atender, etc. La verdad, ahora sí que no hay pretexto alguno para atendernos o para cuidarnos, así que pues nuevamente agradezco su tiempo, agradezco su presencia, a toda la gente que nos está escuchando, de verdad, muchas gracias por haber estado aquí en Privilegio de Dar. Yo soy Aiko Cortés, como siempre ha sido un placer, cuídense mucho, espero que esta información les haya sido de muchísima ayuda. Atiéndase, cuídese, chéquese, por favor. Nuevamente lo repito, si se cuida uno, se cuidan todos, así que esto es responsabilidad de todos como sociedad. Les deseo una excelente tarde, les mando un beso, un abrazo, un apapacho y nos sintonizamos pronto. Bye bye.
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5: Son las 4, con un minuto.
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7: León XIV recordó que frente a los discursos que ensalzan la cultura de la muerte, como son el aborto o la eutanasia, ambas prácticas reconocidas y reguladas en el ordenamiento jurídico español, la vida humana debe ser custodiada desde su concepción hasta su ocaso natural. El fenómeno migratorio, junto a los conflictos, las guerras y la violencia en el mundo, también adquirieron un rol principal en su discurso, y presentó el rearme como una falsa solución al problema, que deben hacer de otros escenarios como son el diálogo y la justicia. Para finalizar, León XIV apuntó que el Estado también tiene el deber de salvaguardar el ámbito más íntimo de las personas, es decir, la libertad de pensamiento, de conciencia y de religión.
8: La libertad sobre la que se edifica el Estado contemporáneo, si es auténtica, reconoce la dimensión religiosa del ser humano, la respeta y la tutela jurídicamente, y evita que alguien tenga que renunciar a contribuir a la sociedad en la que vive por causa de su fe.
7: León XIV subrayó que, aunque no se debe confundir el orden político con el religioso, la libertad de conciencia está marcada por la tradición cristiana, y las leyes alcanzan un propósito no cuando se aprueban, sino cuando responden ante la dignidad de la persona.
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Oración para el martes 9 de junio de 2026. San Efren, obispo y doctor de la Iglesia. Amado Dios, hoy me presento ante ti para darte las gracias porque me has dado un nuevo día de vida para poder salir adelante y realizar todos mis proyectos. Señor, tú eres mi tierra firme, mi refugio y mi fortaleza. Si tú estás conmigo, de nada voy a temer, pues confío plenamente en ti y en tus designios. Padre eterno, te pido que en este nuevo día seas tú renovándome y sosteniéndome. Por favor, tómame de la mano y orienta mi destino por caminos de victoria y regocijo. Decididamente pongo todos mis anhelos y mis esperanzas en tus manos, pues tú eres mi pastor y contigo nada me faltará. Te pido también, amado Dios, que mires mi vida y mis necesidades. Tú mejor que nadie conoces mis alegrías, mis planes y también mis angustias. Por favor, cúbreme con tu hermoso manto de luz y de amor y susurra a mi oído palabras de fe y sabiduría, para poder tomar buenas decisiones y acercarme a mis sueños. Señor, te suplico que bendigas mi vida y la vida de mi familia. Cólmanos de tu amor, de tu ímpetu y de tu paz. Ayúdanos a cumplir con nuestras obligaciones de la mejor manera posible. Protégenos de todo mal y del enemigo malintencionado y permítenos regresar a nuestro hogar en la noche con la satisfacción del deber cumplido. Amado Dios, tú eres mi fuerza y también mi esperanza. Es por eso que aún en medio de la más violenta de las tormentas, yo no me rindo y confío en que después de la oscuridad, vendrán nuevos y soleados amaneceres. Tú eres mi guía y el tranquilo valle de agua fresca donde sació mi sed. Por favor, acompáñame en este y cada día de mi vida y nunca te apartes de mi lado, porque a cada instante necesito más de ti. Amén. Confío y soy feliz, pues el amor de Dios no conoce límite, y Dios seguirá concediéndome las peticiones de tu alma y tu corazón. Amén. Haciendo esta oración con muchísima fe y alegría me permitirá acercarme a Dios para darle gracias por cada una de las bendiciones que me ha dado y por todos los hermosos regalos que están por llegar. Hablo con Dios, pongo mi vida y mis anhelos en sus manos y Dios seguirá dándome maravillosas respuestas.

Hola, ¿qué tal? Les saluda su amiga y servidora Esmeralda González. Está usted escuchando su programa Alegra tu Día. Le doy la bienvenida y lo invito a que nos acompañes en este su programa Alegra tu Día. Vamos a juntos a gozarnos, a alabar al Señor y a darle gracias al Señor por permitirnos estar aquí el día de hoy, en esta hermosísima tarde. También queremos invitar a toda la comunidad de Cristo Rey Radio que invite a su prima, a su tía, a su vecina, a todos. Dígales que en Cristo Rey Radio hay una bendición para todos y cada uno de ellos. Invítelos a que escuche esta su estación favorita para juntos alabar y glorificar al Rey de Reyes, Señor de Señores. Amén. Le recuerdo los que se puede comunicar con nosotros vía WhatsApp. En nuestro WhatsApp nos puede enviar un mensaje de voz o mensaje de texto al teléfono 915-799-1967. 915-799-1967. Me envía mensaje de voz o mensaje de texto y con mucho gusto estaré complaciéndole. También queremos invitar a toda la comunidad de Cristo Rey Radio unirnos en oración en esta hora de alabanza por todas las necesidades de la comunidad, por salud, por bienestar de la familia y especialmente por la unidad del mundo y por la paz. Amén. Los invitamos a que nos acompañen y no se despegue de este su programa Alegra tu Día. Recuerde, este es un lugar donde le ponemos gozo a sus tristezas y ritmo a sus problemas, así que lo invito a que me acompañe todos los días de 4 a 5 de la tarde y también en la mañana de 11 de la mañana a 12 del mediodía en este su programa Alegra tu Día. Bueno, y sin más ni menos, nos vamos con la siguiente alabanza y regresamos con más. En este su programa Alegra tu Día. Recuerde, estamos totalmente en vivo en su estación favorita, Cristo Rey Radio, 1110 AM, la estación que tiene la programación para bendecir a los hombres de él. ¡Súbele!

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1: Los atardeceres son una cosa hermosa y por eso Dios no los oculta, sino que los muestra a todos. Ustedes son también la luz del mundo, le dijo Jesús a sus discípulos. Somos esa luz y no nos podemos ocultar. Esto que está pasando en España ahora con la visita del Papa, esto que está pasando en tantos lugares donde los cristianos comienzan a no tener vergüenza de decir que lo son y actuar como son, es una concreción de esto. Son la luz del mundo. Estamos llamados a mostrar la luz verdadera, que no es la nuestra, sino la de Jesucristo. Somos luz porque encendemos, porque Jesús quiere que encendamos a través de nosotros, pero Él es quien enciende esa luz. Soy el Padre Adolfo. Recen por mí, yo rezo por ustedes. Bendiciones.
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2: Santo no es aquel que nunca pecó, sino aquel que siempre se levantó de sus caídas. Por eso los santos son modelos a seguir para el cristiano católico. 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
3: Hoy, 9 de junio, la Iglesia recuerda a San Efrén, diácono y doctor de la Iglesia. Efrén es el diácono doctor de la Iglesia y escritor eclesiástico llamado El Arpa del Espíritu Santo. Su nombre significa fructífero y efectivamente San Efrén dio mucho fruto ya como maestro, ya como orador, ya como poeta, ya como comentarista y defensor de la fe. A él le debemos varios cánticos sagrados en los oficios y servicios públicos de la Iglesia. Es considerado además el teólogo y el poeta más ilustre de la Virgen. Él vio en ella todos los títulos de honor que en el transcurso de los siglos serían objeto de definición dogmática. He aquí algunas definiciones que él dijo de María: redentora de los esclavos y salvación de todos, conciliadora del cielo y de la tierra, corona de las vírgenes, paz, alegría y salvación del mundo. Nació en Nisibe, hacia el año 306, de familia cristiana. Fue ordenado diácono y ejerció el ministerio en su patria y en Edesa, donde contribuyó a la fundación de una escuela teológica. Efrén no era lo que puede llamarse un hombre de estudio o de ciencia, pero estaba empapado de las Sagradas Escrituras y tenía gran conocimiento de los misterios de la fe. Su vida de ascetismo no fue obstáculo para que se dedicara también a la predicación y a escribir diversas obras en refutación de los errores de su tiempo. Murió en el año 373 y Benedicto XV lo declaró doctor de la Iglesia. Hoy, 9 de junio, la Iglesia recuerda a San Efrén, diácono y doctor de la Iglesia.

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1: Don José Luis Bone Menchaca, de feliz memoria, quien confió en esa estación para continuar con contenido católico, pedimos por su eterno descanso, que el Señor lo recompense su generosidad y siempre nuestras oraciones por su alma y su eterno descanso.
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1: Y lucho, hay como lucho.

0: Hola, ¿qué tal? Les saluda su amiga y servidora Esmeralda González. Está usted escuchando su programa Alegra tu Día. Le doy la bienvenida y lo invito a que nos acompañe en este su programa Alegra tu Día. Vamos a juntos a gozarnos, a alabar al Señor y a darle gracias al Señor por permitirnos estar aquí el día de hoy, en esta hermosísima tarde. También queremos invitar a toda la comunidad de Cristo Rey Radio que invite a su prima, a su tía, a su vecina, a todos, dígales que en Cristo Rey Radio hay una bendición para todos y cada uno de ellos. Invítelos a que escuche esta su estación favorita para juntos alabar y glorificar al Rey de Reyes, Señor de Señores. Amén. Le recuerdo los que se puede comunicar con nosotros vía WhatsApp. En nuestro WhatsApp nos puede enviar un mensaje de voz o mensaje de texto al teléfono 915-799-1967. 915-799-1967. Me envía mensaje de voz o mensaje de texto y con mucho gusto estaré complaciéndole. También queremos invitar a toda la comunidad de Cristo Rey Radio a unirnos en oración en esta hora de alabanza.
1: Hola, desde Montserrat, un saludo a Cristo Rey Radio. Pues les deseo lo mejor y bueno, que tengan una vida más fácil de la que conocemos, que sabemos que tienen. Y espero pues que se encomienden hoy también a la Virgen de Montserrat, que es nuestra morenita de aquí, porque aquí le dicen moreneta y nosotros morenita a la Virgen de Guadalupe, pero es igual, tiene el rostro y las manos oscuras.
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Seguimos con más en este su programa Alegra Tu Día con su amiga y servidora Esmeralda González y queremos invitarle a que se registre en nuestro WhatsApp el 915-799-1967. Lo único que tiene que hacer es enviar la palabra darte alta al 915-799-1967 y allí usted podrá recibir directamente en su WhatsApp los enlaces de las prédicas que tenemos todos los días para usted, misas, oraciones, meditaciones que se escuchan en Cristo Rey Radio y también la oración diaria con el Padre Beto López. Al 915-799-1967 es a donde debe usted enviar la palabra dar de alta y allí usted podrá recibir toda esta información directamente en su WhatsApp. Si también quiere usted que promovamos algún evento que haya en su comunidad, en su iglesia y nos quiere invitar a toda la comunidad de Cristo Rey Radio, igual nos puede enviar mensaje en nuestro Facebook Cristo Rey Radio 1110 AM o también enviarnos un WhatsApp al 915-799-1967. Hagamos el milagro, recuerde que pronto estaremos iniciando con la colecta para continuar transmitiendo los próximos meses en los puntos de colecta ya conocidos. Hagamos el milagro y seguimos con más en este su programa Alegra Tu Día. Súbale.

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1: Hoy quiero invitarte a mirar la Eucaristía desde una perspectiva diferente, no solo como algo que contemplas desde una banca, sino como un misterio que transforma tus manos, tus palabras y tu manera de servir. Porque cuando entiendes quién está en el altar, descubres quién debe estar en tu corazón. Y entonces servir, dejar de ser una tarea para convertirse en un acto de adoración.
2: La reflexión del día de hoy. El cuerpo de Cristo en el altar y en tus manos, servir es adorar.
1: La reflexión del día de hoy, el cuerpo de Cristo en el altar y en tus manos, servir es adorar.
2: Dos citas bíblicas. Juan 6:51. Yo soy el pan vivo bajado del cielo, el que coma de este pan vivirá para siempre.
1: Juan 6:51. Yo soy el pan vivo bajado del cielo, el que coma de este pan vivirá para siempre. Reflexión. Jesús no dejó una idea ni un recuerdo, se quedó realmente presente en la Eucaristía. Es la prueba de que Yahvé no quiso acompañarnos desde lejos, quiso permanecer cerca, quiso ser alimento para nuestro camino.
2: Mateo 25:40. Cuanto hicieron a uno de estos hermanos míos más pequeños, a mí me lo hicieron.
1: Mateo 25:40. Cuanto hicieron a uno de estos hermanos míos más pequeños, a mí me lo hicieron. Reflexión, el mismo Cristo que adoramos en el altar sale a nuestro encuentro, en el necesitado, en el enfermo, en el hermano cansado. Quien sirve con amor está tocando el corazón de Cristo.
2: Un Papa y su enseñanza.
1: El Papa San Juan Pablo II, homilía de la solemnidad del Corpus Christi el 10 de junio del 2004 en Roma.
2: En aquella celebración, pocos meses antes de su fallecimiento, el Papa recordó que la Eucaristía es el tesoro más grande de la Iglesia y la fuente de toda misión cristiana.
1: Repetidamente este legado eucarístico de San Juan Pablo II, especialmente durante los aniversarios de la encíclica Ecclesia de Eucaristía. La síntesis fiel de su enseñanza, la Iglesia vive de la Eucaristía, todo apostolado, servicio y evangelización encuentra allí su fuerza. Reflexión, no servimos para llegar a Jesús, servimos porque ya nos encontramos con Él.
2: Dos referencias de encíclicas papales. Eclesia de Eucaristía, San Juan Pablo II, numeral 1. La Iglesia vive de la Eucaristía.
1: Eclesia de Eucaristía, San Juan Pablo II, numeral 1. La Iglesia vive de la Eucaristía. Explicación pastoral. Sin Eucaristía, la Iglesia pierde su centro. Cuando un servidor descuida su encuentro con su Jesús sacramentado, corre el riesgo de trabajar mucho y amar poco.
2: Deus Caritas Est, Benedicto 16, numeral 14. La unión con Cristo es al mismo tiempo unión con todos los demás.
1: Deus Caritas Est, Benedicto 16, numeral 14. La unión con Cristo es al mismo tiempo unión con todos los demás. Explicación pastoral. Comulgar no es un acto privado. Quien recibe a Cristo recibe también la misión de amar a los demás. La adoración auténtica siempre produce servicio.
2: Catecismo de la Iglesia Católica. Numeral 1324. La Eucaristía es fuente y culmen de toda la vida cristiana.
1: Catecismo de la Iglesia Católica. Numeral 1324. La Eucaristía es fuente y culmen de toda la vida cristiana. Explicación sencilla. Todo nace allí y todo vuelve allí. La oración, el servicio, la familia, el apostolado y la misión encuentran en la Eucaristía su punto de partida y su meta.
2: Tres frases de santos. San Maximiliano Kolbe, si los ángeles pudieran envidiar algo a los hombres, sería la Sagrada Comunión.
1: San Maximiliano Kolbe, Si los ángeles pudieran envidiar algo a los hombres, sería la Sagrada Comunión.
2: Santa Teresa de Calcuta, cuando miras el crucifijo, comprendes cuánto te amó Jesús. Cuando miras la hostia, comprendes cuánto te ama ahora.
1: Santa Teresa de Calcuta, cuando miras el crucifijo, comprendes cuánto te amó Jesús. Cuando miras la hostia, comprendes cuánto te ama ahora.
2: Beato Carlos Acutis, la Eucaristía es mi autopista al cielo.
1: Beato Carlos Acutis, la Eucaristía es mi autopista al cielo. Conclusión breve. El altar no termina cuando concluye la misa. Continúa en cada acto de amor ofrecido a Dios y a los hermanos.
2: Dos filósofos católicos.
1: Dos filósofos católicos. Santo Tomás de Aquino enseñó que la verdad conduce a Dios porque toda verdad tiene su origen en Él. Su reflexión sobre la Eucaristía sigue iluminando la fe católica hasta nuestros días. Jacques Maritain defendió la dignidad de la persona humana y la necesidad de construir sociedad inspirada por el Evangelio. Recordó que la fe auténtica transforma también la cultura y la vida cotidiana.
2: Tres acciones prácticas para esta semana.
1: Tres acciones prácticas para esta semana.
2: Primero, dedica 10 minutos de adoración ante el Santísimo y habla con Jesús como un amigo.
1: Primero, dedica 10 minutos de adoración ante el Santísimo y habla con Jesús como un amigo.
2: Segundo, realiza el servicio oculto sin esperar agradecimiento ni reconocimiento.
1: Segundo, realiza el servicio oculto sin esperar agradecimiento ni reconocimiento.
2: Tercero, antes de cada actividad pastoral, repite, Señor, que te sirva a ti y no a mi ego.
1: Tercero, antes de cada actividad pastoral, repite, Señor, que te sirva a ti y no a mi ego.
2: Ejemplo cotidiano y testimonio.
1: Ejemplo cotidiano y testimonio. Piensa en una persona que acomoda las sillas antes de una reunión parroquial. Casi nadie la ve. Casi nadie le agradece. Sin embargo, gracias a ese servicio, otros encuentran un lugar para escuchar la palabra de Dios. Lo pequeño puede ser inmensamente grande cuando se ofrece a Yahvé.
2: Testimonio contemporáneo.
1: Testimonio contemporáneo. El beato Carlos Acutis dedicaba tiempo a la adoración eucarística cada semana. Sus amigos contaban que era alegre, cercano y normal. Jugaba videojuegos, convivía con otros jóvenes, pero encontraba en la Eucaristía la fuerza para vivir diferente. Decía que muchos hacen filas para conciertos o eventos importantes, pero pocos hacen filas para encontrarse con Jesús en el Santísimo Sacramento.
2: Una imagen mental.
1: Una imagen mental. Imagina una custodia brillante sobre el altar. Ahora imagina tus manos ayudando, sirviendo y consolando. La misma luz que sale de la hostia quiere reflejarse en tu vida.
2: Oración final.
1: Oración final. Maestro Jesús, pan vivo, bajado del cielo, enséñanos a reconocer en el altar y en nuestros hermanos que nuestras manos sirvan con humildad, que nuestro corazón adore con sinceridad, que cada acción de esta semana sea una ofrenda de amor para ti. Amén.
2: Resumen pastoral de cierre. Quien adora verdaderamente a Cristo en la Eucaristía termina sirviéndolo en cada hermano.
1: Resumen pastoral de cierre. Quien adora verdaderamente a Cristo en la Eucaristía termina sirviéndolo en cada hermano.
2: Pregunta final. Si Jesús está realmente presente en el altar, ¿qué debería cambiar esta semana en tu manera de servir, amar y vivir?
1: Pregunta final.
3: Hasta aquí su hermano en Cristo, Jorge Gutiérrez. 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

0: Dios mío, ven en mi auxilio.
1: Señor, date prisa en socorrerme. Gloria al Padre, y al Hijo, y al Espíritu Santo, como era en el principio, ahora y siempre, por los siglos de los siglos. Amén.
0: Himno. Señor, tú eres santo, yo adoro, yo creo. Tu cielo es un libro de páginas bellas, do en noches tranquilas mi símbolo leo, que escribe tu mano con signos de estrellas. En vano con sombras el caos se cierra, tú miras el caos, la luz nace entonces, tú mides las aguas que ciñen la tierra, tú mides los siglos que muerden los bronces. El mar a la tierra pregunta tu nombre, la tierra a las aves que tienden su vuelo, las aves lo ignoran, preguntan al hombre, y el hombre lo ignora, pregúntanlo al cielo. El mar con sus ecos a siglos que ensaya formar ese nombre, y el mar no penetra misterios tan hondos, muriendo en la playa, sin que oigan los siglos o sílaba o letra. Señor, tú eres santo, yo te amo, yo espero. Tus dulces bondades cautivan el alma, mi pecho gastaron con diente de acero los gustos del mundo vacíos de calma. Concede a mis penas la luz de bonanza, la paz a mis noches, la paz a mis días, tu amor a mi pecho, tu fe y tu esperanza, que es bálsamo puro que al ánima envías. Amén. Salmo 61. Dios, única esperanza del justo. Que el Dios de la esperanza os colme de todo gozo y paz. Romanos 15:13. Aguardamos la alegre esperanza, la aparición gloriosa de nuestro Salvador. Solo en Dios descansa mi alma, porque de Él viene mi salvación. Solo Él es mi roca y mi salvación, mi alcázar, no vacilaré.
1: ¿Hasta cuándo arremeteréis contra un hombre todos juntos para derribarlo, como a una pared que cede o a una tapia ruinosa?
0: Solo piensan en derribarme de mi altura, y se complacen en la mentira. Con la boca bendicen, con el corazón maldicen.
1: Descansa solo en Dios, alma mía, porque Él es mi esperanza. Solo Él es mi roca y mi salvación, mi alcázar, no vacilaré.
0: De Dios viene mi salvación y mi gloria. Él es mi roca firme, Dios es mi refugio.
1: Pueblo suyo, confiad en Él. Desahogad ante Él vuestro corazón, que Dios es nuestro refugio.
0: Los hombres no son más que un soplo, los nobles son apariencia. Todos juntos en la balanza subirán, más leves que un soplo.
1: No confiéis en la opresión, no pongáis ilusiones en el robo, y aunque crezcan vuestras riquezas, no les deis el corazón.
0: Dios ha dicho una cosa y dos cosas que he escuchado.
1: Que Dios tiene el poder y el Señor tiene la gracia, que tú pagas a cada uno según sus obras.
0: Gloria al Padre, y al Hijo, y al Espíritu Santo.
1: Como era en el principio, ahora y siempre, por los siglos de los siglos. Amén.
0: Aguardamos la alegre esperanza, la aparición gloriosa de nuestro Salvador. Salmo 66. Que todos los pueblos alaben al Señor. Sabed que esta salvación de Dios ha sido enviada a los gentiles. Hechos 28:28. Que Dios ilumine su rostro sobre nosotros y nos bendiga. El Señor tenga piedad y nos bendiga, ilumine su rostro sobre nosotros, conozca la tierra tus caminos, todos los pueblos tu salvación.
1: Oh Dios, que te alaben los pueblos, que todos los pueblos te alaben.
0: Que canten de alegría las naciones, porque riges el mundo con justicia, riges los pueblos con rectitud y gobiernas las naciones de la tierra.
1: Oh Dios, que te alaben los pueblos, que todos los pueblos te alaben.
0: La tierra ha dado su fruto, nos bendice el Señor nuestro Dios. Que Dios nos bendiga, que le...
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1: Son las 5 con 3 minutos.
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3: Sin embargo, hizo hincapié en que esta fiesta va mucho más allá de la procesión y la exaltación. Puede convertirse en un nuevo punto de partida.
4: No se trata únicamente de sacar la custodia, sino de dejarnos sacar nosotros mismos del egoísmo, de la indiferencia, de una fe cómoda y privada, para responder a su invitación a la conversión, a cambiar la mirada.
3: Para finalizar, León XIV confió una misión muy especial a todos los asistentes y a todo el pueblo español.
4: Por tanto, y aquí una encomienda para la España de hoy y de mañana, que la religiosidad que desde hace siglos anima este país no sea un museo del pasado que visitar, sino una escuela de fe de la que beber también hoy.
3: El coro y la orquesta, formado por 400 miembros procedentes de diferentes grupos y escolanías, entonaron los diferentes cantos litúrgicos que acompañaron la emotiva celebración. Una celebración del Corpus Christi a la que prosiguió posteriormente la procesión del Santísimo Sacramento. Una escena para el recuerdo del pueblo español durante el cuarto viaje apostólico del Papa León XIV.
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0: Hola a todos, bienvenidos a nuestro panel eucarístico presentado por Evangelización Activa. El día de hoy tenemos a distintas personalidades que nos van a acompañar y nos van a compartir un poco su experiencia con Jesús Eucaristía desde sus diferentes ministerios. Mi nombre es Karina Ávila y el día de hoy voy a estar como presentadora en este panel eucarístico. Tenemos al padre Roberto Mantroy, él es médico cirujano y partero, especializado en cirugía general y hoy es párroco de la parroquia La Comunidad de San Bernardo. Pastor María Esteban Vera, fundada en la Comunidad de las Oratrices Perpetuas del Santísimo Sacramento. Tenemos al padre Lauro Girón, oblato de San José y vicario en la parroquia del Espíritu Santo. Y finalmente tenemos a Dani de Vida, laica, psicóloga y ministro extraordinario de la Sagrada Comunión. Y pues bueno, sean bienvenidos a este panel eucarístico. Nos da mucha emoción de que estén aquí con nosotros. Muchísimas gracias. Sobre todo porque hoy es un día muy importante para nosotros los católicos, ya que hoy es Día de Corpus Christi. También es conocido como la solemnidad del Santísimo Cuerpo y Sangre de Cristo, pero sobre todo la fiesta en la que se honra a Jesucristo, realmente presente sustancialmente bajo las apariencias del pan y del vino. Y como mencioné anteriormente, por eso los tenemos aquí reunidos, porque queremos que nos compartan esa experiencia tan cercana que han tenido con Jesús Eucaristía. Entonces, pues vamos a dar inicio con este panel y nos gustaría que nos platicaran un poco acerca de su experiencia, de esos momentos de intimidad que han tenido con Jesús Eucaristía, ya sea consagrándolo, ya sea adorándolo o ya sea llevando a Jesús en el pan de sus manos.
1: Yo creo que es una experiencia indescriptible. Como sacerdote, participamos del único sacerdocio que es Cristo Jesús. Pero como consagrados, al momento de pronunciar las palabras de la consagración y decir, este es el cuerpo de Cristo, esta es la sangre de Cristo, vemos todo lo que es la humildad de Cristo Jesús, que se abaja y se queda con nosotros en las especies del pan y del vino. ¡Qué misterio tan grande! Con razón decía el Papa emérito Benedicto XVI que Dios, siendo inmensamente grande, se ha hecho tan pequeño como para caber en un pesebre. Ahora sí hacemos el acto de fe para creer. Creemos realmente que nuestro Señor Jesucristo está presente en la hostia consagrada, que el vino se convierte en su sangre. Y de ahí que diga, el que come mi cuerpo y bebe mi sangre tiene vida eterna y yo lo resucitaré en el último día. Ahora para nosotros lo vemos ya tan natural que ya no nos causa repugnancia en nuestra mente, pero en tiempos de nuestro Señor Jesucristo, cuando pronunciaba estas palabras, el que come mi cuerpo, el que bebe mi sangre, tiene vida eterna y yo lo resucitaré en el último día, pues no fue bien aceptado. ¿Qué palabras son estas? ¿Quién es capaz? Sin embargo, lo que no es comprensible para la mente, pues todo es posible para Dios. Y si Él quiso quedarse en esas especies, nosotros hacemos este acto de fe y decimos, como Santo Tomás, Señor mío y Dios mío.
2: Para nosotras, que nuestro carisma es contemplar y vivir el misterio eucarístico en su totalidad y unidad, es como dice el Papa Francisco, en donde escribió, Eucaristía es un derroche de amor. Y para mí estar en la adoración de Jesús Eucaristía es ese derroche de sentir a un Dios que me ama, que ama a sus criaturas. Y yo estoy hincada adorándole, pero en nombre de toda la iglesia. Ya no soy Sor María Esteban, sino soy toda la iglesia reunida, adorando, dando testimonio de que Dios está vivo. Por eso la adoratriz intercede por toda la iglesia, agradece, repara y sobre todo adora a Jesús que se encuentra vivo en la Eucaristía y decimos sí, Jesús está vivo, Jesús existe y Jesús me contempla a mí, pero en mí contemplamos a toda la iglesia.
3: Mi experiencia de vida se remonta con Jesús en la Eucaristía al 5 de diciembre del 2002. Jueves 5 de diciembre del 2002. A raíz de un problema con mi quinta novia, una amiga de ella habla con ella y le dice que hay una persona que puede ayudarnos. Después de platicar una hora, hora y media con esta persona, termina diciéndome: ve a misa todos los días. Y me acuerdo que yo pensé, y así lo pensé, y Jesús lo sabe. Chingado, apa consejito. Dije, bueno, ¿qué pierdo? Ya hemos buscado la manera de resolver esto y no hemos podido. Y al día siguiente empecé a ir a misa diaria y me enamoré. Estamos llamados a tener una experiencia viva con Jesús. No es una idea, no es un concepto, no es una decisión moral ni ética. Es una persona. Y en la Eucaristía está Él. Y eso es algo que cada uno de nosotros necesita experimentar en lo personal. 3 años duró este amigo que resulta que es apóstol de la palabra y me comentó en aquel entonces que durante 3 años él fue a misa diaria y de hecho tiene guardados todos los misales mensuales de aquellos 3 años. Después, por su vida, por su trabajo, su profesión, la esposa, el matrimonio, los hijos, pues no puede ir a misa diaria. Pasando yo los 3 años, experimento en mi interior que es imposible vivir sin él. Es imposible. Cuando me entero que hay misas a toda hora, en la mañana, mediodía, en la tarde noche, me sorprendo porque yo pensaba que había misas en todas las iglesias, pero eran a la misma hora. Para mí también fue eso una sorpresa. Un comentario, después de vivir el taller de Ignacio Larrañaga, me hace que una persona me invite a ser adorador nocturno y pues voy pensando que es estar toda la noche en silencio. Resulta que hay un ritual propio de la adoración nocturna y experimento que le hablamos a Jesús con ese ritual, nosotros le hablamos, Él nos habla, y esas son 3 de las experiencias que dieron inicio al proceso vocacional de ven y sígueme, deja todo. Estamos llamados a tener una experiencia personal, y eso requiere creerle y confiar plenamente en Jesús. Y Él es el que nos regala lo que a Pedro también le regaló en aquel entonces, cuando Pedro dice: nosotros creemos y sabemos que tú eres el Hijo de Dios. Tener esa experiencia de que Jesús está en el pan y el vino es algo que Él quiere regalarnos, pero pues necesitamos abrir el corazón, como hoy que celebramos a María visitando a su prima Santa Isabel, pues el hecho de ser dichosos porque creemos y sabemos que lo que Él dice lo cumple.
0: Pues realmente Jesús Eucaristía es este regalo de amor enorme, ¿no? Incomprensible. Y creo que dentro del ministerio de servirle como ministro está parte de este llamado que tenemos los laicos. Jesús en la cruz se parte y se reparte a los demás. Y es lo que hace en la Eucaristía, ¿no? Al ser ese signo vivo, al ser Él mismo, se está partiendo y repartiendo para alcanzarnos a cada uno de nosotros. Y en el ministerio de ser ministro, es lo que hace, repartes a Jesús a los demás. Lo estás dando a cada uno de los corazones, ahora sí que la misa es esta cita con Jesús, ¿no? Entonces, hay una canción de Jesús que me gusta mucho, que dice algo así como, que me beses con los besos de tu boca, ¿no? Es la Eucaristía donde nos encontramos plenamente corazón a corazón con Jesús. Entonces, creo que dentro de este ministerio donde Jesús me ha hablado muy fuertemente es que eso es lo que yo quiero hacer con cada uno de ustedes laicos en sus vidas. Podemos llegar
4: a corazones donde solamente nosotros podemos llegar, nadie más, en nuestros trabajos, en nuestra escuela, con nuestra familia. Entonces creo que dentro del ministerio Jesús nos muestra que quiere que nosotros también nos repartamos, nos partamos por los demás y entreguemos la vida a ejemplo de Él.
0: Ahora queremos pasar una pregunta, sobre todo un poquito especial y un poquito personal, sobre si ustedes tienen algún signo específico con Jesús o Eucaristía, un signo que digan, yo nada más esto lo comparto con Él y con nadie más, porque creo que también su experiencia nos puede llenar y sobre todo nos puede ayudar a tener muchos frutos.
2: Pues mira, yo en mi signo personal que tengo, independientemente de los cambios que hacemos de adoración, que tenemos que hacer una genuflexión profunda, reconociendo la divinidad de nuestro Señor en la Eucaristía, personalmente siempre le estoy repitiendo que lo amo. Antes de comulgar le digo, Señor, te amo. Después de comulgar, Señor, te amo. Cuando estoy haciendo mis aseos, Señor, te amo. Y cuando hacemos cada hora que hacemos la comunión espiritual, siempre le digo, Señor, yo te amo. Y en cada instante de mi vida no lo he dejado de repetir. Y eso es lo que me ha dado la fortaleza, ¿verdad? Porque como seres humanos somos débiles, pero diciéndole que lo amo, diciéndole a cada instante que lo amo, Él me reafirma y me confirma mi fe.
1: Yo tengo algo parecido a la hermana, igual también en dos oraciones que repito con frecuencia. Señor, enséñame a amar como tú me amas. Porque, pues dice San Agustín, ama y haz lo que quieras. Pero pues es un amor que se traduce en las obras. Como dice Santiago, muéstrame tu fe sin obras, que yo por mis obras te mostraré mi fe. Ahora, amar a Dios por encima de todas las cosas, pues para mí es dejar que Él conduzca completamente mi vida. Porque dicen también, ¿quieres ver sonreír a Dios? Platícale tus planes. Sí, hoy necesitamos y necesito aprender a amar para tener esa mirada de amor de Cristo Jesús, para tener esos mismos sentimientos de Cristo Jesús, llenarme de Él para poder compartirlo a los demás. Y la otra oración, Señor, hazme bueno a pesar de mí, de todas mis flaquezas, de todas mis debilidades, a pesar de todo eso, Señor, hazme bueno. Y pues creo en Él, yo creo firmemente que Él me ama intensamente. Y así con esa intensidad quiero amarme para poder amar a los demás. Y luego, como estamos llamados a una vida de perfección, a una vida de santidad, día a día el Señor se va encargando de ir limando todas las asperezas. Todo cambio duele también, ¿verdad? Dejarse modelar por Dios, porque uno puede decirle, Señor, pues yo soy la cera blanda entre tus dedos, haz lo que quieras conmigo. Sí, pero cuando el Señor, cuando Él nos habla, porque Él nos habla, porque está vivo, porque no solo creemos en Dios, sino que realmente le creemos a Él, y Él que está vivo y nos habla a través de su palabra, yo le creo a su palabra. Algunas amistades se rompen fácilmente, dice por ejemplo hoy, pero hay amigos más fieles que un hermano, y él nos dice, ustedes son mis amigos, porque todo cuanto le he oído a mi Padre Celestial, os lo he dado a conocer. Entonces, si Él es mi amigo, si Él me considera su amigo, pues cómo no amarlo, ¿verdad? ¿Cómo no aspirar a ser como él? Y que cuando tienes un amigo dicen que piensas en voz alta, y ante él, pues pensamos en voz alta. Por eso esas dos oraciones son con las que me identifico y que me llenan mucho. El Señor, enséñame a amar como tú me amas y hazme bueno a pesar de mí.
4: Bueno, yo pienso en dos cosas en específico. Una es que me encanta lanzarle besos a Jesús. Oigan, es que yo soy bien romántica con Jesús, soy bien así. Pero cuando voy a visitarlo en el Santísimo, en mi saludo al hacer la genuflexión y cuando me despido, como lanzarle un beso, ¿no?, a la Eucaristía y verlo realmente como mi amado, el amado de mi corazón, ¿no? Y la segunda cosa que pienso es que cuando empecé a estudiar psicología, hubo muchas cosas, ¿no?, que me hicieron mucho sentido con el Señor. O sea, el Señor se expresa en todo y el Señor nos habla por medio de todo. Entonces, hay una teoría dentro de la psicología de Melanie Klein que dice que los niños al ser bebés fantasean con que quieren comerse a su mamá. Y suena súper súper fuerte, ¿no? Pero fantasean que quieren comerse a su mamá porque quieren estar todo el tiempo con su mamá, ¿no? Y llega una segunda fase dentro de esa teoría donde se dan cuenta que no pueden estar siempre con su mamá, ¿no? Y que se le llama un tanto como depresiva, que no es depresión tal cual, pero es esta tristeza de, pues no puedo estar siempre con este ser amado. Y mientras hablaba el maestro, solamente podía pensar en Jesús Eucaristía, ¿no? ¡Qué cañón que Jesús cumple y planifica todos los anhelos de nuestro corazón, de nuestro espíritu, de nuestra mente, emocionalmente, todas las áreas! Hablaba el maestro, solamente podía pensar en Jesús Eucaristía, ¿no? ¡Qué cañón que Jesús cumple y planifica

0: ese es el signo más grande. Ahí me enamoré de él. No pude dejar de ir a la misa diaria. Antes, pues dice uno que es católico, va uno a misa de 15 años, de boda. Muchas veces recibía a Jesús indignamente. Empieza uno a estudiar la preparatoria y la facultad y luego dice uno que no tiene tiempo. No es cierto. Fue la experiencia real, concreta, ese día, 5 de diciembre del 2002, la misa diaria, ahorita como sacerdote, sigue siendo, para mí es una alegría tremenda, es, Él me habla, yo le hablo, le presto mi vida, Él es el único sacerdote, nos comparte su sacerdocio, hay solamente un sacrificio, cruento hace 2000 años, incruento a lo largo de la historia del tiempo hasta que Él regrese, es estar ahí el Jueves Santo, es estar ahí el viernes, como decía Padre Pío, es estar con Él. Y en el Santísimo, en la adoración fuera de la Eucaristía, es una vez tuve una experiencia, Jesús nos dice, llega, reza un Padre Nuestro y cállate, el Padre sabe lo que necesitas y es estar con Él.
1: Hola, desde Montserrat, un saludo a Cristo Rey Radio, pues les deseo lo mejor y bueno, que tengan una vida más fácil de la que conocemos, que sabemos que tienen, y espero pues que se encomienden hoy también a la Virgen de Montserrat, que es nuestra morenita de aquí, porque aquí le dicen moreneta y nosotros morenita a la Virgen de Guadalupe, pero es igual, tiene el rostro y las manos oscuras.
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3: Él es la única palabra, y eso pues es tener una experiencia personal para que jamás nos aburra la misa. Como dice el Papa Francisco en Evangelii Gaudium, si no has tenido un encuentro personal con Jesús, pídeselo. A eso vino. Pero necesitamos rectitud, sinceridad, honestidad. Como dice Santiago, cree en Él. No andes como el oleaje del mar que va y viene, va y viene. No, cree en Él. Y Él te regala eso, porque no viene a quitarnos nada, viene a darnos todo. Lo único que quiere quitarnos es el pecado, y ya. Y Él se nos da, y ya. Y la vida se convierte en alegría y felicidad y gozo, y sabe uno verdaderamente que detrás del pan y del vino, como decía Santo Tomás, que ya no es pan, ya no es vino, parece pan, parece vino, huele y sabe, pero ya no es Él. Y ahí está la clave. Sencilla como eso.
4: Pues sí, definitivamente hay que partir de esa experiencia mucho, muy personal, ¿verdad? Porque si lo vemos así, como dicen, de una forma repetitiva, pues se vuelve monótono. En cambio, cuando tienes ese encuentro con Dios, como el encuentro con Cristo, del Padre, los encuentros de oración con el Padre de la mañana, que soy impactante, tuve también la oportunidad también de participar ahí con él, también que te impacta tremendamente. Yo creo que en nuestro tiempo, donde se está debilitando mucho, mucho la fe, a causa, bueno, le echamos la culpa a la pandemia, a alguien hay que echarle la culpa, ¿verdad? Pero sí, vemos que estamos viviendo una fe muy light, y que es necesaria una reevangelización. Los agrarios están, los templos están vacíos, en lugar de estar abiertos, porque ahí está el Señor. O sea, que creemos realmente que está vivo y que Él nos salva, que Él viene a cuidarnos, Porque a veces también nos sucede lo mismo que los apóstoles que van con él en la barca, Jesús va dormido y creen que se van a unir. Señor, no te importa que muramos. Señor, no te importa que muramos en esta pandemia. Nos dice, hombres de poca fe, ¿por qué dudan? Si yo les he dado una palabra, yo estaré con vosotros todos los días hasta la consumación de los tiempos, ¿por qué vamos a dudar? Creamos verdaderamente que Él está con nosotros, que está vivo.
5: Y creo también que algo muy importante para tener este encuentro con Jesús, pues es prepararnos. A lo mejor no me refiero a una preparación intensa, pero sí preparar nuestro corazón para lo que vamos a vivir. Entonces nos gustaría muchísimo que nos compartieran ustedes de qué manera se preparan. Yo sé que también desde la gracia, pero personalmente, ¿cómo se preparan para ejercer su servicio con Jesús en Eucaristía? ¿O de qué manera nosotros también podemos prepararnos para tener este encuentro personal con el amado?
3: Mi historia fue un libro, allá por el 2003, 2004. No recuerdo el libro de ese libro, el título de ese libro y el autor. Pero me acuerdo que comentaban que tiempo atrás, para poder recibir a Jesús en la Eucaristía, en la misa del día siguiente, se preparaban toda la noche. Y me acuerdo que yo pensé, porque pues yo ya sabía que había misa a toda hora en las diferentes parroquias, y dependiendo del trabajo, pues iba en la mañana, media mañana, en la tarde o en la noche. Pero yo llegaba faltando 2 minutos, raspando. En ese libro, el autor comentaba esto que les digo, y me acuerdo que yo pensé, y así pensé, chingado, y tú llegas faltando 2 minutos, ya ni la haces. Y eso me hizo llegar 1 hora antes a estar con Jesús en el sagrario, y pues si él dice, no hables tanto, pues yo llegaba simplemente, rezaba un Padre Nuestro, y simplemente me quedaba ahí con él. Desde ese entonces, antes de la misa, pues acostumbraba a llegar 1 hora antes y estar con él. Ahora como sacerdote, sí, gracias a Dios, este regalo recibido el 15 de agosto del 2017, el martes a las 5 de la tarde en la Basílica de Guadalupe, pues celebra como la primera, como la única y como la última. Y pues eso nos hace experimentar la alegría, interiorizar, ¿sí?, para entrar en contacto con aquel que siempre está con nosotros. Y esa fue mi manera de prepararme, de hacer clic con ese libro y saber que entramos a vivir el misterio, un misterio que nos sobrepasa. Si Jesús, hombre, es un misterio que en su momento no le creyeron porque veían simplemente un hombre, ahora, pan y vino, pues, a final de cuentas, es lo mismo y requiere eso, estar con Él. Y Él es el que nos regala todo, como hoy María dice, que ella simplemente ha recibido de Dios todo. Y pues de Dios recibimos todo.
6: Bueno, nosotras tenemos una frase: cuando nos levantamos, siempre decimos, en el momento en el que nos levantamos, todo por tu amor, Dios mío. La divisa de la adoratriz dice, todo mi cuidado sea Jesús en el Santísimo Sacramento. Y esta palabra que me encanta de nuestra madre fundadora, ella decía, mi confidente, mi amigo, mi compañero, mi esposo, mi consuelo, mi padre, mi dulce bien y mi todo. Entonces nosotras desde ese ambiente de silencio ya nos vamos preparando para estar con Dios. Es algo difícil de expresar porque ya es alguien con el que ya tienes la confianza, ya vienes platicando, ya hiciste un encuentro con Él que a veces es imposible pensar en otra cosa. A veces vamos a comulgar pensando en tantas cosas. Esas distracciones ya no suceden cuando uno tiene esa familiaridad con alguien que se ama, pero sobre todo con alguien con el que te sientes amado. Porque yo antes de ser consagrada, antes de ser religiosa, sufrí un problema como de tristeza, porque yo estudié, primero terminé la carrera de contaduría, y ya luego entré como religiosa, pero en ese lapso de tiempo iba a comulgar, iba como pensando en otras cosas, en todo lo que tenía que hacer, todos mis quehaceres. Y entonces aprendí en un congreso eucarístico, recuerdo que estaban diciendo, si no quieres tu vida, entrégasela a Dios. Y yo decía, cuando abrí los ojos, yo estaba diciendo, Señor, yo no quiero esta vida, no sé por qué, pero si tú la quieres, puedes tomarla, ¿verdad? Entonces hice de Dios un amigo, que es difícil expresarte porque estás con un amigo y cómo expresas esos sentimientos que tienes con un amigo. Pero este no solo es un amigo, también es mi esposo, también es mi consuelo, también es mi padre y es mi todo. No puedo tener tiempo de pensar en otras cosas más que en complacerle, ¿verdad? Y también sentir ese amor que Dios me tiene. Entonces ya no puedo sentir tristeza porque ya me siento amada. Y tal vez eso es lo que nos hace falta a nuestros jóvenes en este tiempo, que andan buscando en modas, en diversiones. Ya son amados, ya somos amados. Y de ese modo me preparo para estar en mi adoración. Ya desde que vengo caminando, ya me vengo sintiendo amada. Entonces vengo experimentando ese amor y que se hace realidad cuando estoy en adoración y cuando comulgo.
4: Pues qué importante es la vida de oración, la oración oficial de la Iglesia, la liturgia de las horas. Bueno, como religiosos tenemos la dicha de poder rezar en comunidad, al menos una hora laudes, o la visita al Santísimo. Igual también desde el día anterior meditar las lecturas del día siguiente, porque pienso humanamente, porque pues a veces sucede, que corremos el riesgo de caer en una rutina de que a ver qué lecturas corresponden el día de mañana. Ah, es el título, ah, ya me la sé, ¿verdad? Que es uno de los riesgos. Y entonces pues lo que se nos ha recomendado, leer la palabra de Dios como si fuera la primera vez que la lees. Y cada vez que la leemos o que la leo, pues encuentro siempre una novedad. Aparte de que hay que estar en gracia para celebrar la Eucaristía. Lo que es el recogimiento también. Y en la Santa Misa, en la celebración, pues también sabemos que dentro de la Iglesia está rodeada de ángeles y demonios. Pero pues tiene que ser más los angelitos. Sí, y celebrar, como dice el Padre, igual también. Celebrar la Eucaristía con todo el amor, con toda la devoción, porque eso se nota también a nosotros como sacerdotes, si celebramos con amor, si celebramos con devoción o celebramos a prisa. El divino amor avisa al ministro apresurado, decía una décima, que le ama Dios reposado y le aborrece con prisa. Entonces, debemos ir una vida de oración, un encuentro personal con Dios, y que eso es la antesala para el sacrificio y luego recibirlo sacramentalmente y quedarnos extasiados. Por eso decimos, yo no soy digno de que entres en mi casa, pero una palabra tuya bastará para sanarme. Ahora, tener a Jesús en las manos, tener al Hijo de Dios, poder recibirlo, comer su cuerpo, masticar su cuerpo, beber su sangre, pues cómo no nos va a invitar a una preparación y a una vivencia.
7: Para mí creo que son tres pilares
5: El primero, María, ahora sí que qué importante que ella, quien sostuvo a Jesús con el amor más grande, la primera custodia. Entonces, cómo prepararme con el resto del rosario antes del servicio como ministro es bien, bien importante. El segundo pilar, el ir a adoración antes de este servicio, realmente poder contemplar a Jesús. Y ahora sí que pues es de Él y para Él, ¿no? Él es quien llama, entonces tener ese tiempo a solas con el amado. Y el tercer pilar, el hacer oración en comunidad. Tenemos este pequeño momento, los ministros quienes servimos en la misa, de hacer oración entre todos para pedir también esta humildad, ¿no? Del ministerio, saber que ante esto no es ser más, sino que somos estos servidores, ¿no? Del pueblo. Entonces, no olvidar que es Él, ¿no? El amor es Él. Nosotros, así como dicen a veces, no somos el burrito en el que va Jesús. Entonces, pues recordar eso, ¿no? Somos el burrito en el que va Jesús y todo es por gracia de Dios. Entonces, esos tres momentos, María, adoración a la Eucaristía y comunidad y hacer oración con ellos.
7: Finalmente, les quiero preguntar a todos, ¿qué le dirían a nuestro público para que ellos puedan lograr vivir de una mejor manera, ya sea la misa y también la adoración eucarística?
4: Primero, que le pidan a Dios esa gracia. Señor, concédeme la gracia de estar frente a ti, así como soy. Ayúdame a crecer en mi vida espiritual. Ayúdame a conocerte. Abre mi mente. Abre mi corazón, déjame entrar en tu corazón, que es un corazón lleno de amor, que es un corazón misericordioso, y haz que la misa no sea para mí una rutina ni una obligación, porque a veces podemos considerar la Santa Misa como una obligación. Tienes que ir a misa los domingos y misas de guardar, porque si no vas, cometes pecado mortal. Entonces, ya cuando vas a misa el domingo, uno dice, ya cumplí. Y también buscamos los horarios, también. Yo voy a misa en la mañana, ya tengo todo el día libre. O voy a misa en la tarde y tengo toda la mañana libre también. No se trata de cumplir por cumplir, sino precisamente lo que hemos estado comentando, tener el amor hacia quien me está amando inmensamente, ir a la casa de mi padre que me está esperando para sentarme a sus pies para escucharlo y luego para sentarme a la mesa para compartir con él el pan, para alimentarme de su palabra, para alimentarme de su cuerpo y de su sangre. Pero hay que pedírselo a Dios, pero también hay que tener la disposición de hacerlo.
6: Solamente comprendes lo que es un amigo, teniendo un amigo, hacer de Dios mi amigo, pedirle la gracia todos los días, pero también teniendo esos encuentros, porque si nunca te das tiempo para esos encuentros, pues no te vas a sentir amado, ni va a haber esa conexión con el amigo que es, ¿verdad? Decía el Papa Francisco, solo lo frágil se puede compartir. Por eso Cristo se hace el frágil en la Eucaristía, se comparte y se da a todos. Entonces también hay que sentirnos frágiles ante la presencia de Dios y necesitados de sus gracias para seguir caminando y para también conocerlo y que Él se nos sea a conocer, porque a veces es que nosotros no nos damos tiempo, pues no lo conocemos, y no conocemos porque no nos hemos dado tiempo de estar de rodillas y pedirle la gracia de conocerle.
3: Yo los invito a que se acerquen creyendo en Él, una confianza total y absoluta. Él existe y es real, necesitamos tener un corazón recto, sincero, honesto, transparente. Carlos de Foucault, recientemente canonizado, experimentó, cada uno de nosotros está llamado a tener un encuentro único e irrepetible. No hay dos llamados igual, Pedro tuvo el suyo, Pablo tuvo el suyo, Carlos de Foucault tuvo el suyo. Benedicto, el Papa Emérito, comentó en una ocasión que por eso la fe da vértigo, porque ¿habrá alguien de aquel lado? Tener a Dios como idea, es imposible amar una idea, un concepto. Necesitamos tener una experiencia personal. Carlos de Foucault comentó, decía, el día que yo supe que había un Dios y ese Dios era todo, me di cuenta que no podía vivir más que para Él. Y no se trata de ser sacerdote, monja, religiosa, misionero. Se trata de vivir plenamente la existencia que Dios nos dio a cada uno. Y cada uno está llamado a tener su experiencia. Da ese paso, aleja el vértigo. Él existe y es real. Y como dice el Papa Francisco, date la oportunidad de tener un encuentro y lo que Dios toca no lo deja igual. Podemos tener a Dios como idea o como concepto y nadie ama una idea o un concepto. Él es el que se nos da. Él es el que hace todo. Lo único que tenemos que hacer es decirle, sí, como María, sí. ¿Qué de complicado es? Pues atrévete a decirle sí y como Carlos de Foucault, como Padre Pío, San Francisco de Asís, San Ignacio Loyola, tú tener una historia personal única e irrepetible del encuentro con Jesús. ¿Qué te digo? Ve, realmente existe, es real.
7: Al final es este encuentro, ¿no? De corazón a corazón. Y creo que lo que añadiría es pedir la intercesión de María, de nuestra mamá. Hay una jaculatoria que me gusta mucho, que es María, prefiero amar y dejarme amar, ayúdame. Entonces pidamos esta intercesión de nuestra madre y que nos sepamos realmente hijos amados, ¿no? Tú que estás viendo esto, ¿qué? Al acabar. Hola. Que te sepa realmente hijo amada, hijos amados de Dios, porque eso somos y en eso está nuestra identidad. Y la Eucaristía es eso, la Eucaristía es, la Eucaristía es ese amor pleno que Dios nos da. Dios está totalmente enamorado de nosotros, ¿no? Qué locura que Dios se hizo hombre, se hizo chiquitito, qué locura que Jesús muere en una cruz por nuestros pecados, qué locura que resucita, que asciende y nos ama tanto que no quiere dejarnos solos y que se queda con nosotros en la Eucaristía. Tanto así nos ama. Entonces, que nos dejemos amar, que dejemos que ese amor se derrame en el corazón y responder a ese amor.
8: Y hermanos, muchas gracias por estar en este panel. Gracias también a todos ustedes por tomarse el tiempo de compartirnos todo lo que el amado ha hecho en su vida. Y te queremos invitar a ti que ayudes a compartir este video porque obviamente va a sacar muchos frutos el Señor y obviamente de esa manera va a llegar a más corazones. Hoy es un día muy importante para nosotros, pues es la fiesta de Corpus Christi, por lo tanto vamos a darnos esta oportunidad de vivir a Jesús Eucaristía con todos estos consejos, con todas estas vivencias que nos han dado las personas que están aquí y también no olvides seguirnos en nuestras redes sociales de Evangelización Activa y para que estés al pendiente porque hay muchas cosas que vienen para crecer en nuestra fe. Muchas gracias nuevamente, hermanos. De verdad, un placer haber
9: gracias
8: estado con
9: Dios.
8: Ustedes. Y también muchísimas gracias a Dios por este momento tan bonito que hemos tenido y tan amoroso. Y pues bueno, es todo por este panel eucarístico y nos vemos en la próxima, si Dios quiere.

0: Son las 5 con 57 minutos.
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0: Miércoles, 10 de junio de 2026.
1: Ave María Purísima, sin pecado original concebida.
2: Por la señal de la Santa Cruz, de nuestros enemigos, líbranos, Señor Dios nuestro, en el nombre del Padre, del Hijo y del Espíritu Santo. Amén. Señor, abre mis labios,
0: y mi boca proclamará tu alabanza.
2: Señor mío Jesucristo, Dios y hombre verdadero, Creador y Redentor mío, por ser tú quien eres y porque te amo sobre todas las cosas, me pesa de todo corazón haberte ofendido. Quiero y propongo firmemente confesarme a su tiempo. Ofrezco mi vida, obras y trabajos en satisfacción de mis pecados, y confío que en tu bondad y misericordia infinita me los perdonarás y me darás la gracia para no volverte a ofender. Amén.
1: Creo en un solo Dios, Padre Todopoderoso, Creador del cielo y de la tierra, de todo lo visible y lo invisible. Creo en un solo Señor Jesucristo, Hijo único de Dios, nacido del Padre antes de todos los siglos, Dios de Dios, luz de luz, Dios verdadero de Dios verdadero, engendrado, no creado, de la misma naturaleza del Padre por quien todo fue hecho, que por nosotros los hombres y por nuestra salvación bajó del cielo, y por obra del Espíritu Santo se encarnó de María la Virgen y se hizo hombre, y por nuestra causa fue crucificado en tiempos de Poncio Pilato, padeció y fue sepultado, y resucitó al tercer día según las Escrituras y subió al cielo, y está sentado a la derecha del Padre. Y de nuevo vendrá con gloria para juzgar a vivos y muertos, y su reino no tendrá fin. Creo en el Espíritu Santo, Señor y Dador de vida, que procede del Padre y del Hijo, que con el Padre y el Hijo recibe una misma adoración y gloria, y que habló por los profetas. Creo en la Iglesia, que es una, santa, católica y apostólica. Confieso que hay un solo bautismo para el perdón de los pecados. Espero la resurrección de los muertos y la vida del mundo futuro. Amén.
2: Ven, Espíritu Santo, llena los corazones de tus fieles
0: y enciende en ellos el fuego de tu amor.
2: Envía tu Espíritu Creador
0: y renueva la faz de la tierra.
2: Oh Dios, que has iluminado los corazones de tus hijos con la luz del Espíritu Santo, haznos dóciles a sus inspiraciones para gustar siempre del bien y gozar de su consuelo. Por Cristo nuestro Señor.